0: oportuna, especialmente ante ciclones que pueden intensificarse rápidamente. Para 88.9 Noticias, José Antonio Morales Díaz.
1: Sí, muchas gracias. Y precisamente nada más para que sepas, tenemos en este momento tres fenómenos que afectan y que amenazan la República. Rachel, que ya se estaba alejando y que parece que va a regresar para acceder como tormenta tropical, pero a la última parte de la zona norte de Baja California, va a entrar por Ensenada. Pero se están generando también, por otro lado, Simón, que ahora es tormenta tropical. Como tormenta tropical también es Isaías. Isaías en el Golfo. Simón está justo ahorita frente a Acapulco, en la zona del Pacífico. Vámonos con más información. ¿Cómo cerró la Bolsa Mexicana de Valores y toda su actividad, querida Marines?
2: La Bolsa Mexicana de Valores terminó sus operaciones de este día con una caída del 1.01%, retrocediendo 659.13 puntos para llevar al IPC a las 64.653.33 unidades. El Dow Jones de Estados Unidos cayó con el 0.66%. El dólar en los principales bancos de la capital del país se compró en un precio promedio de 17.41 pesos y se vendió en 18.43 pesos, mientras que el euro 19.84 pesos a la compra, 20.40 pesos a la venta. Para 88.9 Noticias, María Inés Camacho Romero.
1: Gracias, querida María Inés. Vámonos con más. Estudiantes del Instituto Politécnico Nacional crearon un simulador de tráfico para la línea 9 del metro. Dame detalles, Alemao.
3: Cuatro estudiantes del Instituto Politécnico Nacional desarrollaron un simulador integral de tráfico de trenes para la línea 9 del metro de la Ciudad de México. El prototipo busca fortalecer el entrenamiento y pericia de los reguladores de los puestos centrales de control, especialmente para responder ante situaciones extraordinarias que interrumpen el servicio. El director del metro, Adrián Rubalcaba, destacó que esta herramienta representa un paso más en la actualización y capacitación del personal del sistema.
4: La grandeza del Politécnico vive en sus aulas y agradecer que esta grandeza la lleve a nuestra familia Metro.
3: 88.9 Noticias, Alemao Luna.
1: Gracias, Alemao Luna. 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
1: La información que sirve. Bien, la información más importante. Hemos platicado hoy acerca de cómo en San Lázaro avanzó la llamada ley meme. En San Lázaro avanzó también esta ley catastral y registral que va invariablemente, dice la oposición, a subir el precio de tu predial a partir del año que viene. Pero también tenemos que platicar acerca, por cierto, de otro tema legal y que tiene que ver con la jornada laboral, que también se votó, que en su momento trabajábamos 48 horas, ahora pretenden que trabajemos 40, y se busca que las personas tengan mejor calidad de vida y puedan tener un fin de semana en familia, lo cual suena muy bien, pero también sabemos que más del 80% del trabajo formal de la República Mexicana lo brindan las micro, pequeñas y medianas empresas. Y ellas, las empresas pequeñas, las empresas familiares, que a veces son simples negocios, no tienen ¿cómo lograr ese objetivo? No están preparados para que sus pocos o poquísimos empleados y empleadas trabajen solamente 40 horas a la semana, querida Marinés.
5: ¿Cómo estás, Alfredo? Muy buenas tardes también al auditorio. Pues en efecto, los empresarios, pues sí están a favor de mejorar la calidad de vida de sus trabajadores, ya que es un acto de justicia social. Sin embargo, se necesita una política pública que sea sostenible para micro y pequeños negocios a fin de mantener el empleo formal y que no haya despidos, afirmó Octavio de la Torre, él es el presidente de la Concanaco a nivel nacional, quien advirtió que los negocios familiares no están preparados para aplicar esta reducción.

0: de representar la carga adicional asociada a contribuciones y prestaciones laborales. Escuchemos.
1: Que busquemos ese diálogo con las personas trabajadoras, que también les digamos que agarren la onda, se van a quedar sin trabajo, o sea, eso va, si no es sostenible, los negocios familiares no van a desaparecer, lo que va a desaparecer es el empleo como actualmente lo conocemos, porque todos se van a trasladar al empleo formal sin prestación, o sea, es una realidad que no hay márgenes para que pueda ser sostenible en términos de inversión.
0: Y bueno, en conferencia dio a conocer los resultados de una encuesta que aplicó la propia Concanaco a sus agremiados, en donde se muestra un rechazo a la reforma laboral. Escuchemos.
1: 67.2% rechazaba entonces la reducción a 40 horas sin disminución salarial. 71.4% anticipaba aumentos en costos. 66.72% pedía reducción de impuestos como herramienta de apoyo. Y aún con una transición gradual, 56.7% mostraba desacuerdo. 58.85% anticipaba dificultades para cubrir turnos. Estos números de verdad nos permiten identificar dónde están las preocupaciones.
0: Destacó Alfredo que en nuestro país el 0.05% pues son grandes empresas que podrán hacer los ajustes necesarios para la transición a esta reducción de la jornada. Sin embargo, el 95% restante son negocios familiares, pequeños comercios que tendrán que resistir haciendo trampa porque no van a poder sostener todas las cargas que existen para seguir con el empleo formal, por lo que no descartó que algunos vayan a despedir personal. Esa, dijo, es una realidad. Escuchemos.
1: Esa es la realidad y se tiene que ver en términos de costo porque el negocio familiar vive al día. Entonces tienes que ver que eso le cuesta a un negocio familiar junto con el trabajador. Entonces también pedirle a los trabajadores que hagan conciencia. Ustedes reciben un ingreso. Ese ingreso que reciben no es el ingreso total. Ustedes cuestan más. Sale dinero, no es gratis. El dinero sale y se paga el impuesto sobre la renta, el IVA, el impuesto sobre nómina, los uniformes, las primas. Todo eso se paga. Tenemos que cuidar que sea sostenible.
0: Bueno, ya por último, también Octavio de la Torre pidió a las autoridades aplicar esta reducción de la jornada laboral a 40 horas que entre en vigor en el próximo año, pues que sea gradual, pero con reglas claras para planear turnos y costos. Por último, también aseguró que los cambios deben ser de acuerdo a la realidad que se vive en México, en donde el motor de la economía son los negocios familiares y no las grandes empresas. Alfredo, es el panorama.
2: Un panorama de la realidad que vive gran parte de las empresas familiares mexicanas, en donde pues llevaban años, si no es que décadas, muchos y muchas de ellas, organizados de una manera en que les funciona, organizados también con décadas de trabajo con sus empleados y empleadas, y ahora habrá que hacer un movimiento drástico, porque así lo dicta la nueva ley. En realidad se pensaba que pudieran tener tiempo suficiente para adaptarse, pero por lo visto ni siquiera ese tiempo va a ser suficiente, Marínez.
0: No, sobre todo, por ejemplo, en áreas, en manufactura, en armadoras, lo que tiene que ver también con restaurantes, donde pues tiene que haber turnos. Entonces ahí es el problema que estarían enfrentando precisamente las empresas, las pequeñas empresas en este caso. Por eso dice Octavio de la Torre, no es que estemos en contra de que los trabajadores descansen, de que estén más con sus familias, simplemente esta transición a la jornada laboral debe de ser gradual y de acuerdo con las características, una del país, y la otra también del propio negocio, porque las grandes empresas sí van a poder hacer frente a esta transición, pero no los micro, pequeños comercios, que en general casi el 95% pues son de una familia, que puedes tener 3, 4 trabajadores, que a lo mejor es papá, mamá en la mañana, el hijo en la tarde y en la noche vuelve otra vez, que es un negocio familiar. Ahí sí no van a poder hacer frente a este tipo de medidas laborales.
2: Vamos a estar pendientes de esto y más. Querida Marínez, te agradezco como siempre.
0: Hasta mañana, Alfredo. Muy buenas noches.
2: Hasta mañana y que tengas también muy buena noche. Parece cualquier cosa lo que nos platica Marínez. A lo mejor ahorita que llevas a casa dices, platicar acerca de las pequeñas empresas, esto de la nueva ley, las 40 horas, es un problemón. Honestamente, la situación es muy complicada y no sé cómo le vamos a hacer, y me incluyo no porque tenga una empresa, sino porque soy mexicano y todo México va a tener una situación, creo, muy adversa en cuanto a esta situación. Tratar de ajustar a este tipo de empresas se va a tener que hacer, pero ¿a qué costo? Y sobre todo, no olvidar que si sufren y se estresan las

0: empresas, y me refiero económicamente, si económicamente sufren y se estresan las pequeñas empresas, entonces va a empezar a haber algunas adaptaciones, y con las adaptaciones puede, ojalá no, pero podría llegar el recorte de personal. Y todo por buscar precisamente el bienestar de los trabajadores, que bueno, se celebra, es importante, claro, pero ¿a costa de qué? Vamos a estar pendientes de lo que diga la iniciativa privada en ese sentido, y ahora escuchamos lo que dijo la Concanaco, que dice que la cosa va a estar muy complicada para los negocios familiares porque no están preparados para que sus empleadas, empleadas poquitos son, pero ahora van a tener que trabajar solo 40 horas. Sí, pero yo te decía, cuando son empresas tan chiquitas que tiene 2 empleados y que ahora van a dejar de trabajar ambos empleados un día, imagínate cómo le afecta en su dinámica a esta empresa tan pequeña. Bueno, vámonos con más. Son las 6:03. Esto es 88.9 Noticias. Tengo mensajes a través de iHeartRadio. Responde para Romo. Esta tarde te escucho. Gracias de antemano. Quiero escucharte de viva voz. ¿Quién anda por ahí? Te escucho.
1: Hola, muy buenas tardes, mi querido Alfredo, aquí tu amigo David Flores. Soy de Ciudad Nezahualcóyotl, de la colonia Las Palmas. El servicio que más me falla a mí es el internet, y la verdad, como bien lo comentaste, lo de los postes ya es, parecen telarañas los cables, hay cables que ni se ocupan y están colgando. Gracias por escucharnos, buena tarde.
0: No, gracias a ti, David. Gracias por estar con nosotros. Por cierto, la pregunta del día tiene que ver con ¿cuál es el servicio que llega a tu casa que más te falla? ¿El teléfono fijo, el internet, el gas, el agua, la luz, la basura? ¿Cuál es? Platícame. Y aquí te escucho. Como te escucho a ti también. Adelante.
2: Alfredo, buenas tardes. Mi nombre es Israel. Vivo en el municipio de Ecatepec, de Morelos, Estado de México. En esta zona, en la colonia Poesía Mexicana, hay mucha deficiencia de agua y tenemos un problema enorme, enorme de agua insalubre en toda la comunidad. Es agua sucia, huele mal, es insalubre en su totalidad.
0: Ahí está el mensaje de Israel, que dice que el problema que tiene allá en esta colonia de Ecatepec es que sí llega el agua, pero llega el agua insalubre. Es decir, a veces no llega, y cuando llega, no es potable. No la pueden consumir y no pueden hacer nada con ella. Y esta situación lleva años. Un mensaje más, porfa. ¿Quién anda por ahí? Te escucho.
3: Hola, hola, Roma. Excelente tarde a ti y a todo tu auditorio. Pues yo te hablo de aquí, de Tizilán, Puebla. Afortunadamente, en donde yo vivo no hace falta ningún servicio. Todo está perfectamente bien. Pero mi suegra es de Cuetzalan, Puebla, y pues es la sierra, ¿no? Y ahí sí tiene varios servicios, como le falta mucho el agua, la luz, por ser muy boscoso, cuando llueve caen demasiados rayos, truenos y se va la luz, el internet no llega hasta allá.
0: No me dejó su nombre, pero sí me dejó el problema que tiene allá específicamente en Cuetzalan, Puebla, donde se va constantemente la luz y a veces no hay agua. En la casa de su suegra, por cierto. Vámonos con más. Gracias por los mensajes. Sigo recibiéndolos a través de iHeartRadio, Adelante, voy, vengo, soy Alfredo Romo.
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7: Llegó el momento en el que te comparto más información. Toma nota porque tenemos presencia de manifestantes en diferentes puntos de la ciudad. Por ejemplo, se mantiene el cierre de Eje 6 Sur Ángel Urraza en el cruce con Enrique Pestalozzi por manifestantes. Para continuar tu recorrido, utiliza Concepción Beistegui o Eje 8 Sur. También tenemos cierre a la circulación en la intersección de Sierra Madre y Montes Escandinavos. Como alternativa, te recomiendo Prado Sur y Avenida Paseo de la Reforma. También por manifestantes, está cerrado el Eje 6 Sur cerca de División del Norte. Tu alternativa, los ejes 4 y 6 Sur. Mientras tanto, se complica Río Mixcoac entre Insurgentes y Revolución. Viaducto Miguel Alemán a vuelta de rueda desde Patriotismo hasta Calzada de Tlalpan. Lento Monterrey desde Insurgentes hasta Chapultepec. Nos mantenemos en 18 grados y llueve en algunos puntos de la ciudad. Soy Mariela Coria. Quédate en 88.9 Noticias, información que sirve. Tráfico y clima cada 15 minutos.
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0: Bien, continuamos, son las 6:21 en 88.9 Noticias, lo más importante. Hablemos del frijolito, porque los productores de este sagrado alimento, al menos para México, enfrentan una situación crítica porque el frijol ha registrado una caída de hasta el 63%. Uno de los alimentos más importantes de la canasta básica, que brindan hierro y que también tiene una buena cantidad de proteína para las personas, bueno, un pilar fundamental de la gastronomía además y de la identidad mexicana y latinoamericana. Muchos hogares lo necesitan. Es la palabra, ¿eh? No es que les guste, no, lo necesitan. Y hoy por hoy hay una preocupación entre los productores de frijol. ¿Por qué? Porque está bajando de precio mucho y muy rápido. 63% se ha depreciado el kilo de frijol. Fíjate, ahora la tonelada pasó de 27 mil pesos a solo 10 mil. No te pases. Es muchísima la diferencia. De 27 mil a 10 mil pesos ha bajado 17 mil pesos la tonelada en este 2026. Y todo esto por una distorsión de las condiciones del mercado provocada, dicen, por el gobierno mexicano a través de la alimentación para el bienestar. Es decir, esto puede tener un trasfondo del gobierno federal. En 88.9 Noticias hablaron Juan Carlos Anaya, director general del Grupo Consultor de Mercados Agrícolas. El representante del sector agroalimentario explicó que este fenómeno se produjo en una supuesta sobreoferta porque en 2025 Alimentación para el Bienestar compró 200.000 toneladas de frijol a productores a un elevado precio de garantía, aunque solo requería 30.000 toneladas para satisfacer la demanda en sus tiendas. Necesitaba 30.000 toneladas y compró 200.000 toneladas. Y entonces se ha visto obligada a rematar 170.000 toneladas que le sobraron a un precio de hasta 10.000 pesos, lo que ha provocado entonces una competencia desleal y una caída generalizada de los precios y las afectaciones en el sector.
13: Solamente adquirió Alimentación al Bienestar de ese 1.300.000 alrededor de 220.000 toneladas y las necesidades de las tiendas de Alimentación al Bienestar son de 30.000 toneladas, lo que hace que haya un superávit que tienen que salir a subastar alrededor de 150.000-170.000 toneladas y el precio de mercado oscilaba entre 10.000 y 12.000 pesos.
0: Y la compra excesiva de frijol también representó un daño al erario público. Claro, porque primero compraron, luego tuvieron que vender. Hay 1.200 millones de pesos de afectación. Nuevamente, Juan Carlos Anaya.
13: Que implica pues una pérdida para el gobierno, pero también para todos, porque es un presupuesto federal de alrededor de 1.200 millones de pesos.
0: En ese sentido, el representante agrícola indicó que muchos compradores han optado por sustituir la compra directa a los productores, esperando subastas que promueve la Alimentación para el Bienestar por la sobreoferta de frijol. Es decir, ya no van con los productores de frijol, se esperan a que el gobierno federal haga estos remates.
13: El tema es que los compradores de frijol, al ver un precio de garantía que va a captar Alimentación al Bienestar, pues dicen, pues ¿para qué compro más? Me espero, compro lo que necesito a 10, 12 pesos y me espero, y cuando salga Alimentación al Bienestar, pues lo compro rematado, ¿no?
0: Parece que es una clarísima indicación de una competencia desleal que está generando el mismo gobierno. Añadió que en lugar de causar esta alteración en el mercado de frijol, que se caracteriza por ser un producto de alta volatilidad, es necesario entonces apoyar directamente a los productores en Zacatecas, en Sinaloa, en Durango, que los protejan ante esta depreciación en sus cosechas. Finalmente, esto fue lo que dijo.
13: El programa debiera ser más tal, darle un apoyo directo al productor de frijol pequeño, mediano, que estar distorsionando los mercados con un precio de garantía que distorsiona el mercado y que está representando una pérdida al gobierno federal, pero también un daño en cuanto al uso de presupuesto.
0: Ahí está lo que dice el especialista. Vámonos con más. Yo soy Alfredo Romo, este es 88.9 Noticias. Voy, vengo.
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23: Hola, ¿qué tal? Es un gusto acompañar tu camino. Tome nota porque vamos a encontrar un accidente sobre viaducto Miguel Alemán a la altura de Eje 1 Poniente con dirección a Doctor Vértiz. También les comparto que tenemos un accidente sobre Avenida Thiers a la altura de Calle Copérnico con dirección a Circuito Interior. El avance ya se complica en Calzada de Tlalpan desde Eje 6 Sur hasta División del Norte. Río Consulado complicado entre Eduardo Molina y Avenida Paganini. Lento Avenida del Taller entre San Antonio Abad y Eje 1 Oriente. Avenida Patriotismo con carga que avanza desde Río Mixcoac hasta Puente de la Morena. Insurgentes con carga que avanza también desde Viaducto Tlalpan hasta Periférico. Y con buen avance Avenida Ceilán desde Eje 5 Norte hasta Cuitláhuac. Toma nota, tenemos una temperatura de 18 grados y se registra lluvia ligera en algunos puntos de la ciudad. Soy Mariela Coria. Quédate en compañía de 88.9 Noticias, información que sirve. Tráfico y clima cada 15 minutos.
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0: Vámonos con más. Soy Alfredo Romo, 88.9 Noticias. 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
0: La información que sirve para esta tarde en 88.9 Noticias. Son las 6:31. Te saludo a ti que haces favor de escucharnos y que buscas la información que sirve. Aquí la tienes. Primero que nada, ¿cómo están las calles de la ciudad? Querida Mariela.
1: Gracias, Alfredo. Les comparto que tenemos presencia de manifestantes en diferentes puntos de la ciudad. Por ejemplo, manifestantes cierran eje 6 Sur cerca de División del Norte. Su alternativa, los ejes 4 y 6 Sur. Más adelante, más información.
0: Ya estás. Gracias, Mariela. Vámonos con la información que sirve. Soy Alfredo Romo. El Senado de la República fue sede de un conversatorio para analizar alternativas de apoyo a personas con cáncer y de sus familias, claro. Pepe Toño.
2: Reconocen los retos en materia de cáncer.
3: Hay un hogar que enfrenta no solo el dolor de la enfermedad, sino también los enormes retos del gasto del bolsillo, la saturación hospitalaria.
2: Se trata del senador Homero Davis Castro, quien convocó al conversatorio sobre fortalecimiento de acceso a medicamentos oncológicos esenciales, cuyo objetivo fue encontrar alternativas para ayudar a las personas con cáncer y sus familias. En ese espacio dijo que las cifras exigen a los políticos una respuesta urgente y coordinada, porque en México se diagnostican más de 207,000 casos nuevos de cáncer al año y los tumores malignos representan cerca de 12.8% del total de las defunciones. Para 88.9 Noticias, José Antonio Morales Díaz.
0: Gracias, Pepe Toño. Vámonos con el panorama internacional. El gobierno de Canadá anunció hoy miércoles que va a excluir de manera indefinida el acceso a la asistencia médica para morir cuando la única condición médica subyacente del paciente sea una enfermedad mental. Una posibilidad cuya entrada en vigor estaba prevista para marzo de 2027. Miles de personas se manifestaron hoy miércoles en el centro de Río de Janeiro, allá en Brasil, para rechazar el avance de la derecha representada por Flavio Bolsonaro y expresar su respaldo a la continuidad del gobierno del presidente Luis Inácio Lula da Silva. Flavio Bolsonaro se medirá con el veterano mandatario izquierdista en la segunda vuelta el próximo 25 de octubre. Habrá que resaltar algo, y esto es importante. De las veces que ha habido una segunda vuelta en elecciones en Brasil, siempre gana el que venció en la primera vuelta. En otros temas internacionales, el presidente de Estados Unidos, Donald Trump, descartó que el supuesto caso de la peste neumónica que está siendo investigado por autoridades de Rusia esté relacionado con el arsenal de armas biológicas de este país. Señaló que Estados Unidos mantiene conversaciones con Rusia y espera obtener más información. El próximo 11 de noviembre, dos días antes del inicio oficial de la campaña electoral, será la huelga general en España. Así lo comunicaron sindicatos mayoritarios, Comisiones Obreras y la Unión General de Trabajadores, que se sumaron a las exigencias del movimiento ciudadano por una vivienda digna. Vámonos con más, regresamos a México. Más de 50 marcas van a participar en la gran muestra gastronómica en Veracruz. Mario.
5: El próximo 12 de noviembre, la Cámara Nacional de la Industria Restaurantera y Alimentos Condimentados, Canirac Veracruz, llevará a cabo la tercera edición de la muestra gastronómica, donde participarán más de 50 marcas. Ahí se resalta la diversidad de platillos que en la zona conurbada se elaboran. También habrá la participación de las mujeres de Humo de Papantla con platillos de la región papanteca. Otros estados de la República como Puebla, Mexicali y Ciudad de México, explicó la presidenta de Canirac Veracruz, Abigail Guzmán.
7: Sí, tenemos un programa de 6 de la tarde a 2 de la mañana. Y los accesos a través de la página de Canirac, vamos a estar dando los nombres de los restaurantes donde vamos a tener la venta de boletos. En las ediciones anteriores hemos tenido más de 900 visitantes, la anterior aproximadamente 1,000 visitantes, esta esperamos 1,500 por el tema de toda la expectativa que causa estos dos eventos nacionales, tanto turoperadores como presidentes de Canirac.
5: El evento será realizado en el emblemático Hotel Mocambo de Boca del Río. Mario Arjona Ramírez, Así Noticias.
0: Vámonos con los espectáculos, querido Lalo.
25: Para Pablo Alborán, 15 años de trayectoria lo respalda, no solo para iniciar un camino como artista independiente, sino que además se dice listo para presentar el material sinfónico que grabó en Abbey Road Institute. El cantante malagueño explicó lo anterior al presentar los detalles de los conciertos que ofrecerá en México.
26: Bueno, yo creo que 15 años dan para hacer un sinfónico, el proyecto más importante que he hecho hasta la fecha, primero porque musicalmente
6: creo que es lo que más esfuerzo me ha.
25: Alborán ofrecerá dos veladas en el Auditorio Nacional para el 8 y 9 de octubre. Después visitará Monterrey y Guadalajara. Para 88.9 Noticias, Lalo González.
0: Gracias, querido Lalo. Vámonos con más los deportes. El tercer set de noticias deportivas, Rodrigo.
8: Gracias, más información. Anoche fue la despedida de Lionel Messi con la selección de Argentina. Marcó un gol y dio dos asistencias en el triunfo 3-0 sobre Benín en el Estadio Monumental en Buenos Aires. El delantero portugués Cristiano Ronaldo mandó un mensaje a la estrella argentina donde aseguró que tiene su respeto por todo lo logrado con la albiceleste. En el ciclismo, el mexicano Isaac del Toro disputará el Gran Piamonte, competencia que se celebra este jueves en Italia buscando el bicampeonato en la clásica que conquistó el año pasado. Los mexicanos Osmar Olvera y Randall Willers han sido nominados por la Federación Internacional World Aquatics al premio Atleta Varonil del año 2026 en los clavados. La información deportiva.
0: Perfecto, muchas gracias. Vámonos con más información que sirve.

Chama esta rola. Soy Alfredo Romo, qué bueno que estamos juntos en la estación del tránsito y el clima. El tema del día. En cuanto a servicios, ahí en tu hogar, ¿qué es lo que más te falla? ¿La luz? ¿El agua? ¿La basura? ¿El gas? ¿El internet? Vamos a ver qué me platicas a través de redes sociales cuando yo te hago esta pregunta y facilito una encuesta a través de las plataformas que lo permiten, como lo son X e Instagram. Al momento, cuando yo te pregunto qué servicio te queda mal constantemente en tu hogar, 38% me dice que la basura. No hubiera yo pensado que era eso, fíjate, definitivamente. Pensé que iba a ser más con la luz o el agua, pero bueno. 38% dice basura, 37% dice internet, 25% dice luz. Esto en cuanto a X. Pero si yo reviso cómo estamos en Instagram, la cosa cambia. ¿Qué servicio te queda mal constantemente en tu hogar? 51% dice que le queda mal internet. 27% dice que le queda mal la basura. 16% dice que le queda mal el agua. Y 5% dice que le queda mal el servicio de la luz. ¿Qué me platicas al respecto? Porque hay que hablarlo, hay que decir. Vamos a ver qué me mencionas a través de redes sociales. Vamos a checar ahora Facebook. Pues acá en el fraccionamiento donde vivo, lo que está fallando es la recolección de basura. Pasa un mes, que no viene el camión recolector municipal. De ahí el agua, la tandean, pero como bien dices, cuando hay reparaciones, ya sea que se voló el tablero de control, se quema la bomba o por fugas, nunca avisan para tomar precauciones y cuando la ponen, de nuevo sale de color café, con todo el sedimento que tiene. Seguimos con la luz, hay mucha variación, igual que más cuando llueve aquí en la casa ya se descompuso una pantalla y el microondas. Lo que menos falla es el internet, dice Nelly. Hola Alfredo, me dice Berta, me falla el internet. Armando dice que la basura. Andrés dice que el internet. Yoshil dice, estoy al oriente de la ciudad, en Iztapalapa. Si sigue el gas bienestar de este lado. Ah, sí sigue el gas bienestar de este lado, fue programa piloto y continúa. Solo que vi hace rato que el camioncito lleva tanques grises y todos deben ser blancos con logos de Pemex y el gobierno federal. Aquí falla el agua, aunque no tanto porque aquí es la zona consentida. Ajijo, ¿por qué dirá que eso que es una zona consentida? Lo que sí es que parece agua de tamarindo y huele a raíces, tierra y humedad. No es agua para consumo bebible y a veces siento que ni para aseo personal. Eso dice Josh. Todos excepto la luz, que nunca nos falla, dice Miguel Ángel. La basura, no tocan la campana con anticipación, cuando van pasando la tocan y se paran lo suficiente, y no se paran lo suficiente para que reciban la basura, dice Lalo. Megan dice, a veces el internet, cierta vez nos tocó quedarnos sin internet casi 2 días, pero porque un pentonto de la compañía cortó mal los cables. Al reportarlo salió que todo estaba bien, pero como insistí, vinieron y checaron. Con la pena les dije que la compañía fue y eso lo arreglaron. Gracias, Megan. Dicen que el internet, dice Marta. El agua, también menciona Alicia. A últimas fechas el internet, dice Jorge. Hace muchos ayeres tocaba corretear el camión del gas, dice Olivia. El internet es lo que falla, dice Gerardo Vázquez. Estela habla también del internet, que dice que está fatal. Algunos mensajes que llegan a través de redes sociales y que hablan precisamente de esto. Debo decirte también, con un punto muy importante al respecto, que te quiero agradecer por la cantidad de mensajes que llegaron desde ayer cuando hablamos acerca de los servicios de salud pública. Llegaron un montón de mensajes. Pero también tenemos que dar paso a otros temas. El internet, me dice Eduardo. Otro Eduardo me dice que la basura es un dolor de cabeza. La persona que se supone y que pasa por ella cobra 40 pesos por bolsa grande y si no, no se la lleva. ¡Órale! Nunca había escuchado eso, ¿eh? De plano así por bolsa. ¡Qué barbaridad! Soy María, vivo en Toluca. Gracias a Dios ningún servicio nos queda mal.
No sé si porque pagamos el mantenimiento a tiempo, tal vez. Gracias, Luz María. Gracias por tu mensaje. Son pésimos la mayoría, alguno que otro se salva, pero están gachos, la verdad, dice Carlos. El agua la recibimos por tandeo de sábado a martes. En nuestro caso tenemos cisterna y tinacos. Y llegan otros mensajes que también hablan al respecto. Espera, estoy cargándolos. Ah, acá está. Ya, discúlpame. Es que luego, ya sabes que hablando de cuando falla el internet y otras cosas, es cuando llegan estos mensajes un poquito tardíos. Acá lo que principalmente falla, aunque no lo creas, tiene que ver el internet y no sé por qué. Acá en la colonia somos un grupo de casitas y cuando falla uno, falla todos, aunque tenemos cables diferentes. Ah, interesante, fíjate. Yo creo que para ese grupo de casas tienen entonces una sola terminal y esa terminal reparte a todas las casas. Estoy suponiendo, la lógica me lo indica. Y entonces muchos dicen, oye, pero pues yo tengo diferente cable que él. Sí, pero si todos los cables salen del mismo lugar, pues obviamente la cosa se va a poner complicada porque a ninguno le va a ir bien, obviamente. Entonces, esta situación de estas casas que viven así juntitas, sin grupo, seguramente es por eso, porque no es normal que les falle el internet al mismo tiempo y a todas. Yo creo que deberían de hablar con el servicio de internet y revisar el contrato, porque a lo mejor tienen un solo contrato para todas, y si no que se lo separen, ya sabes cómo está todo esto, ¿no? Bueno, vámonos con más y seguimos platicando en 88.9 Noticias, soy Alfredo Romo, arroba 889 Noticias, arroba Romo al aire, y seguimos platicando de este y otros temas. Al regreso te voy a platicar acerca de los síntomas depresivos que pueden ir de moderados a severos en adolescentes. Ya salió la encuesta y tenemos información que sirve. Quédate conmigo.

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1: Hola, ¿qué tal? Es un gusto acompañarte. Toma nota porque vamos a encontrar asentamientos vehiculares sobre Avenida Universidad, desde Río Churubusco hasta Miguel Ángel de Quevedo. Aquí el avance es lento. Tu tiempo de recorrido será de aproximadamente 20 minutos. Se complica Avenida Revolución desde Viaducto hasta San Antonio. Río Consulado complicado entre Eduardo Molina y Avenida Paganini. Lento Avenida Tláhuac entre José Clemente Orozco y Periférico. Avenida del Taller con carga en los semáforos entre Eje 1 Oriente y Eje 3 Oriente. Canal de Miramontes también con carga que avanza desde Glorieta de Vaqueritos hasta Calzada de las Bombas. Y con buen avance, Eje 1 Norte desde Boulevard Puerto Aéreo hasta Eduardo Molina. Toma nota, tenemos una temperatura de 18 grados y llueve en algunos puntos de la ciudad. Soy Mariela Coria. 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Ya regreso con más información vial.
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5: 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Para cerrar, hablemos de un tema por demás importante que tiene que ver con la depresión. Los cuadros depresivos se pueden presentar en cualquier persona en cualquier momento de la vida. Hablemos de cómo le está afectando a chavas y chavos en este momento según la última encuesta. Querida Moni Barrera, bienvenida como siempre.
6: ¿Qué tal, Alfred? Te saludo. Te platico que en México el 7% de los adolescentes de 10 a 19 años presentó síntomas depresivos moderados a severos, de acuerdo con la encuesta de Salud y Nutrición. Vamos a escuchar.
7: En los niños, el control de esfínteres hasta adolescentes, clave que me va a detonar, el niño está bajo algún estrés emocional. La falta de atención académica, no poderse enfocar en algo, me muestran que el niño está bajo un estrés emocional intenso. Las pesadillas en la noche, el sueño, el resistirse a comer, compulsión a comer.
6: Así lo dijo Paola Ambrosi, ella es psicóloga fundadora de Qualia. Vamos a escuchar.
7: En promedio, un niño, los 2 años a los 3, tendría que normalmente controlar sus esfínteres. Pero yo estoy hablando de niños 8 años, 12 años, adolescentes. Los veo en consulta, que llegan, no sé qué pasa, no me doy cuenta, no es algo que puedo controlar. Está somatizando problemas emocionales que traen.
6: ¿Qué te parece, Alfredo?
5: Me parece importantísimo hablar de esto y sobre todo tratar de entender todo lo que está pasando. Me vienen las preguntas, querida Moni, ¿cuántos chavitos y chavitas actualmente presentan pérdida de control de esfínteres por depresión o ansiedad?
6: Son alrededor de 50 casos, pero tomemos en cuenta que es un centro de consulta privada, porque no se tienen cifras oficiales del sector salud. Vamos a escuchar.
7: En consulta tenemos 20 terapeutas en el Centro de Desarrollo Humano y recibimos alrededor 50 casos de niños. El centro tiene 7 años de estar operando, asociado a algún problema emocional en el niño que puede ser ya el síntoma de depresión, desolación.
6: Alfred.
5: Oye, Moni, yo no sabía, no había escuchado esto que puede haber pérdida de control de esfínteres por depresión o ansiedad. Qué importante. Ahora, cuando hablamos acerca de las redes sociales, ¿qué papel juegan?
6: Bueno, fíjate que dice, se estima, de acuerdo con la psicóloga Paola Ambrosi, pues más o menos en 44 países y regiones estudiados por la Organización Mundial de la Salud, el uso problemático de redes sociales entre adolescentes aumentó de 7 a 11% tan solo en el 2018 a 2022. Pero también 12% presentó riesgo de uso problemático, por ejemplo, de videojuegos. ¿Qué crees? La psicóloga Paola, pues, nos dio un ejemplo muy preocupante, por ejemplo, en Cancún, Quintana Roo. Vamos a escuchar.
8: Todo el abuso y el acoso que ocurre a nivel del ciberbullying. Fuimos a una escuela en Cancún. La psicóloga encontró que había una red en sexto de primaria, pornografía entre los chicos, iniciada por 2 niños de sexto de primaria, forzando a las chicas a desnudarse en video, ya una red de cómo la compartían.
6: Y así la psicóloga Paola Ambrosi dijo que también en 2024, 95% de quienes tenían entre 12 y 17 años accedían a Internet y 23% de los usuarios habían sufrido ciberacoso. Vamos a escuchar el ejemplo de Cancún.
8: Era una escuela como de unos 100 niños en esa generación. Ningún padre sabía, ni de los chicos que habían tenido la iniciativa, forzando a los demás, ni de las chicas que estaban participando. Ninguno de ellos había dicho nada en casa ni lo había reportado, porque una niña fue a la psicóloga de la escuela, de ahí se jaló el hilito de no normalizarlo.
6: El 7 de noviembre se va a realizar la segunda cumbre internacional de la ciencia de la consecuencia alta del panorama.
5: No lo puedo creer. ¿Esa escuela primaria era pública o privada, Moni?
6: Ah, no se especificó, Alfred, es parte de los datos confidenciales. Entiendo. Pero bueno, digamos que ellos trabajan de forma particular en estas terapias, pero fue un ejemplo muy ilustrativo e importante, porque imagínate, todavía no llegan a la secundaria y ya están haciendo ese tipo de negocio que a ellos les resulta pues lucrativo y atractivo, pero peligroso, Alfred.
5: No lo puedo creer. Seguiremos platicando al respecto. Querida Moni, te mando un abrazo.
6: Un abrazo, Alfred. Buena tarde.
5: Y un abrazo también para ti. Quédate en Espacio Deportivo y después Eddie Warman. Soy Alfredo Romo. Mañana a las 4. Por lo pronto que llegues bien a casa y descansa. Te lo mereces.
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14: Hola, ¿qué tal? Excelente miércoles y muy buena tarde. Soy Alan Servín y Grupo Asir te informamos. En la aduana de Lázaro Cárdenas en Michoacán, autoridades aseguraron 10.584.000 cigarrillos presuntamente de una reconocida marca, los cuales se pretenden introducir de contrabando a territorio nacional. La jefa de gobierno de la Ciudad de México, Clara Brugada, informó que a inicio de 2027 arrancará el traslado de personas en situación de calle del Centro de Asistencia e Integración Social Coruña, ubicado en la alcaldía Iztacalco. En la localidad de Carboneras, en Culiacán, Sinaloa, la Secretaría de la Defensa Nacional localizó y desmanteló un narcolaboratorio, en donde también aseguró una tonelada 410 kilos de precursores químicos que se utilizan para la elaboración de metanfetamina. En la Cámara de Diputados, Grecia Quirós, alcaldesa de Uruapan, exigió que la Fiscalía General de la República atraiga la investigación sobre el asesinato de Carlos Manso, exalcalde de Uruapan, que murió en un ataque en 2025. Soy Alan Servín y en instantes escucharás el mejor programa deportivo.
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1: Hola, ¿qué tal? Es un gusto acompañar tu camino. Toma nota porque se reporta un accidente sobre Paseo de la Reforma, a la altura de Montes Urales, con dirección a Prado Norte. También te comparto que está complicado Insurgentes entre Eje 4 Norte y Río de los Remedios. Río de los Remedios a vuelta de rueda desde Vidrio Plano hasta la autopista México-Pachuca. Lento Avenida Tláhuac entre José Clemente Orozco y Periférico. Monterrey lento también desde Insurgentes hasta Chapultepec. Insurgentes con carga que avanza desde Viaducto Tlalpan hasta Periférico. Y libre calzada de Tlalpan desde Río Churubusco hasta Eje 6 Sur. Toma nota, tenemos una temperatura de 18 grados y llueve en diferentes puntos de la ciudad. Soy Mariela Coria y para mí es un gusto acompañar tu camino a través de 88.9 Noticias. 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
15: Estadio en Guadalajara, Miguel Ángel Bejos.
16: Hoy es un día muy especial. Hoy el gobierno de Jalisco, la Universidad de Guadalajara y Grupo Prodi presentamos una, la ciudad UDG.
15: México no pudo con Chile, Rafael Márquez.
17: Obviamente nos costó quizás un poco más el funcionamiento, sencillamente empezamos quizás con dudas, nos ganaron muy fácil las espaldas.
15: Antonio Mohamed se defiende.
18: Se dice de que yo no cumplo los contratos, que soy una persona que se va rápido. Yo estoy acá de diciembre de 2024 y hemos enfrentado 60 entrenadores. Pasaron todos esos técnicos y yo sigo en el banquillo de Toluca.
15: Que fue el 10 de Argentina.
19: Perder esta camiseta durante todo esto, más de 20 años. El no venir más va a ser un dolor muy grande.
15: Raúl Rangel, exagera.
20: Pues se ha hecho mucho escándalo. Sí, pues más de lo que realmente es. Al final de cuentas, pues a todos nos pasa, a todos nos hemos equivocado.
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22: Estos son los encabezados en las páginas de internet.
23: TUDN.com, Rafael Márquez tiene el peor inicio de un técnico debutante en selección mexicana. El entrenador de México no logró conseguir victoria alguna en la fecha FIFA de septiembre y octubre. Esto.com.mx, se hace mucho escándalo. Raúl Tala Rangel reconoció que se siente tranquilo tras los partidos de la selección mexicana en la fecha FIFA. Cancha.com, no tenemos miedo. La rivalidad entre Chivas y Atlas es algo histórico y Ángel Sepúlveda, delantero del Guadalajara, lo dejó muy en claro. Mediotiempo.com, baja para Cruz Azul. José Paradela en duda para juego ante Pumas, el volante argentino no presenta desgarro y si evoluciona adecuadamente jugará ante los universitarios. Record.com.mx, Atlas ya tiene nueva casa. Los rojinegros y los leones negros tendrán su nuevo hogar en la Universidad de Guadalajara. El espectacular estadio se estrenará en 2030.

0: tal, amigos? Adelante, señor Sarmiento.
1: En dueto, por favor. Muy bonito.
0: Sí, y nos salió. Tres. Una, dos, tres.
1: ¿Qué tal
0: amigos? ¿Cómo se? Adelante, Raúl.
1: No, dale.
0: No, dale.
1: Bueno, aquí estamos ya en el espacio deportivo. Me debes un refresco.
0: Sí.
1: Así dicen los niños, ¿no? Cuando
0: me debes un refresco.
1: Al mismo tiempo, uno, una dos, cubita, tres, ¿no? Me debes un refresco. Bueno, qué gusto estar contigo, Anselmo. Otoño está hoy transmitiendo el béisbol, que está interesantísimo. Vamos a ver si se acaban las series de la Americana. Con sorpresas muy fuertes, pero bueno, ya les estaremos informando. Están jugando en este momento los Yankees, así que les iremos platicando. También platicaremos mucho del partido de ayer de la selección mexicana, termina la fecha FIFA. Ay, Dios mío, pues cuando los resultados no acompañan en un país tan resultadista, en un momento donde creemos que todo es fácil y que pues debemos de tener un nivel que muchas veces, en lo particular he señalado que creo que no tenemos, pero mucha gente cree que sí, y yo respeto las opiniones, pues no nos fue bien, no le fue bien a Rafa en su debut como técnico, no ganó, algunos detalles positivos, pero ya platicaremos del tema porque ayer se perdió con otra vez y esto es lamentable. Es lamentable por el lado del resultado. Ya veremos de qué sirve más adelante. Pero bueno, tenemos muchas cosas que platicar. Regresa el fútbol de la Liga MX. En fin. Creo que tenemos mucho de qué comentar aquí, Anselmo, el día de hoy.
0: Mira, Raúl, ya terminaron dos de los partidos de hoy.
1: Okay.
0: El equipo de Guardianes de Cleveland todavía está peleando. Le ganó a Chicago. Fíjate. Le ganó 9-3.
1: Entonces, la serie se alarga
0: la serie. 2-1 va ganando el equipo de White Sox, ¿no? Los Medias Blancas de Chicago. Ahí quedó el partido. Y en el partido que acaba de terminar hace unos minutos, los Dodgers le ganaron a los Bravos. Por lo tanto, los Dodgers ya son el equipo que califica a la final de...
1: Primera.
0: Sí. A la serie de campeonato de la Liga Nacional. Son los Dodgers de Los Ángeles los que están ganando. Los Yankees van perdiendo en la baja de la tercera entrada 1-0 frente a los Rays. Uh-huh. Recordando que esta serie la van ganando el equipo de Tampa 2-0. Así que si persiste este debate, falta muchísimo desde luego, el equipo de los Yankees estaría eliminado. Y a las 8 de la noche está el último de los partidos de hoy, Padres de San Diego contra los Cerveceros de Milwaukee. Anoche el equipo de los Padres le pegó a Cerveceros y la serie la va ganando Milwaukee 2-1. Al momento, esos son los resultados en el béisbol de las Grandes Ligas.
1: Perfecto. Y bueno, pues así las cosas. En cuanto al béisbol, mañana tenemos fútbol americano, el viernes la jornada número 11 ya, la 11 ya, del campeonato mexicano, recta final del torneo, nos vamos a meter a los últimos 7 partidos del campeonato, veremos cómo queda se va acomodando la tabla, veremos quién realmente aprovecha este tiempo, hay equipos que no tuvieron a sus conjuntos completos, hay otros que sí, que entrenaron, que trabajaron, y vamos a ver si se comprueban los favoritos, que en este momento podríamos decir están entre Toluca, América,

0: por un chileno que fue campeón en su país, que es un tipo muy calladito, muy tranquilito, que le gusta el orden de sus equipos, es el señor González, un equipo seriecito, que se defiende bien, que no tiene grandes estrellas, pero que trabaja muy bien la defensiva y solo le han hecho 2 goles hasta el momento.
1: Mira.
0: Eso es el gran
1: éxito. De llamar la atención.
0: De Querétaro. Y entonces, pues, con un equipo que se defiende también y que entendió que el contragolpe es una manera de hacer daño, pues está ahí metido entre los primeros 4 de la clasificación.
1: Al ratito,
0: con un partido menos.
1: Al ratito le vamos a dar una vuelta a la liga.
2: Okay.
1: Y de las notas más importantes que se generaron hoy es Tony Mohamed en conferencia de prensa. Señores, me quedo.
0: Claro.
1: Yo tengo un compromiso mínimo hasta final del año porque quiere participar en el torneo del final del año. Y para acabar rumores, porque él dio una entrevista en Argentina y dijo que quería en un momento dado jugar a
0: dirigir
1: allá en Argentina. Y por otro lado, lo del Atlas, ¿no? Que llegó a un acuerdo con la Universidad de Guadalajara.
0: Va a tener nuevo estadio.
1: Y tal, los dos equipos van a tener nuevo estadio. Y con esto se acaba, pues, la ley. No sé si se acabe o no, no sé qué vaya a pasar con el Estadio Jalisco, pero es una leyenda. Es un estadio mundialista. Es un estadio increíble, donde nos tocó vivir mil aventuras, Raúl, donde se transmitía muy a gusto, un estadio ya grande, viejo, con poco estacionamiento, y la verdad que es histórico, ¿no?
0: Es un inmueble inolvidable, donde llegaron a jugar muchos equipos de primera división. Vamos a ir a una pausa y ya al rato platicaremos todos los equipos de primera división. Algunos de ustedes ni siquiera se van a acordar de algunos equipos. Pausa, volvemos.
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8: Hola, ¿qué tal? Que tengas un excelente camino. Vamos con más. Te comparto que se mantiene intensa carga vehicular en Viaducto Miguel Alemán, desde Avenida Insurgentes hasta Calzada de Tlalpan. En este punto, tu tiempo de recorrido será de aproximadamente 20 minutos. Se complica también Constituyentes entre Avenida Bosques y Avenida de las Torres. Complicado Insurgentes entre Eje 4 Norte y Río de los Remedios. Río Mixcoac, complicado entre Insurgentes y Revolución. Lento Constituyentes entre Circuito Interior y Periférico. Encontramos Avenida Universidad con carga en los semáforos entre Doctor Vértiz y Félix Cuevas. Y con buen avance, Francisco del Paso y Troncoso desde Zaragoza hasta Eje 3 Sur. Toma nota, tenemos una temperatura de 18 grados y llueve en diferentes puntos de la ciudad. Yo soy Mariela Coria y estás en compañía de 88.9 Noticias, información que sirve. Tráfico y clima cada 15 minutos. Ya regreso con más información vial.
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2: La camiseta de Messi estará exhibida en el Museo de River. El millonario difundió un video en donde se puede ver a la pulga firmando la casaca argentina. Para la gente de River, con cariño, escribió la leyenda de nuestro fútbol. La misma se podrá ver en el Museo de River, arroba Diario Le.
3: Los vaqueros de Dallas recibiendo a los bucaneros de Tampa Bay dan inicio este jueves a la semana 5 de la NFL. Tampa no ha ganado en esta temporada, no cuenta con Baker Mayfield por una lesión en el dedo pulgar derecho y en su lugar está jugando el novato Jalen Daniels. Dallas viene de un triunfo sobre Houston y con una espectacular actuación del receptor CeeDee Lamb de 17 recepciones para 189 yardas. Escuchamos a Todd Bowles, head coach de Tampa Bay, hablando de la ofensiva de Dallas. Juegan muy bien, abren mucho a los receptores, tienen dos muy buenos y los vamos a enfrentar otra vez el jueves. Esperamos que nuestra defensiva esté a la altura. Para CIR Deportes, Memo García.
4: Los vaqueros ante la gran posibilidad de llegar a una nueva victoria, ¿no? Porque sí. Tampa ha iniciado mal. Me decía Toño que inclusive van con su segundo quarterback y entonces tienen la gran posibilidad los vaqueros de seguir ganando.
5: Sí. Creo que Vaqueros va por buen camino, va logrando cosas y creo que va a ser muy, muy interesante. Así que mañana pues estaremos atentos a ver qué pasa con los vaqueros. Ay, déjame ver si fue cuadrangular o se quedó con ella. No, me parece que es cuadrangular y se van más arriba Tampa. Sí, señor. Apenitas pasó la pelota y los Yankees siguen abajo en el marcador y qué batazo para de cuatro esquinas y aumentan su ventaja. Recuerden que si hoy pierden los Yankees están fuera. La verdad es que parece, hijo, qué bárbaro. Por centímetros no se quedó con la pelota y no más de 10, muy casi le llega con la manopla y impide el jardinero izquierdo el cuadrangular, pero no.
4: Uy, mira cómo le pega al aficionado, Raúl, ahí le rebota al aficionado. Estaba a nada, ¿eh?
5: Sí, el aficionado.
4: Pero no impide que el otro le rebote, porque ya había pasado la pelota y le rebota al aficionado a 5 centímetros del guante, pero no impide eso que la agarre, si no, hubiera sido un doble de terreno.
5: Yo creo que el aficionado es de Yankees.
4: ¿Intenta meter la mano?
6: Pero ya que había pasado la bola.
5: Pero ya había...
4: Ya había pasado la bola.
6: Sí.
4: Qué jugada.
6: Ya había pasado la bola. Había que verla en cámara lenta para ver todo esto. Pero sí, interesante esta jugada.
5: ¿Y le dieron el cuadrangular?
4: Sí.
6: 2-1. 2-1 ganando las rayas frente a los Yankees. Y esto es en la parte alta de la cuarta entrada.
4: Bueno, vámonos a otros temas. Vámonos con el Canelo. El Canelo, ¿qué dice el Canelo? Viene ya su pelea.
7: Saúl Canelo Álvarez está a 3 semanas de volver al ring para pelear ante Cristian Imbili por el título supermediano del Consejo Mundial de Boxeo. Ha sido más de un año sin actividad y el pugilista fue claro con sus sentimientos.
8: La verdad es que extraño pelear, ¿no? Extraño estar arriba del cuadrilátero. Me gusta muchísimo pelear y eso es lo que más extraño.
7: El Canelo y Imbili protagonizan la cartelera de México ante el resto del mundo en Riad y el tapatío expresó lo que significa defender al país.
8: Llevar la bandera conmigo es siempre un orgullo y ahora en esta cartelera tan especial que es México contra el mundo, creo que es algo muy especial, una cartelera de este nivel.
7: Álvarez Barragán aclaró que su última pelea no será en el Estadio Azteca.
8: Pues no dije que sería mi última pelea en el Azteca, ¿no? Porque si fuera de que si me gustaría retirarme, en Guadalajara, que fue donde empecé, donde me vio nacer, ¿no?
7: Para Asir Deportes, Arturo Sanguino.
4: Bueno, pues ahí está el Canelo, Raúl, que ya lleva un buen rato sin pelear, regresa a los encordados y vamos a ver cuánto tiempo más, ¿no?
5: Ya no va a ser mucho, ¿eh?
4: Sí, yo creo que no.
5: Ya comentó él mismo que ya se entrevistó con Emilio Azcárraga y parece ser que se retira en el Coloso de Santa Úrsula.
4: Mira,
5: que
4: sería un evento.
5: Sería una función especial, sería una cosa muy interesante. Y ahí sería el final de su carrera. Ya inclusive en el mundial se encontraron y ahí Emilio en alguna entrevista dijo que ojalá el Canelo algún día peleara ahí. Se enteró el Canelo, buscó la manera de platicar con él, y ya se reunieron, y parece que la pelea del Canelo, de su despedida del box, será en el Coloso de Santa Úrsula.
4: Ojalá, ojalá, porque va a ser un evento extraordinario. Cerramos otros deportes, se hizo oficial, Osmar Olvera, por la Federación Internacional de Atletismo, digo de natación, está nominado para ser el atleta del año.
5: Fíjate nada más.
4: Imagínate el nivel que ha alcanzado este muchacho.
5: Vamos a ver ahora en el Premio Nacional del Deporte.
4: Va a estar duro, ¿no?
5: Creo que, porque oía que se lo querían dar a la selección mexicana por todo lo que fue el mundial. O no sé si se lo vayan a dar a la federación.
4: Dan uno a deporte profesional, ¿no? Ajá, ajá. Porque también está del Toro.
5: También está del Toro.
4: Está del Toro, está Osmar, está la selección, va a estar...
5: Sin que la selección haya sido lo más...
4: ¿Sabes quién estuvo
5: sensacional? Pero en general, yo no sé si se lo vayan a dar como que a la federación o a la organización.
4: Algo
5: especial por lo que se vivió.
4: ¿Sabes quién tuvo un año fantástico, Raúl? Que de repente son deportes que tenía no... lechuga.
5: Sí.
4: Que en el lechuga ganó 3 medallas en campeonato, en un campeonato mundial, en Copa del Mundo. Ella es de remo.
5: Sí.
4: Fue fantástico. Y de repente como que nos pasa eso.
5: En estas especialidades de remo y canotaje, no somos
4: potencia.
5: No somos ni siquiera algo que pensemos, ¿no? Y esta muchacha, y antes te acuerdas aquel hombre de Xochimilco, ay, se me fue, o michoacano, pero que trabajó.
4: Ahorita me viene la...
5: Que
4: estuvo en Juegos Olímpicos, sí, sí, y sí. Creo que llegó hasta una final.
5: Ajá.
4: Porque ellos, llegando a la final, cumplen con todos sus objetivos. Están entre los 6 mejores. Ahorita te acuerdas, viejito.
5: Ajá.
4: Vámonos con lo de Osmar.
7: Los clavadistas Osmar Olvera y Randall Willards ponen en alto a México al estar nominados por el premio al atleta varonil del año de los World Aquatics 2026. Olvera y Willards comparten la nominación junto a los chinos Yuan Sheng, Song Huan Wang y Yumin Bai. La elección del ganador se realizará mediante la votación en la publicación de Instagram y triunfará quien tenga más me gusta en su comentario en las 48 horas que están abiertas las votaciones. Tanto Osmar como Randall en los certámenes de World Aquatics en este 2026 sumaron 4 preseas de plata y un bronce en sus respectivas especialidades. Olvera en el trampolín de 3 metros individual, sincronizado y equipo mixto, mientras que Willards lo hizo en la plataforma de 10 metros individual, sincronizado y equipo mixto, además de sus preseas de oro en los Juegos Centroamericanos y del Caribe 2026. Para ASIR Deportes, Arturo Sanguino.
4: Everardo Cristóbal Quirino es el nombre de este.
5: Gracias,
4: muchacho.
5: Lalo, que no se venga gracias. A apuntar este.
4: Me acordé rapidísimo.
5: Sí, gracias a Lalo y al equipo.
4: Y a toda la redacción que está súper pendiente de todo el asunto.
5: Bueno, perfecto.
4: Bueno, nos vamos al tema de, ¿querías alguna mención, Jorge, o algo?
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4: Muy bien. Señor Sarmiento, Selección Nacional Mexicana, el tema del momento para cerrar ya toda esta fecha FIFA y ya luego estaremos platicando de lo que viene para la selección.
5: Mira, creo que fue el peor partido para la selección, incluso peor que el 3-0 contra Estados Unidos, porque fueron muy claritos los errores, fueron muy, muy, muy precisos y hubo 25 minutos de un dominio sobre el rival muy interesante, ¿no? Ayer realmente en ningún momento el equipo funcionó. Y pues empieza uno a tratar de entender. Yo veo que Rafa se murió con la suya. O sea, después del partido contra Estados Unidos nos entró la duda si iba a mantener al Tala como para darle fuerza, si iba a presentar un equipo con mayor experiencia o iba a volver a rotar prácticamente los 11 para seguir observando, y él tenía un plan. primer partido, mi equipo, segundo partido, otro 11, tercer partido, lo que puedo entender con las ausencias de Mora y esto, mi equipo, cuarto partido, otra vez los Chavos, ¿no? Y se mantuvo en esa, dijo, voy a ver dos partidos a Rangel, un partido al Gato, un partido a Padilla, y se mantuvo en la suya. O sea, él planeó esta fecha FIFA y la desarrolló como él quería. Los resultados no son buenos, el accionar del equipo no son buenos. Y entonces empiezas a analizar, Anselmo, y te das cuenta que, pues, no hay equipo, o sea, no hay conjunto, no hay forma de que con dos semanas de trabajo ya haya conjunto, ya haya entendimiento, aparte de la presión de los resultados. Algunos muchachos se vinieron para abajo y otros no pasan por su mejor momento, porque es un ejemplo y no le estoy echando la culpa de los resultados. El Lira del Mundial, el Gallardo del Mundial, el Rangel del Mundial, el Hidalgo del Mundial, no son los que vimos en este momento por diferentes causas. El mismo Obed, o sea, Obed no ha jugado en España, Fidalgo ha jugado muy poco desde el Mundial, Gallardo cayó en una baja de juego, Lira que si me voy o no me voy, pues no jugaba, apenas apareció, Rangel no fue el que conocíamos, en fin, hubo muchos jugadores que definitivamente no están pasando por su mejor momento y sin conjunto, pues menos, ¿no? Entonces no podía haber buenos resultados, pero él eligió este camino. Salvo tu mejor opinión, y ya me callo, para mí después de esto nos quedaron dos opciones. La primera, me voy ya con puros chavos, voy preparando, pero que nos los digan y que sepamos que se puede perder la eliminatoria con Jamaica, porque parece ser que todo el mundo está pensando en el Mundial del 30, cuando todavía faltan muchos torneos, eliminatorias y muchas cosas. Pero parece que hay un sector de los aficionados, de la gente, de los colegas, que lo que quieren es ver una nueva selección. Entonces, okay, pero estemos preparados para que no vengan los resultados, que se vaya formando este grupo con los nuevos, ¿correcto? O tomamos la base y lo que tanto queríamos, al menos en este programa, la continuidad. Que se siga con el mismo sistema de Javier, que poco a poco se vaya cambiando, que algunos jugadores se vayan uniendo al grupo, otros van a ir saliendo por edad, por
4: lesiones,
5: de forma natural, y que se vayan cubriendo esos puestos mundialistas por los jóvenes, pero poco a poco, pero que la base, el sistema, se vaya manteniendo, y conforme pase el tiempo, se tenga otro equipo.
4: Lo que es bien importante señalar, el Raúl está tratando de explicar lo que a su juicio cree que pasó con la selección. No está justificando las derrotas, ni mucho menos. Está tratando de explicar y tampoco está poniendo excusas. La realidad del deporte y del fútbol es que hay que estar en el momento. Hay que estar jugando continuamente. Y en el Mundial todos llegaron en su momento. Ahorita no están en su momento. Esa es la realidad, más allá de justificar derrotas. No se hicieron buenos partidos, ojo, no se hicieron buenos partidos, y el primero que lo sabe es Rafa Márquez, y seguramente debe estar preocupado y muy ocupado para tratar de mejorar, de tratar de escoger a los mejores, ya los vio a todos, y a darle con todo. ¿Por qué? Porque vienen partidos muy importantes. Le seguimos después de mensajes.
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11: Hola, ¿qué tal? Que tengas un excelente camino. Vamos con más. Te comparto que se mantiene intensa carga vehicular en viaducto Miguel Alemán, desde Avenida Insurgentes hasta Calzada de Tlalpan. En ese punto, tu tiempo de recorrido será de aproximadamente 20 minutos. Se complica también Constituyentes entre Avenida Bosques y Avenida de las Torres. Complicado Insurgentes entre Eje 4 Norte y Río de los Remedios. Río Mixcoac, complicado entre Insurgentes y Revolución. Lento Constituyentes entre Circuito Interior y Periférico. Encontramos Avenida Universidad con carga en los semáforos entre Doctor Vértiz y Félix Cuevas. Y con buen avance, Francisco del Paso y Troncoso desde Zaragoza hasta Eje 3 Sur. Toma nota, tenemos una temperatura de 18 grados y llueve en diferentes puntos de la ciudad. Yo soy Mariela Coria y estás en compañía de 88.9 Noticias, información que sirve. Tráfico y clima cada 15 minutos. Ya regreso con más información vial.
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2: Atlante prepara el estreno de su documental dedicado a su afición, arroba la afición.
4: Después de platicar esto de la selección, lo único que yo solicito, Raúl, es calma. Calma en la toma de decisiones, calma con Rafa, calma con los jugadores.
5: Carrera de los Yankees, perdón.
4: ¿Ya empataron a dos?
5: Ajá.
4: Bueno, calma. En los momentos más difíciles hay que tener calma para desarrollar, para mejorar e ir encontrando el fútbol. Ya lo explicaste todo lo que sucedió. Y sí, la realidad es que dejó mucho que desear. Y un sabor de boca.
5: Muy, muy, muy.
4: Porque veníamos de ser el mundo. Son otras cosas. No es lo mismo un jugador que llega a una Copa del Mundo con la motivación. Un líder en el Mundial volaba. Pues sí, estaba en el Mundial. Y ahora, con todo lo que explicaste, el prep, es normal que pasen estas cosas. Pero hay que reconocer que nuestro equipo no anduvo por todas las circunstancias que hay alrededor. Y hay que tener calma. Y Rafa, ojalá y le vaya bien, ojalá y tenga tiempo. Tiempo.
5: Es que en las elecciones no hay tiempo para trabajar. Tiempo. Entonces, los jugadores tienen que entender y tienen que superarse y tienen que aprender de estas derrotas y trabajar muy fuerte en sus equipos y retomar el nivel, ¿no? Porque eso es también
4: y recuperar nosotros futbolistas, ¿eh? Hay que recuperar futbolistas.
5: Entonces, no andemos con la idea de que ya es tiempo de cambiar todo.
4: Quiñones tiene 28 años. Puede llegar tranquilamente al Mundial. Quizá Raúl, entonces, hay que buscar al sustituto de Raúl. Pero Raúl te da dos años más.
5: Bueno, pues entonces...
4: ir buscando, porque ya vimos que Santi no anda, necesita jugar en su equipo, que la hormiga le cuesta mucho trabajo todavía, está muy chavo.
5: Porque no generamos tampoco.
4: Sí,
5: tampoco,
4: claro, y entonces está como llanero solitario.
5: No tenemos un volante ofensivo. Si no está Mora, no tenemos. O sea, los otros son volantes de ida y vuelta. Y por ejemplo, ayer Fidalgo, el primer tiempo, intentó y construyó algo, pero no tenemos ese volante ofensivo. Podría ser Vega, sí, a lo mejor es Vega. Vamos a ver si Alexis retoma. Podría ser el otro chico de Toluca, pero pues, hasta enero.
4: Marcel.
5: Ver quién es ese enlace, porque no llegamos, no tenemos. O jugamos como lo hacía Javier, ¿no? Primero la defensa, que metimos dos goles en cuatro partidos, sí. ¿Y cuántos nos metieron? O sea, sí. Hay que darnos cuenta que no hacemos goles y probamos cuatro defensas distintas. Por eso de la observación. Si esto fue nada más para la libreta de Rafa, perfecto. Ahora, que decidan, ¿qué queremos? ¿El cambio generacional ya total? ¿O tomamos la base y le vamos de a poquito
4: Raúl,
5: incrustando?
4: Ve lo que está haciendo Alemania. Alemania, te ve lo que le pasó
5: llevó
4: en el mundo.
5: 40 jugadores.
4: 40, pero llevó también a los veteranos.
5: Pues sí, pero
4: y entonces
5: también
4: va a ir poniendo gente.
5: Ese es un gran ejemplo. No calificó y va a jugar por no descender.
4: Claro, y entonces, ¿qué hace? Llevo 40, los empiezo a observar, sí hay competencia fuerte, hay que ganar, entonces seguramente va a poner a su primer equipo, pero la primera oportunidad va a empezar a meter gente. Los cambios no se hacen de la noche a la mañana, son paulatinos. Yo sé que no hay tiempo en Selección Nacional, pero por eso yo arranqué diciendo, calma, señores, calma. Vamos
5: y,
4: a la nota.
5: Y fíjate
4: ¿sí?
5: que también, recordar lo que decía, les decía yo desde antier, vean a los equipos mundialistas. Si sí hay algunos muy fuertes, muy poderosos, como Inglaterra, España, Francia, Portugal, favoritos para ganar el pasado mundial, ¿no? Se mantienen en, pero Alemania, Croacia, Noruega, en broma decíamos, ¿dónde están los festejos? Se acabaron ya. Con Haaland y con todo, van a pelear por no descender a la B. A nivel de selecciones en Europa,
4: así,
5: ¿eh?
4: Así es.
5: Croacia le metieron 7, compadre.
4: Raúl, es que antes había amistosos aquí y se podía probar. Ahora todos son oficiales.
5: Entonces, nosotros todos tuvimos amistosos para ver.
4: Y no. Y
5: falta ahora ver qué vamos a hacer
4: para,
5: ya.
4: Para el mes de noviembre. Y es en 4 semanas,
5: ¿eh? Y no hay preparación, no hay tiempo para entrenar.
4: No.
5: Hay que juntarse, viajar a Kingston, jugar en Jamaica, donde hasta el aroma es difícil, ¿eh?
4: Vamos por eso.
14: La primera fecha FIFA de Rafa Márquez como técnico de la selección mexicana finalizó con una derrota 2-0 ante Chile. Maximiliano Gutiérrez y Vicente Pizarro hicieron los goles de los chilenos, a los que ya no se pudieron reponer en el tricolor. Rafa Márquez aceptó que no se jugó bien.
15: Pues obviamente nos costó quizás un poco más el funcionamiento, defensivamente empezamos quizás con dudas, nos ganaron muy fácil las espaldas y se vio claramente que bueno, que quizás no, el funcionamiento no fue el mejor.
14: Ante la falta de gol de los delanteros, el Kaiser precisó.
15: Más que preocuparme, me ocupa, ¿no? Intentar ayudar a esta gente a que tenga más ritmo de partido.
14: 2 empates y 2 derrotas es el balance en esta fecha FIFA, por lo que Rafa Márquez tiene sus conclusiones.
15: Vi, obviamente, a muchos jugadores jóvenes. Para esto eran los partidos amistosos y el próximo compromiso que es mucho más serio. Sabremos que tendremos que llevar a la gente que necesitamos para ese tipo de partidos.
14: El portero Guillermo Ochoa recibió un homenaje por parte de la selección mexicana previo al juego ante Chile en Los Ángeles por su destacada carrera defendiendo el arco del tricolor. Y Paco Memo compartió lo especial que fue este momento.
16: Emocionado y agradecido con la federación por tener este detalle conmigo. Creo que este tipo de detalles para futbolistas y jugadores que han hecho una larga carrera en selección no siempre pasa y se agradece que se tengan este tipo de detalles.
14: Ochoa también expresó su confianza en el proceso de Rafa Márquez como técnico de la selección mexicana.
16: Rafa, por supuesto, tiene gran experiencia, tiene mucha personalidad, sabe bien a qué quiere jugar y poco a poco va a poder dejar su sello.
14: El portero Alex Padilla debutó con la selección mexicana. Fue elegido por el técnico Rafa Márquez para enfrentar a Chile, pero tampoco pudo evitar la derrota. Y el arquero aceptó que los errores los condicionaron.
17: Es verdad que hacemos muchas cosas bien, pero los errores nos penalizan mucho. Haciendo un resumen del partido, tenemos que darle una vuelta a los errores puntuales porque nos penalizan muchísimo.
14: Padilla reconoció que pese a no conseguir el triunfo en estos 4 partidos, el equipo está comprometido con el nuevo técnico.
17: En las malas es cuando el equipo está más unido, ¿no? Y este país lo que sabe es luchar, lucharemos, confiamos en el proceso, en el míster, en el cuerpo técnico, en los jugadores.
14: Roberto El Piojo Alvarado aceptó que al interior de la selección mexicana no está el mejor ánimo debido a la derrota ante Chile, que significó el segundo juego perdido en esta fecha FIFA.
18: Hay mucha frustración por los resultados. Obviamente queríamos ganar, ¿no? Queríamos ganar los 4 partidos, pero sí frustrados duele, te digo, más por quizás que el funcionamiento no fue el esperado, ¿no? Nos quedamos con ciertos momentos de los partidos donde pudimos hacer cosas positivas.
14: Pese a este mal inicio, el Piojo Alvarado confía en lo que puede hacer Márquez como técnico del tricolor.
18: Los primeros partidos con Rafa y obviamente confiamos en las herramientas que él nos pueda dar para mejorar y para aprender.
14: Para Asir Deportes, Arturo Sanguino.
4: ¿Qué viene para la selección mexicana, Raúl? Vienen los partidos de Jamaica, que con eso se cierra el año. Sí. El año pasado hubo amistoso en diciembre, no va a haber amistoso en diciembre, no hay por qué. Y luego en marzo, en caso de que México le ganara a Jamaica, viene el Final Four, que se juega en una sola sede, que son semifinales y final en una sola sede.
5: Curiosamente, eso no lo transmite más que la cadena Netflix, ¿eh? Para que vayan a... viéndole, porque es así, no pasa ni por televisión abierta, ni en streaming de Claro o Amazon.
4: Se la jugaron los de Netflix, pues pagaron muchísimo dinero por tener ese. Y el también estaba viendo si se podía, en un momento dado, por de una cuestión de del gobierno, de que los partidos de México se transmitieran en televisión abierta.
5: Eso vamos a esperar si lo logra
4: todavía no se toman las decisiones, pero una cuestión esta es de monopolio y esa es para para que las dos cadenas tuvieran el partido. Vamos a ver qué sucede en ese sentido. También la Copa Oro, ¿eh? La Copa Oro, que antes la veíamos y que a través de Sky, de VIX, habían los partidos Bermudas contra Montserrat y todo eso, se pasaban todos. Transmití muchísimos de esos, te tocó muchísimos de esos. Sí. En esta ocasión, Copa Oro también la tiene Netflix. Es Invirtieron mucho dinero. Ajá. Bueno, señor Sarmiento, ¿qué me dice de Tony Mohamed?
5: Tony Mohamed, bueno, pues fue de vacaciones esta fecha FIFA a Inglaterra y lo entrevisté a Inglaterra, a Argentina y lo entrevistaron por todos lados y dio sus opiniones. Y él quiere, ya realmente sí tiene ganas de dirigir una selección. Ya dijo que a México no, porque pues, no lo tomaron en cuenta cuando era su momento. Y ante esta posibilidad de que no ha decidido Scaloni si se va o se queda, pues habló de que él está listo para dirigir a la selección y que sería su máximo sueño dirigir a la selección de Argentina. Y que tiene planeado más adelante que sí quiere regresar a su país, o sea, que quiere volver y... pero nunca dijo cuándo. Entonces regresa a México, da conferencia y les dice a los periodistas, la verdad, señores, me extraña, yo aquí he durado, tengo planes... calma.
4: Creo que en el Monterrey también duró un poquito, ¿no? Porque en América fue campeón y se fue el siguiente semestre.
5: Hubo problemas.
4: En Tijuana fue campeón y se fue. En Monterrey fue campeón y se fue. Por eso le decían, oye,
5: en Pumas
4: te vas a ir. Ahora, él ya había manifestado, Raúl, su deseo de jugar un torneo internacional con Toluca. Y lo va a jugar al final de año, ¿no? Vamos a ver cómo le va. Escuchamos a Tony Mohamed.
19: Buscando poner punto final a los rumores sobre su próxima salida del Toluca, Antonio Mohamed defendió la estabilidad deportiva en los proyectos que ha comandado.
20: Se especula todo el tiempo con que, primero que nada, se dice de que yo no cumplo los contratos, que soy una persona que se va rápido de los lugares. Entonces ahora vamos a cambiar la pregunta. Yo le voy a preguntar a ustedes. ¿Quién es el entrenador en los últimos 2 años más longevo en el fútbol mexicano? Traje anotado, por eso me tomé la tarea. Yo estoy acá de diciembre de 2024 y hemos enfrentado 60 entrenadores: Puebla 5, Santos Laguna 4, San Luis 4, Cruz Azul 4, Monterrey 4, León 4, Pachuca 4, Necaxa 4, Chivas 3, Atlas 3, Tijuana 3, Pumas 3, Tigres 3, Juárez 3, Querétaro 2, América 2 y Atlante. Y si sería Mazatlán, sería 5 o 4 de Mazatlán, que es Miguel Herrera, que está recién llegado. Pasaron todos esos técnicos y yo sigo en el banquillo de Toluca. Entonces, ustedes me hacen mala prensa a mí.
19: Los Diablos afrontarán jornada 11 ante Tigres. Deseando que el proyecto de Lionel Scaloni y el frente de Argentina se prolongue durante muchos años, Antonio Mohamed, técnico escarlata, compartió su sentir acerca del último baile de Messi con la albiceleste.
20: Es un legado que deja muy muy importante, no solamente para Argentina, sino para todo el fútbol. Así que disfrutar los últimos años que le quedan jugando. Y esperemos que Argentina lo pueda suplantar rápido, que va a ser muy difícil.
19: Sobre el tema arbitral con Katia Itzel García.
20: Son polémicas que suceden y que pasan. Por eso para mí ya quedó archivado, ya está, nada más pensar en lo que viene y tratar de enfocarnos solamente en la parte deportiva.
19: Así, Deportes, Edgar Flores.
4: Bueno, pues ahí está Tony Mohamed, muy claro como siempre, y con el deseo desde luego de terminar este periodo con Toluca, y ya luego verá qué hace. Él tiene mucho mercado en México, de hecho tiene pasaporte mexicano,
5: sí, también.
4: Y le encanta, pero también le encanta de irse unas temporadas a su tierra,
5: su país,
4: normal.
5: También, o sea, no nos debe de sorprender, y él tiene también ilusión de dirigir una selección nacional, y está bien, yo no lo veo mal. A veces interpretamos las cosas de que no, Mohamed ya se quiere ir, Mohamed ya no regresa, ya está en Argentina, y bueno, así es. Mohamed, yo, mira que tengo años de conocerlo, y lo saludé recientemente allá en Charlotte, y lo veo muy en lo suyo. Siempre fue un personaje especial, ¿eh? O sea, a lo mejor hoy los jóvenes de colegas no lo conocen y por eso. Pero desde que llega a México a jugar, acuérdate lo que era Mohamed como futbolista. O sea, un crack, pasado de peso siempre, pero lo que hacía en la cancha era fenomenal.
4: Increíble.
5: Y fue a Monterrey y también...
4: Fue seleccionado argentino.
5: Claro, hombre.
4: Jugó con Maradona, el cual era su gran, pero gran amigo.
5: O sea, y Mohamed es un personaje en Argentina también. Entonces, también hay que darnos cuenta de eso, del tipo que es Tony Mohamed, ¿no? Y en México le ha ido muy bien. Y comió tierra, como decimos en el fútbol, en México. Nadie se acuerda que estuvo dirigiendo al Zacatepec. Así empezó de técnico. O sea, ahí, no sé, creo que era la primera A, o vete a saber en qué división, porque Zacatepec desapareció y hubo equipos ahí que aparecieron, y por Xochitepec y no sé qué tanto, que eran de Zacatepec. El Zacatepec, de hecho, hoy juega en Xochitepec, pero...
4: ¿No juega en su estadio?
5: No puede.
4: ¿Qué cosa tan
5: extraña? Por cosas de derechos. Vamos a
4: una pausa, Jorge.
6: Damos entonces la vía telefónica 56-2761-4466 a través de WhatsApp 56-2761-4466. Esperamos sus mensajes.
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21: Hola, ¿qué tal? Es un gusto acompañarte. Toma nota porque vamos a encontrar afectación vial en Calzada Manuel Villalongín, en los cruces con Río Pánuco y Río Neva. Esto en la Alcaldía Cuauhtémoc por la presencia de manifestantes. Su alternativa, Sullivan, Avenida Rivera de San Cosme y Paseo de la Reforma. También te comparto que manifestantes provenientes de Montes Escandinavos se incorporan a Paseo de la Reforma en la Alcaldía Miguel Hidalgo. Como alternativa, te recomiendo Avenida Presidente Masaryk. Se complica Ejército Nacional desde Mariano Escobedo hasta Circuito Bicentenario. Insurgentes complicado entre Eje 4 Norte y Río de los Remedios. Paseo de la Reforma a vuelta de rueda desde Prado Sur hasta Chivatito. Lento Eduardo Molina, desde Eje 4 Norte hasta Río Consulado. Y con buen avance, Zaragoza, desde La Concordia hasta Avenida Guelatao. Nos mantenemos en 17 grados. Soy Mariela Coria. 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
7: Barcelona ha renovado a Mikel Arteta hasta 2030 y con esto se convierte en el técnico mejor pagado de la Premier League, con un sueldo de 20 millones de libras, 26 millones de euros, @mediotiempo.
8: Los equipos del Atlas y de los Leones Negros de la Universidad de Guadalajara tendrán nueva casa, luego que se presentó de manera oficial el proyecto de lo que será el nuevo estadio para ambas instituciones denominado Ciudad UDG. Habla José Miguel Bejos, dueño de la Furia Rojinegra.
9: Ciudad UDG contempla un nuevo estadio para el Atlas y para los Leones Negros, dos instituciones de tremendo y gran arraigo en Jalisco y en el país. Buscamos que el primer partido en este estadio se pudiera jugar a principios del 2030. Un proyecto pensado para la ciudad, un proyecto para las próximas generaciones.
8: Este nuevo inmueble, que estará ubicado en los terrenos universitarios de la zona de Belénes, en el municipio de Zapopan, costará aproximadamente 220 millones de dólares y tendrá una capacidad para 40.070 espectadores. Será el estadio con menor distancia entre los aficionados y la cancha en México. Podrá recibir múltiples eventos de manera simultánea, con una tribuna norte desmontable para ampliar el aforo en conciertos y otros espectáculos. Para CIR Deportes, Ricardo Blancas.
10: Pues Raúl, el sueño del equipo cuando este nuevo hombre del fútbol, el señor Bejos, llega al Atlas, lo compra y promete el estadio.
11: Ajá.
10: Y ahora pues se está haciendo realidad. Hay que trabajar mucho, hay que construirlo. Y bueno, tendrán otro estadio por si quieren el Mundial del 38, ¿no?
11: Mira, aquí hay que hacer un poquito de historia porque el Estadio Jalisco, hay una unión que se llama Clubes Unidos de Jalisco y pertenece al Oro, que ya está desaparecido, es un club deportivo social allá en Guadalajara, pero hubo un equipo que se llamó Oro en Guadalajara, donde jugó, por ejemplo, el Halcón Peña, y que después fue el Jalisco, ¿no? Y dejó de estar en la primera división. También jugó el Nacional.
10: Sí.
11: Los Periquitos del
10: jugaba,
11: Nacional.
10: Era
11: verde y blanco rayado.
10: Verde y blanco, ¿no?
11: Como el Betis de Sevilla, exactamente. Bueno, jugó la UDG, que ahora está en la Liga de Expansión. Chivas.
10: Y el Jalisco.
11: En el Jalisco.
10: Todos. Pero también jugó el Jalisco ahí, ¿no?
11: Sí, que era el Oro.
10: Era el Oro, luego, ajá, se convirtió en los Arlequines. Primero fueron los Gallos.
11: Los Gallos del
10: Jalisco. Y luego los Arlequines cuando jugaron así como a cuadros, ajá, ¿no?
11: Pero el Oro era el equipo que tenía. Ahora, Chivas sigue siendo dueño y cada año un representante de cada uno de esos equipos que mencioné, Oro, Atlas, Guadalajara, UDG, son como que los jefes del estadio. Vamos a ver qué pasa con el Jalisco, con ese estadio tan importante y tan histórico.
10: Bueno, ahí está, y es histórico, o sea, dos veces mundialista. Ahí jugó Pelé, jugó Edson Arantes en el 1970.
11: Donde más brilló para
10: mí. Donde brilló Pelé y donde conquistó al pueblo mexicano. Regresamos.
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7: No conformes con el aumento de precios al inicio del torneo para el partido contra Cruz Azul, volvieron a subirlos. 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
8: El delantero portugués Cristiano Ronaldo le mandó un mensaje de reconocimiento al argentino Lionel Messi, quien el pasado martes se despidió de la selección albiceleste en un partido de preparación frente a Benín dentro de la fecha FIFA. A través de sus redes sociales, el lusitano publicó: "Leo, tantos años defendiendo a tu país y una historia que quedará para siempre. Todo mi respeto por lo que has logrado con Argentina. Un abrazo". La relación entre ambas figuras del balompié nunca fue cercana debido a la rivalidad que se gestó en la Liga de España, la Pulga con el Barcelona y CR7 con el Real Madrid, mientras que el astro sudamericano también difundió un mensaje horas después de su despedida. "Ayer fue mi último partido y ya extraño vestir la celeste y blanca. Sé que estoy tomando la decisión correcta. Fue un camino increíble, lleno de alegrías y también de algunas tristezas. Pero tengo claro que valió la pena cada paso que di". Para CIR Deportes, Ricardo Blancas.
10: Qué bien armaron todo, ¿no, Raúl? Fue un espectáculo. Mucha gente critica al rival, sí, pues no encontraron otro porque europeo no podían, porque están en Nation League, el sudamericano ya tenían compromisos y sí, no fue el rival que todos quisieran, pero bueno, la idea era despedir a Messi, ¿no?
11: La idea también era tener un partido oficial. Uh-huh. Eso es lo que mucha gente no quiere.
10: Para lo de las
11: sanciones. Para las suspensiones de los jugadores de la bronca de la final contra España. Entonces, tenía que ser un país afiliado a FIFA. Y no encontraron otro, pues encontraron a Benín libre y pues vente para acá, ¿no?
10: Sí, sí, sí. ¿Ya? Que les hizo partido 60 minutos y ya luego ya fue la fiesta. Verdad. La fiesta de Messi porque pudo haber hecho otros 2 goles. Sí. Así están las cosas. Y rapidísimo lo de Cristiano Ronaldo, Raúl. Ya Jorge Jesús ya le dio vuelta a la página. Vamos a ver en qué termina todo.
11: ¿En que no va a jugar en la selección?
10: Punto. No va a jugar en la selección. A menos que se sienten estos dos hombres, que no hay ni por un lado
11: el
10: ni por el otro.
11: Está difícil para el...
10: Y se va a dar cuenta lo que es Cristiano. Porque
11: en cuanto
10: con Cristiano ganaron todo. Con Messi ganaron todo. Y es una época ya las selecciones sin esos dos monstruos. Vas a ver, a tiempo, los dos equipos van a bajar su nivel. Al tiempo.
11: Portugal no sé, la verdad. Portugal
10: al no tiempo. Sé. No, cristianos no hay muchos, ¿eh?
11: No hay muchos, pero el equipo es bueno.
10: No, y Argentina también es bueno.
11: Y yo sí
10: pero
11: creo...
10: Pero para ganar grandes eventos...
11: Yo creo que le va a hacer más daño la ausencia de Messi en Argentina sí, que la de...
10: En eso estoy de acuerdo. Pero para ganar grandes eventos, Raúl, necesitas...
11: De Tampa.
10: ¿Ahora es de Tampa?
11: ¿Eh?
10: Para ganar grandes eventos necesitas este tipo de monstruos.
11: No, claro, tienes que
10: y tener. Portugal lo hizo. Vamos a ver qué gana.
11: No ganó el Mundial, pero ganó la Copa
10: ganó
11: Europea.
10: Ganó 2 Nations y la Copa Europea.
11: Sí.
10: Jorge.
2: Bueno, pues se puso 4-2 en favor de Tampa. Esto es en la parte alta de la sexta entrada. Vamos a ver qué sucede. Todavía está joven el encuentro. Va más o menos a la mitad, pero 4-2 ganando el equipo de Tampa a los Yankees de Nueva York. Si gana Tampa, pues ya quedan eliminados los Yankees. Vamos a ver qué sucede. Por lo pronto, los Dodgers ya están en la siguiente ronda y el equipo de las Medias Blancas lograron el triunfo hoy, así que se alarga la serie.
10: Cleveland fue el que ganó, Jorge. Medias Blancas perdió. Iba ganando Medias Blancas de Chicago 2-0 en la serie y hoy gana Cleveland 9-3 y pone 2-1 en la serie.
2: Sí. Y perdió en su casa.
10: Sí, llevaba...
11: Es que nomás gana de visitante.
2: Bueno, vámonos entonces con algunos mensajes de nuestro auditorio. Muchas gracias a Jackie, que nos dice que aquí están ya algunos mensajes del auditorio. Perfecto. Por ejemplo, este de Francisco Hernández, de la Colonia Obrera. Después de la derrota contra Chile, la Federación Mexicana debería de considerar mantener a Rafael Márquez, pero como técnico auxiliar, para que siga aprendiendo... y poner al frente del tricolor a un estratega como Mohamed, Matías Almeida, o alguien de fuera, pero que tenga experiencia.
10: Puntos de vista, ya nosotros hablamos sobre el tema.
2: Lizy Castro nos dice, ¿me podrán decir, por favor, si la serie de campeonato de la Liga Nacional del Béisbol las van a transmitir por televisión abierta?
10: No.
2: Porque ganaron los Dodgers y los quiero ver. ¿Podrían mandarle, por favor, también un saludo a todas mis compañeras del Tallercito de México, que es donde yo trabajo, en especial a mi amiga Flor?
10: Flor, un abrazo a toda la gente de Tallercitos de México, un abrazo. No van los partidos de la Liga Nacional, este año no van por televisión abierta. La Serie Mundial va por televisión abierta y los partidos de la Serie Final de la Liga Americana son los que va a transmitir Toño a través de televisión abierta.
2: O sea, la Nacional con los Dodgers van simplemente por televisión restringida. Sí. Jonathan Fuentes, muy buenas noches a todos. He visto muchas selecciones que han ido mejorando, pero México sigue estancado. ¿Por qué será eso?
11: Yo no creo que esté estancado. Yo creo que tenemos un nivel y ese es nuestro nivel. No hemos sido nunca potencia como para decir que nos estancamos. La verdad es que prueba de ello es que pues llegamos a lo mismo que hemos llegado en los mundiales.
10: Pero ¿no? En el mundial estábamos todos muy tranquilos porque habíamos ganado 4 partidos, no recibíamos gol, entonces ya habíamos superado el nivel. No, como dice Raúl, tenemos un techo y nunca se ha superado ese techo. Por eso no hemos dado el siguiente pasito. Exacto. Y que nos hemos quedado en muchos partidos ahí, muy cerquita.
2: 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Buenas noches, señor Anselmo Alonso.
10: Hasta mañana, Jorge, buenas noches.
2: Buenas noches, señor Raúl Sarmiento.
11: Buenas noches.
2: A nombre de todo ese gran equipo, gracias a Francisco en los controles, Lalo en la producción, su servidor Jorge Valdés Franco les da las gracias y las buenas noches.
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13: Hola, ¿qué tal? Muy buenas noches. Soy Alan Servín y continuamos con más noticias. Autoridades capitalinas detuvieron a 7 hombres que agredieron a 2 oficiales de tránsito y a guardia de seguridad privada durante un operativo de recuperación de espacios en el sitio histórico para el desalojo de motocicletas estacionadas en lugares prohibidos. El Nacional Monte de Piedad reanudó sus operaciones este miércoles en todas las sucursales del país, después de permanecer 370 días con sus actividades paralizadas por una huelga. Con el regreso de las actividades, los clientes pueden nuevamente empeñar, refrendar, desempeñar, realizar pagos y consultar sus contratos. El Pleno del Senado aprobó modificaciones a la Ley Federal de Protección al Consumidor para establecer sanciones contra empresas que realicen llamadas telefónicas con fines comerciales sin autorización de los consumidores. Las sanciones podrán superar los 2.345.000 pesos. El Servicio Meteorológico Nacional confirmó que la tarde de este miércoles se formó la tormenta tropical Simón a partir de la depresión tropical 20E. Su centro se localiza a 285 kilómetros al sur-sureste de Lázaro Cárdenas, Michoacán, y a 485 kilómetros al sureste de Manzanillo, Colima. Soy Alan Servín, y en breve inicia Eddie Warman de Noche.
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14: Hola, ¿qué tal? Es un gusto acompañar tu camino. Vamos con más. Se reporta accidente sobre Fray Servando Teresa de Mier, pasando eje central con dirección a Simón Bolívar. Maneja con mucha precaución. También te comparto que está complicado Paseo de la Reforma desde Prado Sur hasta Chivatita. Río Mixcoac, complicado entre Insurgentes y Revolución. Lento Constituyentes entre Circuito Interior y Periférico. Doctor Bertiz con ligera carga desde Municipio Libre hasta Eje 4 Sur Xola. Calzada de la Viga con ligera carga desde Río Churubusco hasta Viaducto. Buen avance en Francisco del Paso y Troncoso entre Zaragoza y Eje 3 Sur. E Insurgentes tiene buen avance desde Río de los Remedios hasta Eje 4 Norte. Nos mantenemos en 17 grados y llueve ligero en diferentes puntos de la ciudad. Soy Mariela Coria. 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Ya regreso con más información vial.
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16: Soy Eddie Warman. Muy buenas noches. Estamos en 88.9 Noticias. Información que sirve en iHeartRadio y en todas las redes de Eddie Warman. iHeartRadio, México, Estados Unidos y Canadá. Hoy hablaremos de vinos estupendos creados por el grupo de Jorge Ordóñez. Jorge Ordóñez es un empresario español que se fue con una mano por delante y otra por detrás a Nueva York, bueno, Estados Unidos, y se convirtió en el gran importador de vinos de España, pero además de alta gama, no vinos cualquiera, vinos de alta gama. Muy bien. Hoy viene Inma Rodríguez, experta en vinos y en exportación de esta casa, a hablarnos de algunos de los vinos de Jorge Ordóñez, que además tiene ya varias bodegas allá en España. Luis Lozano, otro experto, pero experto de la industria automotriz y de los negocios y de importaciones y exportaciones. Él estará con nosotros platicando acerca de las amenazas y el estado actual que presenta el Tratado de Libre Comercio, que si se firma, que si no, que si le quitan, que si le ponen. Y México sigue exportando mientras tanto. Así que vamos a ver qué nos dice hoy Luis Lozano.
17: Estoy tocando tierra con Valladolid, porque Inma Rodríguez, que está hoy con nosotros, que es de esas caras que crees que las conoces, pero no nos acordamos si nos conocemos, más bien ella nos acuerda, yo creo que sí, y esa memoria no falla, aunque no me acuerdo cuándo y dónde, ¿no?, como la canción, pero cómo no, si por allá está don Gonzalo Recio de la Cámara de Comercio, que ya no es de la Cámara de Comercio, pero sigue siendo Gonzalo Recio, y resulta que Inma trabajó alguna época con Gonzalo. Ustedes se acordarán de ese señor Gonzalo que hablábamos del Duero y de todas las bodegas de España y venía a México y hablaba así, ya sabe, Gonzalo Recio. Y, ¿sí o no? Y así como tú, ¿no? También vive en Valladolid, a lo mejor hasta son vecinos. ¿Qué tan lejos vives de él?
18: Bueno, en la casa que no estamos muy lejos, ¿no?
17: No están muy lejos. Ah, bueno, ya son vecinos. Oye, me da mucho gusto recibirte, Inma, además con estos vinazos de la Sierra de Málaga que has traído. Mira que me encanta Málaga. Conozco bastante de Málaga. He ido varias veces y recién estuve el año pasado. Varios días en Málaga, me encanta. Ahorita te voy a decir a qué restaurante maravilloso fui a comer. Préstame mi teléfono. Te voy a decir que dos restaurantes maravillosos que fui. Hice buenos amigos allá. Estuve haciendo programas desde allá. Pero no se me ocurrió ir a los vinos.
18: Claro.
17: Realmente nadie me dijo que había buenos vinos ahí. Y ahora veo que traes unos vinazos que ya estuve estudiando acerca de estos vinos y me va a dar mucho gusto que me cuentes de ellos. No sin antes decirte los restaurantes que estuve en Málaga y que seguramente conoces. Bueno, ¿conoces a Moisés del Taxi? No, ¿verdad?
18: Moisés del Taxi. Eso lo tengo perdido.
17: Manolo Molero de Noray. Ajá. Híjole, me encantó. Para mí es el restaurante más rico. Luego tengo otro amigo, Dani Maldonado, que no sé si le conoces. Bueno, por lo pronto Moray, que me volvió loco. Hice un programa. Hice paella de mariscos, pero cocinamos no sé qué, pero cocinamos huelvas. Gambas.
18: Gambas, de Huelva.
17: De Huelva. Maravilloso.
18: Qué bien.
17: Así que verás que por poquito me iba yo a vivir allá.
18: Bueno.
17: Pues por poquito.
18: Ahí te recibimos con los brazos abiertos.
17: Espero que sí. Pero mientras tanto yo te recibo a ti y a tus vinos con estos maravillosos vinos que tienes. Déjame sacarte aquí el micrófono. ¿Por cuánto tiempo viniste a México?
18: Una semana.
17: ¿Y cuántas botellas registe?
18: Bueno, en el portafolio, ¿verdad?
17: Dos.
18: Tenemos unas cuantas.
17: ¿Cuál se puede entre ¿cuatro?
18: Legalmente cuatro.
17: ¿Y llevar?
18: Legalmente cuatro.
17: ¿Cuatro?
18: Okay. 12 litros es lo máximo que un consumidor puede manejar entre fronteras.
17: Ok. Y ya se van a acabar hoy aquí en el programa.
18: Sí.
17: Me da mucho gusto. Cuéntame, ¿qué tenemos en esta botella?
18: Pues mira, te voy a hablar un poquito del grupo para que sepas quiénes somos.
17: Ordóñez.
18: El grupo Jorge Ordóñez nació de Jorge Ordóñez, que a día de hoy es el mayor importador de vino de calidad español en Estados Unidos. Es poco para que sepas cuál es la referencia. Él se fue allí en los 80 y vio que el panorama del vino español era un desastre. Era vino muy económico y de volumen, y él decidió apostar por los vinos de calidad y comenzó a importar Muga, empezó Sierra Cantabria, Alvear, las grandes, y hasta que con su perseverancia poco a poco consiguió poner España en el mapa. De hecho, una de las grandes

0: variedad albariño también allí en Estados Unidos. Y
1: que ahora es muy fuerte, pues, sobre todo en la zona del este.
0: Efectivamente, pues gracias. Mucho tiene que ver Jorge en este caso. Entonces, él en sus viajes por España identificó unos viñedos muy antiguos, muy viejos, y decidió elaborar sus propios vinos. Entonces, a día de hoy tenemos 6 proyectos en toda España. Uno está ahí en lo que te comentaba, en Rías Baixas con Albariño, uno en Valdeorras con Godello y con Mencía, uno en las Garnachas de Aragón, en este caso en Calatayud, uh-huh. Otro en Toro con los vinos de Batán, otro en Rueda con los vinos Nisia, y él es originario de Málaga, uh-huh. Por lo tanto él decidió elaborar vinos de calidad allí en la Sierra Malagueña, en la Axarquía, en la comarca de la Axarquía.
1: Él decide elaborar.
0: Sí.
1: Okay. Y invita a un muy buen winemaker, un buen enólogo, un buen ingeniero especialista en producir vinos, y empieza a producir en Málaga, en la sierra, estos vinos.
0: Efectivamente. Tradicionalmente hay mucha historia en la Sierra de Málaga con la Moscatel de Alejandría. La trajeron los fenicios hace 2000 años por todo el Mediterráneo, y en la colonia de Malaca es donde ellos establecieron la actual Málaga y plantaron esta variedad. Por lo tanto, es una industria que se ha desarrollado desde hace 2000 años. ¿Qué ocurre? Que con la filoxera desaparecieron los viñedos.
1: Pero qué raro, porque allá hay mucha arena. Es una tierra muy arenosa.
0: En este caso, lo que tenemos allí es en la montaña, es pizarra. Pizarra.
1: No, pues sí, tierra buena para la filoxera.
0: Efectivamente, entonces desaparecieron muchos de los viñedos, pero se mantuvo pues un 20%. Tradicionalmente en la zona se elaboran vinos dulces con esta moscatel, uh-huh. Y no siempre de la mejor calidad, como puede ser el vino Málaga Virgen. Pero Jorge decidió que con esa uva que teníamos tan buena, uh-huh. Había que hacer cosas que mereciesen la pena. Es por eso por lo que se asoció con el enólogo austriaco, con Kracher, y entre los dos decidieron hacer vinos que merecen esta categoría de vino de calidad de allí. Kracher, cuando fue allí y vio la uva, vio la acidez que tenía, se sorprendió. Y dijo, pues esta uva es muy buena, como para poder hacer buenos vinos secos, no dulces. Y entre los dos desarrollaron este proyecto, Botani, que es un vino muy sorprendente porque en nariz es aroma, totalmente aroma. De la moscatel de Alejandría, pero en boca es seco.
1: Oye, pero cuando Jorge y equipo y familia venden a Louis Vuitton Moët Hennessy las maravillosas bodegas de Numantia, ¿es cuando él decide irse a vivir a Estados Unidos?
0: No,
1: él se va mucho antes, él va en el 87.
0: Efectivamente, pues lo que te comentaba, él fue allí a luchar por poner a España en el mapa del vino de calidad de Estados Unidos. Y en sus viajes y en su conocimiento del vino español es cuando vio lo que te comentaba, estos viñedos maravillosos, entre ellos el de Toro. Entre ellos los de Málaga, viñedo viejo, viñedo en secano y con variedades autóctonas españolas. Entonces,
1: ¿y es cuando lleva los Eguren?
0: Antes llevaba los Eguren. Con el desarrollo de la importadora,
1: uh-huh.
0: En paralelo empezó a establecer sus bodegas en España. Por lo tanto, a la vez... que de hecho sigue la importadora, es una de las más fuertes allí, Fine Wines se llama, pero aparte hace sus pequeños proyectos en estas 6 denominaciones de origen en España.
1: ¿Ya no se queda con la familia Eguren? ¿Ya no son socios o siguen siendo socios?
0: Fueron socios en el proyecto de Numantia.
1: Sí, yo sé, hasta que lo venden,
0: lo vendieron, y ahora le sigue importando, sigue siendo su importadora.

0: Estados
1: pero
0: Unidos.
1: ¿Pero de Louis Vuitton o de Guren?
0: No, del proyecto que ellos hicieron también allí en Toro. O sea, no, cuando vendieron las bodegas al grupo francés, uh-huh. Jorge fundó su proyecto llamado Batán. Uh-huh. Y luego la familia de Guren, por su parte, estableció otro proyecto. De hecho, ahora están en el mercado las tres marcas, tanto Numantia como Batán, como el proyecto de los Ogure.
1: ¿Y siguen siendo amigos?
0: Eso sigue siendo su importador.
1: Ok, bueno, pues pueden ser importados, pero no amigos.
0: Ah, eso ya. A mí no me invitan a las cenas.
1: No, bueno, pues es como si estás casado con un hombre en tu caso, con una señora en mi caso, y se separan, pero pues hay un negocio donde, oye, yo te hago tu negocio, no nos queremos, no nos hablamos, pero pues hablo con tu contador, ¿no? Con el administrador.
0: Eso me imagino que sigue habiendo una buena amistad.
1: Okay. Ahora, lo que nos encontramos tras vender esta empresa, tras abrir la nueva empresa, ¿a qué uva le dedican? ¿A qué uvas son a las que le ponen más interés para poder hacer estos grandes vinos?
0: Pues nosotros trabajamos, él en especial, está en constante movimiento en España, está controlando los seis proyectos, siempre está en la carretera, siempre está detrás del control de calidad de las seis bodegas, aparte de sus propias importaciones. Por lo tanto, Jorge, nunca sabes dónde está, no tiene un punto fijo, es un hombre itinerante.
1: Okay, ¿y Tritón?
0: Tritón es una de las marcas que nosotros elaboramos en la bodega Batán de Toro. Uh-huh. Tenemos Tritón, Batán y Batán Arena. Las tres allí en Toro.
1: ¿Y cuál es mejor?
0: Batán.
1: ¿Sí? ¿De más alta gama?
0: De más alta gama es Batán Arena. Uh-huh. Pero el vino más reconocido de nuestra bodega es Batán.
1: Okay. Ahora, ¿este cuál es?
0: Este bajamos dentro de todas las denominaciones que hemos comentado, dos en Galicia, uno en Aragón, Rueda, Toro y Málaga. Actualmente este vino es el vino que elaboramos seco, que es la especialidad que tiene este vino, es un vino seco de Moscatel de Alejandría. Por lo tanto es muy sorprendente.
1: ¿Qué característica tiene este vino?
0: Pues lo que te comentaba.
1: Cuéntame de la uva primero. ¿Cómo es esa uva y esa vid?
0: La uva es muy aromática. Tiene muchísimas muchísimas notas de flor blanca. Tiene mucha fruta de hueso. Entonces es explosiva, totalmente explosiva al nariz. Entonces son vinos que son muy buenos, acompañan muy bien a todo lo que son las tanto como aperitivo por esta explosión de nariz, como te comentaba, pero también acompañan muy bien a arroces, a pastas, a, sobre todo a marisco, y se venden fenomenal en las zonas de costa con climas cálidos. Es un vino que acompaña muy bien al pescadito malagueño.
1: Sí, porque tiene muy buena acidez, tanta acidez que tienes unas pequeñas agujitas, uh-huh. Burbujitas que saltan en la parte lateral y trasera de la lengua hacia el paladar y te hacen salivar más. Entonces, si estás tomando un rodaballo con muy buen aceite de olivo y mucho ajo, con un poquito de limón amarillo, te va a dar una maravilla. O si estás con uno de los clásicos pescados en espada.
0: Espeto. De sardinas.
1: ¡Ay, eso es divino!
0: Bueno, pues con eso va fenomenal.
1: ¿Verdad que sí?
0: Maravilla.
1: Fíjate que ya me acordé que cuando estuve en Benavís, uh-huh. en el hotel Anantara, uh-huh. Benavís en sí. Marbella,
0: sí.
1: con este gran hotelero mexicano Jorge Mansur, uh-huh. abrimos unos vinos típicos de allá, y ahora estoy recordando esta uva. ¿Cómo le llamas?
0: La Moscatel
1: de Alejandría.
0: De Alejandría, por eso hay varias.
1: Porque es diferente.
0: Hay varias moscateles, pero en este caso es la de Alejandría, por lo que comentaba, que se trajo a España por los fenicios. De ahí el nombre de Alejandría.
1: Déjame hacer una pausa en 88.9 Noticias, información que sirve en AG Radio y en todas las redes. 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Esta es de la Sierra de Málaga. Estoy con Inma Rodríguez hablando sobre estos vinos de la Sierra de Málaga. Volvemos.
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3: Hola, ¿qué tal? Ya de regreso con más información. Toma nota porque ya se restablece la circulación sobre Paseo de la Reforma después del paso de manifestantes. También te comparto que tenemos un accidente sobre el circuito interior Río Churubusco, antes de Calzada de la Viga, con dirección al Eje 3 Oriente. Conduce con mucha precaución. Se complica Avenida Chapultepec desde Avenida Sonora hasta Bucareli. Río Mixcoac con mucho tráfico desde Insurgentes hasta Revolución. Calzada de Tlalpan lento desde División del Norte hasta Tasqueña. San Antonio Abad también avanza lento desde José María Isasaga hasta Viaducto. Si circulas por Cumbres de Maltrata, tenemos ligera carga desde Eje Central hasta Calzada de Tlalpan. Lorenzo Boturini con carga que avanza desde Congreso de la Unión hasta Eje Central. Toma nota, tenemos una temperatura de 17 grados. Soy Mariela Coria. 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
1: Soy Eddie Warman y estamos en 88.9 Noticias, información que sirve. Continúo platicando con Inma Rodríguez de la ciudad de Valladolid, España, pero de el negocio de Málaga, de la Sierra de Málaga, con estos vinos Old Wines, que es Botani. Ella es Export Manager y se encarga de abrir y conquistar mercados por todas partes. Ya vi que eres una bala abriendo mercados, ¿verdad?
0: Una bala perdida soy.
1: Una bala perdida, sí, como había una joven actriz que hizo una película que era una bala perdida, ¿no? Así decían. Pues eres una bala, no sé si perdida, pero una bala en el mundo de las ventas. Estamos hablando de viñedos que están a la altura de 700 metros, más o menos, en la Sierra de Málaga.
0: Sierra de Málaga.
1: Con un sol tremendo.
0: Efectivamente.
1: Y con un viento del mar, con una brisa mediterránea, bastante fría. Ahora sí, vamos a catar. ¿Qué nos vamos a encontrar?
0: Lo que te comentaba, en nariz, explosión de aromas, porque es muy aromático, con mucha fruta de hueso, con mucha flor blanca, y lo que la impresión que te da es que lo que te vas a encontrar en boca va a ser dulce. Sin embargo,
1: pero tiene la acidez de hacerte salivar, entonces no es un vino dulce que te empalaga,
0: para nada.
1: Un vino frutal.
0: Es un vino aromático pero seco, algo ya que no es nada habitual, por eso fue también una novedad en la zona cuando se elaboró este vino, cuando se sacó el Botani, porque es un vino de gastronomía, nada que ver con lo que se elabora allí en la Sierra Malagueña, de vinos dulces, y fue también una revolución en la zona.
1: ¿Cómo se llama la Axarquía?
0: Axarquía.
1: Es ahí donde lo hacen.
0: Efectivamente, en la zona de la Axarquía, la Axarquía malagueña.
1: ¿Y qué peculiaridad tiene esa zona?
0: En la montaña. Estamos cerca del mar, pero la altitud y sobre todo la pizarra hace que la viña sufra estrés hídrico, pero se ha desarrollado muy bien, te digo, durante todos estos años, y le aporta una mineralidad por la pizarra que en otros lugares no se consigue.
1: Está considerada una de las zonas más extremas De,
0: es una...
1: ¿De España o de Europa?
0: Es una viticultura heroica por las pendientes. Como la montaña tiene esa pendiente, uh-huh. es muy difícil trabajar. Nosotros no, no podemos mecanizar
1: ni... ¿Más que en Cataluña? ¿O en Penedés o en
0: pues Llorat? Incluso en Ribera Sacra estamos a la par por las pendientes. Lo que nosotros tenemos allí es que no se puede trabajar con máquinas, mecanizado, todo tiene que ser a mano, y el acarreo de la uva solamente se puede hacer con mulas.
1: Okay. Entonces, oye, te puedo mandar muchas de acá, están en el Congreso, fíjate.
0: ¿Sí? Sí. Te traigo yo unas cuantas.
1: No. Digo, tampoco hay
0: yo
1: nada.
0: Yo te traigo asnos.
1: No hay nada que admirarles ahorita, ¿eh? Déjame decirte. En cuestión de animales.
0: Sí, en cuestión de animales.
1: Hablando. Oye, y son pequeñas parcelas en terrazas, o es una sola
0: propiedad. No hay terrazas.
1: Nosotros, bueno, en eso, en pendientes.
0: En pendientes. Ahí la diferencia con otras zonas, que en otras zonas, en Priorat y en Ribera Sacra, se trabaja con terrazas, y nosotros no. Es todo lo que es la ladera de la montaña.
1: Me encanta el calificativo de heroica.
0: Heroica porque hay que ser muy valiente para trabajar esa zona. Y es una pena porque es maravilloso. Es precioso.
1: ¿Qué otro vino trajiste? Este pues, me gustó.
0: Pues hemos traído tres vinos. En este caso, uh-huh. pasamos a un vino rosado, nos vamos completamente, viajamos al norte y nos vamos a Calatayud, a la zona de Zaragoza, en Aragón.
1: Ahí no conozco.
0: En la zona de Aragón. Y uh-huh. de ahí hemos traído este rosado elaborado con garnacha...
1: ¿Tenemos más copas? Pero...
0: Sí. Garnacha de Aragón.
1: Okay, la garnacha es una, conocida también en Francia como Grenache, es una uva que también se da mucho en la zona norte, en la zona de Cataluña, sí, es una uva, que además tiene una tinta, que marca, es una tinta que da mucho color, pero buena sensación de fruta y que además envejece muy bien. Uh-huh. Este vino de garnacha, cuéntame el proceso.
0: La especial de este vino es que está hecho con garnacha de Aragón y nosotros trabajamos el clon más antiguo de la garnacha en España.
1: ¿Era propiedad de la reina de Aragón de entonces?
0: Posiblemente.
1: Yo creo, ¿verdad? A lo mejor
0: posiblemente, porque era todo suyo, pues sí, esa parcela también era de ella. En este caso es el clon más antiguo por eso, porque al pasar los Pirineos, la primera zona donde se plantó fue allí. Entonces nosotros... trabajamos con este clon. ¿Por qué? Porque cuando Jorge visitó la zona y estuvo trabajando por allí, vio que daba unos resultados maravillosos. Esa uva, esa viña vieja. Y, por supuesto, mantuvo allí estableció un proyecto, una bodega. En este caso, lo que queremos con este vino es que sea un vino fresco, pero con una uva buena, una uva vieja, concentrada. Entonces tenemos el color que se demanda a día de hoy, los rosados más pálidos, que es lo que se busca, pero en boca tiene su carácter.
1: A ver, vamos a probarlo.
0: Color. A ver qué te parece.
1: Eso es como este oro perfil. Rosado, es como un color oro de un anillo oro rosa sería eso.
0: Efectivamente. ¿Cómo ves?
1: Me da grosella.
0: Mucha
1: atrás,
0: grosella.
1: Al final.
0: Un poquito de violeta.
1: Violeta. Y como lo vas tomando, va expresando la parte mineral.
0: Efectivamente, viene de la pizarra.
1: Uh-huh.
0: Esa pizarra de la...
1: Y lo absorben muy bien las vides.
0: Eso es.
1: Este fue Bodega Breca. Breca Rosé está muy bueno, ¿eh? Ahorita me dices de qué precios son. Vamos al siguiente. Este es un vino... más juvenil,
0: más ligero,
1: menos tiempo en fermentación uh-huh. y en extracción maloláctica, y no sé si tiene barrica.
0: Tiene todos nuestros vinos.
1: ¿Sí?
0: Todas nuestras.
1: ¿Cuánto tiempo tiene de barrica?
0: En este tiene entre 4 y 6 meses dependiendo de la añada.
1: Uh-huh.
0: Porque
1: barrica
0: lo que
1: usada además.
0: Siempre nosotros trabajamos con barrica de francés, de roble francés, siempre barrica de tamaño grande, de 500 o 600 dependiendo del vino
1: uh-huh.
0: y siempre barrica usada. porque lo que no queremos es aportar demasiada potencia de extraída de la madera al vino. Lo que queremos es que sea un vino fresco, un vino fácil de beber y un vino floral.
1: Y este garnacha tan ligero, ¿con qué lo maridarías?
0: Pues lo maridaría con una cecina.
1: Ándale.
0: Con unas botanas, con así algo, platos frescos con tacos, pero no tacos demasiado picantes, tacos más...
1: No, se lo comería el picante.
0: Por eso no, con picante no, tiene que ser algo
1: pero iría bien fresco. Hasta con un taco al pastor, fíjate.
0: Efectivamente, porque tiene achiote, la piña,
1: el achiote, la cebolla.
0: Cierto. Con ese tipo de gastronomía.
1: Entonces, estos vinos son de Ordóñez, de Ricardo Ordóñez, los importan aquí en México por Cantabria, ¿y dónde se consiguen?
0: Pues se consiguen en diferentes puntos, en restaurantes, también en la página web de Importaciones Cantabria, y...
1: ¿Y de qué rango de precios son?
0: Pues eso te lo...
1: Bueno, dime el rango de precio en España.
0: No, en España...
1: ¿En Inglaterra cómo venden?
0: En España suelen estar entre unos 20-24 euros.
1: Entonces aquí deben estar en unos 45 euros más o menos. Bueno, 20 euros en comercio.
0: En comercio.
1: O sea, en bodega debe estar como en unos 10-12.
0: En 15 por ahí, sí.
1: Sí, okay. Entonces, sí, más o menos aquí deben de estar en unos 600 pesos, 600-700 pesos.
0: Efectivamente.
1: Pues me da mucho gusto conocerte.
0: Muchas gracias.
1: Aunque
0: igualmente.
1: Aunque creo que ya te conocía, pero salud.
0: Saludos.
1: Saludos, por favor, allá a todos los amigos de Valladolid y más. Vamos a una pausa y volvemos. 88.9 Noticias. Información que sirve la página de ustedes, ¿cuál es?
0: Importacionescatalana.com. Y la nuestra es www, que lo dijimos así en España, punto Jorge Ordóñez, no hay ñ, jorgeordonez.es.
1: Muy bien, pues saludos a Jorge, felicitaciones por lo que hace.
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3: Hola, ¿qué tal? Es un gusto acompañarte. Toma nota porque tenemos un accidente sobre Álvaro Obregón, a la altura de calle Cacahuamilpas, con dirección a Insurgentes. Toma tus precauciones. También te comparto que tenemos muchísimo tráfico si circulas por Avenida Oceanía, desde Distribuidor Vía Alberto Castillo hasta Río Consulado. Río de los Remedios a vuelta de rueda, desde Vidrio Plano hasta la autopista México-Pachuca. Lento Eduardo Molina, desde Eje 4 Norte hasta Río Consulado. Avenida del Taller, con carga en los semáforos entre Eje 1 Oriente y Eje 3 Oriente. Calzada de la Viga, con ligera carga desde Río Churbusco hasta Viaducto. Y con buena circulación Avenida 608 desde Avenida 412 hasta Río Consulado. El termómetro marca los 17 grados. Soy Mariela Coria. 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No le cambies, ya regresa Eddie Warman.
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1: Soy Eddie Warman, estamos en 88.9 Noticias, información que sirve en iHeartRadio y en todas las redes de Eddie Warman, México, Estados Unidos y Canadá. Estoy con Luis Lozano, él es un experto en industria automotriz y en industria de la transformación, diría yo. Sugirió un tema muy interesante: cómo ha cambiado el mundo, principalmente el mundo de la industria de la transformación y la industria automotriz en los últimos años. Primero, un cambio muy importante durante la pandemia con el tema de la generación o la creación de chips, el crecimiento enorme de las marcas chinas y cómo se va a tener que adaptar la industria, los proveedores, los compradores, los autos de reventa, cómo va a tener que transformarse y qué tipo de empleos encontrarán una nueva alternativa o una nueva beta de negocio, ¿no, Luis? Bienvenido.
10: Pues muchísimas gracias. Pues sí, mira, la verdad es que creo que es un tema importantísimo y muy interesante. Se ha venido insistiendo desde hace mucho tiempo que estamos en un momento de transformación automotriz que no se había visto desde que se hizo la serie T de Ford y se inventó esa manera de producir coches. Y este cambio, pues lo hemos venido viendo paulatino, básicamente con dos vertientes. La primera es lo que mencionabas, la entrada de vehículos chinos y lo que significa esto, que no está separado de las diferentes tecnologías que también se han venido introduciendo dentro del mercado como parte de la propulsión. Y para ello, pues, te cuento tantito una historia que igual la gente no sabe. O sea, China no producía coches hace 30 años. En 1990 creo que produjeron 400 coches. Tener un coche en China era un verdadero lujo. Tenías que ser parte del Partido Comunista, lo demás gente andaba en bicicleta. Y sin embargo, alguien del gobierno chino dijo: ¿sabes qué? Tenemos que empezar a entrarle este asunto de los coches porque nos queremos industrializar, cuando China toma esa decisión. Y entonces mandan a empiezan a traer empresas de Occidente a que empiecen a producir dentro de China con dos condiciones. La primera es que tenían que tener un socio chino, forzosamente, una empresa china, y número dos, que tenían que compartir la tecnología y el conocimiento tecnológico de los vehículos con ese socio chino dentro de un periodo de tiempo que era menor, digamos, que lo que se usa en las economías normales industrializadas a las que estamos acostumbrados. Lo que hacen los chinos a su vez es mandar a una persona, en ese entonces una persona muy importante, un ingeniero, lo mandan a la planta de Audi, Y este cuate cuando regresa pide hablar con las autoridades chinas y les dice, mira, ¿sabes qué? Nos acabamos de dar cuenta, nunca vamos a llegarles a estos compadres al tema de la combustión interna. O sea, los motores de combustión estamos tan atrás nosotros y ellos están tan adelante que entonces cada vez que nosotros nos acerquemos, pues va a venir otra desarrollo tecnológico, otro desarrollo tecnológico. Entonces alguien dentro del gobierno chino, sabiendo que es una economía planeada desde el punto de vista del central, determinó, oye, ¿y si cambiamos la tecnología? Porque entonces, si no estamos compitiendo en este carril, pues vamos a abrir nuestro propio carril. Y entonces, tenían en ese entonces un problema muy serio de contaminación en Beijing.
1: Muy.
10: Y al mismo tiempo, pues entonces dijeron, pues hay que cambiarnos a la industria de motores eléctricos. Y ahí fue cuando empezaron a nacer todas estas empresas que, pues ya con cierto conocimiento y con cierto entendimiento de cómo se ensamblaban los vehículos y cómo se tenía que llevar un vehículo en una línea de producción y todo esto, pues empezaron a desarrollar baterías, empezaron a desarrollar la minería para las baterías, que eso es probablemente lo más aburrido de este tema, pero lo más complicado de cumplir. Y pues de repente pues empezaron a salir. Y si tú te acuerdas, como tú bien mencionaste ahorita en la introducción, de repente un día salimos de la pandemia y por lo menos en este país ya habían 20 marcas que nunca habíamos visto cuando regresamos a nuestras casas.
1: Y algo importante, en 1995 llega Audi a China, se establece Audi en China en sociedad con el gobierno chino, porque acuérdate que hasta hoy, todavía el 99% de las empresas son propiedad del gobierno chino y un alto porcentaje de ese 99%, quizá el 50 o 60%, van en participación igual en 50, 50, 51, 49. Y Audi, que llega más o menos en 1995 con su modelo A6, principalmente, y A8, arrasa sobre todo en los círculos de gobierno, en los círculos del partido, en los círculos militares. Los militares traían sus Audis, ¿no? Veías Audis por todas partes y todos los policías se cuadraban. Yo estuve en esa época ahí. Entonces, ahí es donde aprenden el negocio. Y dicen, bueno, pues ya que somos socios, vamos a aprender cómo se hace.
10: Así es.
1: Y lo que tú dices.
10: Y aparte, muy interesante lo que acabas de decir, porque lo que nos pasa a todos los países, que de cierto punto somos malinchistas, ¿no? Marcas europeas en ese entonces tenían tanto prestigio que entonces, en serio, lo que tú dices es cierto. Todos querían tener un Audi, todos querían tener un BMW, un Mercedes, como Ferrari, llegaron a las siguientes marcas. Pero, ¿cómo le hizo el gobierno chino para darle la vuelta y crear que las propias marcas chinas fueran y tuvieran el prestigio?
1: ¿Compraron las empresas europeas?
10: No solamente las compraron. El desarrollo tecnológico de los vehículos chinos, como los hemos visto, y la gente seguramente los ve en Instagram, se estacionan solos, flotan, vuelan, les salen alas, les sale un dron gigante de la parte de atrás. O sea, todas estas cosas que ya existen y que pueden tomar y que se pueden existir en el mercado, no en México, pero en ciertos mercados del mundo, le crearon un prestigio a las marcas chinas interno que no tenían. Entonces, eso también ha significado hoy que todas esas marcas europeas que antes tenían una ventaja muy cómoda dentro del mercado chino, pues ahora están decreciendo y decreciendo y decreciendo al punto de que creo que 16% solamente de los coches que se venden hoy dentro del mercado chino son marcas europeas.
1: No me digas.
10: Sí.
1: Porque ellos compraron, por ejemplo, Volvo, compraron Land Rover, no, Land Rover lo compró Tata. Bueno, la India que va por ahí, compraron Volvo, compraron Mercedes, el 12% de Mercedes, Polestar, esta empresa Geely, ¿no? Compró Polestar, Mercedes, crean este muy bonito, su fue el nombre, este parece Porsche.
10: Ah, sí, Benza, dices tú.
1: No. El Seeker. Crean el Seeker. Sí. Lotus lo compran.
10: Así es.
1: Y lo que hacen es, buenísimo, hay que tomar esta tecnología, vamos a aprenderla y vamos a mejorarla.
10: Así es.
1: Y es lo que están haciendo.
10: Y es lo que están haciendo. Pero que ahora con sus propias marcas, ahora se llaman chinas abiertamente y están hoy en China hay una guerra de precios brutal. Y esa guerra de precios está generando muchísimo problema hacia el resto del planeta. Por una razón. Primero, la guerra de precios dentro de China es una estrategia para empezar a depurar tantas marcas que tienen. Llegaron a tener 120 marcas de vehículos dentro del mercado chino, porque todos los había tal incentivo para que tú pusieras una empresa de coches, que todos los municipios, todos los pueblos tenían su presupuesto para generar esto. Ahora, ¿qué es lo que va a pasar? Pues se va a depurar y pues van a quedar de 110, pues quedarán primero 50 y luego 30, y así se irán consolidando grupos, como ha pasado con otros grupos automotrices que tú y yo hemos visto a lo largo de la vida. Ahora, el problema de esto es que tiene una capacidad instalada dentro de China ya muy grande, y por lo tanto están exportando más de lo que los mercados del mundo
1: se están inundando,
10: exactamente.
1: Y tienen sus parques o sus patios llenos de coches, ¿no? El otro día decían una cifra que era impresionante, cuántos miles de coches parados tienen allá. Pues claro, dicen, vamos a sacarlos en América y en Europa a costo o subsidiados.
10: Así es. Mira, la gente igual no sabe que 100 millones de coches son el mercado mundial de coches nuevos todos los años. De esos 100 millones de coches, China tiene capacidad instalada para producir 50. Solamente está produciendo 32. Okay. Con esos 32 está surtiendo su mercado, pero como decimos, está en una guerra de precios interna, y sin embargo, con eso están exportando e inundando el resto del mundo. O sea, ustedes imagínense si estuvieran produciendo los 50 millones de vehículos. Entonces, esto definitivamente va a traer un cambio brutal. ¿Qué pueden hacer las empresas tradicionales? La verdad es que yo las veo bastante, bastante complicadas de reacción. Primero porque tienen unas...
1: Y además están confiadas de que son, sobre todo las europeas y japonesas, que tú conoces muy bien, Luis.
10: Yo creo que las europeas ya les... Sí, bueno, las japonesas todavía no les ha llegado el agua a los aparejos, porque han tenido, pues, la inteligencia de tener esta visión de multitecnológica. Sin embargo...
1: Como lo tuvo Toyota, presidiste muchos años.
10: Así es. El tema de los vehículos híbridos le ha ido de maravilla a Toyota con eso, porque sobre todo el mercado americano todavía no ha entrado ningún vehículo, ninguna marca china, por cuestiones regulatorias internas y por una cuestión, pues básicamente, de defensa de la industria automotriz americana.
1: Pero muchas de las SUVs de lujo de las marcas americanas están fabricadas en China.
10: Exactamente. Aunque ya se le está pidiendo a todas las empresas americanas que relocalicen la producción hacia acá, porque tiene que ver también mucho con un tema de, en el caso de Estados Unidos, con un tema de seguridad nacional, que es, los coches chinos tienen tantas cámaras, tienen tantas información y mandan información. De hecho, hubo un escándalo esta semana con unas cámaras chinas que compró el ejército, la Fuerza Naval Británica. Y que de repente se dieron cuenta que las cámaras estaban mandando información a China. Pues esto pasó estos días en las noticias. Entonces, tú imagínate lo que puede pasar con 25 millones de coches.
1: Ponen de cabeza el país.
10: Te pueden poner de cabeza. La cantidad de información que mandan es brutalmente relevante. Entonces, por eso los americanos hasta ahora se han defendido. Pero eso también tiene un costo, Eddie, que es, si no sientes la competencia, si no ves dónde están las cosas, la verdad es que eso te genera un problema, porque pues eventualmente van a tener que abrir el mercado. Ni modo que los americanos sean los únicos seres de esta tierra que no puedan comprar vehículos chinos, y que son vehículos accesibles, que son vehículos que tecnológicamente son
1: muy avanzados,
10: que tienen unos motores y una performance bastante, bastante interesante para lo que existe hoy, y que todo el driver es el tema de la del tema del vehículo eléctrico, que, como digo, es donde ellos se encontraron y abrieron su propio carril.
1: Ahora, no olvides India. India también tiene 1,000 millones de habitantes, que son tan ricos o tan pobres como fueron los chinos hace algunos años, que tiene genios de la tecnología, son reyes de la tecnología, y están creciendo mucho, y ahí están llegando los autos, como fue el caso de Land Rover, que llegó con todo el Jaguar y Land Rover, con toda esta tecnología inglesa muy sofisticada, pues ya lo están haciendo ahí en China. digo, en la India. Ese es el siguiente. Déjame hacer una pausa en 88.9 y en iHeartRadio y regresamos con Luis Lozano. Él fue el presidente de Toyota hasta hace uno o dos años. Hoy se dedica a dar asesoría a la industria de la transformación y a la industria automotriz con todo ese conocimiento que tuvo. Y también quiero hablar de Brasil. Es otro mercado que calladito está ganándole al mercado latinoamericano. Entonces volvemos.
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11: 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Mientras tanto, te comparto que está complicado Paseo de la Reforma desde Prado Sur hasta Calzada Chivatito. Lento Calzada de Tlalpan desde Río Churbusco hasta División del Norte. Plutarco Elías Calles con ligera carga desde Río Churbusco hasta Eje 4 Sur. Eje Central también con ligera carga desde Circuito Interior Río Churbusco hasta Viaducto. El termómetro marca los 17 grados. 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Soy Mariela Coria. 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
1: Soy Eddie Warman, estamos de regreso en 88.9 Noticias, en iHeartRadio y en todas las redes. Continúo con Luis Lozano platicando de la transformación de la industria, más bien, el cambio en la industria de la transformación y de la industria automotriz, ya que la industria automotriz es industria de transformación y es la transformación de todos estos metales en vehículos, ¿no? Y también plásticos y también vidrios y todo lo que se necesita. Si tú ves la mayor parte de los vehículos suelen tener, o tú me dirás si es correcto o no, la mayor parte de las piezas son metales. Luego tienes un altísimo porcentaje que son plásticos y luego los vidrios. Pero tienes plásticos chiquitos, grandotes, medianos, las grapas, los que suben, los que bajan, ¿no? Hablaba yo de la India y hablaba yo de Brasil. No hay que descartar a Corea. Corea está con todo, hasta en la industria farmacéutica, en la industria de la piel, en la industria alimenticia, están creciendo. ¿Tú cómo ves, por ejemplo, esos tres países?
10: Mira, yo veo a India y a Brasil como potenciales potencias de manufactura. No los veo todavía que estén desarrollando su propia tecnología. En ese sentido, creo que, o sea, India para las empresas automotrices globales es un mercado enormemente atractivo por la cantidad de gente que y la cantidad de población que tienen, y porque puede pasar lo que pasó con China, como bien decías hace un momento, en los 90s y a principios de los 2000s, que puedes inundar esos mercados. Pero es un mercado de vehículos chicos, es un mercado todavía de vehículos modestos. ¿Por qué? Pues porque todavía no han llegado al desarrollo económico que ha llegado China, ¿no?
1: Y tenían los motores flex famosos, que igual le ponían gas al que le ponían gasolina, ¿no? O diésel.
10: O diésel, exactamente. Y luego tienes el caso de Brasil. El caso de Brasil es muy icónico en la industria automotriz, porque Brasil tiene una industria automotriz bastante potente, pero es una industria automotriz que básicamente está generada para su consumo interno. Y eso, en mi experiencia, durante los años que yo estuve ahí en Toyota como presidente, aprendí que los coches brasileños, al ser de, para consumo interno, los hacían muy poco competitivos desde el punto de vista de precio para la exportación. O sea, no estaba en su foco el tema de la exportación. Entonces, lo contrario que le pasaba a México. Entonces, México se volvió mucho más rentable que Brasil. Hubo un momento determinado, había un tratado, no es un tratado de libre comercio, sino es un acuerdo de complementación económica, así se llama, entre Brasil y México. Mientras México tenía déficit con Brasil, entonces nosotros mandábamos menos coches de los que nos mandaba Brasil a toda madre. Pero de repente un día llegaron los brasileños, los mexicanos, se pusieron las pilas y empezamos a mandarles más coches porque era más barato producir en México que producir en Brasil. Wow. Y cambió la cosa. Ese día el gobierno brasileño canceló el acuerdo económico y se pusieron cuotas de importación. Es decir, se dieron cuenta que los pudimos haber inundado como
1: lo que está pasando ahorita
10: con China. Pero creo que Brasil es un lugar apetecido, insisto, por el volumen. Para una empresa, para empresas chinas, incluso ya se han colocado y ya se han establecido ahí para el tema de manufactura. Y ahí hay que tener mucho cuidado con el tema de la manufactura. Porque no es la manufactura tradicional que conocemos, que trae toda la proveeduría y nos vamos a cambiar todos, etcétera. Son más bien ensambles ligeros, o sea, no genera tanta empleo como las otras empresas. Entonces, ahí como los brasileños se han ido sorprendiendo un poco con las chinas que han llegado a producir a Brasil.
1: ¿Y hacia dónde va el mercado europeo? Porque también los chinos están en Europa y muy fuerte.
10: A ver, yo creo que el mercado europeo cometió un suicidio. O sea, yo creo que los principales países, Inglaterra, Alemania, yo creo que ahí me quedaría de los relevantes, cometieron un suicidio tecnológico. Y es que con este asunto de quererse volver verdes y tiraron todas las plantas nucleares que tenían y empezaron a tratar de soportar y de invertir en energía verde y en la energía eólica y si los como se llaman los paneles solares, que por cierto, ¿sabes quién se los hace, no?
1: No.
10: China. Y si sabes quién cómo se los lleva, ¿no?
1: No.
10: Pues en barcos de esos que consumen mucho combustóleo.
1: Ah, ok.
10: O sea,
1: no llevan en barcos eléctricos.
10: Ellos están muy limpios, pero, o sea, que al fin y al cabo le están pasando la huella de carbono a China, que les vale gorro absolutamente y están felices de venderle a los europeos.
1: Claro.
10: Mientras tú tienes esta tecnología de energía, la energía es vital para la producción industrial, como tú bien sabes.
1: Uh-huh.
10: Si tú no estás, si no tienes una costo de energía que sea accesible, pues lo único que está haciendo es encarecer tu producto. Y es lo que le ha pasado desafortunadamente a Europa.
1: Pues querido Luis, se nos acaba el tiempo y a mí me gustaría que si nos ayudas a hacer un análisis de cuáles son los nichos de oportunidad para las nuevas empresas o las actuales empresas en México que tengan que retransformarse otra vez, creo que sería muy interesante.
10: Bueno, pues mira, yo creo que
1: pero lo dejamos para otro tema porque ya nos acabó aquí el tiempo. ¿Dónde te localizan?
10: Estoy, por favor, en luis.lozano arroba odiseus odiseusbi.com.
1: Odiseusbi.com. Muy bien.
10: Business Intelligence.
1: Pues yo te agradezco mucho, querido Luis Lozano.
10: No, te agradezco
1: yo. Voló el tiempo, ¿verdad?
10: Sí.
1: Ya nos vamos, se nos acabó el tiempo. Yo lo espero mañana de 8 a 9 aquí en 88.9 Noticias, información que sirve. Estará con nosotros Adriana González del Valle, ella es terapeuta personal, es quien platicó acerca de el tratamiento del huevo de obsidiana exclusivo para las mujeres que se introduce en la vagina. Y ahora nos habla del tarot y sus usos terapéuticos, eso me parece muy interesante. Yo como no le creo eso, a ver qué le pregunte y a ver qué me dice. Si ustedes tienen preguntas que les gustaría hacerle a Adriana, mándenos un tollback, es en el micrófono de iHeartRadio, ahí en Eddie Warman. Ustedes pueden mandar un mensaje de voz o bien al 55 91 98 66 24. Mientras tanto, yo los espero mañana aquí en 88.9 Noticias. Hoy no hay alcoholímetro. Bueno, en muchas partes de la ciudad sí, como en la Condesa y la Roma. Hoy tomen poco. Ah, mañana viene Arturo Sobrino, también abogado notario de la 49, con Luis Montes de Oca, expresidente del Colegio de Notarios, porque hablaremos del testamento y las formas de dejar ordenado el futuro. Arturo Sobrino estará con nosotros y me dará mucho gusto saludarlo. Muy buenas noches.
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15: Hola, muy buenas noches. Soy Alan Servín y este es el panorama de la información. Para esta noche y madrugada del jueves, la circulación de la tormenta tropical Isaías en el Golfo de México provocará lluvias puntuales intensas en Veracruz, Tabasco, Campeche y Yucatán. El gobierno de México certificó sus primeras buscadoras de personas desaparecidas. Se trata de Cecilia Patricia Flores Armenta y su hija Milagros Flores, quienes completaron el trámite que reconoce que han construido conocimiento, experiencia y capacidades en la búsqueda de los desaparecidos. Un operativo conjunto entre autoridades federales y de la Ciudad de México permitió asegurar más de 2.5 toneladas de mercancía presuntamente apócrifa en el barrio Barbo de Tepito. La alcaldía de Magdalena Contreras dio inicio a trabajos de repavimentación, en los que intervendrán 9 colonias de la demarcación, informó la Dirección General de Obras. Los trabajos comenzaron en el Ocotal y la Carbonera. Soy Alan Servín y te invito a sintonizarnos por iHeartRadio.
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16: Hola, ¿qué tal? Es un gusto acompañarte. Tómalo mucho en cuenta, el horario para realizar la verificación en el Estado de México es de lunes a viernes de 8 a 19 horas y los sábados de 8 a 15 horas. También les comparto que está complicado Avenida Oceanía desde Distribuidor Vía Liberto Castillo hasta Río Consulado. Avenida Universidad complicado desde Río Churbusco hasta Insurgentes. Río de los Remedios complicado también desde Vidrio Plano hasta la autopista México-Pachuca. Lento Eje 3 Sur desde Eje 1 Oriente hasta Isabela Católica. Doctor Vértiz con ligera carga desde Municipio Libre hasta Eje 4 Sur Xola. Eje Central también con ligera carga desde Río Churubusco hasta Viaducto. Y con buena circulación Avenida Gran Canal desde Eje 3 Norte hasta Río de los Remedios. Toma nota, tenemos 17 grados y esperamos una mínima de 14 grados. Soy Mariela Coria. Quédate en compañía de 88.9 Noticias, información que sirve. Tráfico y clima cada 15 minutos.
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1: Hola, ¿qué tal? Es un gusto acompañar tu camino. Toma nota porque tenemos un accidente en viaducto Miguel Alemán, a la altura de Isabela Católica, con dirección a Calzada de Tlalpan. Conduce con mucha precaución en este tramo. También te comparto que está complicado Avenida Universidad entre Insurgentes y Río Churubusco. Viaducto Miguel Alemán, como es usual a esta hora, lleva bastante carga desde Periférico hasta Eje Central. Lento Calzada Legaria desde Periférico hasta Puentes de Tacuba. En Aquiles Cerdán tenemos ligera carga desde Calzada de las Armas hasta Calzada México-Tacuba. Monterrey con ligera carga desde Obrero Mundial hasta Chapultepec. Calzada Misterios con buen avance desde Montevideo hasta Juventino Rosa. Y Libre Avenida 608 entre Avenida 412 y Río Consulado. El termómetro marca una temperatura de 17 grados. Soy Mariela Coria. Quédate en 88.9 Noticias, información que sirve. Tráfico y clima cada 15 minutos.
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0: Hola, ¿qué tal? Es un gusto acompañarte. Recuerda que hoy miércoles 7, mañana jueves 8 y viernes 9 de octubre, la estación 416 Oriente de la línea 6 del Metrobús no brinda servicio por mantenimiento al carril confinado. Se complica Eje 6 Sur desde Avenida San Antonio hasta Avenida Insurgentes. Viaducto Miguel Alemán a vuelta de rueda desde Periférico hasta Eje Central. Avenida Universidad lento desde Miguel Ángel de Quevedo hasta Eje 8 Sur. Circuito interior lento entre Zaragoza y Avenida Oceanía. Cumbres de Maltrata presenta ligera carga desde Luz Aviñón hasta Calzada de Tlalpan. Monterrey también con ligera carga desde Obrero Mundial hasta Chapultepec. Y con buen avance Avenida Tláhuac entre Tasqueña y Ermita Iztapalapa. Toma nota, tenemos una temperatura de 17 grados. Soy Mariela Coria. Quédate en 88.9 Noticias, información que sirve. Tráfico y clima cada 15 minutos. Ya regreso con más información vial.
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1: Hola, ¿qué tal? Ya de regreso con más información. Toma nota porque vamos a encontrar un choque sobre Constituyentes, pasando calle General Gómez Pedraza con dirección a Circuito Interior. También les comparto que está complicado viaducto Río Becerra, desde Distribuidor Vial San Antonio hasta viaducto Miguel Alemán. Lento Calzada de Guadalupe desde Eje 2 Norte hasta Fortuna. Calzada Tasqueña lento desde Calzada de Tlalpan hasta Escuela Naval Militar. Si circulan por Cumbres de Maltrata, tenemos ligera carga desde Luz Aviñón hasta Calzada de Tlalpan. Monterrey con ligera carga también desde Obrero Mundial hasta Chapultepec. Buen avance en Insurgentes entre Río de los Remedios y Eje 3 Norte. Y San Antonio Abad libre desde José María Isasaga hasta Viaducto. Toma nota, tenemos una temperatura de 17 grados. Soy Mariela Coria. Quédate en compañía de 88.9 Noticias, información que sirve. Tráfico y clima cada 15 minutos.
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1: Hola, ¿qué tal? Muy buenas noches. Soy Alan Servín y el Grupo ASIR te actualizamos. La Oficina de Aduanas y Protección Fronteriza de Estados Unidos informó de la detención de una mujer mexicana de 35 años que transportaba 21 kilos de cocaína cuando intentaba cruzar en un automóvil por el puerto fronterizo de Laredo junto a un hombre estadounidense. Se informó que el valor de la droga decomisada asciende a los $628,400. Ante el pleno del Senado, la senadora del PAN, Lili Téllez, exigió investigar las amenazas de muerte contra el obispo de Aguascalientes, Juan Espinosa, y brindarle protección, luego de que el youtuber José Lápiz ofreciera $40,000 a quien agreda al religioso. Organizaciones de niños con cáncer informaron que presentarán una denuncia por genocidio y homicidio culposo en contra de Andy López Beltrán y Jorge Amir Carolán, a quienes acusan de desabasto de medicamentos y de operar un esquema de contratos irregulares y simulación de compra de fármacos. El gobierno de Yucatán suspendió para el jueves 8 de octubre las actividades educativas y económicas no esenciales en 9 municipios costeros ante el avance de la tormenta tropical Isaías, la cual podrá convertirse en huracán en las próximas horas. Soy Alan Servín. En nombre del equipo te deseo una excelente noche.
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2: Hola, ¿qué tal? Es un gusto acompañar tu camino. Toma nota porque tenemos un choque sobre Avenida Constituyentes, pasando calle General Gómez Pedraza con dirección a Circuito Interior. También te comparto que está complicado viaducto Miguel Alemán desde Periférico hasta Eje Central. Lento Zaragoza desde Telecomunicaciones hasta República Federal. José María Rico lento desde Eje 3 Poniente hasta División del Norte. Miguel Ángel de Quevedo con carga que avanza desde Avenida Universidad hasta Calzada de Tlalpan. Ermita Iztapalapa con carga que avanza desde La Viga hasta Avenida Tláhuac. Cumbres de Maltrata con ligera carga desde Luz Aviñón hasta Calzada de Tlalpan. Y con buen avance Avenida Tláhuac desde Tasqueña hasta Ermita Iztapalapa. Toma nota, tenemos una temperatura de 17 grados. Soy Mariela Coria. Quédate en compañía de 88.9 Noticias, información que sirve. Tráfico y clima cada 15 minutos. No le cambies, ya regreso con más información vial.
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1: Hola, ¿qué tal? Es un gusto acompañar tu camino. Toma nota porque tenemos un choque sobre Avenida Constituyentes, pasando calle General Gómez Pedraza con dirección a Circuito Interior. También te comparto que está complicado viaducto Miguel Alemán desde Periférico hasta Eje Central. Lento Zaragoza desde Telecomunicaciones hasta República Federal. José María Rico lento desde Eje 3 Poniente hasta División del Norte. Miguel Ángel de Quevedo con carga que avanza desde Avenida Universidad hasta Calzada de Tlalpan. Ermita Iztapalapa con carga que avanza desde La Viga hasta Avenida Tláhuac. Cumbres de Maltrata con ligera carga desde Luz Aviñón hasta Calzada de Tlalpan. Y con buen avance Avenida Tláhuac desde Tasqueña hasta Ermita Iztapalapa. Toma nota, tenemos una temperatura de 17 grados. Soy Mariela Coria. Quédate en compañía de 88.9 Noticias, información que sirve. Tráfico y clima cada 15 minutos. No le cambies, ya regreso con más información vial.
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1: Hola, ¿qué tal? Es un gusto acompañarte. Toma nota porque por congestionamiento vial se registra retraso en toda la línea 7 del Metrobús. Considera posibles demoras en tu traslado. También te comparto que está complicado circuito interior entre Chapultepec y Rivera de San Cosme. Viaducto Miguel Alemán, complicado también desde Avenida Revolución hasta Calzada de Tlalpan. Lento José María Rico desde Eje 3 Poniente hasta División del Norte. Río Churubusco lento entre Canal de Miramontes y Calzada de la Viga. Calzada de Tlalpan con ligera carga desde Viaducto hasta Calzada Coxpa. Paseo de la Reforma con ligera carga desde Sevilla hasta Ricardo Flores Magón. Y con buen avance Insurgentes entre Río de los Remedios y Eje 3 Norte. Toma nota, tenemos una temperatura de 17 grados. Soy Mariela Coria. Quédate en compañía de 88.9 Noticias, información que sirve. Tráfico y clima cada 15 minutos. Ya regreso con más información vial.
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1: Hola, ¿qué tal? Es un gusto acompañarte. Toma nota porque el tren insurgente tiene horario reducido por labores de mantenimiento hasta nuevo aviso. El último tren saldrá a las 10:30 de la noche. El horario de inicio del servicio permanece sin cambios. También te comparto que tenemos avance complicado en viaducto Miguel Alemán, desde Avenida Revolución hasta Calzada de Tlalpan. Lento Calzada Tasqueña desde Calzada de Tlalpan hasta Escuela Naval Militar. En Calzada de Tlalpan tenemos ligera carga desde viaducto hasta Calzada Coxpa. Buen avance en Calzada de Tlalpan desde Río Churubusco hasta viaducto. San Antonio Abad también es una excelente opción desde José María Izasaga hasta viaducto. Y en viaducto Río de la Piedad tenemos buen avance desde Río Churubusco hasta Calzada de Tlalpan. Toma nota, tenemos una temperatura de 16 grados. Soy Mariela Coria. Quédate en 88.9 Noticias, información que sirve. Tráfico y clima cada 15 minutos.
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3: Hola, ¿qué tal? Es un gusto acompañar tu camino. Toma nota porque el día de mañana no circulan los autos con engomado verde, terminación de placas 1 y 2. También te comparto que está complicado viaducto Miguel Alemán, desde Avenida Revolución hasta Calzada de Tlalpan. Viaducto Río Becerra complicado entre Distribuidor Vial San Antonio hasta viaducto Miguel Alemán. Lento Insurgentes entre Avenida Chapultepec y La Raza. Río Churubusco lento desde Canal de Miramontes hasta Calzada de la Viga. Insurgentes con carga que avanza desde Montevideo hasta Acueducto de Guadalupe. Paseo de la Reforma con ligera carga desde Sevilla hasta Ricardo Flores Magón. Y con buen avance Avenida Ceilán desde Eje 5 Norte hasta Cuitláhuac. Toma nota, tenemos una temperatura de 16 grados. Soy Mariela Coria y es un gusto acompañar tu camino a través de 88.9 Noticias. Información que sirve. Tráfico y clima cada 15 minutos. Ya regreso con más información vial.
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2: Hola, ¿qué tal? Es un gusto acompañarte. Toma nota porque la línea 13 del trolebús entre Constitución de 1917 y Mixcoac tiene horario de servicio de lunes a domingo de 5 de la mañana a 12 de la noche. El costo del viaje es de 7 pesos. También te comparto que está complicado periférico entre Muyuguarda y Canal de Chalco. Lento Insurgentes entre Avenida Chapultepec y La Raza. Si circulas por División del Norte, tenemos ligera carga desde Río Churubusco hasta Viaducto. Paseo de la Reforma con ligera carga desde Insurgentes hasta Ricardo Flores Magón. Y

0: Con buen avance, calzada de Tlalpan desde Río Churubusco hasta Viaducto. Toma nota, tenemos una temperatura de 16 grados. Para mañana se espera una temperatura máxima de 24 grados y una mínima de 14 grados con 60% de probabilidad de lluvia. Soy Mariela Coria. Quédate en 88.9 Noticias, información que sirve. Tráfico y clima cada 15 minutos.
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1: Hola, ¿qué tal? Es un gusto acompañarte. Toma nota y considera que la línea 13 del trolebús entre Constitución de 1917 y Mixcoac tiene horario de servicio de lunes a domingo de 5 de la mañana a 12 de la noche. El costo del viaje es de 7 pesos. También te comparto que está complicado periférico desde Muyuguarda hasta Canal de Chalco. Ermita Izapalapa lento desde La Viga hasta Avenida Tláhuac. Río Churubusco también avanza lento desde Canal de Miramontes hasta Calzada de La Viga. En Insurgentes tenemos carga que avanza desde Montevideo hasta Acueducto de Guadalupe. Viaducto Miguel Alemán con ligera carga desde Calzada de Tlalpan hasta Insurgentes. Y con buena circulación Avenida Tláhuac entre Tasqueña y Ermita Izapalapa. Nos mantenemos en 16 grados. Para mañana se espera una temperatura máxima de 24 grados y una mínima de 14 grados. Soy Mariela Coria. Quédate en 88.9 Noticias, información que sirve. Tráfico y clima cada 15 minutos.
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1: Hola, hola, ¿qué tal? Es un gusto acompañar tu camino. Te comparto que el tren Insurgente tiene horario reducido por labores de mantenimiento hasta nuevo aviso. El último tren saldrá a las 10:30 de la noche. El horario de inicio del servicio permanece sin cambios. También considera que Periférico tiene mucho tráfico desde Muyuguarda hasta Canal de Chalco. Río Churubusco lento desde Canal de Miramontes hasta Calzada de la Viga. Fray Servando con ligera carga desde Calzada San Antonio Abad hasta Francisco del Paz y Troncoso. Arcos de Belén avanza muy bien desde Eje Central hasta Valderas. Eje 3 Norte libre desde Avenida Politécnico Nacional hasta Congreso de la Unión. El termómetro marca los 16 grados. Esperamos una temperatura mínima de 14 grados. Soy Mariela Coria y ya regreso con la última información vial aquí en 88.9 Noticias. Información que sirve. Tráfico y clima cada 15 minutos. Conduce con mucha precaución.
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1: Hola, ¿qué tal? Para mí fue un gusto acompañar tu camino. Toma nota porque mañana no circulan los autos con holograma 1 y 2 de verificación. Con engomado verde, terminación de placas 1 y 2. También te comparto que tenemos buen avance en Paseo de la Reforma, desde Constituyentes hasta Periférico. Libre Juan de Dios Batis, desde Avenida Politécnico Nacional hasta Calzada Ticomán. Niza también es una excelente opción, desde Paseo de la Reforma hasta Insurgentes. Fernando Lencastre, con buen avance desde Calzada Chivatito hasta Bosgos. Y Avenida Tláhuac Libre, desde Tasqueña hasta Ermita Iztapalapa. Nos mantenemos en 16 grados. Para mañana se espera una temperatura máxima de 24 grados, una mínima de 14 grados y 60% de probabilidad de lluvia. Soy Mariela Coria y recuerda que acompaño tu camino a partir de las 6 de la tarde aquí en 88.9 Noticias. Información que sirve. Tráfico y clima cada 15 minutos. Que tengas excelente regreso a casa. Hasta mañana.
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1: Soy Eddie Warman. Muy buenas noches. Estamos en 88.9 Noticias, información que sirve en iHeartRadio y en todas las redes de Eddie Warman, iHeartRadio, México, Estados Unidos y Canadá. Hoy hablaremos de vinos estupendos creados por el grupo de Jorge Ordóñez. Jorge Ordóñez es un empresario español que se fue con una mano por delante y otra por detrás a Nueva York, bueno, Estados Unidos, y se convirtió en el gran importador de vinos de España, pero además de alta gama, no vinos cualquiera, vinos de alta gama. Muy bien, hoy viene Inma Rodríguez, experta en vinos y en exportación de esta casa, a hablarnos de algunos de los vinos de Jorge Ordóñez, que además tiene ya varias bodegas allá en España. Luis Lozano, otro experto, pero experto de la industria automotriz y de los negocios y de importaciones y exportaciones. Él estará con nosotros platicando acerca de las amenazas y el estado actual que presenta el Tratado de Libre Comercio, que si se firma, que si no, que si le quitan, que si le ponen. Y México sigue exportando mientras tanto. Así que vamos a ver qué nos dice hoy Luis Lozano.
2: Estoy tocando tierra con Valladolid, porque Inma Rodríguez, que está hoy con nosotros, que es de esas caras que crees que las conoces, pero no nos acordamos si nos conocemos, más bien ella no se acuerda, yo creo que sí, y esa memoria no falla, aunque no me acuerdo cuándo y dónde, ¿no?, como la canción, pero cómo no, si por allá está don Gonzalo Recio de la Cámara de Comercio, que ya no es de la Cámara de Comercio, pero sigue siendo Gonzalo Recio, y resulta que Inma trabajó alguna época con Gonzalo. Ustedes se acordarán de ese señor Gonzalo que hablábamos del Duero y de todas las bodegas de España, y venía a México y hablaba así, ya sabe, Gonzalo Recio. Y ¿sí o no?
3: Y así
2: como tú, ¿no? También vive en Valladolid, a lo mejor hasta son vecinos. ¿Qué tan lejos vives de él?
3: Bueno, en la casa que no estamos muy lejos, ¿no?
2: No están muy lejos. Ah, bueno, ya ves, son vecinos. Oye, me da mucho gusto recibirte, Inma, además con estos vinazos de la Sierra de Málaga que has traído. Mira que me encanta Málaga. Conozco bastante de Málaga. He ido varias veces y recién estuve el año pasado, varios días en Málaga, me encanta. Ahorita te voy a decir a qué restaurante maravilloso fui a comer, préstame mi teléfono. Te voy a decir que dos restaurantes maravillosos que fui, hice buenos amigos allá, estuve haciendo programas desde allá, pero no se me ocurrió ir a los vinos.
3: Claro.
2: Realmente nadie me dijo que había buenos vinos ahí. Y ahora veo que traes unos vinazos que ya estuve estudiando acerca de estos vinos y me va a dar mucho gusto que me cuentes de ellos. No sin antes decirte los restaurantes que estuve en Málaga y que seguramente conoces. Bueno, ¿conoces a Moisés del Taxi? No, ¿verdad?
3: Moisés del Taxi. Eso lo tengo perdido.
2: Manolo Molero de Noray. Ajá. Híjole, me encantó. Para mí es el restaurante más rico. Luego tengo otro amigo, Dani Maldonado, que no sé si le conoces. Bueno, por lo pronto Moray, que me volvió loco. Es un programa. Dice paella de mariscos, pero cocinamos no sé qué, pero cocinamos huelvas. Gambas.
3: Gambas, de Huelva.
2: De Huelva. Maravilloso.
3: Qué bien.
2: Así que verás que por poquito me iba yo a vivir allá.
3: Bueno.
2: Pues por
3: ahí te recibimos con los brazos abiertos.
2: Espero que sí. Pero mientras tanto yo te recibo a ti y a tus vinos con estos maravillosos vinos que tienes. Déjame sacarte aquí el micrófono. ¿Por cuánto tiempo viniste a México?
3: Una semana.
2: ¿Y cuántas botellas registe?
3: Bueno, en el portafolio, ¿verdad?
2: Dos.
3: Tenemos unas cuantas.
2: ¿Cuántas se puede tener? ¿Cuatro?
3: Legalmente cuatro.
2: ¿Y llevar?
3: Legalmente cuatro.
2: ¿Cuatro?
3: Okay. 12 litros es lo máximo que un consumidor puede manejar entre fronteras.
2: Ok. Y ya se van a acabar hoy aquí en el programa.
3: Sí.
2: Me da mucho gusto. Cuéntame, ¿qué tenemos en esta botella?
3: Pues mira, te voy a hablar un poquito del grupo para que sepas quiénes somos.
2: Ordóñez.
3: El grupo Jorge Ordóñez nació de Jorge Ordóñez, que a día de hoy es el mayor importador de vino de calidad español en Estados Unidos. Es poco para que sepas cuál es la referencia. Él se fue allí en los 80 y vio que el panorama del vino español era un desastre. Era vino muy económico y de volumen, y él decidió apostar por los vinos de calidad y comenzó a importar Muga, empezó Sierra Cantabria, Alvear, las grandes, y hasta que con su perseverancia poco a poco consiguió poner España en el mapa. De hecho, una de las grandes logros fue poner la variedad Albariño también allí en Estados Unidos, y
2: que ahora es muy fuerte, pues, sobre todo en la zona del este.
3: Efectivamente, pues gracias. Mucho tiene que ver Jorge en este caso. Entonces, él en sus viajes por España identificó unos viñedos muy antiguos, muy viejos, y decidió elaborar sus propios vinos. Entonces, a día de hoy tenemos 6 proyectos en toda España. Uno está ahí en lo que te comentaba, en Rías Baixas con Albariño. Uno en Valdeorras con Godello y con Mencía. Uno en las Garnachas de Aragón, en este caso en Calatayud. Otro en Toro con los vinos de Batán. Otro en Rueda con los vinos Nisia. Y él es originario de Málaga. Por lo tanto, él decidió elaborar vinos de calidad allí en la sierra malagueña, en la Axarquía, en la comarca de la Axarquía.
2: Él decide elaborar.
3: Sí.
2: Okay. Y invita a un muy buen winemaker, un buen enólogo, un buen ingeniero especialista en producir vinos, y empieza a producir en Málaga, en la sierra, estos vinos.
3: Efectivamente. Tradicionalmente hay mucha historia en la Sierra de Málaga con la Moscatel de Alejandría. La trajeron los fenicios hace 2000 años por todo el Mediterráneo, y en la colonia de Malaca es donde ellos establecieron la actual Málaga y plantaron esta variedad. Por lo tanto, es una industria que se ha desarrollado desde hace 2000 años. ¿Qué ocurre? Que con la filoxera desaparecieron los viñedos.
2: Pero qué raro, porque allá hay mucha arena. Es una tierra muy arenosa.
3: En este caso, lo que tenemos allí es en la montaña, es pizarra.
2: Ah. Pizarra. Ah, no, pues sí, tierra buena para la filoxera.
3: Efectivamente. Entonces desaparecieron muchos de los viñedos, pero se mantuvo pues un 20%. Tradicionalmente en la zona se elaboran vinos dulces con esta moscatel, y no siempre de la mejor calidad, como puede ser el vino Málaga Virgen. Pero Jorge decidió que

0: merecen esta categoría de vino de calidad de allí. Kracher, cuando fue allí y vio la uva, vio la acidez que tenía, se sorprendió y dijo, pues esta uva es muy buena como para poder hacer buenos vinos secos, no dulces. Y entre los dos desarrollaron este proyecto, Botani, que es un vino muy sorprendente porque en nariz es aroma, totalmente aroma de la Moscatel de Alejandría, pero en boca es seco.
1: Oye, pero cuando Jorge y equipo y familia venden a Louis Vuitton Moët Hennessy las maravillosas bodegas de Numantia, ¿es cuando él decide irse a vivir a Estados Unidos?
0: No,
1: él se va mucho antes, él va en el 87.
0: Efectivamente, pues lo que te comentaba, él fue allí a luchar por poner a España en el mapa del vino de calidad de Estados Unidos. Y en sus viajes y en su conocimiento del vino español es cuando vio lo que te comentaba, estos viñedos maravillosos, entre ellos el de Toro. Entre ellos los de Málaga, viñedo viejo, viñedo en secano y con variedades autóctonas españolas. Entonces,
1: ¿y es cuando lleva los Seguren?
0: Antes llevaba los Seguren, con el desarrollo de la importadora, en paralelo empezó a establecer sus bodegas en España. Por lo tanto, a la vez. De hecho sigue la importadora, es una de las más fuertes allí, Fine Wines se llama, pero aparte hace sus pequeños proyectos en estas 6 denominaciones de origen en España.
1: ¿Ya no se queda con la familia Guren? ¿Ya no son socios o siguen siendo socios?
0: Fueron socios en el proyecto de Numantia.
1: Sí, yo sé, hasta que lo venden.
0: Lo vendieron y ahora le sigue importando, sigue siendo su importador.
1: ¿De Louis Vuitton o de Guren?
0: No, del proyecto que ellos se hicieron también allí en Toro. O sea, no, cuando vendieron las bodegas al grupo francés, Jorge fundó su proyecto, se llamaba Batán. Y luego la familia Guren, por su parte, estableció otro proyecto. De hecho, ahora están en el mercado las tres marcas, tanto Numantia como Batán, como el proyecto de los Ogure.
1: ¿Y siguen siendo amigos?
0: Eso sigue siendo su importador.
1: Ok, bueno, pues pueden ser importados, pero no amigos.
0: Ah, eso ya. A mí no me invitan a las cenas.
1: No, bueno, pues es como si estás casado con un hombre en tu caso, con una señora en mi caso, y se separan, pero pues hay un negocio donde, oye, yo te hago tu negocio, no nos queremos, no nos hablamos, pero pues hablo con tu contador, ¿no? Con el administrador.
0: Eso me imagino que sigue habiendo una buena amistad.
1: Okay. Ahora, lo que nos encontramos tras vender esta empresa, tras abrir la nueva empresa, ¿a qué uva le dedican? ¿A qué uvas son a las que él le pone más interés para poder hacer estos grandes vinos?
0: Pues nosotros trabajamos, él en especial, está en constante movimiento en España, está controlando los 6 proyectos, siempre está en la carretera, siempre está detrás del control de calidad de las 6 bodegas, aparte de sus propias importaciones. Por lo tanto, Jorge, nunca sabes dónde está, no tiene un punto fijo, es un hombre itinerante.
1: Okay. ¿Y Tritón?
0: Tritón es una de las marcas que nosotros elaboramos en la bodega Batán de Toro. Tenemos Tritón, Batán y Batán Arena. Las tres allí en Toro.
1: ¿Y cuál es mejor?
0: Batán.
1: ¿Sí? ¿De más alta gama?
0: No, de más alta gama es Batán Arena. Pero el vino más reconocido de nuestra bodega es Batán.
1: Okay. Ahora, ¿este cuál es?
0: Este bajamos dentro de todas las denominaciones que hemos comentado, 2 en Galicia, 1 en Aragón, Rueda, Toro y Málaga. Actualmente este vino es el vino que elaboramos seco, que es la especialidad que tiene este vino, es un vino seco de Moscatel de Alejandría. Por lo tanto es muy sorprendente.
1: ¿Qué característica tiene este vino?
0: Pues lo que te comentaba.
1: Cuéntame de la uva primero. ¿Cómo es esa uva y esa vid?
0: La uva es muy aromática. Tiene muchísimas notas de

0: flor blanca, tiene mucha fruta de hueso, entonces es explosiva, totalmente explosiva al nariz. Entonces son vinos que son muy buenos, acompañan muy bien a todo lo que son las tanto como aperitivo por esta explosión de nariz, como te comentaba, pero también acompaña muy bien a arroces, a pastas, a, sobre todo a marisco. Y se venden fenomenal en las zonas de costa, con climas cálidos. Es un vino que acompaña muy bien al pescadito malagueño.
1: Sí, porque tiene muy buena acidez, tanta acidez que tienes unas pequeñas agujitas, burbujitas, que saltan en la parte lateral y trasera de la lengua hacia el paladar y te hacen salivar más. Entonces, si estás tomando un rodaballo con muy buen aceite de olivo y mucho ajo, con un poquito de limón amarillo, te va a dar una maravilla. O si estás con uno de los clásicos pescados en espada.
0: Espetos. De sardinas.
1: ¡Ay, eso es divino!
0: Bueno, pues con eso va fenomenal.
1: ¿Verdad que sí?
0: Maravilla.
1: Fíjate que ya me acordé que cuando estuve en Benavís, en el hotel Anantara Benavís en Marbella, con este gran hotelero mexicano Jorge Mansur, abrimos unos vinos típicos de allá, y ahora estoy recordando esta uva. ¿Cómo le llamas?
0: La Moscatel.
1: La Moscatel de Alejandría.
0: De Alejandría, por eso hay varias.
1: Porque es diferente.
0: Hay varias Moscateles, pero en este caso es la de Alejandría, por lo que comentaba, que se trajo a España por los fenicios. De ahí el nombre de Alejandría.
1: Déjame hacer una pausa en 88.9 Noticias, información que sirve en Aje Radio y en todas las redes. 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Este es de la Sierra de Málaga. Estoy con Inma Rodríguez hablando sobre estos vinos de la Sierra de Málaga. Volvemos.
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1: Soy Eddie Warman y estamos en 88.9 Noticias. Información que sirve. Continúo platicando con Inma Rodríguez de la ciudad de Valladolid, España, pero de el negocio de Málaga, de la Sierra de Málaga, con estos vinos Old Wines, que es Botani. Ella es Export Manager y se encarga de abrir y conquistar mercados por todas partes. Ya vi que eres una bala abriendo mercados, ¿verdad?
0: Una bala perdida soy.
1: Una bala perdida, sí, como había una joven actriz que hizo una película que era una bala perdida, ¿no? Así decían. Pues eres una bala, no sé si perdida, pero una bala en el mundo de las ventas. Estamos hablando de viñedos que están a la altura de 700 metros, más o menos, en la Sierra de Málaga. Con un sol tremendo.
0: Efectivamente.
1: Y con un viento del mar, con una brisa mediterránea, bastante fría. Ahora sí, vamos a catar. ¿Qué nos vamos a encontrar?
0: Lo que te comentaba, en nariz, explosión de aromas, porque es muy aromático, con mucha fruta de hueso, con mucha flor blanca, y lo que la impresión que te da es que lo que te vas a encontrar en boca va a ser dulce. Sin embargo,
1: pero tiene la acidez de hacerte salivar, entonces no es un vino dulce que te empalaga,
0: es
1: un vino frutal.
0: Es un vino aromático pero seco, algo ya que no es nada habitual, por eso fue también una novedad en la zona cuando se elaboró este vino, cuando se sacó el Botani, porque es un vino de gastronomía, nada que ver con lo que se elabora allí en la Sierra Malagueña, de vinos dulces, y fue también una revolución en la zona.
1: ¿Cómo se llama la Axarica?
0: Axarquía.
1: Axarquía. Es ahí donde lo hacen.
0: Efectivamente, en la zona de la Axarquía, la Axarquía malagueña.
1: ¿Y qué peculiaridad tiene esa zona?
0: En la montaña. Estamos cerca del mar, pero la altitud y sobre todo la pizarra hace que la viña sufra estrés hídrico, pero se ha desarrollado muy bien, te digo, durante todos estos años, y le aporta una mineralidad por la pizarra que en otros lugares no se consigue.
1: Está considerada una de las zonas más extremas de España o de Europa.
0: Es una viticultura heroica por las pendientes. Como la montaña tiene esa pendiente, uh-huh, es muy difícil trabajar. Nosotros no podemos mecanizar
1: más ningún, que en Cataluña en Penedès o en Priorat,
0: o incluso en Ribera Sacra, estamos a la par por las pendientes. Lo que nosotros tenemos allí es que no se puede trabajar con máquinas, mecanizado, todo tiene que ser a mano, y el acarreo de la uva solamente se puede hacer con mulas.
1: Okay. Entonces, oye, te puedo mandar muchas de acá, están en el Congreso, fíjate.
0: ¿Sí? Sí. Te traigo yo unas cuantas.
1: No. O sea, no, digo, tampoco hay
0: yo
1: nada.
0: Yo te traigo asnos.
1: No hay nada que admirarles ahorita, déjame decir. En cuestión de animales.
0: Sí, en cuestión de animales.
1: Hablando. Oye, y son pequeñas parcelas en terrazas, o es una sola
0: propiedad. No hay terrazas.
1: En pendientes.
0: En pendientes. Ahí la diferencia con otras zonas, que en otras zonas, en Priorat y en Ribera Sacra, se trabaja con terrazas, y nosotros no. Es todo lo que es la ladera de la montaña.
1: Me encanta el calificativo de heroica.
0: Heroica porque hay que ser muy valiente para trabajar esa zona. Y es una pena porque es maravilloso. Es precioso.
1: ¿Qué otro vino trajiste? Me gustó.
0: Pues hemos traído tres vinos. En este caso, uh-huh, pasamos a un vino rosado. Nos vamos completamente, viajamos al norte y nos vamos a Calatayud, a la zona de Zaragoza, en Aragón.
1: Ahí no conozco.
0: En la zona de Aragón. Y uh-huh, de ahí hemos traído este rosado elaborado con garnacha.
1: ¿Tenemos más copas? Pero...
0: ¿Sí? Sí. Garnacha de Aragón.
1: Okay, la garnacha es una, conocida también en Francia como Grenache, es una uva que también se da mucho en la zona norte, en la zona de Cataluña, sí, es una uva que además tiene una tinta que marca, es una tinta que da mucho color, pero buena sensación de fruta y que además envejece muy bien. Uh-huh. Este vino de garnacha, cuéntame el proceso.
0: La especial de este vino es que está hecho con garnacha de Aragón, y nosotros trabajamos el clon más antiguo de la garnacha en España.
1: ¿Era propiedad de la reina de Aragón de entonces?
0: Posiblemente.
1: Yo creo, ¿verdad? A lo mejor
0: posiblemente, porque era todo suyo, pues sí, esa parcela también era de ella. En este caso es el clon más antiguo por eso, porque al pasar los Pirineos, la primera zona donde se plantó fue allí. Entonces nosotros trabajamos con este clon. ¿Por qué? Porque cuando Jorge visitó la zona y estuvo trabajando por allí, vio que daba unos resultados maravillosos. Esa uva, esa viña vieja. Y, por supuesto, mantuvo allí estableció un proyecto, una bodega. En este caso, lo que queremos con este vino es que sea un vino fresco, pero con una uva buena, una uva vieja, concentrada. Entonces tenemos el color que se demanda a día de hoy, los rosados más pálidos, que es lo que se busca, pero en boca tiene su carácter.
1: A ver, vamos a probarlo.
0: Color. A ver qué te parece.
1: Eso es como este oro perfil. Rosado, es como un color oro de un anillo oro rosa, sería eso.
0: Efectivamente. ¿Cómo ves?
1: Me da grosella.
0: Mucha grosella.
1: Al final.
0: Un poquito de violeta.
1: Violeta. y como lo vas tomando va expresando la parte mineral.
0: Efectivamente, viene de la pizarra. Esa pizarra de la
1: y lo absorben muy bien las vides.
0: Eso es.
1: Este fue Bodega Breca. Breca Rosé está muy bueno, ahorita me dices de qué precios son. Vamos al siguiente. Este es un vino más juvenil,
0: más ligero,
1: menos tiempo en fermentación y en extracción maloláctica, y no sé si tiene barrica.
0: Tiene todos nuestros vinos.
1: ¿Sí?
0: Todas nuestras.
1: ¿Cuánto tiempo tiene de barrica?
0: En este tiene un entre 4 y 6 meses dependiendo de la añada.
1: Porque barrica lo que usada además.
0: Siempre nosotros trabajamos con barrica de francés, de roble francés, siempre barrica de tamaño grande, de 500 o 600 dependiendo del vino. Y siempre barrica usada. Porque lo que no queremos es aportar demasiada potencia de extraída de la madera al vino. Lo que queremos es que sea un vino fresco, un vino fácil de beber y un vino floral.
1: Y este garnacha tan ligero.
0: ¿Tan ligero?
1: ¿Con qué lo maridarías?
0: Pues lo maridaría con una cecina.
1: Ándale.
0: Con unas botanas, con así algo, platos frescos con tacos, pero no tacos demasiado picantes, tacos más.
1: No, se lo comería el picante.
0: Por eso no, con picante no, tiene que ser algo.
1: Pero iría bien fresco. Hasta con un taco al pastor, fíjate.
0: Efectivamente, porque tiene achiote, la piña,
1: el achiote, la cebolla.
0: Cierto. Con ese tipo de gastronomía.
1: Entonces, estos vinos son de Ordóñez, de Ricardo Ordóñez, los importan aquí en México por Cantabria, ¿y dónde se consiguen?
0: Pues se consiguen en diferentes puntos, en restaurantes, también en la página web de Importaciones Cantabria, y...
1: ¿Y de qué rango de precios son?
0: Pues eso te lo...
1: Bueno, dime el rango de precio en España.
0: No, en España...
1: ¿En Inglaterra cómo venden?
0: En España suelen estar entre unos 20-24 euros.
1: Entonces aquí deben estar en unos 45 euros más o menos. Bueno, 20 euros en comercio.
0: En comercio.
1: O sea, en bodega debe estar como en unos 10-12.
0: En 15 por ahí, sí.
1: ¿Sí? Ok. Entonces, sí, más o menos aquí deben de estar en unos 600 pesos, 600-700 pesos.
0: Efectivamente.
1: Pues me da mucho gusto conocerte.
0: Muchas gracias,
1: aunque
0: igualmente.
1: Aunque creo que ya te conocía, pero salud.
0: Salud.
1: Gracias, saludos por favor allá a todos los amigos de Valladolid y más. Vamos a una pausa y volvemos. 88.9 Noticias. Información. Exhibe la página de ustedes. ¿Cuál es?
0: Importaciones Cantabria.com. Y la nuestra es www, que lo decimos así en España. Punto Jorge Ordóñez. No hay ñ. JorgeOrdonez.es.
1: Muy bien. Pues saludos a Jorge. Felicitaciones por lo que hace.
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1: Soy Eddie Warman, estamos en 88.9 Noticias, información que sirve en iHeartRadio y en todas las redes de Eddie Warman, México, Estados Unidos y Canadá. Estoy con Luis Lozano, él es un experto en industria automotriz y en industria de la transformación, diría yo. Sugirió un tema muy interesante, cómo ha cambiado el mundo, principalmente el mundo de la industria de la transformación y la industria automotriz en los últimos años. Primero, un cambio muy importante durante la pandemia con el tema de la generación o la creación de chips, el crecimiento enorme de las marcas chinas y cómo se va a tener que adaptar la industria, los proveedores, los compradores, los autos de reventa, cómo va a tener que transformarse y qué tipo de empleos encontrarán una nueva alternativa o una nueva beta de negocio, ¿no, Luis? Bienvenido.
3: Pues muchísimas gracias. Pues sí, mira, la verdad es que creo que es un tema importantísimo y muy interesante. Se ha venido insistiendo desde hace mucho tiempo que estamos en un momento de transformación automotriz que no se había visto desde que se hizo la serie T de Ford y se inventó esa manera de producir coches. Y este cambio, pues lo hemos venido viendo paulatino, básicamente con dos vertientes. La primera es lo que mencionabas, la entrada de vehículos chinos y lo que significa esto, que no está separado de las diferentes tecnologías que también se han venido introduciendo dentro del mercado como parte de la propulsión. Y para ello, pues, te cuento tantito una historia que igual la gente no sabe. O sea, China no producía coches hace 30 años. En 1990 creo que produjeron 400 coches. Tener un coche en China era un verdadero lujo. Tenías que ser parte del Partido Comunista, lo demás gente andaba en bicicleta. Y, sin embargo, alguien del gobierno chino dijo, ¿sabes qué? Tenemos que empezar a entrarle este asunto de los coches porque nos queremos industrializar cuando China toma esa decisión. Y entonces mandan a un... empiezan a traer empresas de Occidente a que empiecen a producir dentro de China con dos condiciones. La primera es que tenían que tener un socio chino, forzosamente, una empresa china, y número dos, que tenían que compartir la tecnología y el conocimiento tecnológico de los vehículos con ese socio chino dentro de un periodo de tiempo que era menor, digamos, que lo que se usa en las economías normales industrializadas a las que estamos acostumbrados. Lo que hacen los chinos a su vez es mandar a una persona, en ese entonces una persona muy importante, un ingeniero, lo mandan a la planta de Audi, y este cuate cuando regresa pide hablar con las autoridades chinas y les dice, mira, ¿sabes qué? Nos acabamos de dar cuenta, nunca vamos a llegarles a estos compadres al tema de la combustión interna. O sea, los motores de combustión estamos tan atrás nosotros, y ellos están tan adelante, que entonces cada vez que nosotros nos acerquemos, pues va a venir otro desarrollo tecnológico, otro desarrollo tecnológico. Entonces, alguien dentro del gobierno chino, sabiendo que es una economía planeada desde el punto de vista del central, determinó, oye, ¿y si cambiamos la tecnología? Porque entonces, si no estamos compitiendo en este carril, pues vamos a abrir nuestro propio carril. Y entonces, tenían en ese entonces un problema muy serio de contaminación en Beijing.
1: Uy.
3: Y al mismo tiempo, pues entonces dijeron, pues hay que cambiarnos a la industria de motores eléctricos. Y ahí fue cuando empezaron a nacer todas estas empresas que, pues ya con cierto conocimiento y con cierto entendimiento de cómo se ensamblaban los vehículos, cómo se tener que llevar un vehículo en una línea de producción y todo esto, pues empezaron a desarrollar baterías. Empezaron a desarrollar la minería para las baterías, que eso es probablemente lo más aburrido de este tema, pero lo más complicado de cumplir. Y pues de repente pues empezaron a salir. Y si tú te acuerdas, como tú bien mencionaste ahorita en la introducción, de repente un día salimos de la pandemia y por lo menos en este país ya habían 20 marcas que nunca habíamos visto cuando regresamos a nuestras casas.
1: Y algo importante, en 1995 llega Audi a China, se establece Audi en China en sociedad con el gobierno chino, porque acuérdate que hasta hoy, todavía el 99% de las empresas son propiedad del gobierno chino y un alto porcentaje de ese 99%, quizá el 50-60%, van en participación iguales, 50-50, 51-49. Sí. Y Audi, que llega más o menos en 1995 con su modelo A6, principalmente, y A8, arrasa sobre todo en los círculos de gobierno, en los círculos del partido, en los círculos militares. Los militares traían sus Audis, ¿no? Veías Audis por todas partes y todos los policías se cuadraban. Yo estuve en esa época ahí. Entonces, ahí es donde aprenden el negocio. Y dicen, bueno, pues ya que somos socios, vamos a aprender cómo se hace.
3: Así es.
1: Y lo que tú dices.
3: Y aparte, muy interesante lo que acabas de decir, porque lo que nos pasa a todos los países, que de cierto punto somos malinchistas, ¿no? Marcas europeas en ese entonces tenían tanto prestigio que entonces, en serio, lo que tú dices es cierto. Todos quieren tener un Audi, todos quieren tener un BMW, un Mercedes, como fueron, llegaron a las siguientes marcas. Pero, ¿cómo le hizo el gobierno chino para darle la vuelta y crear que las propias marcas chinas fueran y tuvieran el prestigio?
1: ¿Compraron las empresas europeas?
3: No solamente las compraron. El desarrollo tecnológico de los vehículos chinos, como los hemos visto, y la gente seguramente los ve en Instagram, se estacionan solos, flotan, vuelan, les salen alas, les sale un dron gigante de la parte de atrás. O sea, todas estas cosas que ya existen y que pueden tomar y que se pueden existir en el mercado, no en México, pero en ciertos mercados del mundo, le crearon un prestigio a las marcas chinas interno que no tenían. Entonces, eso también ha significado hoy que todas esas marcas europeas que antes tenían una ventaja muy cómoda dentro del mercado chino, pues ahora están decreciendo y decreciendo y decreciendo al punto de que creo que 16% solamente de los coches que se venden hoy dentro del mercado chino son marcas europeas.
1: No me digas.
3: Sí.
1: Porque ellos compraron, por ejemplo, Volvo, compraron Land Rover, no, Land Rover lo compró Tata. Bueno, la India que va por ahí, ¿eh? Compraron Volvo, compraron Mercedes, el 12% de Mercedes. Polestar, esta empresa Geely, ¿no? Compró Polestar, Mercedes, crean este muy bonito, ¿su fue el nombre? Este me parece Porsche.
3: Ah, sí, Benza, dices tú.
1: No. El Seeker. Crean el Seeker. Sí. Lotus lo compran.
3: Así es.
1: Y lo que hacen es, buenísimo, hay que tomar esta tecnología, vamos a aprenderla y vamos a mejorarla.
3: Así es.
1: Y es lo que están haciendo.
3: Y es lo que están haciendo. Pero que ahora con sus propias marcas, ahora se llaman chinas abiertamente y están hoy en China hay una guerra de precios brutal. Y esa guerra de precios está generando muchísimo problema hacia el resto del planeta. Por una razón. Primero, la guerra de precios dentro de China es una estrategia para empezar a depurar tantas marcas que tienen. Llegaron a tener 120 marcas de vehículos dentro del mercado chino, porque todos los había tal incentivo para que tú pusieras una empresa de coches que todos los municipios, todos los pueblos tenían su presupuesto para generar esto. Ahora, ¿qué es lo que va a pasar? Pues se va a depurar y pues van a quedar de 110, pues quedarán primero 50 y luego 30 y así se llevan consolidando grupos, como ha pasado con otros grupos automotrices que tú y yo hemos visto a lo largo de la vida. Uh-huh. Ahora, el problema de esto es que tiene una capacidad instalada dentro de China ya muy grande y por lo tanto están exportando más de lo que los mercados del mundo
1: se están inundando,
3: exactamente.
1: Y tienen sus parques o sus patios llenos de coches, ¿no? El otro día decían una cifra que era impresionante, cuántos miles de coches parados tienen allá. Pues claro, dicen, vamos a sacarlos en América y en Europa a costo o subsidiados.
3: Así es. Mira, vamos, la gente igual no sabe que 100 millones de coches son el mercado mundial de coches nuevos todos los años. De esos 100 millones de coches, China tiene capacidad instalada para producir 50. Solamente está produciendo 32. Okay. Con esos 32 está surtiendo su mercado, pero como decimos, está en una guerra de precios interna, y sin embargo, con eso están exportando e inundando el resto del mundo. O sea, ustedes imagínense si estuvieran produciendo los 50 millones de vehículos. Entonces, esto definitivamente va a traer un cambio brutal. ¿Qué pueden hacer las empresas tradicionales? La verdad es que yo las veo bastante complicadas de reacción. Primero porque tienen unas...
4: Y además están confiadas de que son, sobre todo las europeas y japonesas, que tú conoces muy bien, Luis.
3: Yo creo que las europeas ya les... Sí, bueno, las japonesas todavía no les ha llegado el agua a los aparejos porque han tenido, pues, la inteligencia de tener esta visión de multitecnológica. Sin embargo...
4: Como lo tuvo Toyota, que tú presidiste muchos años.
3: Así es. El tema de los vehículos híbridos le ha ido de maravilla a Toyota con eso, porque sobre todo el mercado americano todavía no ha entrado ningún vehículo, ninguna marca china, por cuestiones regulatorias internas y por una cuestión, pues, básicamente de defensa de la industria automotriz americana.
4: Pero muchas de las SUVs de lujo de las marcas americanas están fabricadas en China.
3: Exactamente. Aunque ya se le está pidiendo a todas las empresas americanas que relocalicen la producción hacia acá, porque tiene que ver también mucho con un tema de, en el caso de Estados Unidos, con un tema de seguridad nacional, que es los coches chinos tienen tantas cámaras, tienen tantas información y mandan información. De hecho, hubo un escándalo esta semana con unas cámaras chinas que compró el ejército, la Fuerza Naval Británica. Y que de repente se dieron cuenta que las cámaras estaban mandando información a China. Pues esto pasó estos días en las noticias. Tú imagínate lo que puede pasar con 25 millones de coches.
4: Ponen de cabeza el país.
3: Te pueden poner de cabeza. La cantidad de información que mandan es brutalmente relevante. Entonces, por eso los americanos hasta ahora se han defendido. Pero eso también tiene un costo, Eddie, que es, si no sientes la competencia, si no ves dónde están las cosas, la verdad es que eso te genera un problema, porque pues eventualmente van a tener que abrir el mercado. Ni modo que los americanos sean los únicos seres de esta tierra que no puedan comprar vehículos chinos, y que son vehículos accesibles, que son vehículos que tecnológicamente son muy avanzados, que tienen unos motores y una performance bastante bastante interesante para lo que existe hoy, y que todo el driver es el tema de del tema del vehículo eléctrico, que, como digo, es donde ellos se encontraron y abrieron su propio carril.
4: Ahora, no olvides India. India también tiene 1,000 millones de habitantes, que son tan ricos o tan pobres como fueron los chinos hace algunos años, que tiene genios de la tecnología, son reyes de la tecnología, y están creciendo mucho, y ahí están llegando los autos, como fue el caso de Land Rover, que llegó con todo, el Jaguar y Land Rover, con toda esta tecnología inglesa, muy sofisticada, pues ya lo están haciendo ahí en China. Digo, en la India. Ese es el siguiente. Vamos a hacer una pausa en 88.9 y en iHeartRadio, y regresamos con Luis Lozano. Él fue el presidente de Toyota hasta hace 1 o 2 años. Hoy se dedica a dar asesoría a la industria de la transformación y a la industria automotriz, con todo ese conocimiento que tuvo. Y también quiero hablar de Brasil. Es otro mercado que calladito está ganándole al mercado latinoamericano. Entonces volvemos.
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2: Soy Eddie Warman, estamos de regreso en 88.9 Noticias, en iHeartRadio y en todas las redes. Continúo con Luis Lozano platicando de la transformación de la industria, más bien, el cambio en la industria de la transformación y de la industria automotriz, ya que la industria automotriz es industria de transformación y es la transformación de todos estos metales en vehículos, ¿no? Y también plásticos y también vidrios y todo lo que se necesita. Si tú ves la mayor parte de los vehículos suelen tener, o tú me dirás si es correcto o no, la mayor parte de las piezas son metales. Luego tienes un altísimo porcentaje que son plásticos y luego los vidrios. Pero tienes plásticos chiquitos, grandotes, medianos, las grapas, los que suben, los que bajan, ¿no? Hablaba yo de la India y hablaba yo de Brasil. No hay que descartar a Corea. Corea está con todo, hasta en la industria farmacéutica, en la industria de la piel, en la industria alimenticia, están creciendo. ¿Tú cómo ves, por ejemplo, esos tres países?
3: Mira, yo veo a India y a Brasil como potenciales potencias de manufactura. No los veo todavía que estén desarrollando su propia tecnología. En ese sentido, creo que, o sea, India para las empresas automotrices globales es un mercado enormemente atractivo por la cantidad de gente que y la cantidad de población que tienen, y porque puede pasar lo que pasó con China, como bien decías hace un momento, en los 90s y a principios de los 2000s, que puedes inundar esos mercados. Pero es un mercado de vehículos chicos, es un mercado todavía de vehículos modestos. ¿Por qué? Pues porque todavía no han llegado al desarrollo económico que ha llegado China, ¿no?
2: Y tenían los motores flex famosos, que igual le ponían gas al que le ponían gasolina, ¿no? O diésel.
3: O diésel, exactamente. Y luego tienes el caso de Brasil. El caso de Brasil es muy icónico en la industria automotriz, porque Brasil tiene una industria automotriz bastante potente, pero es una industria automotriz que básicamente está generada para su consumo interno. Y eso, en mi experiencia, durante los años que yo estuve ahí en Toyota como presidente, aprendí que los coches brasileños, al ser para consumo interno, los hacían muy poco competitivos desde el punto de vista de precio para la exportación. O sea, no estaba en su foco el tema de la exportación. Entonces, lo contrario que le pasaba a México. Entonces, México se volvió mucho más rentable que Brasil. Hubo un momento determinado, había un tratado, no es un tratado de libre comercio, sino es un acuerdo de complementación económica, así se llama, entre Brasil y México. Mientras México tenía déficit con Brasil, Entonces nosotros mandábamos menos coches de los que nos mandaba Brasil a toda madre. Pero de repente un día llegaron los brasileños, y digo, los mexicanos, se pusieron las pilas y empezamos a mandarle más coches, porque era más barato producir en México que producir en Brasil. Uh-huh. Y cambió la cosa. Ese día el gobierno brasileño canceló el acuerdo económico y se pusieron cuotas de importación. Es decir, se dieron cuenta que los pudimos haber inundado como
2: lo que está pasando ahorita
3: con China. Pero creo que Brasil es un lugar apetecido, preciso por el volumen. Para una empresa, para empresas chinas, incluso ya se han colocado y ya se han establecido ahí para el tema de manufactura. Y ahí hay que tener mucho cuidado con el tema de la manufactura. Porque no es la manufactura tradicional que conocemos, que trae toda la proveeduría y nos vamos a cambiar todos, etcétera. Son más bien ensambles ligeros, o sea, no genera tanta empleo como las otras empresas. Entonces, ahí como los brasileños se han ido sorprendiendo un poco con las chinas que han llegado a producir a Brasil.
2: ¿Y hacia dónde va el mercado europeo? Porque también los chinos están en Europa y muy fuerte.
3: A ver, yo creo que el mercado europeo cometió un suicidio. O sea, yo creo que todo, o sea, los principales países, Inglaterra, Alemania, yo creo que ahí me quedaría de los relevantes, cometieron un suicidio tecnológico. Y es que con este asunto de quererse volver verdes y tiraron todas las plantas nucleares que tenían y empezaron a tratar de soportar y de invertir en energía verde y en si en los en la energía eólica y si los los paneles solares, que por cierto, ¿sabes quién se los hace, no?
2: No.
3: China. Y si sabes quién cómo se los lleva, ¿no?
2: No.
3: Pues en barcos de esos que consumen mucho combustóleo.
2: Ah, ok. O sea, no llevan en barcos eléctricos.
3: Ellos están muy limpios, pero, o sea, que al fin y al cabo le están pasando la huella de carbono a China, que les vale gorro absolutamente y están felices de venderle a los europeos.
2: Claro.
3: Mientras tú tienes esta tecnología de energía, la energía es vital para la producción industrial, como tú bien sabes.
2: Uh-huh.
3: Si tú no estás, si no tienes una costo de energía que sea pues que sea accesible, pues lo único que está haciendo es encarecer tu producto. Y es lo que le ha pasado desafortunadamente a Europa.
2: Pues querido Luis, se nos acaba el tiempo y a mí me gustaría que si nos ayudas a hacer un análisis de cuáles son los nichos de oportunidad para las nuevas empresas o las actuales empresas en México que tengan que retransformarse otra vez, creo que sería muy interesante.
3: Bueno, pues mira, yo creo que...
2: Pero lo dejamos para otro tema porque ya nos acabó aquí el tiempo. ¿Dónde te localizan?
3: Estoy, por favor, en luis.lozano@odiseus, odiseuspi.com.
2: Odiseusbi.com. Muy bien.
3: Business Intelligence.
2: Pues yo te agradezco mucho, querido Luis Lozano.
3: No, te agradezco yo.
2: Voló el tiempo, ¿verdad?
3: Sí.
2: Ya nos vamos, se nos acabó el tiempo. Yo lo espero mañana de 8 a 9 aquí en 88.9 Noticias, información que sirve. Estará con nosotros Adriana González del Valle, ella es terapeuta personal, es quien platicó acerca de el tratamiento del huevo de obsidiana exclusivo para las mujeres que se introduce en la vagina. Y ahora nos habla del tarot y sus usos terapéuticos. Eso me parece muy interesante. Yo, como no le creo eso, a ver qué le pregunto y a ver qué me dice. Si ustedes tienen preguntas que les gustaría hacerle a Adriana, mándenos un tollback. Es en el micrófono de iHeartRadio, ahí en Eddie Warman. Ustedes pueden mandar un mensaje de voz o bien al 55 91 98 66 24. Mientras tanto, yo los espero mañana aquí en 88.9 Noticias. Hoy no hay alcoholímetro. Bueno, en muchas partes de la ciudad sí, como en la Condesa y la Roma. Hoy tomen poco. Ah, mañana viene Arturo Sobrino, también abogado notario de la 49, con Luis Montes de Oca, expresidente del Colegio de Notarios, porque hablaremos del testamento y las formas de dejar ordenado el futuro. Arturo Sobrino estará con nosotros y me dará mucho gusto saludarlo. Muy buenas noches.
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0: Gracias. Muchas gracias. 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

Muchísimas gracias por haber venido. Gracias. Besos. Si lo hicieron los Red Hot Chili Peppers, ¿por qué nosotros no, chicos?

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0: Hola, ¿qué tal? Muy buenos días. Tenemos lista toda la información. Conduce con cuidado. Tenemos buen avance al momento sobre Avenida Hidalgo, entre el Eje Central y Reforma. Hay buen desplazamiento en Miguel Ángel de Quevedo, entre Avenida de la Paz y hasta llegar a Pacífico. Con buen avance, Oceanía, del distribuidor vía Alberto Castillo y hasta llegar a Río Consulado. Considera que hay buen desplazamiento también en Universidad, de Insurgentes al Metro Viveros. Hoy no circulan autos con holograma 1 y 2 de verificación en gomado verde. Terminación de placas 1 y 2. La temperatura al momento se registra ya en los 14 grados. Soy Mónica Villalobos. Continúa en 88.9 Noticias. 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

0: 6 en punto, panorama informativo 88.9, información que sirve. Yo soy Alejandro Villalbazo, y en TikTok arroba Villalbazo 13. Es jueves 8 de octubre, Iñaki Manero. ¿Cómo estás, Iñaki?
1: ¿Cómo estás, Alex Villalbazo, Alex Cervantes? A todos los amigos de la República Mexicana y de todas partes por iHeartRadio, que tengan un bonito día.
0: Los mensajitos, ya sabemos, son en 5580-255-889. Un jueves 8 de octubre, que empezamos con 13 grados en la Ciudad de México, el día que ya conocemos, Iñaki, nublado y con lluvia en la tarde, por ahí de las 6 en adelante, con mucho viento y viento frío, Iñaki.
1: Llovió durante la madrugada, Alex, está también mojado el pavimento aquí en el Valle de México, y otra vez un copy-paste, pero ahora el porcentaje está más elevado de posibilidad de lluvia durante el transcurso del día. Ayer estábamos en 70-75, y estamos en 85% de posibilidad de lluvia, y mañana viernes, agárrense, porque estamos en un 90%.
0: Sí, de que llueve, llueve, eso es seguro. Una advertencia además que nos hizo el meteorológico. Estamos en temporal, un temporal que se alargó y era de una semana y ya se convirtió en un temporal de 15 días. Eso en el Valle de México, y ya en un ratito le damos la vuelta al país, en las cosas, el clima y la de 8 a lo largo y ancho de la República Mexicana. Tráfico y clima cada 15 minutos. Mónica Villalobos.
2: Alejandro, gracias. Muy buenos días. Les comento que hay reducción de carriles debido a obras en Bahía de San Hipólito, desde Marina Nacional hasta Bahía del Espíritu Santo. En unos minutos, más información.
1: Muchas gracias, Moni. Y la calidad del aire en este momento es buena, por si quieres salir a hacer ejercicio, si quieres salir a correr, a caminar o andar en bici. Pero, por favor, ropa reflejante para que la demás gente te identifique. En el panorama nacional, el huracán Isaías alcanzó la categoría 1 en el Golfo de México, está provocando lluvias intensas en Veracruz, en Tabasco, en Campeche, en Yucatán, fuertes vientos, oleaje elevado. En el Pacífico, por el otro lado, es que nos está agarrando por los dos frentes. La tormenta Simón genera fuertes lluvias en Guerrero, en Oaxaca y Michoacán, y podría convertirse en huracán categoría 3 para mañana viernes. Las autoridades, pues desde luego, extremar precauciones y pues los avisos que lance Protección Civil, hacerles caso. Ya más adelante Alex va a abundar en el tema de la meteorología. 6 presuntos integrantes de una red de extorsión fueron detenidos en Oaxaca, entre ellos Irán Judith Martínez Hernández, directora de Fomento Cultural del Ayuntamiento de Oaxaca de Juárez. Según la Fiscalía Estatal, los detenidos estarían vinculados con la Alianza de Sindicatos y Asociaciones de Oaxaca y presuntamente se dedicaban al cobro de piso y a préstamos bajo la modalidad de gota a gota. Hoy jueves entra en vigor el decreto que establece la nacionalidad mexicana única como requisito para aspirar a la presidencia, gubernaturas y jefatura de gobierno de Ciudad de México. La reforma publicada en el Diario Oficial de la Federación obliga a renunciar a cualquier otra nacionalidad antes del registro como candidato y prohíbe adquirir otra durante el ejercicio del cargo. La medida se aplica a partir de los procesos electorales de 2028, o sea, hasta 2028. ¿Por qué será? Las empresas que insistan con llamadas publicitarias no deseadas podrían enfrentar fuertes multas. Pepe Toño Morales.
3: Buscan frenar el acoso telefónico.
4: ¿Cuáles son los beneficios que vamos a tener con esta iniciativa? Es fortalecer la protección de las personas frente a la publicidad telefónica que reciben en contra de su voluntad.
3: El Pleno del Senado de la República aprobó el dictamen que prohíbe a las empresas insistir mediante llamadas u otros medios con fines comerciales o publicitarios. La reforma contempla multas de 56.570 a más de 2.345.000 pesos para quienes incumplan estas disposiciones. La encargada de presentar la iniciativa al Pleno fue la senadora del PAN, Mayuli Martínez Simón. Para 88.9 Noticias, José Antonio Morales Díaz.
1: El Senado aprobó por unanimidad una reforma para combatir la explotación sexual infantil en México. Hoteles y prestadores de servicios turísticos deberán exigir documentos que acrediten el parentesco o la tutela de los menores que viajen con adultos. En caso de no comprobarlo, tendrán que negar el servicio y dar aviso a las autoridades. La reforma fue enviada al Ejecutivo Federal para su publicación y entrada en vigor. Los temas de seguridad se van a tratar en privado en la Cámara de Diputados. Isaac Castañeda.
5: La comparecencia de Omar García Harfuch, secretario de Seguridad y Protección Ciudadana, será puerta cerrada ante la Junta de Coordinación Política de la Cámara de Diputados por la sensibilidad de los temas que se abordarán. Así lo confirmó la diputada y presidenta de la Comisión de Seguridad de San Lázaro, Jessica Quirós. En declaraciones con medios, mencionó que por la misma razón, la fiscal general de la República, Ernestina Godoy, también solo se reunirá con los coordinadores parlamentarios de los distintos partidos en San Lázaro.
6: Estamos en el entendido de por tratarse de los temas que se tratan, también por la seguridad, también que se debe de llevar con los funcionarios que nos cuidan todos los días, y que también es el caso, por ejemplo, de la fiscal de Ernestina Godoy, también va a estar la comparecencia en Jucopo.
5: 88.9 Noticias, Isaac Castañeda.
1: 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Por favor, visita nuestra página www.889noticias.mx. Seguimos con el desfile de los premios Nobel. Y ahora toca uno de los más esperados por mucha gente, el premio Nobel de Literatura. La escritora y poeta canadiense Anne Carson fue galardonada con esta presea, según anunció hoy jueves la Academia Sueca en Estocolmo. El jurado destacó su estilo innovador que combina poesía, ensayo y literatura clásica para crear nuevas formas de expresión. Entre sus obras más conocidas destaca Autobiografía en Rojo. Hay que recordar que no es por una sola obra, sino por todo lo que haya hecho en el trayecto de su vida como escritora. El galardón, dotado con cerca de $1,200,000, será entregado el próximo 10 de diciembre en Estocolmo, Suecia. 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Vámonos a los deportes. Saludamos a don Alex Cervantes. Muy buenos días.
7: Hola Iñaki, amigos. Muy buen jueves para todos. Tras concluir su gira de partidos de preparación por Estados Unidos, regresó la selección mexicana. Los jugadores reportaron con sus equipos para preparar la jornada del fin de semana. A su llegada a Guadalajara, el portero Raúl "El Tala" Rangel aseguró que se hizo mucho escándalo tras sus errores contra Estados Unidos.
8: Pues se ha hecho mucho escándalo, sí, pues más de lo que realmente es, al final de cuentas. O sea, a todos nos pasa, todos nos hemos equivocado y simplemente eso, quedarme con eso.
7: Y después de concluir la fecha FIFA, el ranking coloca a España campeón del mundo como líder, seguida de Argentina, Francia e Inglaterra. México se mantiene décimo a pesar de sus malos resultados. Iñaki Tocayo, hasta aquí los deportes.
1: Muchas gracias, Alex. Alex Villalbazo, Alex Cervantes, Iñaki Manero en Panorama Informativo por 88.9 Noticias. Información que sirve por iHeartRadio. Moni Villalobos te tiene todo el panorama del tráfico y el clima cada 15 minutos. Platícanos, Moni.
2: Hola Iñaki, gracias. Muy buenos días. Les comento que el horario para realizar la verificación en el Estado de México es de lunes a viernes de 8 de la mañana a 7 de la noche, sábados de 8 de la mañana a 3 de la tarde. En unos minutos, más información.
1: Seis con 10, panorama informativo 88.9 Noticias, información que sirve por iHeartRadio, Iñaki Manero, Alex Villalbazo, Alex Cervantes, contigo hasta las 10 de la mañana. Aquí en Panorama te recordamos 5580-255-889, el talkback a través de iHeartRadio. ¿Qué nos dice el Servicio Meteorológico Nacional? Isaías sigue intensificándose sobre el centro, el norte del Golfo de México. Este es el servicio, la emisión de las 6 de la mañana. El Servicio Meteorológico Nacional está calientita. Esto va a causar, pues, ¿qué? Lluvias puntuales, intensas, no hay más. En Chiapas, en Campeche, en Yucatán, toda la costa, la costa norte, oeste. Lluvias puntuales muy fuertes en Veracruz, centro y sur de Veracruz, en Tabasco, en Quintana Roo. Así como lluvias con muchos chubascos en el noreste y centro del país. Y el ingreso de humedad asociado con la tormenta tropical Simón y con un canal de baja presión va a traer lluvias torrenciales en Guerrero, en Oaxaca, puntuales muy fuertes en Michoacán, en el Estado de México, en Ciudad de México y en Puebla, chubascos con lluvias puntuales fuertes a toda la República Mexicana prácticamente, y incluso alguna partecita por ahí de la península de Baja California se quedaría libre, pero Baja California Sur, por ejemplo, chubascos también están pronosticados. Así que a tomarlo con mucha atención. Vamos a seguir con lo mismo. Es prácticamente un copy-paste de lo que hemos estado viendo en los últimos días. Vámonos a Morelia, Morelia, Michoacán. Empezamos ahí nuestro recorrido. 14 grados. Te saludamos, Cristian. Muy buenos días.
9: Iñaki, buenos días. Y para hoy la máxima acá en Morelia será de 22 grados, en Huetamo será el municipio, habrá pues calor, 32 grados Celsius para este día, 30 grados en el municipio de Lázaro Cárdenas, Michoacán, y se espera lluvia en prácticamente todo el territorio. Se suspenden las clases en las escuelas de la región Sierra Costa, esto a causa de la tormenta tropical Simón. Es el clima en Michoacán.
1: Desde luego, sí, y la de 8, Cristian.
9: Las movilizaciones del Frente Nacional de Lucha por el Socialismo que se han presentado acá en Morelia, pues no solamente han generado cierres viales y tensión en el centro histórico, también han dejado un impacto económico para los negocios de la zona del centro de por lo menos 28 millones de pesos cada año, así lo ha dicho la gente de la Asociación de Comerciantes y Vecinos del Centro Histórico de Morelia. Ante estas afectaciones, bueno, pues el titular de esta asociación, Alfonso Guerrero Guadarrama, expresó su respaldo a las acciones emprendidas por el gobierno del alcalde de Morelia, Alfonso Martínez, para evitar que se instale de nueva cuenta este plantón en el centro histórico de la capital de Michoacán. Es el panorama.
1: Te agradezco mucho, Cristian Gutiérrez. Un abrazo a todos los amigos allá en Morelia, Michoacán. 24 grados y bajamos por el Pacífico. Saludamos a Adriana Covarrubias. Le robamos un cafecito ahí en la bahía de Santa Lucía, en Acapulquito. Hola, Adriana, ¿cómo estás? Muy buenos días.
10: ¿Qué tal, Iñaki? Buenos días, la victoria de la máxima está de 30 grados. Se tendrán lluvias en Acapulco y en la zona costera también con oleaje elevado y precipitaciones de moderadas a fuertes e intensas en la zona norte, centro y montaña debido a los remanentes de la tormenta tropical Simón, a pesar de que se aleja de las costas de Guerrero.
1: Regálanos la de 8, Adriana.
10: Te comento que tras una diligencia realizada en la funeraria El Ángel, ubicada en el municipio de Iguala de la Independencia, los padres y madres de los 43 normalistas desaparecidos descartaron que existan indicios de posibles restos de los estudiantes en el lugar. El abogado de los padres e integrante del Centro de Derechos Humanos de la Montaña de Tlachinoyan, Isidro Vicario Aguilar, explicó que durante la diligencia realizada ayer miércoles,

0: organizaciones que los acompañan estuvieron presentes durante las diligencias.
1: Gracias, Adriana Covarrubias, desde Acapulco, Guerrero.
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3: Hola, ¿qué tal? Muy buenos días. Tenemos lista toda la información vial. Conduce con cuidado. Y te comento que vas a encontrarte que hay reducción de carriles debido a obras en Bahía de San Hipólito. Desde Marina Nacional hasta Bahía del Espíritu Santo. Por obras se registra reducción de carriles en Avenida Aquiles Cerdán desde calle San Mateo hacia Camino a Nextengo. Toma en cuenta que hoy no circulan autos con holograma 1 y 2 de verificación, engomado verde y terminación de placas 1 y 2. Considera que hay obras viales en Minas de Arena, de Sur 122 y hasta llegar a Avenida de las Torres. La temperatura actual es de 14 grados, esperamos una máxima entre 20 y 22 grados, con 70% de probabilidad de lluvia. Soy Mónica Villalobos. 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

0: pega que hay algún fenómeno por ahí, pues la cosa se complica. Y ahorita en el Golfo de México tenemos al huracán Isaías, que tiene una, dicen los meteorólogos, circulación importante, es decir, sus nubes le pegan a gran terreno, pues está provocando lluvias importantes. Las lluvias más fuertes para Guerrero y Oaxaca, Chiapas, Campeche, Yucatán. Y ya que hablamos de Chiapas, nos vamos a Tuxtla Gutiérrez. Por allá está Fernando Cantón, con 20 grados esta mañana. Fer, buenos días.
1: Es correcto, Alex, muy buenos días, pero además hoy en Chiapas habrá lluvias puntuales intensas y temperaturas de hasta 35 grados. En Tuxtla Gutiérrez, cielo nublado con lluvias durante el día y una temperatura máxima de 30 grados, así estima en Chiapas.
0: ¿Y la de 8, Fer?
1: La Secretaría de Protección Civil advirtió que desde este jueves y hasta el próximo domingo habrá lluvias intensas debido precisamente al huracán Isaías y a la depresión tropical 20E, por lo que pues se mantendrá el riesgo de inundaciones, crecida de ríos y arroyos, así como el deslizamiento de tierra, por lo que recomendó evitar cruzar ríos, arroyos, vados o zonas inundadas debido a que las corrientes pueden incrementar de manera repentina. Asimismo, advirtió y pidió conducir con precaución, especialmente en carreteras donde la lluvia podría reducir la visibilidad, generar condiciones de riesgo, y exhortó a la población a evitar tomar medidas que pongan en riesgo su vida o su integridad física. Recordemos las tragedias que han ocurrido aquí en Tuxtla, por lo menos aquí en Tuxtla Gutiérrez, donde algunas personas han sido arrastradas por las fuertes corrientes y bueno, con finales muy lamentables. Así el panorama.
0: Gracias, Fer Cantón, desde Tuxtla Gutiérrez, allá en Chiapas. 27 grados para Cancún, Quintana Roo. Carlos Mendieta, ¿cómo estás, Carlos?
2: Muy buenos días, Alex. Saludos a ti y al auditorio. Te platico que sí, amanecemos con 27 grados. La máxima serán de 32 grados, pero habrá bastantes nubes, incluso probabilidad de lluvia, un 30% de probabilidad de lluvia por la mañana, y se acrecenta esa posibilidad por la tarde, Alex.
0: ¿Y la de 8, Carlos?
2: Pues te platico que una vez más un camión tuvo, bueno, un accidente automovilístico. Esta vez fue un camión en la carretera hacia Tulum. El saldo del accidente fue de 3 personas fallecidas y 20 lesionados. Esto fue el día de ayer, más o menos en la mañana. Alex, transporte de personal, se vuelca el camión, se sale. Por supuesto, hubo las 3 personas fallecidas. Te platico que hubo heridos con lesiones de consideración. Alex está investigando cuál fue la causa, pero una realidad en esa carretera, siempre lo hemos dicho, poca iluminación, mal señalamiento, y es una carretera por donde transita la gente que verdaderamente le da vida a estos pueblos, ¿no? Los trabajadores y, por supuesto, turistas. Así el panorama.
0: Gracias, Carlos Mendieta, desde Cancún, Quintana Roo. En Xalapa, Veracruz, 17 grados. Verónica Huerta, ¿cómo estás, Vero?
3: Sí, buenos días, Alejandro. Amanecemos con 17 grados. Tendremos una máxima de 23. Se esperan lluvias por la tarde. Es el tiempo, Alejandro.
0: ¿Y la de 8, Vero?
3: Familiares de menores con padecimiento de cáncer que permanecen internados en la Torre Pediátrica de Veracruz rechazaron los señalamientos de que sus denuncias por la falta de medicamentos, material de curación e insumos sean un show mediático, y solicitaron al gobierno de Veracruz y a la gobernadora Rocío Nale García acudir personalmente a este nosocomio en el puerto de Veracruz para constatar las condiciones en las que son atendidos los pacientes. Personalmente, Fanny López, hermana de un paciente de oncología, afirmó que las familias no buscan generar un espectáculo, sino que sus pacientes, sus familiares, tengan los medicamentos para que puedan salir adelante. Esa es la información, Alejandro.
0: Y la verdad es que cuando uno piensa que ya escuchamos todo de parte de Rocío Nale, siempre se supera. Y es un insulto lo que hizo, una agresión, cuando le dice a la gente, ¿no?, que está haciendo show porque reclaman medicamentos, insumos, buen trato en un hospital. ¿En qué país, en qué estado vivirá Rocío Nale que es capaz de hacer una declaración de esas? Porque tan fácil como lo acabamos de escuchar. A ver, una vueltecita. Incluso Porque antes se decía, Iñaki, que se den la vuelta, pero que no les avisen para que no vayan a maquillar las cosas. ¿No? Bueno, hoy, aunque les avisen, no hay forma de maquillar la crisis que se vive.
4: Nada más verlo, ¿no?
0: Nada más con que se dé la vuelta.
4: Te da tiempo.
0: Y pase por áreas de internamiento, por urgencias, cómo andan las cosas en los cuartos de hospital, cómo está la gente tirada en los pasillos esperando atención médica. No, nada más con escuchar a dos, tres personas para cuando les programaron el estudio urgente. Con eso sería suficiente.
4: Para cuando ya se mueran, ¿no? Para cuando ya les alcance el cáncer, por ejemplo. Es mezquina esa, como muchas de funcionarios.
0: Por eso te digo, ¿no? Cuando piensas que ya lo escuchaste todo, salen con otra. ¿Cómo le hacen para superarse? ¿Cómo le hacen? Me acordé de Peña cuando dijo, yo no me levanto y pienso, cómo joder a México. Hoy pues ya supimos que hay algunos que sí. Son las 6:25.
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14: Hola, ¿qué tal? Muy buenos días. Tenemos lista toda la información vial. Conduce con cuidado. Y te comento que vas a encontrarte que hay reducción de carriles debido a obras en Bahía de San Hipólito, desde Marina Nacional hasta Bahía del Espíritu Santo. Por obras se registra reducción de carriles en Avenida Aquiles Cerdán desde calle San Mateo hacia camino a Nextengo. Toma en cuenta que hoy no circulan autos con holograma 1 y 2 de verificación, engomado verde y terminación de placas 1 y 2. Considera que hay obras viales en Minas de Arena, de Sur 122 y hasta llegar a Avenida de las Torres. La temperatura actual es de 14 grados. Esperamos una máxima entre 20 y 22 grados, con 70% de probabilidad de lluvia. Soy Mónica Villalobos. 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
0: Seis y media, panorama informativo 88.9, información que sirve. Yo soy Alejandro Villalbazo, en X, en TikTok, @Villalbazo13. Saludo especial para todos ustedes que se despiertan 6:30 de la mañana con nuestra dulce y tierna voz que está sonando el despertador, el teléfono, y que lo primero que escuchan es el buenos días de nuestra parte, a ponerse de pie, a darle. Estamos por cerrar ya la semana, jueves 8 de octubre, el día en el Valle de México, ya lo conocemos, nublado y lluvioso por la tarde, noche, con aire frío, con aire frío. Ya si estás en la calle tardecita noche, tápate porque sí cala el airecito. En el recorrido por la República Mexicana, estamos justo en la Ciudad de México. René Ponce, 14 grados. René, adelante.
13: ¿Qué tal, Alejandro? Efectivamente, mañana fresca, 14 grados. Para la tarde se espera que se alcance una temperatura máxima que irá desde los 20 hasta los 22 grados centígrados. Ya lo decía, se espera lluvia, Alejandro.
0: La de 8, René.
13: Pues un juez de control resolvió vincular a proceso a Uriel N., alias el Cangreburger o el Rolex. Es colaborador de Juan N., alias el Seven. Es líder de una facción, este último, el Seven, de la familia michoacana que opera aquí en la Ciudad de México. El ahora procesado enfrenta acusaciones de delitos contra la salud en la modalidad de narcomenudeo con fines de comercio, cohecho y portación de arma de fuego de uso exclusivo de las Fuerzas Armadas. El juez resolvió que el proceso por la portación de arma deberá llevarlo el ámbito federal y dio vista a la Fiscalía General de la República, mientras que los delitos de contra la salud y cohecho sí permanecen bajo competencia de la Fiscalía Local y el Cangreburger permanecerá en prisión preventiva. Recordemos, Uriel N. fue detenido el 30 de septiembre de este 2026 en la alcaldía Milpalta, esto por elementos de la Policía de Investigación, Alejandro.
0: Gracias, René Ponce, desde la Ciudad de México. Toluca, Estado de México, 12 grados. Sonia Vilchis, ¿cómo te va, Sonia?
15: Hola, ¿qué tal, Alejandro? Muy buenos días. Hoy Toluca tendrá nuevamente un día mayormente nublado con una temperatura máxima de 18 grados y lluvias por la tarde, Alejandro.
0: La de 8, Sonia.
15: Comentarte que habitantes de las colonias Ciprés y Colón en Toluca denunciaron que han estado recibiendo agua sucia en sus domicilios y solicitaron la intervención del ayuntamiento. Ante los reportes, Antonio Gutiérrez Marcos, director de operación del organismo, precisó que la incidencia se concentra exclusivamente en la colonia Isidro Favela, donde se realizaron trabajos recientes de interconexión para mejorar el abastecimiento. El funcionario explicó que la infraestructura hidráulica de esa zona cuenta con varias décadas de antigüedad, por lo que la suspensión temporal del servicio y el posterior restablecimiento de la presión provocaron el desprendimiento de sedimentos de arena y tierra acumulados en las tuberías, los cuales llegaron a las tomas domiciliarias. Como acciones colectivas, personal técnico está llevando a cabo la apertura de válvulas y desfogues controlados para expulsar las impurezas antes de que ingresen a las viviendas. Alejandro, hace la información.
0: Bueno, ¿y como para cuándo le solucionarían a la gente las cosas, Sonia?
15: Hasta fin de semana, Alejandro, fue lo que nos comentaron del organismo de agua.
0: Bueno, pues cosas que no deberían de ocurrir, ¿no? De entrada, cosas que no deberían de ocurrir, y ya veremos si el fin de semana el reporte es distinto. Gracias, Sonia Vilchis, desde Toluca, en el Estado de México. 14 grados para León, Guanajuato. René Funes, ¿cómo te va, René?
16: ¿Qué tal, Alejandro? Muy buenos días. Hay una máxima de 24 y una mínima de 14.
0: ¿Y la de 8, René?
16: Paola Irazú Tamayo Reyes fue reportada como desaparecida el pasado 22 de julio cuando salió de su casa y su familia no volvió a saber de ella. La fiscalía la había localizado hace un mes, pero fue hasta este martes cuando notificaron ya a sus familiares. Paola Irazú, de 32 años, había sido vista por última vez en la zona de Santa María del Granjeno, en León, donde era comerciante. Desde ese día, sus familiares informaron de la desaparición. El pasado 25 de agosto, sobre la carretera Irapuato-Silao, policías estatales localizaron dos cuerpos en el río Silao, entre los límites de este municipio con Irapuato. Esa tarde se confirmó que las víctimas presentaban mutilaciones y huellas de tortura. Una de ellas pues, resultó ser Paola Irazú. La fiscalía mantiene abierta la investigación por el asesinato. Sobre el retraso, la fiscalía argumentó que fue por las condiciones en las que se localizó el cuerpo. El reporte.
0: Bien, gracias René Funes, desde León, Guanajuato. Así el recorrido por la República Mexicana, el clima y la de 8. 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Mónica Villalobos.
17: Alejandro, gracias. Sigue la reducción de carriles debido a obras en Avenida Insurgentes, entre la calle de Puebla y Durango. Usa de alternativa Oaxaca. En unos minutos, más información.
4: Gracias, Moni. En el panorama advierten especialistas que los tandeos de agua en Jalisco podrían agravar los problemas de contaminación en lugar de resolverlos. Martín Beltrán.
18: Los tandeos en el servicio de agua potable, con el fin de eliminar la mala calidad del agua, podrían resultar poco efectivos si no se conoce bien la red de distribución, advierte el investigador de la Universidad de Guadalajara, Arturo Glisson.
19: Dado una opinión preliminar, creo que el no tener conocimiento del funcionamiento de la red como tal va a distribuir más la contaminación y puede que el problema se le salga de control. Lo único que tenemos de referencia es el plan hídrico que se publicó en julio, un documento hecho por cachos, en una línea de conducción, un diagnóstico del 2010.
18: Para Panorama Informativo, desde Guadalajara, Martín Beltrán.
4: Un nuevo golpe a la producción de drogas sintéticas en Sinaloa, René Ponce.
20: Elementos de Marina, en coordinación con agentes de la Secretaría de Seguridad y Protección Ciudadana y la Fiscalía General de la República, localizaron e inhabilitaron un laboratorio clandestino para la producción de drogas sintéticas localizado en el poblado Las Tinajas, municipio de Elota, en Sinaloa. En el lugar se aseguraron 150 litros de precursores químicos líquidos, más de 92 kilos de precursores químicos sólidos, dos vehículos, tres destiladores, dos centrifugadoras, tres mezcladoras, una báscula, ventiladores, tres bombas de agua y diversas herramientas. Se destaca que con esta acción se busca impedir la producción y distribución de drogas, así como fortalecer la seguridad en Sinaloa. Para 88.9 Noticias, René Ponce Hernández.
4: Pues un presunto integrante del cártel Jalisco Nueva Generación, el Güero Menso, tan menso que va a pasar 40 años en una prisión de Estados Unidos. Gibran Casas.
21: Autoridades de Estados Unidos sentenciaron a 40 años de prisión a Luis Manuel Abarca Torres, alias el Güero Menso, por traficar casi 4 kilos de metanfetamina en Texas. El juez federal Brad Listar lo condenó tras una investigación impulsada por la DEA que lo vincula con el cártel Jalisco Nueva Generación. Abarca Torres fue detenido por venderle los 4 kilos de droga a un agente encubierto a cambio de $10,000. La investigación encabezada por la DEA desmanteló una red de distribución en Dallas y un laboratorio clandestino, que hasta el momento ha dejado 12 personas sentenciadas y una persona más prófuga. Las autoridades estadounidenses destacaron que en el operativo se aseguraron diversos cargamentos de droga y libros de contabilidad que confirman la operación del cártel Jalisco en los Estados Unidos. Para Asir Noticias, Gibran Casas.
4: Era un gran tipo y ya se nos fue. Descanse en paz, Piero. Lalo González.
22: Es un buen tipo, mi viejo.
23: El creador de la canción Mi Querido Viejo, que en México se ha hecho famosa con mariachi, murió este miércoles a los 81 años de edad. Se trataba del cantautor italo-argentino Piero, quien desarrolló una carrera como compositor y cantante por más de medio siglo. Piero fue ícono de la música de protesta, la trova y el rock latinoamericano. Su deceso ocurrió en Buenos Aires y la noticia fue confirmada en su cuenta de Instagram. El artista estaba internado debido a un delicado estado de salud en el hospital italiano de Buenos Aires. Deja un legado musical y cultural reconocido como una de las voces comprometidas con las causas sociales de América Latina. Para 88.9 Noticias, Lalo González.
4: Descansa en paz. Vámonos a los deportes. Alex Cervantes.
24: Muchas gracias, Iñaki. Osmar Olvera y Randall Willars han sido nominados por la Federación Internacional World Aquatics al Premio Atleta Varonil del Año 2026 en clavados, compartiendo la candidatura con los chinos. Por otro lado, se dieron a conocer las designaciones arbitrales para la jornada 11 de la Liga MX a disputarse este fin de semana. Marco Ortiz pitará el clásico tapatío Atlas Chivas, Ismael López Pumas contra Cruz Azul, Óscar Mejía estará en el América Monterrey, mientras que Katy Chel García no fue designada tras su actuación en el Cruz Azul contra Toluca. Saúl Canelo Álvarez enfrentará al francés Christian Mbili el 31 de octubre en Arabia Saudita. Aseguró que atraviesa un gran momento físico y mental, por lo que llegará en óptimas condiciones a uno de los compromisos más importantes. Por ahora es todo en los deportes.
4: Muchas gracias, Alex. Alex Villalbazo, Alex Cervantes, Iñaki Manero en Panorama Informativo. 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Moni Villalobos, ¿por dónde sí, por dónde no, Moni?
17: Hola Iñaki, gracias. Por obras, hay reducción de carriles en Avenida Aquiles Cerdán, desde calle San Mateo hacia Camino Anextengo. En unos minutos, más información.
0: La trivia Iñaki.
4: Muchas gracias, Alex. Si me permiten, con mucho gusto, la trivia de ayer. Una palabra importantísima para la economía, para la sociedad, para la política y para la literatura. También surge del origen del comercio, las primeras formas de dinero antes de los billetes y las monedas. ¿De qué hablamos? De la palabra capital en la antigüedad. Antes del dinero se comerciaba con muchos bienes, entre ellos ganado. Y desde entonces se contaba el ganado por cabeza, cabezas de ganado, en latín caput, y de ahí deriva la palabra capital. ¿Cuál es tu capital? ¿No? Finalmente el capital es lo que nosotros poseemos como bienes que podemos intercambiar, pero ese es, cada quien tiene su propio capital que se va deteriorando o va aumentando con el tiempo y de acuerdo con cómo seas de hábil para poderlo mantener. Ahí está la respuesta de la trivia de ayer, que incluso pues Marx escribió tres tomos sobre el capital que le dieron la vuelta al mundo como respuesta a la revolución industrial. Y hoy, ahora sí, ya es jueves de palabras, de frases, de expresiones. Cuando te dicen que brillas, cuando te dicen que eres refulgente, cuando te dices que, ¿no? Pues es como bonito, ¿no? Te voy, está brillando. Qué brillante.
0: Es un halago.
4: Es un halago. En este caso, no. En este caso, y con esta palabra, no es ningún halago. Al contrario, el verdadero origen de esta palabra de uso cotidiano dice todo lo contrario. Tiene que ver con brillar, pero es todo lo contrario a un halago o al que sea bonito escuchar. ¿Qué palabra es que tiene muy fuerte arraigo dentro de la ley? www.889noticias.mx 5580-255-889, el talkback a través de iHeartRadio, ya lo sabes, en un momentito más, ahorita ya lo subimos en nuestra cuenta de X en arroba Iñaki Manero.
0: Dijiste, ¿tiene que ver con la ley? Es decir, ¿es un término legal?
4: Es un término que se utiliza mucho en jurisprudencia.
0: ¿Es de abogados o ya lo usamos todos?
4: Lo usamos todos. Lo usamos todos frecuentemente. Lo utilizan abogados, desde luego, también, uh-huh. pero todos lo podemos utilizar frecuentemente.
0: Sí, pero no es de esas palabras de una profesión, porque hay muchas palabras que son muy significativas de...
4: Y nada más es de esa profesión. Ajá. Y alguien por adornarse la usa, ¿no?
0: Claro, y de esas domingueras.
4: Esas domingueras. No, aquí sí ya lo podemos utilizar en el hablar. Okay. En el habla cotidiano. Okay. Pero originalmente, pues tiene que ver con brillar, con ser resplandeciente. Pero no, aquí sí es todo lo contrario.
0: Bueno, pues le pensamos.
4: ¿En una horita?
0: Sí.
4: En una horita seguimos brillando con la trivia a las 6:42, en una hora. ¿Pistas?
0: Esta semana no he brillado con
4: la trivia. ¿No has brillado con la trivia? ¿Cuánto? A ver, desde el lunes.
0: Sí, no, esta semana creo que...
4: ¿Te has ido limpio?
0: Sí, creo que...
4: Como se
0: les llevo blanqueada. Nacional. Sí. Y si caigo hoy con el cuarto partido, no, ya.
4: Ah, esperemos que no.
0: No, le voy a buscar para brillar.
4: Vas a ver que ahora sí.
0: Para brillar en este jueves.
4: Pero brillar en buena onda. 6:43, venga.
1: Y es que siempre estamos viviendo de noche, siempre tomando cosas, viajando en coche.
0: ¿Qué pasó en la madrugada? ¿Qué nos cuentas, René Ponce? Adelante, René.
2: ¿Qué tal, Alejandro Iñaki? Pues te cuento que en los primeros minutos de este día se registró un incendio, esto en un departamento de la colonia Doctores, localizado en la esquina de Doctor Lisiaga y Claudio Bernal, donde los integrantes de una familia que viven en este lugar fueron desalojados sin que afortunadamente ninguna persona resultara lesionada o intoxicada. Las llamas fueron controladas rápidamente por bomberos de la capital del país que acudieron a este punto. Casi a la misma hora, Alejandro, se registró una fuga de gas, esto en una vivienda de la calle 5 de Mayo en la colonia Providencia. Estamos hablando de la alcaldía Azcapotzalco. Al lugar acudieron bomberos, quienes fueron llamados por los trabajadores de un hotel, quienes reportaron un fuerte olor a combustible. Según versiones de bomberos, trabajadores que participan en la construcción del llamado macrolibramiento mexiquense habrían golpeado una tubería de gas natural. Al lugar también arribaron empleados de la gasera que controlaron casi de inmediato esta fuga. Por otra parte, alrededor de las 2 de la mañana, pero sobre el eje 3 Oriente, frente a la estación del Metrobús Bachilleres 3 en Iztacalco, se registró otro incendio, esto en un campamento improvisado por personas en situación de calle. Al lugar arribaron bomberos capitalinos, controlaron el fuego. Luego de unos 20 minutos de trabajo, no se reportaron personas lesionadas o intoxicadas. Mientras tanto, esta mañana, en la esquina de Relojería y Sastrería, en la alcaldía Venustiano Carranza, un hombre de 40 años de edad fue herido por arma de fuego, posteriormente trasladado en ambulancia al Hospital Balbuena. En el lugar del ataque fueron hallados al menos 3 casquillos percutidos y, bueno, el agresor, al parecer, viajaba en una motocicleta que huyó con rumbo desconocido. Al momento no se reportan personas detenidas. Y ya finalmente, cerca de las 4 de la mañana, se registró un fuerte choque, un auto particular color azul y un trolebús. Esto sobre el eje 6 Sur Luis Méndez, antes de llegar a la avenida Aguelatao, es perímetro de la alcaldía Iztapalapa. Aquí 4 personas resultaron con lesiones de consideración. Se trata de los 4 ocupantes del vehículo. Al parecer, el conductor de este auto intentó dar una vuelta prohibida. Al parecer, también iban en estado de ebriedad, Alejandro.
0: Bien, gracias, René Ponce. Con lo que pasó en la madrugada, son 4 para las 7.

Primer traguito de café que nos tomamos con lluvia en la República Mexicana, ya la sabemos, y es que, pues, de memoria la podríamos decir, lluvia en el Pacífico, lluvia en el Golfo, descenso de temperatura en el norte, es que son los días además, ¿no? Son los días del otoño, y cuando además se

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1: Hola, seguimos con más información. Conduce con cuidado. Hay un choque que complica el avance en Insurgentes. Poco antes de Acueducto, con dirección a Indios Verdes. Hay avance lento en Río Churubusco. Debido a un choque, pasando División del Norte con dirección a Universidad. Sigue la reducción de carriles debido a obras en Insurgentes, entre Calle de Puebla y Durango. La alternativa es utilizar Avenida Oaxaca. Hay avance lento en División del Norte, entre Calzada de Tlalpan y el Viaducto. Con ligera carga Arcos de Belém del Eje Central a Valderas. Carga que avanza sobre Avenida Ceilán del Eje 5 Norte y hasta llegar a Avenida Cuitláhuac. Encontrarás buen avance en Avenida Hidalgo del Eje Central y hasta Reforma. La temperatura sigue en los 14 grados. Hoy se espera una máxima entre 20 y 22 grados con 70% de probabilidad de lluvia. Soy Mónica Villalobos. 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

0: 10 para las 7, panorama informativo 88.9, información que sirve. Yo soy Alejandro Villalbazo, en X, en TikTok, arroba Villalbazo 13. Los mensajitos en el WhatsApp 5582558 89. Alerta, sobre todo en la península de Yucatán y en el Golfo de México, por el huracán Isaías. Huracán Isaías, categoría 1. Ya se han tomado medidas, se han hecho llamados en algunos estados, por ejemplo, suspensión de clases, cierre de puertos, ya se han activado planes de auxilio. Y hablo de Yucatán, caso particular, suspensión de clases para este jueves en 27 municipios. Veracruz, Protección Civil, ha desplegado ya a Protección Civil. Están pendientes con el plan DN3 de ayuda a la población, tienen alerta por riesgo de deslaves y crecidas de ríos. En Tamaulipas hay brigadas también recorriendo algunas ciudades, Ciudad Madero, Matamoros. Operativo regional que se está aplicando en Tamaulipas, Veracruz, Yucatán, Quintana Roo. Se están tomando medidas porque el huracán Isaías, aunque está lejos de las costas, tiene importante cantidad de agua que va dejando por el tamaño de la banda nubosa que acompaña a este huracán Isaías, pero Isaías no es lo único que nos está afectando. Y Alemão Luna platicó con la gente del meteorológico para que nos cuente, porque es Isaías en el Atlántico, pero tenemos a Simón en el Pacífico, y todavía no deja de ser una amenaza Rachel también en el Pacífico. Alemão, buenos días.
1: Buenos días, Alex. También al público, de hecho son dos ciclones en el Océano Pacífico que podrían impactar de manera simultánea el territorio mexicano este fin de semana. Vamos primero con la tormenta tropical Simón, que se ubica, Alex, actualmente a 310 kilómetros al sur-suroeste de Lázaro Cárdenas, Michoacán, y tiene un desplazamiento hacia el oeste-noroeste. Sin embargo, sí, el director del Servicio Meteorológico Nacional, Fabián Vázquez, advirtió el día de ayer que podría fortalecerse en los próximos días a huracán categoría 3 o 4 mientras se dirige a lo que es las costas del Jalisco, y también podría afectar luego a Nayarit y Sinaloa. Vamos a escuchar cómo lo dijo.
2: Y a partir del viernes es el cambio en la trayectoria. Estamos esperando que el sistema comience a recurvar hacia el norte y ya con categoría 1 va a encontrar condiciones favorables para irse intensificando. Y el domingo muy temprano va a estar muy cerca, frente a la costa del estado de Jalisco, muy cerca ahí de Puerto Vallarta, en esa región. Pues toda la vigilancia estará en los estados de Colima, Jalisco, Nayarit y Sinaloa durante los próximos días.
1: Por lo tanto, hoy se esperan lluvias torrenciales en la costa y sur de Guerrero, intensas en el noroeste, centro y costa de Oaxaca, así como muy fuertes en la costa de Michoacán, también oleaje de hasta 4 metros de altura en la costa de Colima, Michoacán y Guerrero. Ya la Secretaría de Marina, pues, anunció el cierre de puertos para embarcaciones menores en Acapulco y Puerto Marqués en Guerrero, así como en Puerto Escondido y Bahía de Huatulco, Oaxaca. Eso por parte de Simón, pero también Rachel, que todavía sobrevive ahí en el Océano Pacífico. En las últimas horas, decirte que se degradó de huracán a tormenta tropical a 1.445 kilómetros al oeste de Cabo San Lucas, en Baja California Sur, y esto dijo al respecto.
3: Y Rachel, por el otro lado, el día domingo también estará impactando con una tormenta subtropical en Baja California, muy cerca de la frontera con los Estados Unidos.
1: Actualmente, debido a su distancia, Alex, no está afectando la península ni con lluvias ni con oleaje, pero pues bueno, el fin de semana podría cambiar. Y bueno, nos vamos de ahí al Atlántico, donde mencionabas esto del, en el Golfo de México, la tormenta Isaías, que se intensificó durante la noche a huracán categoría 1, el primero de la temporada en el Atlántico, y bueno, su centro se ubica a 280 kilómetros al nor-noroeste de Progreso, Yucatán, y se desplaza a control del territorio nacional. Sin embargo, hoy pues generará lluvias intensas en el sur de Veracruz, en el suroeste y norte de Tabasco, en el suroeste y norte de Campeche y también en el norte y oeste de Yucatán, además de oleaje de hasta 3 metros de altura en las costas de Veracruz y Tabasco. Se prevé que pueda alcanzar a ser huracán categoría 2 y el viernes por la noche toque tierra en los límites de Florida y Alabama en Estados Unidos. Esto dijo el funcionario.
2: Isaías sí estamos esperando. Kena va a tener una aproximación hacia el noroeste de la península de Yucatán. Por eso es que la zona que tenemos bajo vigilancia específicamente es Campeche, Yucatán, la sonda de Campeche. Y también se espera que durante el fin de semana vaya modificando su trayectoria para acercarse a la costa del Golfo de México, pero en los Estados Unidos, donde se espera que impacte durante el día viernes con intensidad de categoría 2 o superior.
1: También la Marina activó restricciones para las embarcaciones menores en Tampico, Altamira y La Pesca en Tamaulipas, también en los puertos de Tuxpan, Cazones, Nautla y Tepoluca en Veracruz, en Sánchez Magallanes, Tabasco y también en Isla del Carmen, Cayo Arcas, Yucatán y Champotón en Campeche, Alex.
0: Sí, se vienen días complicados y miren que hemos tenido suerte, Alemao, porque huracanes potentes que han estado amenazándonos y que afortunadamente han ido en paralelo a nuestras costas, no se han desviado, no han tocado tierra, no han provocado mayor daño. Claro, de manera importante, sus bandas nubosas nos han afectado y para la gente que ya se le inundó su casa, pues hay un mayor daño, ¿no? Me refiero mayor daño a lo que ya sabemos que provoca un huracán categoría 3 y su intensidad y su fuerza. Hasta el momento, la situación tanto en el Pacífico como en el Atlántico es amenaza de lluvias importantes que además afecta prácticamente a todo el país, pero no hay una advertencia de que alguno de los fenómenos vaya a impactar de manera directa. Son 5 para las 7.
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13: 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Hola, ¿qué tal? Seguimos con más información. Conduce con cuidado. Hay avance lento en División del Norte entre Tlalpan y el Viaducto. En Tláhuac hay avance lento entre José Clemente Orozco y hasta llegar a Tasqueña. Lento Universidad entre Insurgentes y Río Churubusco. Tráfico lento en Fernando Lencastre de Calzada Chivatito y hasta Bosgos. Niza con avance lento de Paseo de la Reforma a Insurgentes. Se implementan carriles reversibles en Doctor Río de la Loza y su continuación Fray Servando Teresa de Mier de Topacio a Doctor Vértiz. Así como en Circuito Interior de la Raza a Leibniz y de Alfonso Reyes a Benjamín Franklin hasta las 9 de la mañana. Enciende tus luces y disminuye tu velocidad. Hay neblina en varios tramos de la autopista México-Cuernavaca. La temperatura 14 grados. Soy Mónica Villalobos. 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
4: 7 en punto, Panorama Informativo 88.9, información que sirve. Yo soy Alejandro Villalbazo, en X, en TikTok, arroba Villalbazo 13. Es jueves 8 de octubre, Iñaki Manero. ¿Cómo estás, Iñaki?
5: ¿Cómo estás, Alex Villalbazo, Alex Cervantes, a todos los amigos de la República Mexicana? Gracias por seguir en Panorama.
4: Los mensajitos son en el WhatsApp 5580-255-889. Ya saben que a las 7 de la mañana tenemos las felicitaciones de cumpleaños. También saluditos, un saludo para mi buen amigo Edgar Tenorio del Cardenal, el restaurante que está ahí en Palmas y casi periférico, que ya va camino a la chamba. Desde temprano a preparar todo para abrir las puertas y dar de las mejores atenciones. Felicitaciones de cumpleaños, el tocayo desde Xochimilco, autofelicitación, 51 años, agradeciendo a la gran familia que tiene, nos cuenta que son sus hijos Edison y Eder, su esposa Marisol, su nuera Dani, su hermosa nieta Isabela. Dice, mis padres, mis hermanas, mi familia, a Dios pido que me deje muchos años para seguir disfrutando de todo esto en la vida. Ah, hombre, a los 51 toca, yo todavía te falta un ratote.
5: Pero con todo.
4: Sí, no, hombre,
5: es en tu momento. Vívelo.
4: No a la mitad. Es que cometemos el error, ¿no? De
5: la mitad de la
4: llego
5: vida.
4: A la mitad de la vida. No a la mitad, pero todavía te falta un ratote. Entonces, no, de gozarle y a disfrutarla.
5: No cuentes el tiempo, hombre. Estoy en mi mejor momento.
4: De acuerdo.
5: No importa el año que sea.
4: Jesús Morales, felicitando a su hija Camila, que cumple 14 años. Que le eche muchas ganas, le pide a Cami, que le eche muchas ganas en la escuela. Que sepa que la amamos y que siga con esa buena actitud que tiene como hija. Pues adelante, Cami, a seguirle dando, a seguir siempre ahí codo a codo con la familia. Guadalupe, mañanitas para su hija Karen Ayala Romero, cumple 21. Y Sebastián, felicitando a Silvia, que es su mamá. Y el mensaje para ti, Silvia, es de parte de tus hijos, Sebastián, que escribe Leonardo y Fernanda, y es un mensaje de amor hoy en tu cumpleaños. Son las 7:03, tráfico clima cada 15 minutos. Mónica Villalobos.
6: Alejandro, gracias. Hay un choque que afecta el avance en el viaducto Río Becerra, antes de Puente La Morena, con dirección a viaducto. En unos minutos, más información.
5: Gracias, Moni. Vámonos al panorama, el panorama nacional. Una médica de 71 años, identificada como Rosa María Carrasco Fernández, fue asesinada de un tiro en la cabeza dentro de su consultorio en Puebla. Cámaras de seguridad captaron a un hombre y a una mujer que habrían ingresado al inmueble. La Fiscalía Estatal investiga si el crimen está relacionado con un conflicto por un presunto fraude inmobiliario que la víctima mantenía desde 2021. Y ante el pronóstico de fuertes lluvias, la Secretaría de Educación Pública de Puebla suspende las clases presenciales hoy jueves y mañana viernes en 173 municipios de las Sierras Norte, Nororiental y Negra, así como en el Valle de Cerdán y la Mixteca. Esta medida aplica para todos los niveles educativos y las actividades van a continuar a distancia. Por otra parte, en Michoacán también se suspendieron las clases hoy y mañana en 7 municipios de la región Sierra Costa, entre estos Lázaro Cárdenas, Aquila y Coahuayana, como medida preventiva ante las lluvias y fuertes vientos asociados con la tormenta tropical Simón. El Senado aprobó por unanimidad una reforma para combatir la explotación sexual infantil en México. Hoteles y prestadores de servicios turísticos deberán exigir documentos que acrediten el parentesco o la tutela de los menores que viajen con adultos. En caso de no comprobarse, tendrán que negar el servicio y dar aviso a las autoridades. Esta reforma fue enviada al Ejecutivo Federal para su publicación y entrada en vigor. A casi un año del homicidio de Carlos Manso, su esposa exige que el gobierno federal tome las riendas de la investigación. Isaac Castañeda.
7: En la Cámara de Diputados, Grecia Quirós, alcaldesa de Uruapan, Michoacán, exigió junto a diputados de Movimiento Ciudadano que la Fiscalía General de la República atraiga la investigación sobre el asesinato de Carlos Manso, su esposo y exalcalde, quien fue atacado en un evento masivo el pasado 1 de noviembre de 2025. En conferencia, llamó a que la Federación asuma el control de las indagatorias con independencia de cualquier interés político.
8: Hago un llamado muy respetuoso, pero muy directo a la presidenta de México, la presidenta Claudia Sheinbaum Pardo, para que sea la Federación quien tome esta investigación. Hago un llamado a la Fiscalía General de la República, a Ernestina Godoy, para que me escuche en mi calidad de víctima.
7: 88.9 Noticias, Isaac Castañeda.
5: Un organismo internacional advirtió que las acciones contra el crimen organizado no deben generar más víctimas y brancazas.
9: La Comisión Interamericana de Derechos Humanos advirtió que el combate al narcotráfico en América Latina debe respetar la dignidad humana. A través de un comunicado, alertó sobre los encarcelamientos masivos y los operativos policiales de alta letalidad para combatir al crimen organizado. La comisión señaló que la delincuencia organizada afecta a niños y personas en situación de vulnerabilidad, pero llamó a proteger a las víctimas sin la necesidad de crear más víctimas. También recordó la Declaración de Santiago de 1959, donde los estados de la región se comprometieron a respetar los derechos fundamentales y exhortó a investigar las ejecuciones extrajudiciales y garantizar el debido proceso. Para CIR Noticias, Gibran Casas.
5: En el panorama internacional, ayer murió Mari Carmen Abascal, de 87 años de edad. Ella se convirtió en símbolo de la crisis de vivienda en España y cuyo desalojo del inmueble en Madrid en el que había vivido durante 70 años provocó una ola de protestas en el país. De hecho, fue el motivo por el cual Mari Carmen ingresó a un hospital en el que ya no logró recuperarse, pero siguió enviando mensajes para que los afectados lucharan por lo suyo. El presidente del gobierno español, Pedro Sánchez, lamentó la muerte y propuso medidas de urgencia para el alivio de la crisis en materia de vivienda. Un grupo de manifestantes interrumpió más de 7 veces el discurso del presidente de los Estados Unidos, Donald Trump, durante un mitin en San Antonio, Texas, en apoyo al candidato republicano al Senado, Ken Paxton, y a pesar de que intentó continuar, no pudo ignorar los abucheos de la multitud. Esto refleja las dificultades que enfrenta el Partido Republicano en Texas rumbo a las elecciones legislativas del mes entrante. El MIT, el Instituto Tecnológico de Massachusetts, reportó la muerte a los 90 años de Margaret Hamilton, la ingeniera que lideró el equipo que programó los primeros ordenadores que llevaron a los seres humanos a la Luna con el programa Apolo de la NASA, además de haber sido autora de más de 130 publicaciones y haberse desempeñado como una exitosa empresaria y directora ejecutiva en el sector informático. Hoy jueves, el Premio Nobel de Literatura 2026 fue otorgado a la autora canadiense Anne Carson. La Academia Sueca afirma que el galardón le fue asignado por su audaz e inventiva obra que, junto con el diálogo con la tradición clásica, ha creado nuevas formas para la literatura contemporánea. Entre sus obras más reconocidas se encuentra Float, de 2016, compuesta por 22 cuadernillos sobre diversos temas que pueden leerse en cualquier orden, además de que su trabajo se alimenta de su pasión por la filología, la etimología y la poesía. Nos vamos a los deportes. Alex Cervantes.
10: Gracias, Iñaki. En información de la Liga MX, se presentó el proyecto del nuevo estadio del Atlas y Leones Negros. Se espera esté listo para el 2030 con capacidad de 40,000 espectadores, con una inversión de 5,000 millones de pesos. En Cruz Azul, José Paradela es duda para enfrentar a Pumas por sobrecarga muscular. Antonio "El Turco" Mohamed, director técnico de Toluca, desmiente los rumores sobre su posible regreso a Argentina. Keylor Navas, Adalberto Carrasquilla, Pedro Vite, Álvaro Angulo y Robert Morales reportaron con los Pumas. Atlante anunció la llegada de Michel Bauer, quien se integra al área comercial. Y este jueves comienza la actividad de la semana 5 de la NFL con el juego entre Tampa Bay y los Vaqueros de Dallas. 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
5: Muchas gracias, Alex. Alex Galvazo, Alex Cervantes, Iñaki Manero en Panorama Informativo 88.9 Noticias. 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Moni Villalobos, tráfico y clima cada 15 minutos. ¿Por dónde sí, por dónde no, Moni?
6: Hola, Iñaki, gracias. Se implementan carriles reversibles en Doctor Río de la Loza y su continuación Fray Servando Teresa de Mier de Topacio a Doctor Vértiz, así como en circuito interior de la raza a Leibniz y de Alfonso Reyes a Benjamín Franklin hasta las 9 de la mañana. En unos minutos, más información.

0: 7:10, panorama informativo 88.9, información que sirve. Yo soy Alejandro Villalbazo en X, en TikTok, arroba Villalbazo 13, los mensajitos en el WhatsApp 5580-255-889. ¿Cuántas veces ya dimos esta noticia? Se acabaron las llamadas de acoso para que nadie te esté ofreciendo lo que no has pedido y no te marquen 500 veces para lo mismo. ¿Cuántas veces hemos dado la misma noticia? Y que si modificaciones de ley, que si se aprueba una, otra, para que nosotros consumidores tengamos la posibilidad de señalar a aquel que te marca ¿cuántas veces al día? 10 veces al día. Pero te marcan de aquí, de allá, de acullá. Y aunque damos la noticia, las cosas no cambian. Y sigue ocurriendo exactamente lo mismo. Bueno, pues hoy hay que dar otra vez la noticia. Como si fuera una repetición. Se acabaron las llamadas de acoso. Uh-huh. Pepe Toño Morales, ¿por qué? Nos prometen que ahora sí se acabaron las llamadas de acoso, Pepe Toño.
1: Gracias, Alex. Buenos días. Efectivamente, Iñaki, buenos días. Es que en la Cámara de Senadores se aprobaron modificaciones otra vez a la Ley Federal de Protección al Consumidor, con lo que se busca evitar que nos estén llamando constantemente, pero para ofrecernos productos y servicios que no deseamos. La iniciativa la elaboró la senadora panista Mayuli Martínez Simón.
2: ¿Cuáles son los beneficios que vamos a tener con esta iniciativa? Es fortalecer la protección de las personas frente a la publicidad telefónica que reciben en contra de su voluntad.
1: Es que cabe señalar que no se trata de algo que ya estaba establecido en la ley y que tiene que ver con las llamadas agresivas. Esas ya están prohibidas desde hace mucho tiempo. Con aquellas llamadas telefónicas por las noches, madrugadas o los fines de semana muy temprano, eso se supone que ya está prohibido desde hace mucho. Bueno, en este caso en particular, se trata de cuando no es tan duro y duro y duro para ofrecernos productos y servicios.
2: Hemos visto que cuando se llaman, nos llaman a nuestros teléfonos, hay empresas en las cuales están de manera reiterada ante un acoso telefónico comercial de publicidad y en las cuales no se ha manifestado el interés de ello. Es por eso que esta iniciativa lo que busca es proteger la privacidad de las y los consumidores.
1: Y vamos a lo que contabas. ¿Y cuál es el objetivo de modificar las leyes? ¿Qué ganan los ciudadanos con estos cambios? Esto, por supuesto, considerando que nosotros, una de dos, que hayamos expresado con claridad que no queremos recibir publicidad, o otra, que no lo hayamos aceptado de forma clara. Por ejemplo, cuando compramos algo, es muy común en la actualidad que nos pidan nuestros datos, como correo electrónico, número de celular, y a veces nos piden llenar pues esos datos por internet. Bueno, pues esa justamente es la oportunidad para decir no. Es decir,

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1: 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Encontrarás circulación complicada en Insurgentes, de Río de los Remedios a Montevideo. Hay avance lento en División del Norte, de Calzada de Tlalpan al Viaducto. Tráfico en Tláhuac, de José Clemente Orozco y hasta llegar a Tasqueña. Encontrarás avance complicado en Fernando Lencastre, de Calzada Chivatito y hasta Bosgos. La temperatura sigue en 14 grados. 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Soy Mónica Villalobos. 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
5: Siete y veinte, panorama informativo 88.9, información que sirve. Yo soy Alejandro Villalbazo en X, en TikTok, arroba Villalbazo 13, los mensajitos en el WhatsApp 558255889. ¿Cuántas veces te hablan al día? Para ofrecerte un montón de cosas, productos, servicios, que ni has pedido, que ni quieres, que incluso te preguntas, ¿y de dónde sacaron mi teléfono? ¿Cuántas veces es la misma cantaleta? Y aunque ahorita nos decía Pepe Toño, tenemos oportunidad al momento de llenar datos cuando te preguntan si quieres recibir o no publicidad, notificaciones, pongas que no, pues aunque pongas que no, para ellos es sí y te empiezan a jorobar la existencia. Por eso nos decía Pepe Toño que la idea de esta iniciativa que se aprobó, estas modificaciones a la Ley Federal de Protección al Consumidor, que se aprobaron en el Senado, pues buscan eso, evitar que tu información se utilice sin tu consentimiento.
6: El poder señalar, el decir, el que no se permita recibir llamada telefónica para publicidad a través de este medio. Segundo, también busca la tranquilidad de las propias personas, así como evitar que una empresa se desentienda porque la llamada fue realizada por un tercero.
7: Le seguimos, mi querido Alex. La pregunta es, con base en lo que acabas de decir, pero ¿y quién nos garantiza que van a respetar esas leyes? Hablemos pues de las sanciones. La reforma contempla multas que van de los 56.570 pesos a más de 2.340.000.

0: 35 mil pesos para quienes incumplan esas disposiciones. Otro detalle importante es que se mantiene la responsabilidad de proveedores cuando la publicidad sea enviada por terceros. Justamente lo que decías, yo voy, compro algún artículo, pues lleno ahí, ¿no?, para que en la aplicación me llegue información o lo que tú quieras, y de repente, quién sabe cómo, pero esa información aparece en otras empresas que nos llaman, porque quién sabe de dónde obtuvieron nuestros datos, y también dicen, protege a quienes hayan rechazado expresamente recibir ese tipo de información. Es decir, cuando yo dije específicamente, no quiero.
1: Esta reforma representa una herramienta que inhibirá el acoso telefónico o comercial y que contribuye a la voluntad del consumidor y que se respete su privacidad y que su tranquilidad no dependa de cuántas veces tenga que repetir que no esté interesado en esos productos. Con esto estaremos frenando en gran medida el acoso telefónico comercial en nuestro país.
0: Y decías al principio, ¿cuántas veces no hemos repetido esta información? Dicen los legisladores que ahí está la diferencia, que antes no es que no existiera dónde registrarnos o cómo decirles que no. Lo que pasa es que no había sanciones que les pegaran en el bolsillo a estas empresas, es decir, con consecuencias más fuertes, como en este caso consecuencias económicas. Y por si tienen la duda de qué es lo que deben hacer para denunciar este tipo de llamadas, lo pueden hacer ante Profeco cuando son llamadas que tienen que ver con comercio o telecomunicaciones o turismo. Aquí entran, por ejemplo, las tiendas, agencias de viaje o empresas de telefonía o de internet. Y además se pueden inscribir en lo que se conoce como registro público para evitar publicidad, cuya página es REPEP, es REPEP.profeco.gov.mx. Pero si se trata de entes financieros, entonces el reporte es Alex Iñaki ante la Conducef. Estoy con ustedes.
2: No, hombre, entonces, ¿para dónde nos hacemos y nos movemos? Porque para el consumidor, pues ya de entrada está complicadísimo. ¿A dónde tengo que reportar? ¿A quién, Pepe Toño?
0: Sí, efectivamente, porque yo preguntaba, ¿no? Oye, ¿le llamo un directo por Profeco? Pues es que depende. Si te llaman, te voy a poner el ejemplo. Tarjetas, ¿cómo te llaman para estarte ofreciendo tarjetas? Es que no uso tarjetas. Sí, pero es que ¿por qué no? Bueno, eso cuando se trata de tarjetas, porque es una institución financiera, pues le toca conducir. Las otras que son servicios o productos, Profeco. Eso fue lo que me respondieron, Alex.
2: Pues sí, y regreso al inicio de la plática, Pepe Toño. ¿Cuántas veces hemos contado esta historia y nos han prometido que ahora sí van a defender al consumidor de este tipo de acoso telefónico? Y la realidad es que sigue ocurriendo todos los días y para todos, porque a quien le preguntes, sí, a mí también me marcan. Y puede ser de servicios o productos financieros, o incluso de compañías donde sí tienes algún tipo de relación, no sé, tu compañía telefónica. Pero te hablan 40 veces para ofrecerte una nueva promoción, un nuevo paquete, un nuevo plan.
3: No, es terrible, terrible.
2: Y les dices, no estoy interesado.
3: O de tu banco.
2: Y cuelgas y a los 5 minutos te están marcando. ¿Qué hacer cuando si eres cliente o de un banco, como dice Iñaki, o por ejemplo de una telefónica, Pepe Toño?
0: Sí, en esos casos precisamente hay que hacer el reporte ante cualquiera de estas dos instancias para que tomen cartas en el asunto, y tenemos que decirles, es que yo no quiero recibir esta información. Ahora, de manera preventiva, pues ni modo, y tienes razón, es engorroso, pero registrarlos. Yo le voy a hacer, por ejemplo, con el de Profeco, mano, pues, yo no sé si me veo tan mal, pero cada rato me llaman de servicios funerarios, Alex, y ya les dije que no.
2: Oye, Y del otro lado, pues también tienes al que trabaja en ese tipo de servicios, ¿no?, en esos famosos call center que están hable y hable. También entiendes, dices, pobres cuates, ¿no? Pues están haciendo su trabajo. Ellos están haciendo su luchita, pero se vuelve ya una situación tensa entre cliente y llamada telefónica, no importa quién esté del otro lado, porque incluso por más que les digas, discúlpame, estoy ocupado, no se dejan. Oye, y la letanía.
3: Sí. ¿Por qué no? ¿Por qué no la quiere?
2: Sí, es de los grandes acosos que tenemos como consumidores, ¿eh? Ojalá, digo, no quiero ser yo el amargado, porque no lo soy.
3: No, nunca.
2: Pero ojalá y ahora sí esto pueda servir, aunque como ya terminaste, Pepe Toño, con tu información de a dónde tenemos que reportar dependiendo quién, pues creo que la cosa no está tan sencilla. Gracias, Pepe Toño Morales. Son las 7:25.
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14: Hola, seguimos con más información. Hay afectación vial en Río Churubusco debido a un choque a la altura del eje 6 sur con dirección a Viaducto Río de la Piedad. También un choque afecta en el Viaducto Río Becerra, antes de Puente La Morena, con dirección a Viaducto. Recuerda que se implementan carriles reversibles en Doctor Río de la Loza y su continuación Fray Servando Teresa de Mier de Topacio a Doctor Vértiz, así como en circuito interior de la Raza a Leibniz y de Alfonso Reyes a Benjamín Franklin hasta las 9 de la mañana. Un choque complica el avance en Insurgentes, poco antes de Acueducto, con dirección a Indios Verdes. La temperatura, al momento, considéralo, se mantiene en los 14 grados. Esperamos una máxima entre 20 y 22 grados. Soy Mónica Villalobos. 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
2: 7:30, panorama informativo 88.9, información que sirve. Yo soy Alejandro Villalbazo en X, en TikTok, arroba Villalbazo 13. Los mensajitos en el WhatsApp 5580-255-889. 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Mónica Villalobos.
13: Gracias, Alejandro. Sigue la reducción de carriles debido a obras en Insurgentes. Entre calle de Puebla y Durango, la alternativa es Avenida Oaxaca. En unos minutos, más información.
3: Gracias, Moni. Como ya es costumbre, nos vamos al Aeropuerto Internacional de Ciudad de México. El dólar y el euro esta mañana. ¿Cómo amanecimos? Hola, María Inés Camacho, buen día.
15: Gracias, Iñaki. ¿Qué tal? Muy buenos días. Buenos días al auditorio. Iñaki, el dólar en las casas de cambio del Aeropuerto Internacional de la Ciudad de México esta mañana se está comprando en 17 pesos 62 centavos y se vende en 18 pesos con 22 centavos, mientras que el euro 19 con 10 pesos a la compra, 20 pesos 14 centavos a la venta. El panorama, Iñaki, buen día.
3: Gracias, Marina Escamacho. 9:30 a.m, ¿cómo abre la Bolsa Mexicana de Valores? 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Vamos con mi amigo René Ponce. Hubo una volcadura. ¿En dónde, René? Buenos días. Pues no, en un momentito más lo recuperamos. En un momentito lo vamos a recuperar. Y en más información aquí en Panorama, nos vamos a los deportes. Vamos con Alex Cervantes.
16: Muchas gracias, Iñaki. Amigos, continuamos con más información. La Federación Mexicana de Fútbol ha solicitado a sus árbitros abstenerse de participar en partidos no reconocidos por el organismo, luego de que César Arturo Ramos dirigiera un encuentro patrocinado por organizaciones investigadas por presuntos vínculos con actividades delictivas en el Estado de México. América Femenil lanza promoción de 3 boletos, jornada 11 contra Pachuca, cuartos de final y semifinal con un costo de 463 pesos. Por ahora, únicamente está habilitada la zona sin lateral. Y en información del golf, el español Jon Rahm no competirá el próximo año en el circuito LIV Golf al no convenir a sus intereses deportivos y económicos. Hasta aquí los deportes. Regresamos con más en 30 minutos.
3: Gracias, Alex. Un hombre murió, 2 mujeres resultaron heridas luego de un ataque armado al interior de una vivienda construida con tarimas, con láminas y con plásticos. Allá en Irapuato, Cristian Pérez. Cristian, buen día.
17: Iñaki, buenos días. Así es, te comento que esto sucedió sobre la avenida Unión, casi esquina con el bulevar Mariano Abasolo de la colonia Martín Negrete, al surponiente de la ciudad de Irapuato, Guanajuato. De acuerdo con autoridades de seguridad, todas las víctimas estaban al interior de la vivienda improvisada cuando hasta el lugar llegaron 2 hombres en una motocicleta. Ambos bajaron, ingresaron, descargaron armas de fuego y sin piedad alguna dispararon sobre el hombre y las 2 mujeres. Los 3 salieron corriendo para buscar ponerse a salvo, pero el hombre lo alcanzaron y lo remataron, mientras que las 2 mujeres llegaron corriendo hasta la avenida Unión, donde solicitaron ayuda. En tanto, los agresores, como siempre, pues abordaron nuevamente la motocicleta y salieron de la zona a toda velocidad para escapar. Tras las llamadas al 911, se desplazaron al punto del ataque policías de los 3 órdenes de gobierno y paramédicos de Cruz Roja y Protección Civil, quienes auxiliaron a las 2 mujeres y grave las llevaron a un hospital. En tanto, afuera de la humilde casa, pues confirmaron la muerte del hombre. Hasta aquí el panorama desde Guanajuato, Iñaki.
3: Te agradezco mucho, Cristian Pérez, desde Irapuato, Guanajuato, donde nos escuchas por iHeartRadio. Recuerda también en León, Guanajuato, te llevamos toda la información, todo el panorama a través de la nueva Amor 103.1 de frecuencia modulada. Saludos a todos los amigos por allá. Y nos vamos a Veracruz. La Cámara Nacional de la Industria de Restaurantes y Alimentos Condimentados de Veracruz realiza una muestra gastronómica. ¡Qué rico! Vámonos a Boca del Río. Mario Arjona, buenos días.
18: Hola, ¿qué tal? Muy buenos días. Así es, el próximo 12 de noviembre la Canirac Veracruz llevará a cabo la 3ª edición de la muestra gastronómica, donde participarán más de 50 marcas. Ahí se resalta la diversidad de platillos que en la zona conurbada se elaboran. También habrá la participación de las mujeres de humo de Papantla con platillos típicos de la región papanteca y otras comidas tradicionales, y así como también la participación de otros estados de la República, como Puebla, Mexicali y Ciudad de México. Esto lo explicó la presidenta de la Canirac Veracruz, Abigail Guzmán. Escuchemos.
19: Sí, tenemos un programa de 6 de la tarde a 2 de la mañana. Y los accesos a través de la página de Canirac, vamos a estar dando los nombres de los restaurantes donde vamos a tener la venta de boletos. Bueno, las ediciones anteriores hemos tenido más de 900 visitantes, la anterior aproximadamente 1000 visitantes, esta esperamos 1500 por el.
18: Durante el evento habrá degustación de todas estas marcas que estarán presentándose en el lugar y el evento será realizado en el emblemático Hotel Mocambo de Boca del Río. El panorama en Veracruz.
3: El Hotel Mocambo, legendario. Gracias, Mario Arjona, allá en Boca del Río, Veracruz, donde nosotros se fue a escuchar a través de iHeartRadio. Fue destituido el titular de la Unidad de Control y Bienestar Animal del municipio de Colón. ¿Cuál fue la causa? Desde la capital queretana, Cecilia Rubalcaba. Ceci, buenos días.
20: ¿Qué tal, niña? Aquí muy buenos días. Para ti, auditorio, efectivamente el presidente municipal de Colón, Gaspar Trueba Moncada, confirmó la destitución del titular de la Unidad de Control y Bienestar Animal de esa demarcación, identificado como Manuel N., esto luego de que fuera denunciado por el municipio de Cadereyta de Montes y activistas locales por presuntos actos de maltrato animal cometidos cuando se desempeñó como titular del Centro de Atención Animal Municipal de Cadereyta durante la administración 2021-2024. De acuerdo con la denuncia que fue presentada ante la Fiscalía General del Estado, el exfuncionario mantenía un refugio particular donde los ejemplares no recibían los cuidados adecuados y presuntamente eran víctimas de electrocución, agresiones físicas y entrega de alimento en descomposición. Luego de hacerse pública la denuncia, colectivos y asociaciones animalistas exigieron al gobierno de Colón la separación inmediata del cargo que fue conformada, que fue ya confirmada por el edil. Escuchemos.
21: Ante la gravedad de estas denuncias, hemos decidido separarlo del cargo. Quienes forman parte de este gobierno tienen la obligación de conducirse con responsabilidad y de responder a la confianza de la ciudadanía.
20: Asimismo, agregó que el municipio de Colón mantiene su postura de cero tolerancia al maltrato animal y también que hay cooperación con la fiscalía para poder deslindar las responsabilidades. El panorama desde Querétaro, Iñaki.
3: Te agradezco mucho, Ceci. Cecilia Rubalcaba, desde Santiago de Querétaro, 106.5 Mix. Hasta allá te saludamos. Mi amigo René Ponce, una volcadura, ¿en dónde? Muy buenos días.
22: ¿Qué tal, mi amigo Iñaki? Pues es en un auto Chevrolet color azul, está invadiendo, bueno, más bien invadió el paso del Metrobús, lo impacta y este termina estrellándose contra varios puestos metálicos que se instalan sobre lo que es la avenida Pino Suárez a la altura de Izazaga. Afortunadamente, pues estos puestos todavía no tenían ninguna persona, únicamente estos pues prácticamente puestos que se quedan durante toda la noche ahí amarrados con cadenas, ahí es donde se va a estampar este automóvil. El chofer resulta prácticamente ileso. Por otra parte, esta mañana se registra también un incendio en el motor de un autobús de turismo. Este circulaba sobre Paseo de la Reforma antes de llegar al monumento al Caballito. Al parecer, se trata de un desperfecto en el motor que provoca que comience a incendiarse. Primero, te digo, el motor, luego pasa al interior del vehículo. No se reportan, afortunadamente, personas lesionadas o intoxicadas. Paramédicos atienden al chofer, que resultó ileso y solo alcanzó a respirar un poco de humo. Bomberos, en tanto, trabajan para sofocar las llamas al interior de los asientos. Reiterar, carriles centrales, el autobús está en el carril de extrema derecha antes de llegar al Caballito en dirección al poniente. Este es el panorama, Iñaki.
3: Pero no entienden. Muchas gracias, mi amigo René Ponce, con lo que pasa allá afuera. Alex Villalbazo, Alex Cervantes, Iñaki Manero en Panorama Informativo en 88.9 Noticias. Información que sirve por iHeartRadio. Vamos al tráfico y clima cada 15 minutos. Y esto es un avance, avance, Moni Villalobos. ¿Qué pasa?
23: Hola, Iñaki, gracias. Servicios de emergencia trabajan en Reforma a la altura del eje 1 Poniente Rosales hacia Insurgentes por incidente de autobús. En unos minutos, más información.
2: Las pistas de la trivia, Iñaki.
3: Gracias, Alex, y por el clamor popular, la trivia de ayer, una palabra muy importante para la economía, para la sociedad y para la política, surge del origen del comercio, las primeras formas de dinero antes de los billetes y las monedas. ¿De qué hablamos? Pues estamos hablando de la palabra capital. En la antigüedad, antes del dinero, se comercializaba con muchos bienes, entre estos el ganado, y desde entonces se contaba el ganado por cabeza, o sea, caput en latín. De ahí, por ejemplo, la capital del estado o la capital de la república, pues sí, viene de ahí, de la cabeza de algún lugar. De ahí deriva esta palabra. ¿Y cuál es el capital de cada quien? ¿Cuál es el monto de tu riqueza? Es la trivia de ayer. Y la trivia de hoy, también vámonos con palabras. En esta palabra misteriosa, cuando le digas a una persona que brilla o resplandece, no necesariamente es un halago con esta palabra. en el origen de esta palabra, que es una unión entre dos, porque incluso se puede considerar como un término. Este término o esta palabra misteriosa puede ser el inicio de un problemón legal. ¿De qué estamos hablando? www.889noticias.mx 5582-5588-9. Mensajes de texto desde celular y el talkback a través de iHeartRadio. La respuesta en una hora.
2: Se me ocurre preguntarte, pues, ¿bajo qué contexto se utiliza la palabra?
3: ¿Bajo qué contexto? Tiene que ver con, relacionado con delincuencia. Uh-huh. Puede ser relacionado con hechos pues no agradables, uh-huh, ¿no? Con cosas que no se deben hacer. Okay. ¿No? Con eso. Y está dentro de, te digo, de las legislaturas, del lenguaje de los abogados, uh-huh, ha pasado al lenguaje
2: cotidiano.
3: Okay. Sí, en algún momento, ahí les doy una pista tempranera para que se la lleven. Tuvo que ver por ahí un programa de televisión muy famoso.
2: ¿En dónde se produjo? Pues,
3: En algún lugar.
2: ¿En México? ¿Algún lugar lo pasaron?
3: En algún lugar en México.
2: Ah, en México.
3: Sí, en México.
2: Era mi pregunta.
3: Sí. Ok.
2: ¿Muy famoso?
3: Muy famoso.
2: ¿Será Hechos Meridianos? Ah, ¿no?
3: No tan famoso.
2: Ok.
3: No tan famoso. Ok. Pero sí fue muy famoso.
2: Bueno, pues le rascamos, le buscamos.
3: ¿En una hora?
2: Sí, sí, sí.
3: En una hora la respuesta de la trivia, 7:42, para que usted siga brillando.
2: Tendrían que estar únicamente preocupados por la salud de sus hijos. Pero tienen que andar preocupados por todo, incluso por ir y presentar denuncias ante la Fiscalía General de la República, por genocidio, delincuencia organizada, homicidio culposo, vaya acusaciones. Y hablo de papás de niños con cáncer, que fueron a señalar, a denunciar ante la Fiscalía General de la República a Andy López Beltrán y a Jorge Amílcar Olán Aparicio. De acuerdo con integrantes del Movimiento Nacional por la Salud de Niños con Cáncer, estos dos, Andy López Beltrán y Jorge Amílcar Olán Aparicio, serían responsables de un esquema de contratos irregulares, con sobreprecios y la simulación en la compra de medicamentos inservibles o apócrifos mediante empresas fantasma. Vamos a escuchar a Israel Rivas Bastida, vocero del movimiento.
0: Estamos denunciando jurídicamente a Andrés Manuel López Beltrán y a Amílcar Olán, que es el cargado y funge, lo sabemos todos de una y otra manera, como el prestanombres de muchas empresas, que se ha dedicado a que le den contratos millonarios en medicamentos. Unos fueron comprados a sobreprecio, y por ahí no quiero decir el nombre de los médicos que me lo dijeron hace algún tiempo, dudan de la calidad, sobre todo de medicamentos oncológicos. Muchísimo.
2: Sí, mala calidad de medicamentos. Que de acuerdo con la investigación afectarían el resultado del tratamiento que reciben los pacientes.
0: ¿Y cuál era la situación que me decían los médicos? Es que, bueno, el efecto del medicamento se ve en las tasas de sobrevida. Los niños que están bajo tratamiento no están reaccionando de la misma manera.
2: Y se habla, ojo, escuchen este número, por favor, porque es sacude. Se habla en esta denuncia que entregaron papás de niños con cáncer, esta denuncia que hicieron ante la Fiscalía General de la República, se habla de un acto de corrupción con desabasto de medicamentos que habría provocado la muerte de más de 5,000 niñas y niños en varios puntos del país. Esta denuncia, lo que se busca con esta denuncia, es que el Ministerio Público Federal investigue la cadena de mando completa y alcance a todas las personas que resulten responsables, ya sea dentro o fuera de la administración pública. Es un señalamiento directo, fuerte, que sin duda merece que se abra una investigación. Son 8:15.
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1: Hola, seguimos con más información. Sal a tiempo. Toma en cuenta que encontrarás circulación lenta en Tlalpan, entre Calzada del Hueso y hasta llegar a Cerro de Jesús. Lento Insurgentes de Viaducto Tlalpan al Periférico. Hay avance lento en Insurgentes de Río de los Remedios y hasta llegar a Montevideo. Servicios de emergencia trabajan sobre Reforma, a la altura del Eje 1 Poniente Rosales, con dirección a Insurgentes, debido a un incidente de autobús. Además, hay afectación vial en Río Churubusco por un choque. A la altura del Eje 6 Sur con dirección a Viaducto Río de la Piedad. Tenemos además carga en Avenida Aztecas, de Avenida del Imán al Eje 10 Sur. Avenida Ceilán con carga que avanza del Eje 5 Norte y hasta llegar a Cuitláhuac. La temperatura es de 14 grados. Soy Mónica Villalobos. 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

0: 10 para las 8, panorama informativo 88.9, información que sirve. Yo soy Alejandro Villalbazo en X, en TikTok, arroba Villalbazo 13. Los mensajitos en el WhatsApp 5580-255-88-88-9. Son de las cosas que pasan y que nada más porque se las decimos nosotros, se pueden creer. Porque si te las dice alguien más, dices, nah, este me está choreando. Pero como se las decimos nosotros, así, créanla. En Acapulco, los taxis te dicen, ¿con aire o sin aire? Y si dices que no con manches. Aire, sí, neta, si dices que con aire acondicionado aumenta la tarifa. Sin aire, ah, órale, súbase, vámonos y sudamos todos. Adriana Covarrubias, buenos días, Adriana.
1: ¿Qué tal, Alejandro? Buenos días al auditorio. Te comento que pues taxis amarillos que circulan por las rutas Colosio y Coloso, colonias ubicadas en la zona Diamante y área suburbana del puerto, están condicionando el servicio con aire acondicionado al usuario, cobrando entre 30 a 35 pesos, a pesar de que la tarifa oficial autorizada es de 25 pesos, sin importar el vehículo si cuenta con clima. El delegado de transporte de la zona conurbada de Acapulco, Juan Miguel Castillo, dijo que no ha habido un aumento oficial de la tarifa de los taxis amarillos que brinden servicios de la ruta Coloso y Colosio, y el precio establecido es de 25 pesos. Aclaró que los taxis amarillos con aire o sin aire acondicionado no tienen por qué condicionar el servicio con incrementar el cobro de 30 a 35 pesos. Escuchemos.
2: No, la tarifa no habla de aire sin aire. Es pareja, la tarifa habla de 25. Es lo que, como dice mi director, le pedimos a la ciudadanía, use los canales oficiales para poder anunciar la cultura de la denuncia con el número económico y modalidad del servicio y nosotros procederemos.
1: Recomendó al pasajero que antes de subirse a un taxi debe de acordar el costo del pasaje y si no está de acuerdo es mejor que utilice otro.
2: La tarifa no varía de acuerdo a, o sea, ya eso es a criterio luego de la persona, depende del servicio que le otorga el conductor, también en el taxi azul, de acuerdo al servicio, ellos les aconsejamos a la gente acordar su tarifa de inicio primero, cuando se suben de origen a destino, acordar el costo de donde van.
1: Pero los usuarios del transporte público que toman los taxis colectivos amarillos señalan que de nada sirve que denuncien los cobros arbitrarios ante la delegación de transporte o en las redes sociales como ellos lo recomiendan porque no tienen resultados. Los taxistas desde mayo de este año empezaron a cobrar 30 pesos a pesar de que no es oficial, pero también en esas dos rutas, Coloso y Colosio, los transportistas comenzaron pues a meter taxis nuevos y eléctricos y los usuarios anunciaron que ahora te condicionan que si quieres ir con aire acondicionado son 5 pesos más, o sea 35, y si no pues pagas 30 pesos. Eduardo, quien vive en la Colosio, relató su experiencia. Escuchó.
3: Realmente no cobran los 25 pesos, cobran 30 pesos. Incluso hay choferes que te dicen, como su colectivo es nuevo, llevan aire acondicionado, pero lo apagan cuando se suben los pasajeros y te dicen, si quiere que le ponga el aire, le va a costar 35 pesos. Entonces, si no respetan la tarifa de 25 pesos.
1: Marta también relató que ella vino a la zona Diamante a buscar un trabajo en una tienda comercial. Ella se subió a un taxi amarillo nuevo y eléctrico de la ruta Colosio, Costera, y pues también le cobraron 35 pesos. Escuchemos.
4: Vas para la zona Diamante y tomas un Coloso que te traiga aquí a la zona Costera, y si es de aire acondicionado, cobra 30 o 35 pesos. Pero te ofrecen ese servicio. Pero llegando a la entrada de la escénica, apagan el aire y ya no lo vuelven a retomar a pesar del cobro que ya te habían dicho que es este por tener aire acondicionado. Entonces es entre 30 y 35 con esa advertencia, pero algunos no cumplen tampoco con el servicio.
1: Marina, ella vive en el Coloso, dijo que ella espera los taxis con aire acondicionado, que cobran 30 pesos, sin embargo, refirió que los taxis amarillos, que están ya viejos, pues a pesar de que no tienen clima, también están cobrando 30 pesos, cuando la tarifa es oficial, pues es de 25 pesos. Escuchemos.
5: Los taxis del Coloso cobran 30 pesos con aire acondicionado. Y hasta los que no tienen aire acondicionado también quieren cobrar 30 pesos. Y son taxis viejos, igual cuando según la tarifa es de 25 pesos y no respetan.
1: Ese es el panorama que tenemos aquí en el puerto de Acapulco. Son taxis colectivos que van dos personas en el asiento delante, tres atrás y pues... Si quieres ir con aire acondicionado, esa es la tarifa que te están cobrando, de 30 a 35 pesos, a pesar que el oficial es de 25 pesos, Alejandro.
0: Sí, mira, dos cosas que sorprenden, Adriana. Y lo platicábamos el otro día, creo, y recuérdenme si ando mal en la memoria. Era en Hidalgo, ¿no? En Pachuca, donde los taxis no tienen taxímetro. Y me sorprendía, yo decía, ¿cómo que en Pachuca los taxis no tienen taxímetro? Pues en Acapulco tampoco, ¿no? Entonces ya de entrada, pues seguimos en la época de la piedra. O sea, ¿cómo ciudades como Acapulco, o lo decíamos hace 15, 20 días sorprendidos igual, como Pachuca, pues sus taxis no tienen un taxímetro? Que no tengas que andar negociando cuánto me cobras, ¿no? A ver... Hay una tarifa de banderazo que le llaman, y de ahí lo que marca el taxímetro, y ya se acabó, ¿no? Con un aire acondicionado o sin aire acondicionado tendría que ser lo mismo. Ahora, el tema del aire acondicionado, dicen, y es también una realidad, no es mito, es realidad, que un coche sí gasta más gasolina.
6: Sí.
0: Cuando traes prendido el aire acondicionado.
6: Sí, que fuerza la máquina. Sí.
0: No ese, así en cantidades industriales.
6: No, pero sí, tú incluso cuando pones el aire acondicionado sientes que el coche se te detiene tantito, sí, ¿no?
0: Se da un sentoncito. Es porque el motor, uh-huh, ¿no?
6: Lo fuerzas
0: se
6: más.
0: Está forzando. Sí. El esfuerzo del motor es mayor.
6: Uh-huh.
0: Pero de ahí a que, no, pues, ahora te lo cobro.
6: Sí, debería ser un servicio ya incluido dentro del taxi, sobre todo en regiones así, ¿no?
0: Dicen los mecánicos, dice el tuercas, ¿qué tanto gastas más si prendes el aire acondicionado o no? Un litro por cada 100 kilómetros. Tampoco es así como para cobrar más.
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19: Hola, seguimos con más información. Hay corte a la circulación en calle Venustiano Carranza y 5 de febrero. Alcaldía Cuauhtémoc usa de alternativas República de El Salvador y Simón Bolívar. Además, considera que hay reducción de carriles debido a un accidente en la autopista México-Cuernavaca, a la altura del kilómetro 75 con dirección a Cuernavaca. Además, luego de la presencia de manifestantes, ya se liberó la circulación de 20 de noviembre y Venustiano Carranza. Encontrarás que servicios de emergencia trabajan en Reforma, a la altura del Eje 1 Poniente Rosales con dirección a Insurgentes por incidente de autobús. Hay avance lento en periférico de camino a Santa Teresa a Reforma, con tráfico Niza de Reforma a Insurgentes. Lento Fernando Lencastre de Calzada Chivatito a Bosgos. La temperatura 14 grados. Soy Mónica Villalobos. 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
0: 8 en punto, panorama informativo 88.9, información que sirve. Yo soy Alejandro Villalbazo en X, en TikTok, arroba Villalbazo 13. Es jueves 8 de octubre, Iñaki Manero. ¿Cómo estás, Iñaki?
6: ¿Cómo estás, Alex Villalbazo, Alex Cervantes? A todos los amigos de la República Mexicana y de todas partes por iHeartRadio, muchas gracias por seguir en Panorama a mitad del camino.
0: Y de muy buen humor, además. Los mensajitos, ya saben, son en el WhatsApp 5580-255-889. Tráfico y clima cada 15 minutos. Mónica Villalobos. Moni.
19: Alejandro, gracias. Hay reducción de carriles debido a un accidente en la autopista México-Cuernavaca, a la altura del kilómetro 75 con dirección a Cuernavaca. En unos minutos, más información.
6: Muchas gracias, Moni. Vámonos con el panorama. Y en Chihuahua, en el panorama nacional, dos personas murieron durante un enfrentamiento armado entre civiles y elementos del ejército en la comunidad de Pinalejo, en el municipio de Valleza. Ahí posteriormente se logró el aseguramiento de armas largas, cargadores, cartuchos y otros dispositivos, además de 5 vehículos. En Aguascalientes, la Fiscalía General del Estado ya investiga las presuntas amenazas denunciadas por el obispo de Aguascalientes, Juan Espinosa Jiménez, quien lanzó críticas contra el gobierno de México. Las amenazas fueron atribuidas al creador de contenido digital, José Lápiz, tras la difusión de un video en el que habría ofrecido entre 40,000 y 60,000 pesos por madrugar, dijo al representante católico. El despliegue de seguridad se mantiene en la zona para localizar al resto de los involucrados. Y la Comisión Nacional de Búsqueda envió un equipo técnico especializado para apoyar en el procesamiento de un predio de la comunidad La Curva, en el municipio de Jalisco, Nayarit, donde fue hallada una presunta fosa clandestina y un punto de incineración de cuerpos. Activistas revelaron información sobre los 7 desaparecidos en Tierra Caliente. Desde Guerrero, Adriana Covarrubias.
2: Los 7 pobladores del Balcón, municipio de Ajuchitlán del Progreso, que permanecen desaparecidos desde hace 2 semanas, se encontrarían todavía en la región de la Tierra Caliente, de acuerdo con información proporcionada por sus familiares al Centro de Derechos Humanos de las Víctimas, Minerva Bello. El director del centro, el sacerdote José Filiberto Velázquez, informó que las familias han recibido llamadas de quienes mantienen retenidos a los pobladores, aunque dijo desconocer el contenido específico de las comunicaciones. Velázquez Flores detalló que por esa razón presentaron un amparo en días pasados ante la justicia federal, ya que las familias no tienen confianza en que las autoridades estatales estén realizando una búsqueda que dé resultados.
3: Están en Guerrero, en la región de la Tierra Caliente.
2: Panorama informativo desde Acapulco, Guerrero, Adriana Covarrubias.
6: En Guerrero nos puedes escuchar a través de iHeartRadio. Prestadores de servicios y comerciantes establecidos se expresaron a favor de la estrategia operativo limpieza en plazas comerciales. María Inés Camacho.
22: La Cámara Nacional de Comercio, Servicios y Turismo de la Ciudad de México celebró el operativo realizado el pasado 29 de septiembre de este año en la Friki Plaza, Fan Center y Plaza Meave en la capital del país para combatir productos pirata y de contrabando. Lo anterior como parte de la estrategia operativo limpieza que encabeza la Secretaría de Economía, donde fueron inspeccionados 15 establecimientos, de los cuales aseguraron 477 piezas, videojuegos, consolas, accesorios y figuras coleccionables cuyo valor estimado asciende a 1,264,900 pesos. El organismo privado destacó que la medida es una muestra de la voluntad del gobierno local y federal para combatir la invasión de productos apócrifos que, al ser importados con prácticas irregulares, afectan directamente al comercio establecido mexicano que cumple con la ley y genera empleos formales. 88.9 Noticias. María Inés Camacho Romero.
6: Legisladores lanzaron un llamado para el reforzamiento de los sistemas de alerta temprana y los protocolos de evacuación ante huracanes y ciclones. Pepe Toño Morales.
23: Piden reforzar las alertas ante huracanes. La Comisión de Seguridad Pública del Senado pidió a Protección Civil y a la Comisión Nacional del Agua fortalecer el monitoreo de huracanes durante el resto de la temporada 2026. También solicitó revisar rutas de evacuación, sistemas de comunicación y refugios temporales, además de las condiciones de hospitales, carreteras, redes eléctricas, telecomunicaciones y suministro de agua. Y es que México, por su ubicación geográfica entre los océanos Pacífico y Atlántico, subrayaron, dos legisladores, se encuentra permanentemente expuesto a huracanes. El objetivo es que la población reciba información oficial, clara y oportuna, especialmente ante ciclones que pueden intensificarse rápidamente. Para 88.9 Noticias, José Antonio Morales Díaz.
6: Los deportes, Alex Cervantes.
24: Iñaki. Continúan los playoffs en el béisbol de las grandes ligas. Los Dodgers de Los Ángeles vencieron 4-1 a los Bravos de Atlanta en el cuarto juego de la serie divisional de la Liga Nacional y se llevaron la serie 3-1. Ahora van por el tricampeonato. La información con Memo García.
25: Milwaukee, Los Ángeles y Tampa Bay avanzaron a las series de campeonato después de sus victorias de este miércoles. Los Dodgers, con sencillo productor de 2 carreras de Andy Pages en la 7ª entrada, vencieron 4-1 a Atlanta para ganar su serie 3-1. Jackson Churio, con imparable en la 5ª entrada, le dio el triunfo a Milwaukee sobre San Diego de 3-1. Milwaukee se va a enfrentar a los Dodgers en la serie de campeonato de la Liga Nacional. Tampa Bay, con jonrón de 2 carreras de Víctor Mesa Jr. en el 6th inning, se impuso 4-3 a Nueva York. Tampa avanzó a las serie de campeonato de la Liga Americana. Cleveland, con triples productores de 5 carreras de Joe Adell y José Martínez, derrotaron 9-3 a Chicago para mantenerse con vida. Este jueves, el cuarto de la serie entre Cleveland y Chicago, Medias Blancas está arriba 2-1. Para CIR Deportes, Memo García.
24: Por ahora fue todo en los deportes.
6: Muchas gracias, Alex. Alex Villalbazo, Alex Cervantes, Iñaki Manero, en Panorama Informativo en 88.9 Noticias. Información que sirve por iHeartRadio. Moni Villalobos, tráfico y clima cada 15 minutos. ¿Por dónde sí y por dónde no, Moni?
1: Hola, Iñaki, gracias. Hay corte a la circulación en calle Venustiano Carranza y 5 de febrero. Alcaldía Cuauhtémoc, USA de Alternativas, República del Salvador y Simón Bolívar. En unos minutos, más información.
4: Yo no me llamo
0: Él sí se llama Javier Tejado, donde comentario político. ¿Cómo estás, Javier? Buenos días.
5: Queridísimo Alejandro Auditorio, pues con una novedad electoral que sí uno no se explica qué es lo que pasó. Fíjate, tú y el auditorio, que en unos lineamientos el INE dijo que se podrían contar como votos válidos las boletas electorales que estuvieran, lo que se llama planchadas, o sea, que estuvieran sin dobleces. Y la verdad, pues eso sí es muy extraño, porque si todos los que hemos votado vemos que para poder insertar una boleta electoral, que es una hoja oficio grande en la boleta, en la urna, pues la tienes que doblar en cuatro partes. Si no, pues no entra sencillamente. Pero el INE dijo que se podrían contar y que hasta los consejos distritales ahí se vería si cuentan o no. El tema lo impugnaron todos los partidos políticos de oposición y una persona física. Y ayer el Tribunal Electoral, por conducto del magistrado Felipe de la Mata, resolvió el tema. Y dieron una demostración en el tribunal, ahí en el pleno, donde llevaron boletas y dijeron, pues, ¿cómo diablos vas a meter una boleta en este, digamos, este espacio que mide 18 centímetros de largo por 3 milímetros de ancho, sin doblarla? Pues no se puede, como el INE dice que se puede meter esto aquí y contar válido. Y entonces básicamente dijeron, esa boleta no cuenta si no tiene dobleces. ¿Por qué es lo importante? Porque con este criterio que había dicho el INE, se podría que la gente se robe las boletas, no los ciudadanos, no se depositen en la casilla donde contamos los ciudadanos los votos, y después en el trayecto de los consejos distritales, pues se meten esas boletas por montones. Nunca había sucedido en México, y qué bueno que el Tribunal Electoral dijo, no empiecen a hacerse creativos para hacer trampas, si la boleta no está en la urna y no está doblada, no cuenta, punto. Entonces son cosas que dices, pues es lo obvio, pero luego lo obvio no resulta lo que hace el INE, y esto se puede haber aprovechado por muchos partidos para hacerle trampa a los ciudadanos mexicanos que cuentan los votos en las casillas.
0: La verdad, Javier, es que era la validación del fraude. Lo que el INE había aprobado era validación del fraude para los comicios que se pusieran enfrente. Como si además necesitaran los que quieran hacer trampa algo más. Pero esto era burdo, Javier.
5: Sí, la verdad sí era muy burdo, porque como te digo, o sea, alguien se podría quedar desde la imprenta o quedar desde las urnas a sacar estas boletas, digamos, en el estado planchado, liso que tienen, y meterlas después para que fueran contabilizadas. No adentro de la casilla, que es donde se cuentan los votos y como donde se hacen las actas de escrutinio por los ciudadanos que integran las mesas de casilla de las mesas electorales. Entonces, qué buena decisión del tribunal, qué bueno que pusieron alto esto, aunque nadie hubiera habido las ganas de hacer trampa, daban todos los elementos para hacerlo. Creo que hay que festinar la decisión de ahí del Tribunal Electoral, que regresa la certeza a las urnas electorales.
0: Me llama la atención, Javier, lo que estamos platicando, ¿no? O sea, creo que no tendría que esta plática ocurrir en un país democrático, Javier, que pretende ser un país distinto. O sea, imagínate que estamos discutiendo que los del Tribunal Electoral del Poder Judicial de la Federación le dijeron al INE que no sea tramposo, Javier.
5: Pues sí, que no sea tramposo o que no cambiaran las reglas de cómo se cuentan los votos para que terceros hicieran trampa. A mí me parece que el INE no pensó, no ratificó lo que hizo y dio, digamos, muchas hipótesis de por qué lo habrían hecho. Qué bueno que se acabó ayer, una decisión unánime de la Sala Superior del Tribunal Electoral, pero sí es inimaginable cómo el INE llegó a pretender que las boletas planchadas, esto repito, es sin dobleces, pues fueran contabilizadas como parte de los votos a cualquier elección en México.
0: Bien, gracias, Javier.
5: Buen día.
0: Buenos días, Javier Tejado, donde con su comentario político. Me encantó el dato que nos regaló Javier esta mañana. Tuvieron que hacer el ejercicio, ¿no?, de la papeleta y de decir, mira, es que 28 centímetros de largo por 20 centímetros de ancho en una ranura que es de 12 centímetros de largo por 3 milímetros de ancho, pues no cabe, no cabe. A menos que seas Copperfield.
6: Sí, claro, que las aparezcas.
0: Y que digas... Vayan ahí, ¿no?
6: Bueno, de repente hay boletas que aparecen en una urna y quién sabe cómo.
0: De acuerdo.
6: Las, o sea, embarazadas, ¿no?
0: Mira, por eso decía yo lo más burdo de la validación del fraude, sí, porque sí. De que les encanta y saben cómo hacer trampa, lo hacen. ¿Eh? Ahora, esto era ya decir, bueno, ahí está la elección, ¿no?
6: ¿Qué? ¿Eh? Pero a quien se la estás encargando, ¿no? Salga con eso.
0: Pero por eso me cuando Javier describía, ¿no? A ver, es que hacen el ejercicio de, oye, pues es que no cabe, mira, no se puede. No se puede, porque esta hoja pues, tamaño carta, ¿no? Tiene unas medidas que por más que intentes, nunca va a entrar en una ranura de 12 centímetros de largo por 3 milímetros de ancho.
6: Se va a terminar rompiendo.
0: ¿Sí? No hay manera. Pero
6: es una locura.
0: Vaya discusión en la que estamos en este país. Imagínense de qué tamaño es la desesperación.
6: Además, no deberíamos estar discutiendo esto.
0: No, por eso le decía yo a Javier. O sea, ¿cómo estamos hablando de esto?
6: Sí.
0: Claro, pues hablamos de esto porque hay una tensión política, sí. Y eso hay que verlo así, hay una tensión política en el país porque el grupo dominante a la fecha... Pues siente que las cosas no van como tendrían que ir, ni para el 27, ni para el 30.
6: Están preocupados.
0: Tanto que se atreven a hacer este tipo de propuestas, y que alguien se las había aceptado, que alguien les había validado el fraude. Ahora ya les dijeron, por lo menos de ahí, no vas a sacar más votos. 8:15. No.
8: ¡Sí! 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

0: hasta Río Churubusco. Tráfico en Desierto de los Leones, de calle 9 al periférico. Encontrarás ligera carga en Arcos de Belém, del eje central a Valderas. La temperatura es de 15 grados. Soy Mónica Villalobos. 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
6: ¡Déjenlo, culeros! ¡Ya párenle, culeros! ¡Ya déjenlo! ¡No mamen! ¿Qué les pasa, juguetes?
7: Otra vez de esas imágenes tristes, dolorosas, que como sociedad nos debería de tener indignadísimos. Y esa imagen, ese audio que acabamos de escuchar, es de una imagen que ocurre grabada en el centro de la Ciudad de México, porque golpearon a policías, golpearon a dos policías, les pararon una chinga espantosa. 7 animales se les fueron encima a los policías. Era un operativo que estaban haciendo para retirar motocicletas. Ya saben que en el centro, además, todas estas motos chiquitas las dejan por todos lados. Pues andaban retirando las motos que están estacionadas en la vía pública, que son de los que van y vienen ahí en el centro, del mismo movimiento que se da en el centro. Y pues como son los que mandan, y como no hay nada de respeto a la autoridad, se les fueron encima. Los despedazaron a golpes, ¿eh? René Ponce, buenos días, René.
8: ¿Qué tal, Alejandro? Iñaki, pues sí, lamentable la imagen, lo que comenzó como un operativo para retirar motocicletas estacionadas en la vía pública, que están mal estacionadas, pues terminó en una riña entre particulares y elementos de seguridad. Los hechos ocurrieron ayer por la tarde en las calles Madero y Motolinía, en la colonia Centro, es la alcaldía Cuauhtémoc. Ahí personal de tránsito realizaba trabajos de recuperación del espacio público y en coordinación con la policía auxiliar e incluso elementos del grupo metropolitano, estos granaderos que no son granaderos, pues comenzaron a realizar toda esta acción. De acuerdo con la Secretaría de Seguridad Ciudadana, los elementos realizaban este desalojo de motocicletas cuando un grupo de personas comenzó a agredirlos. La situación fue detectada, dicen, por monitoristas del C2 Centro Histórico, quienes emitieron una alerta para solicitar apoyo. Las imágenes que circulan en redes sociales pues muestran el momento en que la riña escala. En medio del forcejeo, un policía de tránsito y un guardia de seguridad, que todo indica y según han informado, se habría acercado para apoyar a los dos policías de tránsito, pues también le tocó y terminaron todos en el suelo, mientras que varias personas se acercaban, los golpeaban, los pateaban, les gritaban de cosas, y pues esto es lo que escuchamos. Si te parece, volvemos a escuchar.
6: ¡Déjenlo, culeros! ¡Ya párenle, culeros! ¡Ya déjenlo! ¡No mamen! ¿Qué les pasa, juguetes?
8: Y bueno, en las imágenes, Alejandro, puede observarse la llegada de otros elementos de seguridad mientras los participantes en esta riña pues comienzan a disiparse. La policía capitalina informó que al recibir la alerta, policías acudieron al lugar, controlaron la confrontación y detuvieron a estos 7 hombres que prácticamente terminaron todos de estar completamente envalentonados, a estar con el miedo hasta, pues donde te puedo decir, ahí metidos en una plaza comercial, todos en una escalera, ahí los agarraron a todos, las edades de

0: 29, 28, 25, 23, 22, 22 y también uno de 21 años. Todos fueron detenidos y llevados ante el Ministerio Público, donde se determina su situación jurídica. En tanto, paramédicos del Escuadrón de Rescate y Urgencias Médicas acudieron para atender a los lesionados. La propia Secretaría de Seguridad informó que dos de ellos debieron ser trasladados al hospital, en este caso uno de tránsito y este uniformado de seguridad recibieron atención médica. El elemento de seguridad privada ya fue dado de alta, el otro uniformado, el de tránsito, todavía continúa hospitalizado. El caso generó una fuerte movilización policíaca en la zona del centro histórico. Fue gracias al seguimiento de las cámaras que los agresores, te digo, fueron ubicados al interior de una plaza donde corrieron todos a refugiarse, ahí muertos de miedo. Y bueno, la Secretaría de Seguridad Ciudadana no ha informado si los detenidos pertenecen a alguna organización criminal o alguna organización de comerciantes en específico en la zona, aunque destacar, la propia alcaldesa de la Cuauhtémoc asegura que se trata de un grupo que pues prácticamente domina, de volanteros, dice, de lo que es la calle de Maderos, y que pues domina esa zona. El saldo final de este enfrentamiento: 7 personas detenidas, 3 elementos de seguridad lesionados, 2 de ellos hospitalizados, 1 ya dado de alta. Tampoco se dio a conocer el número de motocicletas que al final fue retirada de la vía pública, Alejandro.
1: Oye, René, decía yo que qué indignación nos debería de provocar esto como sociedad, porque otra vez ver a nuestros policías así, así de humillados, que al final, ¿no?, van y detienen, ahora sí, agarran a 7 de estos orangutanes, puro chamaco de los 20, ¿eh?, porque el más chico 21 y el más grande 29, puro chamaco. Pero que nuestros policías, y lo decíamos esta semana, Iñaki, uh-huh, con otra imagen también de otra golpiza a policías, que no tengan la capacidad, el entrenamiento y el apoyo de sus jefes para responder a este tipo de agresiones. Es que eran 7, ¿qué querías que hicieran, Villalbazo? Pues 2 contra 7. Si tuviéramos a los policías capacitados, 2 policías someten a 7. Si tuviéramos a policías respaldados por sus jefes, como ocurre en los Estados Unidos, y siempre el ejemplo nos lleva para allá porque los hemos visto actuar y porque hay archivo gráfico, el que quieran, a 2 policías en Estados Unidos, 7 animales de estos los agreden, y por lo menos uno de los 2 policías va a sacar su arma y les va a tirar un balazo a las piernas.
2: Sí, o los agarran a toletazos, sin mayor averiguación. Pero aquí tú sacas el tolete, le pegas a uno de estos pinches parásitos y te metes en un bronco.
1: Te meten a la cárcel. Como policía y autoridad te meten a la cárcel.
2: Así es.
1: Y viene otra. Como sociedad también. Porque escuchamos el grito, no de uno, de varios, que decían, ya estuvo, ya déjenlos.
2: Sí.
1: ¿Por qué no hacer fuerza también y unión social? No puedes estar viendo, sin hacer nada, que están despedazando a tus policías. Creo que algo también deberíamos de hacer. Para ir recuperándonos como sociedad, para ir recuperando esta dignidad que debe de tener el policía. Sí, sé lo que están pensando. Ay, Villalbazo, también se la han ganado, porque mira, una y otra, y esto y el otro, y lo que quieran. Pero si seguimos pensando así, pues tenemos entonces también que asumir consecuencias como sociedad, porque si a la autoridad, al policía le hacen eso, ¿qué podemos esperar? Los civiles, los ciudadanos. Es tristísimo lo que acabamos de escuchar, lo que vimos. Y lo peor, no habrá consecuencias. Estos en media hora los dejan libres. 8:25.
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5: Hola, seguimos con más información. Conduce con cuidado y toma en cuenta que encontrarás corte a la circulación en calle Venustiano Carranza y 5 de febrero en la alcaldía Cuauhtémoc. Usa de alternativas República del Salvador y Simón Bolívar. Hay dos accidentes de tráiler que complican el avance en el viaducto Tlalpan, pasando San Fernando hacia la autopista México-Cuernavaca. Usa de alternativas Calzada de Tlalpan, Insurgentes y Renato Leduc. Además, te comento, hay tráfico en Tláhuac, de José Clemente Orozco a Tasqueña. Lento avance también en Universidad de Insurgentes y hasta Río Churubusco. Tráfico en Desierto de los Leones, de calle 9 al periférico. Encontrarás ligera carga en Arcos de Belém, del eje central a Valderas. La temperatura es de 15 grados. Soy Mónica Villalobos. 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
1: Ocho y media, panorama informativo 88.9, información que sirve. Yo soy Alejandro Villalbazo en X, en TikTok, arroba Villalbazo 13. Los mensajitos en el WhatsApp 5580-255-88-889. Tráfico, clima cada 15 minutos. Mónica Villalobos.
2: Alejandro, gracias. Les comento que hay dos accidentes de tráiler que complican el avance en el viaducto Tlalpan. Pasando San Fernando hacia la autopista México-Cuernavaca. Las alternativas son Tlalpan, Insurgentes y Renato Leduc. En unos minutos, más información.
3: Muchas gracias, Moni. Vamos con mi amigo René Ponce porque un atorón con muy mala leche. René, ¿cómo estás? Buenos días.
4: Así es, mi amigo Iñaki, se trata de viaducto Tlalpan, ya lo escuchábamos a la altura del puente de Tezoquipan, es un tráiler que transporta varias toneladas de leche en empaque Tetra Pak, se atora en un bajo puente en dirección a la salida a Cuernavaca. Afortunadamente no se reportan personas lesionadas, únicamente se registran daños en la caja de este pesado vehículo que quedó prácticamente destrozado y partida por la mitad. Por otra parte, un kilómetro más adelante se registra también otro choque entre un tráiler y un auto compacto que deja dos personas lesionadas únicamente con golpes menores. La presencia de estos vehículos, tanto del primero y segundo tráiler, se encuentran pues afectando la circulación, esto en carriles centrales en dirección a la capital de Morelos, carriles laterales avanzando con normalidad. Es el panorama, Iñaki.
3: Te agradezco mucho, mi amigo René Ponce, estamos muy pendientes. El próximo lunes se va a dar a conocer la mecánica de rotación del servicio de agua potable que va a comenzar a aplicar en las colonias de la zona metropolitana de Guadalajara. Y todo esto pues son esfuerzos para ver de qué manera les pueden surtir, les pueden dar un buen servicio a la población. Desde allá, Martín Beltrán, ¿cómo estás, Martín? Buenos días.
5: Iñaki, buenos días. Esto lo anunció el gobernador de Jalisco, Pablo Lemus, quien recordó que el próximo lunes 12 de octubre el CIAPA informará la mecánica de rotación del servicio, es decir, los tandeos de agua potable que comenzarán a aplicar en las colonias de la zona metropolitana y que se espera una mejora, dice, en la calidad en por lo menos 3 días. Escuchemos.
6: Ayer en la tarde cerramos con puertas en las pintas. Esto nos dará una mejor calidad del agua para las próximas horas, para los próximos días. Los especialistas calculan 72 horas que vamos a empezar a ver mejoras en la calidad y en los estudios.
5: Los tandeos afectarán a más de 950 mil personas de la zona metropolitana desde la suspensión del servicio hasta la disminución del caudal en los domicilios. Este es el panorama, Iñaki.
3: Te agradezco mucho, Martín Beltrán, desde Guadalajara. Ya nos hace favor escuchar a través de iHeartRadio en Puerto Vallarta, Mix 92.7, tu frecuencia modulada. Avenidas principales de Cuernavaca, Morelos, se vieron afectadas por las lluvias registradas en las últimas horas. Desde allá, Pablo Rubén Villalobos. Gusto saludarte, Pablo. Buen día.
7: Así es, Iñaki, buenos días. Pues fíjate que las lluvias de las últimas horas están causando estragos acá en Cuernavaca y la zona conurbada. 10 vehículos inundados, bardas y árboles caídos, 3 casas inundadas, fue el saldo de las últimas horas en Cuernavaca y Jutepec, sobre todo. Protección Civil está alertando a vecinos sobre dejar basura en las calles. Nos invita a dejarlo resguardado en lugar seguro, ya que se detectó que las inundaciones de estos días fue porque precisamente las alcantarillas taponearon con bolsas de plástico. Es el panorama, Iñaki, buenos días.
3: Te agradezco mucho, Pablo Rubén Villalobos, desde Cuernavaca. También nos escuchas por ahí, Jorerio. Una patrulla arrolló a un menor de edad durante una persecución desde la capital de Colima, la ciudad de Colima, Alondra Novelo. Buenos días, Alondra.
8: Buenos días, Iñaki, buenos días al auditorio. Así es, un menor de 16 años de edad, pues falleció la tarde de ayer tras ser atropellado por una unidad de la Dirección de Seguridad Pública Municipal de Tecomán. De acuerdo a los primeros reportes, que no han sido emitidos de manera oficial, los hechos ocurrieron cuando elementos de seguridad pública perseguían a este menor de 16 años que fue embestido por la propia patrulla municipal, perdiendo la vida el joven en el lugar del incidente. Tras el reporte del atropello, elementos de las corporaciones policiales resguardaron la zona para preservar la escena para la investigación correspondiente y pues espera que el día de hoy las autoridades correspondientes proporcionen más información sobre este caso. Este es el panorama que tenemos desde Colima.
3: Vaya tragedia, gracias Alondra Novelo desde la ciudad de Colima. Y el panorama de los espectáculos, nuevamente la familia de Paquita, la del barrio, está de luto. Falleció su hija adoptada, sobrina biológica, Lalo González.
9: Tres veces te engañé.
10: Un año y medio después de la muerte de Paquita la del barrio, se reportó el deceso de Marta Elena, la sobrina que adoptó desde niña y que siempre cuidó como su hija. Aunque no se ofrecieron detalles sobre la causa del deceso, se sabe que Marta Elena tenía 47 años de edad. La noticia fue confirmada por el ayuntamiento de Alto Lucero en Veracruz, donde era originaria Paquita y donde su hija decidió quedarse a vivir alejada de las cámaras y reflectores. Recordemos que en febrero del 2025 la intérprete de Rata de Dos Patas y Taco Placero falleció en Jalapa. En los funerales de la Ciudad de México estuvo presente Marta Elena. Para 88.9 Noticias, Lalo González.
3: Descanse en paz. 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Comentario deportivo con Toño Valdés. Hola, Toño.
11: ¿Qué tal, amigos de Panorama? Un placer saludarles. Tenemos ya a tres equipos que han logrado boleto a serie de campeonato en el béisbol de grandes ligas. Solamente una serie se mantiene todavía por definirse. En la Liga Nacional ya está. Los Dodgers de Los Ángeles consiguieron el boleto después de vencer en el juego número 4 a los Bravos en Atlanta. Gran victoria de los Dodgers. Hay que reconocer, este equipo tiene todo para ser tricampeón. Tiene picheo, tiene bateo y además tiene pues esa cuestión de mantener en el momento oportuno siempre que un pelotero llegue y haga el trabajo. 4-1 fue el resultado del juego el día de ayer. Los Dodgers consiguieron concretar a la hora cero con un par de carreras en la séptima entrada en un imparable productor de Andy Pajés, el cubano. Ahí se despegaron 3-1 y todavía Max Muncy con home run trajo una más en la novena para dejar el juego 4-1. Los Dodgers entonces eliminan a los Bravos y van a tener de rivales a los Cerveceros de Milwaukee, que ayer le ganaron a los Padres en San Diego 3-1. También un juego complicado de mucho picheo, de poca ofensiva, pero los Cerveceros encontraron la manera de concretar esta victoria con una ofensiva en donde Mitchell fue, digamos, de lo más destacado, porque conectó triple, produjo una carrera, bateó dos imparables en total, y aunque los Padres tuvieron cierta reacción, sobre todo cuando el cuadrangular de Fernando Tatis parecía que era el momento para San Diego, en ese momento el home run de Tatis empató el partido 1-1, ya no les alcanzó. 3-1 y Milwaukee elimina en 4 juegos a los Padres. Gran serie de campeonato en la Liga Nacional, empieza en Milwaukee el próximo domingo, los Dodgers en contra de los Cerveceros. Y Tampa en la Liga Americana ya eliminó a los Yankees, los derrotó 4-3, gran partido, otro duelazo entre los Rays y los Yankees. Jonathan Aranda, el mexicano, vuelve a aparecer con una carrera producida y además un cuadrangular de un debutante en postemporada. Un pelotero que pues tiene realmente poco recorrido, Bilei. Finalmente apareció Ryan Bilei con ese home run que dio rumbo a la victoria. Aún así los Yankees pelearon hasta el final y la sexta entrada pues marcó ahí un momento dramático cuando parecía que Anthony Volpe había conectado home run para empatar el juego a 4 carreras. Era un cuadrangular de 2 anotaciones, sin embargo hubo interferencia de un aficionado. Claramente se nota que el aficionado mete las manos y se lleva la pelota. Si no hubiera hecho eso el aficionado, la pelota no se va. No hubiera sido home run, hubiera sido un extra base. Eso lo marcaron bien los umpires. Entonces se perdió la posibilidad ahí de conectar el cuadrangular, cuando, insisto, no hubiera sido home run, y Tampa terminó ganando 4-3 a los Yankees para eliminarlos. Y ahora esperan rival, los Guardianes le ganaron a los Medias Blancas en Chicago 9-3, y con ello Cleveland se mantuvo con vida. Hoy es el juego número 4 entre Cleveland y Chicago, de nueva cuenta, jugando en la casa de los Medias Blancas. Un saludo para todos ustedes, amigos de Panorama.
3: Muchas gracias, Toño. Alex Villalbazo, Alex Cervantes, Iñaki Manero en Panorama Informativo en 88.9 Noticias. Información que sirve por iHeartRadio. Moni Villalobos, cuéntanos por dónde sí, por dónde no.
2: Hola, Iñaki, gracias. El tren Insurgente tiene horario reducido por labores de mantenimiento hasta nuevo aviso. El último tren sale a las 10:30 de la noche. El horario de inicio del servicio permanece sin cambios. En unos minutos, más información.
1: La respuesta de la trivia, Iñaki.
3: Vámonos, Alex, y platicábamos hace una hora o hace dos horas, depende a qué hora amablemente nos has estado escuchando aquí en Panorama. Cuando le digas a una persona que brilla o resplandece, no necesariamente es un halago. En el origen de esta palabra, en la etimología en latín de esta palabra misteriosa de hoy, puede ser inicio incluso hasta de un problema legal. ¿De qué estamos hablando? Sáquela de parque.
1: A ver si sí. A ver si sí, le estuve buscando, le estuve rascando.
3: Dele.
1: Inflagranti,
3: exactamente.
1: Qué complicado, además de decirla.
3: Es muy complicada, porque en lo correcto es inflagrante.
1: Ajá.
3: ¿No?
1: Ajá.
3: ¿Por qué? Porque en el latín flagrare quiere decir arder o resplandecer, como fue.
1: Ajá.
3: Brillar, finalmente. Entonces, esto quiere decir cuando una persona la sorprendes en algo, pues es porque brilla, ¿no?
1: Claro.
3: O sea, lo apañaste, en ese momento está brillando haciendo lo que, es algo malo, ¿no? Finalmente, por lo general es algo malo. Pero la corrupción se convirtió en flagrante. Y ahora ya hablamos de flagrante delito.
1: Okay.
3: O sea, que lo agarraste en el momento en que lo estaba haciendo, ¿no? Uh-huh. Entonces no hay más averiguación, vámonos, órale, a volar. Entonces sí es ese, algunas personas le llaman fragrante, ¿no?
1: Sí.
3: Como el ciudadano infraganti, uh-huh. Nuestro querido amigo Oscar Cadena.
1: De acuerdo.
3: En paz descanse. Entonces, fragante, ¿no? O el ciudadano infragante.
1: Uh-huh.
3: Las dos formas son correctas por la Real Academia de la Lengua. Precisamente porque ya se aceptó la corrupción. Y esto tiene que ver que es más fácil decir fragrante, ¿no? O fragrancia, que flagrante.
1: Cámara infraganti era el...
3: Exacto, es la primera. Primero sí. El ciudadano infraganti.
1: Ok.
3: Que pasó por Azteca, okay. En principio. Y luego pasó a Televisa como uh-huh. Cámara infraganti.
1: Y para quienes no vieron nunca estos programas de Oscar Cadena, uh-huh. Además un seguidor nuestro, sí. Y nos lo decía y
3: buen amigo,
1: nos abrazábamos bien cuando nos veíamos, Iñaki. Lo que hoy ocurre con videos, con denuncias a través de videos, con exhibir, exponer, dar a conocer, denunciar, uh-huh. O incluso cosas chuscas, todo lo que hoy se hace en las redes sociales, lo hacía Oscar Cadena hace 40 años.
3: Sí, él...
1: Con cámara al hombro, prácticamente.
3: Hizo lo mismo durante 50 años. Uh-huh. Salía a la calle con una cámara, y él operaba la cámara.
1: Sí, y lo que cachaba en la calle.
3: Y sorprendía a la gente, oye, ¿por qué te estás estacionando ahí?
1: Uh-huh,
3: uh-huh. La gente le tenía pavor.
1: Sí.
3: Los funcionarios públicos, los policías, todo el mundo le tenía miedo a Oscar, por lo mismo.
1: Sí.
3: Porque los apañaba.
1: Es el inicio de lo que hoy vemos como videos en redes sociales,
3: claro.
1: Prácticamente.
3: Cuando la gente empezó a tener teléfonos celulares, uh-huh. Y ya empezó a ser reportero ciudadano, para bien o para mal, porque a veces también pues nos olvidamos un poquito del contexto.
1: Sí, ¿no? Claro.
3: Y hacemos juicios a priori.
1: Y sí, el de Oscar era un trabajo además periodístico completo. Y profesional, donde era completa la noticia,
3: ¿no? Completaba, llegaba hacia la edición y ya entonces ya te la pasaba, uh-huh. Para que tú tuvieras ya toda la referencia en un gran programa. Por cierto, un abrazote a su esposa, a Gaby Cadena, y a su hija María José, que siguen haciendo el programa allá en Quintana Roo, en Cancún, que ahí se fue a retirar desde hace varios años Oscar y siguió haciendo el programa con mucho
1: éxito. Y que ya decías que en paz descanse.
3: En paz descanse, es 2021, pero uh-huh. Infraganti.
1: Bien.
3: Y a todos nos agarraron brillando en nuestra estupidez.
1: Sí. resplandeciendo.
3: Resplandeciendo, ardiendo.
1: Ardiendo también, ardiente es el otro de los significados, ¿no?
3: Sí. Sí, de que no hay forma de que te puedas esconder, ¿no? Prácticamente. Claro. Decíamos el adjetivo flagrante, que conserva esta idea de algo que arde, y terminó aplicándose en aquello que está sucediendo en ese preciso instante, y que es evidente que no necesita ninguna demostración. Está ocurriendo y no hay más averiguación. Tienes el castigo que te mereces.
1: La saqué del parque en el cuarto partido, pero la saqué.
3: Pero bien, bueno, hiciste el esfuerzo. Hay como tus diablos.
1: Sí. Mis Dodgers también.
3: Ay, los Dodgers, ¿verdad? Que andan ahí hoy.
1: Bien, andan bien. ¿Eh? Ya pasaron en la serie de campeonato, en la serie divisional. Bien, contra Milwaukee. Va a estar fuerte. Sí. Cuarto para las 9.
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2: Hola, seguimos con más información. Toma en cuenta que aún encontrarás afectación vial por dos accidentes de tráiler que complican la circulación en el viaducto Tlalpan, pasando San Fernando, con dirección a la autopista México-Cuernavaca. Usa de alternativas Tlalpan, Insurgentes y Renato Leduc. Además, te comento que hay tráfico pesado en prolongación División del Norte, desde 20 de noviembre a Glorieta de Vaqueritos. Muy lento el avance en Río Churubusco del Eje 3 Oriente, Avenida México-Coyoacán. Encontrarás tráfico pesado en Supervía Poniente, de Calzada de las Águilas, Avenida Tamaulipas. Tenemos carga sobre Avenida Aztecas y Avenida del Imán al Eje 10 Sur. El tren insurgente tiene horario reducido por labores de mantenimiento hasta nuevo aviso. El último tren sale a las 10:30 de la noche. El horario de inicio del servicio permanece sin cambios. La temperatura 15 grados. Soy Mónica Villalobos. Continúa en 88.9 Noticias, información que sirve. Tráfico y clima cada 15 minutos.
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13: Ay, se me fue choca la saliva. Esa expresión es común, pero no necesariamente correcta. Lo que ocurre en realidad es que la epiglotis no cerró completamente y literalmente inhalamos nuestra propia saliva.
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1: Diez para las nueve, Panorama Informativo 88.9, información que sirve. Yo soy Alejandro Villalbazo, en X, en TikTok, arroba Villalbazo 13. Los mensajitos en el WhatsApp 5582558.9. Ah, pues qué historia, ¿eh? Le pegaron a una banda dedicada a extorsionar, haciéndose pasar por funcionarios públicos. Esta información la está dando en este momento la Fiscalía General de Justicia del Estado de México. Y da detalles. Una banda que se hacía pasar por ministros de la Suprema Corte de Justicia de la Nación, por gobernadores, por presidentes municipales, por servidores públicos de la Presidencia de la República y por servidores públicos de otras dependencias federales y estatales. Desde el 2021 tenían 5 años suplantando identidades y recurriendo a la amenaza para obtener todo lo que obtenían como dinero. Los agarraron a una banda, Luis y su esposa Liliana, con Luis Samuel su hijo, con Aimé Guadalupe la hija, Agustín Arturo el escolta. Están acusados del delito de extorsión, y les decía, con varias investigaciones por suplantar identidad. Se la sabían, porque incluso el tal Luis, el jefe de familia y de la banda, qué cosa, ¿no? Hijo de la chica. El tal Luis trabajó en algún momento como tesorero general y secretario de Administración y Finanzas en Michoacán del 2012 al 2013. Y entonces conoció desde dentro, de primera mano, la estructura administrativa y política. Y con esos conocimientos se dedicaba a extorsionar. Y entonces a la familia le digo, familia, miren, ya estuvo suave de vivir del presupuesto, vamos a poner la empresa. Y la empresa era de extorsión. Y se jaló a la esposa, a los hijos y a su escolta.
3: Todo el negocio familiar.
1: Todo el negocio familiar.
3: A su mecha.
1: ¿Qué hacían? ¿Cómo actuaban? A estos que acaban de agarrar. Y les digo que la información la está sacando prácticamente en este momento la Fiscalía General de Justicia del Estado de México. Primero, se ganaban tu confianza. Te contactaban a través de mensajes de texto o de llamadas. Durante las conversaciones, obtenían información de ti, datos confidenciales, personales. pero además como se movían con todo el conocimiento de cómo funciona una oficina de gobierno, pues sí te hablaban como si fueran el presidente municipal o el gobernador o un ministro. Se hacían pasar como los secretarios particulares. Después de eso, venía la instrucción, oye, fíjate que tengo órdenes de aquel, de que nos apoyes. ¿Te apoye en qué? Pues con tanto. Y al final, como cuidaban incluso lenguaje y forma de actuar. O sea, no eran el típico de, a ver, hijo de... No. Hablaban como políticos y como asistentes de políticos y como secretarios particulares.
3: Tenían muy estudiado todo.
1: Y al final sacaban dinero. De hecho, hay una conversación por ahí, voy a ver si ahorita la tengo y se las pongo, para que vean cómo actuaba esta banda familiar de extorsionadores. Vamos a la pausa y les sigo platicando. Son 5 para las 9.

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12: Hola, seguimos con más información. Toma en cuenta que aún encontrarás afectación vial por 2 accidentes de tráiler que complican la circulación en el viaducto Tlalpan, pasando San Fernando, con dirección a la autopista México-Cuernavaca. Usa de alternativas Tlalpan, Insurgentes y Renato Leduc. Además, te comento que hay tráfico pesado en prolongación División del Norte, desde 20 de noviembre a Glorieta de Vaqueritos. Muy lento el avance en Río Churubusco del eje 3 Oriente, Avenida México-Coyoacán. Encontrarás tráfico pesado en Supervía Poniente, de Calzada de las Águilas, Avenida Tamaulipas. Tenemos carga sobre Avenida Aztecas y Avenida del Imán al eje 10 Sur. El tren insurgente tiene horario reducido por labores de mantenimiento hasta nuevo aviso. El último tren sale a las 10:30 de la noche. El horario de inicio del servicio permanece sin cambios. La temperatura 15 grados. Soy Mónica Villalobos. 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
14: 9:00, panorama informativo 88.9, información que sirve. Yo soy Alejandro Villalbazo en X, en TikTok, arroba Villalbazo 13. Mensajitos en el WhatsApp 5552558 89. Es jueves 8 de octubre, Iñaki Manero, ¿cómo estás, Iñaki?
15: ¿Cómo estás, Alex Villalbazo? Alex Cervantes, amigos de la República Mexicana, de todas partes, por iHeart Radio, una hora más de panorama.
14: Los mensajitos en el WhatsApp, el 5580-255-8889. Tráfico y clima cada 15 minutos. Mónica Villalobos.
16: Alejandro, gracias. Luego de incendio de autobús, se normaliza la circulación en carriles centrales de Paseo de la Reforma entre Avenida Hidalgo y Rosales, con dirección a Insurgentes. En unos minutos, más información.
15: Gracias, Moni. Vamos al panorama nacional. A partir de este sábado, 10 de octubre, termina la tarifa promocional del tren que conecta Buenavista en Ciudad de México con el Aeropuerto Internacional Felipe Ángeles. El costo del recorrido completo pasará de 45 a 110 pesos. Esto representa un aumento de 65 pesos. Las nuevas tarifas irán de los 11 pesos con 50 centavos hasta los 110 pesos, dependiendo de la distancia recorrida. La máxima es de Buenavista a Laifa. Con este ajuste comenzará a aplicarse el esquema de precios regulares del servicio ferroviario. En Querétaro, el adolescente que agredió con dos cuchillos a cuatro personas el pasado 30 de septiembre al interior de la Escuela Secundaria General Esperanza Cabrera, en la capital de Querétaro, fue vinculado a proceso penal por el delito de homicidio en grado de tentativa. Los padres del estudiante de 13 años también fueron vinculados a proceso penal por el delito de desobediencia y resistencia de particulares por presuntamente obstaculizar las diligencias de las autoridades. El Pleno del órgano de Administración Judicial de México publicó en el Diario Oficial de la Federación el acuerdo general mediante el cual se oficializa la supresión de la Secretaría General de la Presidencia de dicho organismo y en su lugar se aprueba la creación de una plaza de Secretaría Técnica a Secretario Técnico. Esta medida administrativa responde a políticas de austeridad y al plan de contención ante un servicio un severo déficit presupuestal que enfrenta la institución. Evitan el secuestro virtual de un menor en Tlajomulco, en Jalisco, Martín Beltrán.
17: Elementos de la policía de Tlajomulco localizaron a un adolescente de 17 años, víctima de extorsión telefónica, bajo la modalidad de secuestro virtual en el fraccionamiento Hacienda Santa Fe. El reporte fue recibido en el C5 Tlajomulco y llevó a los oficiales hasta una plaza comercial ubicada en Avenida Concepción y Avenida de las Américas. Al encontrarlo, el menor sostenía una llamada activa y se encontraba alterado. Los policías le indicaron terminar la comunicación y le explicaron que se trataba de un engaño. El menor estaba bajo la amenaza de que su madre estaba privada de la libertad. Para Panorama Informativo desde Guadalajara, Martín Beltrán.
15: La inflación volvió a subir, esto por el encarecimiento del jitomate y la cebolla, María Inés Camacho.
18: Durante septiembre, los precios de productos y servicios al consumidor aumentaron 0.42% con respecto al mes anterior. Con este resultado, la inflación general anual se ubicó en 3.45%, informó el INEGI al dar a conocer el Índice Nacional de Precios al Consumidor, en donde detalla que los productos y servicios que reportaron alzas durante septiembre fueron jitomate, cebolla, gas doméstico LP, vivienda propia, pollo, primaria, loncherías, fondas, torterías y taquerías, así como universidad, frutas y transporte aéreo. En tanto que costos a la baja, papa y otros tubérculos, servicios profesionales, paquetes de internet, telefonía, televisión de paga, aguacates, suavizantes y limpiadores, así como naranja, tequila, automóviles, servicios de internet y productos para el cabello. 88.9 Noticias, María Inés Camacho Romero.
15: Los problemas legales entre Maribel Guardia y su nuera están lejos de terminar. Lala González.
19: Vaya problema en el que se metió Imelda Tuñón, la viuda de Julián Figueroa, ya que hace unos días contó en un podcast que suministraba medicamentos al cantante aunque no tuviera receta. Si bien Imelda indicó que sus declaraciones fueron sacadas de contexto, ahora Maribel Guardia la demandó por el posible homicidio de su hijo Julián. Después de ratificar la denuncia ante la Fiscalía Especializada, el abogado de Maribel, Alonso Beceiro, indicó lo siguiente.
20: Por la modalidad del delito de que se trata, no se requiere generar una autopsia. El delito de homicidio alcanza un mínimo de 30 años y las penas contra la salud depende.
19: Para 88.9 Noticias, Lalo González.
15: Vamos a los deportes, Alex Cervantes.
21: Muchas gracias, Iñaki Tocayo. La última y nos vamos. No sin antes recordarles que tras concluir su gira de partidos de preparación por Estados Unidos, regresó la selección mexicana. Los jugadores reportaron con sus equipos para preparar la jornada de este fin de semana. Se presentó el proyecto del nuevo estadio del Atlas y Leones Negros. Se espera esté listo para el 2030 con capacidad de 40.000 espectadores, con una inversión de 5.000 millones de pesos. Osmar Olvera y Randall Willers han sido nominados por la Federación Internacional World Aquatics al Premio Atleta Varonil del año 2026 en clavados, compartiendo la candidatura con los chinos. Por ahora es todo en la información deportiva. Que pasen un excelente jueves.
15: Muchas gracias, Alex. Alex de Albazo, Alex Cervantes, Iñaki Manero en Panorama Informativo 88.9 Noticias. Información que sirve por iHeartRadio. Moni Villalobos, cuéntanos el tráfico y el clima cada 15 minutos. Te asomas y ¿qué te encuentras?
22: Hola Iñaki, gracias. Por obras hay reducción de carriles sobre Sur 122, de Poniente 85 hasta Avenida Río Tacubaya. En sentido opuesto se habilita reversible. En unos minutos, más información.

0: 9:10, panorama informativo 88.9, información que sirve. Yo soy Alejandro Villalbazo, en X, en TikTok, arroba Villalbazo 13. Los mensajitos en el WhatsApp 5580-255-889. Cuidado, cuidado, cuidado, y lo decimos siempre con el tema de la salud mental. Cuidado cómo manejamos episodios de depresión, de ansiedad. ¿Cómo los enfrentamos? ¿Cómo los solucionamos? O primero, Iñaki, ¿cómo lo reconocemos, no? Porque hay mucha gente que puede estar pasando un episodio y no lo reconoce, y no sabe que está metido en un momento depresivo, de ansiedad, de angustia. Y cuando no lo puedes reconocer, difícilmente vas a salir de ahí.
1: No, es que hay entornos, hay ecosistemas en donde se enmascara porque toda la familia está deprimida. Entonces, pues, para ellos es normal. O sea, normalizaron la depresión hasta que uno de ellos va más allá y a lo mejor atenta contra su vida.
0: Ahora, si pensamos que esto es un tema de adultos,
1: no,
0: nos estamos equivocando. Y hay que voltear a ver a nuestros niños y adolescentes. ¿Y qué situaciones de vida les pueden estar provocando estos temas de salud mental, trastornos incluso? Pues para atenderlos y cuidarlos, y que no empiecen de niños o adolescentes a tener consecuencias de adultos, que se reflejen además en lo físico, porque los problemas y trastornos emocionales o mentales empiezan a tener una manifestación física, sin duda alguna. Mónica Barrera. Moni, buenos días.
2: ¿Qué tal, Alex? Te saludo, te platico que en México 7% de adolescentes y niños entre 10 y 19 años presentó síntomas depresivos de moderados a severos, reveló la encuesta de Salud y Nutrición 2023. Vamos a escuchar algunos ejemplos.
3: En los niños, el control de esfínteres hasta adolescentes, clave que me va a detonar, el niño está bajo algún estrés emocional. La falta de atención académica, no poderse enfocar en algo, me muestran que el niño está bajo un estrés emocional intenso. Las pesadillas en la noche, el sueño, el resistirse a comer, compulsión a comer.
2: Y escuchamos la voz de Paola Ambrosi, ella es psicóloga y fundadora de Qualia. Vamos a escuchar.
3: En promedio, un niño, los 2 años a los 3, tendría que normalmente controlar sus esfínteres. Pero yo estoy hablando de niños 8 años, 12 años, adolescentes. Los veo en consulta, que llegan, no sé qué pasa, no me doy cuenta, no es algo que puedo controlar. Está somatizando problemas emocionales que traen.
2: Ale.
0: Oye, Moni, ¿cuántos niños actualmente tienen pérdida de control de esfínteres por temas de salud mental, por asuntos de depresión o ansiedad? Ojo, niños, Moni.
2: Efectivamente, de acuerdo con Paola Ambrosi, psicóloga, las cifras que se tienen son de consulta privada por el momento. Vamos a escuchar cuáles son.
3: En consulta tenemos 20 terapeutas en el Centro de Desarrollo Humano y recibimos alrededor 50 casos de niños. El centro tiene 7 años de estar operando, asociado a algún problema emocional en el niño que puede ser ya el síntoma de depresión, desolación.
2: Pero son 50 casos de niños con problemas de esfínteres, Alex.
0: Oye, ¿qué tanto tiene que ver el medio ambiente en el que, medio ambiente me refiero a todo lo que viven los chavos, en el que se desarrollan, Moni?
2: Se estima, por ejemplo, que en 44 países y regiones estudiados por la Organización Mundial de la Salud, el uso problemático de redes sociales entre adolescentes aumentó de 7 a 11% tan solo entre 2018 y el 2022, pero también de 12% presentó riesgo de uso problemático de videojuegos. Paola Ambrosi, psicóloga y fundadora de Qualia, puso como ejemplo el caso de una escuela en Cancún, en Quintana Roo. Vamos a escuchar.
3: Todo el abuso y el acoso que ocurre a nivel del ciberbullying. Fuimos a una escuela en Cancún. La psicóloga encontró que había una red en sexto de primaria, pornografía entre los chicos, iniciada por 2 niños de sexto de primaria, forzando a las chicas a desnudarse en video, ya una red de cómo la compartían.
2: Y es que en 2024, 95% de quienes tenían entre 12 y 17 años de edad accedían o tenían acceso a Internet. 23% de los usuarios había sufrido ciberacoso, de acuerdo con datos del sector salud. Así, Paola Ambrosi, psicóloga, destaca la importancia de acompañar el desarrollo de los niños desde primaria y secundaria. Vamos a escuchar.
4: Era una escuela como de unos 100 niños en esa generación. Ningún padre sabía, ni de los chicos que habían tenido la iniciativa, forzando a los demás, ni de las chicas que estaban participando. Ninguno de ellos había dicho nada en casa ni lo había reportado, porque una niña fue a la psicóloga de la escuela, de ahí se jaló el hilito de no normalizarlo.
2: El panorama, Alex.
0: Oye, Moni, ¿qué hacer? ¿A dónde ir? ¿Con quién checar a los chavos? ¿A dónde los llevamos? ¿Cómo reconocemos esos problemas si es que ellos no los pueden verbalizar o reconocer y aceptar, Moni?
2: Sobre todo, primero, estar observando en la casa la alteración de comportamiento. Si los niños dejan de dormir, dejan de comer, se aíslan o están escondiendo cosas, bajo rendimiento escolar. Todo eso, Alex, pero lo más importante, nunca nos habían dicho que la falta de control de esfínteres, que los niños en primaria y secundaria, en sexto de primaria, en tercero de secundaria, se estén orinando en la cama porque no tienen ese tratamiento en sus problemas psicológicos. Entonces dicen, primero en la casa la observación, segundo, con la red de apoyo con los profesores en la escuela si hay algún comportamiento alterado, y después, pues sí, tratar de ir a una consulta psicológica al sector salud. Alex.
0: Pues sí, no creo que trabajo de adultos, ¿no? Trabajo de adultos, estar cerca de nuestros chavos, estar viendo qué y cómo pasan las cosas, Iñaki.
1: Sí, sí, y es que es parte del compromiso que debemos hacer cuando somos papás, pero a lo mejor estamos tan ocupados con nuestros propios problemas, o igual papá y mamá los dos trabajan, ¿no? Antes uno de los dos a lo mejor pues podría observar mejor a los niños, ahora se presenta este fenómeno que los dos están fuera de casa. Pero en algún momento tenemos que ocuparnos de ver qué está sucediendo en la mente de nuestros hijos. Uh-huh. Con quién están chateando, con quién están comunicando, qué están haciendo, qué están leyendo incluso.
0: Son las 9:15.
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6: Hola, seguimos con más información. Conduce con cuidado. Te comento que encontrarás avance lento en Fernando Lencastre, de Calzada Chivatito y hasta llegar a Bosgos. Tráfico lento presenta Mario Colín de 100 metros a Gustavo Vaz. El avance lento en Niza, de Paseo de la Reforma a Insurgentes. Hay tráfico en Periférico, de Camino a Santa Teresa y hasta llegar a Paseo de la Reforma. Debido a obras hay reducción de carriles sobre Sur 122, de Poniente 85 hasta Avenida Río Tacubaya. En sentido opuesto se habilita reversible. Además, luego de incendio de autobús, se normaliza la circulación en carriles centrales de Reforma.

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6: Y 20, panorama informativo 88.9, información que sirve. Yo soy Alejandro Villalbazo en X, en TikTok, @Villalbazo13. Mensajitos en el WhatsApp 5582-5585-889. Les voy a hacer una pregunta. Tómenla con toda la seriedad. ¿Cuántos días creen ustedes que México podría aguantar si Estados Unidos en algún momento y por cualquier motivo, queriendo sin querer, dice, no le mando gas natural a México? Échenle. ¿Cuántos días creen? Días, ¿eh? No.
7: Si no estamos hablando de meses. No.
6: ¿Tres días podríamos aguantar? Si es que Estados Unidos dijera, cierro la llave del gas natural que envió a México. Y es que México importa de Estados Unidos el 75% del gas natural que consumimos. 75%. ¿Es un escenario crítico? Sí. Puede ser, puede ser. ¿Se han dado situaciones complicadas? Sí. Y se acaba de dar una. Y nos acabamos de enterar. Ahí les va. Cuitláhuac García, que fue gobernador de Veracruz y que ahora es el director general del Centro Nacional de Control de Gas Natural, dijo que Estados Unidos dejó de enviar a México más o menos 20% del gas natural que se recibe a través de gasoductos, de estas compras que se hace de gas natural a Estados Unidos. 20%. Y dijo Cuitláhuac García, director general de Cenegas, eso nos llevó a una situación crítica, con un corte nada más del 20%, ¿eh? ¿Cuándo ocurrió esto y cómo se dio? Vamos a escuchar al mismo Cuitláhuac García.
8: Hace una semana hubo una situación crítica en Estados Unidos. Avisaron que iban a dejar de enviar alrededor de la quinta parte de lo que en los gasoductos nacionales tomamos de gas natural de importación, y era un golpe fuerte. No tenemos almacenamiento, pero a través de estas estrategias podemos solventar, y por lo tanto podríamos tener hasta 3 días si hubiese algún corte de este gas natural de importación.
6: Sí, sí, lo escuchamos bien, ¿eh? ¿Qué provocó ese recorte por parte de Estados Unidos del 20% del gas natural que envía a México? Se debió a un mantenimiento programado en la infraestructura que tiene Texas, a través de la cual abastece

0: gas natural a México. Fueron dos cosas. Una esa, mantenimiento programado de la infraestructura por parte de Estados Unidos, y sí un incidente, algo que ocurrió en igual una de las estaciones de paso de gas natural. No, no fue una decisión política, no fue una sanción, no fue una advertencia, no fue un jalón de orejas, no. Pero podría ser, sí. Digo, vamos a poner en escenarios, ¿eh? En escenarios. Este flujo que bajó en 20% del gas natural que México le compra a Estados Unidos sucedió del 24 de septiembre al 4 de octubre. Y la alerta que se había activado, así como de la libramos, la levantaron apenas el jueves 4, por la nochecita. Apenas el jueves 4. Creo que es importante tenerlo en el escenario. Porque cuando hay estas situaciones tensas entre vecinos y cuando el vecino tiene la llave, uh-huh. El vecino en cualquier momento que dice, cierro la llave.
1: Uh-huh. Sí, por eso situaciones extra, uh-huh. Que a lo mejor no tienen que ver con el tema del suministro de energía ni nada, como tiroteos en la frontera, pues también pueden afectar.
0: Sí. Lo escuchamos entonces, para tenerlo así otra vez en el escenario. Falta de almacenamiento de gas natural en México. Y con algunas estrategias operativas, cualquier cosa que sea estrategia operativa, ¿eh? Sí.
1: Porque lo que quiera decir.
0: Lo que quiera decir. México podría sostener hasta 3 días ante una interrupción total del gas importado. Entonces, ¿somos vulnerables? Sí, sí somos vulnerables. Muy vulnerables. ¿Qué escenario? ¿Qué nos llevaría a esto? Imagínense nada más, ¿no? Una crisis en un país no. Que se queda sin gas.
1: Crisis energética. Uh-huh. Y espérate que venga el frío, ¿no? Ahí vienen los meses de frío, uh-huh. En la zona norte, que es donde más frío hace.
0: Y que eso normalmente ocurre.
1: Sí, claro.
0: Incluso se congelan...
1: Las tuberías.
0: Las tuberías.
1: Ahí en Texas, sí.
0: Pero el escenario es mayor, ¿eh?
1: Sí.
0: Si ante algo programado como mantenimiento y algo no programado como un incidente, nos estábamos tronando los dedos por un recorte del 20% del flujo que llega de gas natural a México desde los Estados Unidos, pues ahora ahí está el posible escenario si es que del otro lado, en algún momento dicen, cerramos la llave. 9:25.
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7: Hola, seguimos con más información. Hay que conducir con cuidado. Toma en cuenta que, por obras, hay reducción de carriles sobre Sur 122, de Poniente 85 hasta Avenida Río Tacubaya. En sentido opuesto, se habilita reversible. Considere que encontrarás tráfico muy lento en Avenida de los Maestros, de Periférico y hasta llegar a Álamos. Tráfico lento en Lomas Verdes, de Vía Adolfo López Mateos al Periférico. Tenemos tráfico en Circuito Interior de Avenida Jardín a Ejército Nacional. Lento avance mantiene conscripto de Jamaica al Periférico. En octubre debes verificar si tus placas terminan en 3 y 4 y tienes engomado rojo. La temperatura al momento sigue en los 16 grados. Esperamos una máxima entre 20 y 22 grados. Soy Mónica Villalobos. 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
9: Nueve y media, panorama informativo 88.9, información que sirve. Yo soy Alejandro Villalbazo en X, en TikTok, arroba Villalbazo 13. Mensajitos en el WhatsApp 5582-5588-9. Tráfico y clima cada 15 minutos. Mónica Villalobos.
7: Alejandro, gracias. En octubre deben verificar si sus placas terminan en 3 y 4 y tienen engomado rojo. En unos minutos, más información.
10: Muchas gracias, Moni. Vámonos al panorama financiero porque ya abrió la Bolsa Mexicana de Valores, ya empezó la pachanga, el dólar y el euro y el gasolinazo nuestro de cada día. Hola otra vez, María Inés Camacho.
11: ¿Cómo estás, Iñaki? Muy buenos días al auditorio. Iñaki, la Bolsa Mexicana de Valores al momento está registrando tendencia positiva, marginal, pero ganancia 0.03%, avanzando 19.83 puntos, lleva al índice de precios y cotizaciones a las 64.673.16 unidades. El dólar en los bancos se compra en 17 pesos con 41 centavos y se vende en 18 pesos con 43 centavos, mientras que el euro 19.84 pesos a la compra, 20 pesos con 40 centavos a la venta. Y en materia de hidrocarburos, Iñaki, el precio promedio de la gasolina magna a nivel nacional es de 23 pesos con 69 centavos, la premium 28 pesos 60 centavos, el litro del diésel 27 pesos cerrados, y la mezcla mexicana de exportación se ubica en 90.88 dólares por barril. Iñaki, son los números esta mañana. Muy buenos días.
10: Gracias, María Camacho. Muy buen día. 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Y a las 2:30 de la tarde, cómo cierra la Bolsa Mexicana de Valores y quedan las cosas para el resto de la jornada. Mexicana de Aviación prevé alcanzar su rentabilidad en 4 años, Memo Jiville.
12: A finales de este sexenio, la empresa mexicana de aviación será sustentable.
13: Con lo cual, esta etapa de maduración inicia y a partir del 2030, Mexicana tiene considerado lograr su punto de equilibrio, es decir, su rentabilidad bajo un plan perfectamente bien establecido que se ha estado analizando acorde a las propias tendencias del mercado.
12: Leobardo Ávila Bojor, que es director general de la aerolínea del Estado mexicano, aseguró que en este año se adquirieron 5 aeronaves más de última generación y antes de que concluya este año van a recibir 2 más y para el 2027 tendrán 8 nuevas aeronaves. Señaló que generan 800,000 empleos directos y 7,000 indirectos gracias a esta empresa mexicana. 88.9 Panorama Informativo, Guillermo Jiville.
10: Combatientes hutíes de Yemen atacaron el aeropuerto internacional de la capital de Arabia Saudita, Riad, con un misil balístico. Esto afirmó la madrugada de hoy jueves el portavoz del movimiento pro-iraní, Yahya Sareh. Se trata del tercer ataque desde el lunes. Un ataque anterior con drones contra el mismo aeropuerto causó la muerte de una persona, mientras que otras 2 murieron en otro ataque contra el aeropuerto de Aba, en el suroeste del país, según informaron las autoridades saudíes. La presidenta de Perú, Keiko Fujimori, anunció la creación de un comando unificado que articulará las capacidades operativas de las Fuerzas Armadas y la Policía Nacional para enfrentar de manera coordinada a las organizaciones criminales y a la delincuencia. Además, invitó a los gobiernos de otras naciones a colaborar y compartir su experiencia, tecnología, información y recursos contra el crimen, asegurando que la defensa de la vida de los ciudadanos no tiene bandera. El fenómeno del Niño seguirá intensificándose antes de alcanzar su punto álgido en diciembre. Esto alerta a la Organización Meteorológica Mundial al advertir que podría ser uno de los más fuertes registrados desde 1950. Este fenómeno meteorológico natural va a provocar un aumento de las temperaturas en gran parte del planeta y el impacto agravará los efectos del cambio climático provocado por la mano del ser humano. Hoy se estrena la serie Timbiriche, Lalo González.
14: Ustedes nos conocen desde que somos unos niños.
15: Tras el comunicado que publicaron los integrantes originales de Timbiriche, en el que desaprueban la serie que está a punto de ser estrenada en la televisión, los jóvenes actores que interpretan a Sasha, Benny, Eric, Alex, Mariana, Paulina y Diego se mantienen entusiasmados. En entrevista para 88.9 Noticias, Macarena García, quien da vida al personaje de Sasha, comparte que la serie se grabó hace un par de años.
16: Que estamos un poco como vueltos locos, ¿no? Esta serie la grabamos hace 2 años. Sin duda es algo que hicimos con mucho amor, con mucho respeto, y ahora tanta intriga y todo lo que está pasando pues solamente nos hace sentir emocionados.
15: Para 88.9 Noticias, Lalo González.
10: 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El comentario deportivo con Toño de Valdés. Hola, Toño.
17: ¿Qué tal, amigos de Panorama? Un placer saludarles. Hoy arranca la semana 5 de la NFL. Los Bucaneros de Tampa Bay, que están con una situación crítica, 0 ganados, 4 perdidos, visitan el AT&T en Arlington y enfrentan a los Vaqueros de Dallas. Una primera parte del calendario, un primer mes de temporada, de verdad, para no recordarlo, para el equipo de Tampa Bay. Los Bucaneros no han jugado bien y además perdieron a su quarterback, a Baker Mayfield, varias semanas. Por lo tanto, el novato Jalen Daniels es ahora el mariscal de campo y sinceramente pues no se ve que vaya a poder hacerle frente a un equipo que ofensivamente hablando, el de los Vaqueros, es muy poderoso. Viene CeeDee Lamb de un juegazo de 17 recepciones de casi 200 yardas de un touchdown. Fue un muy buen partido, el mejor en la carrera de CeeDee Lamb, y por supuesto Dak Prescott como su complemento, tirando los pases y con Javonte Williams corriendo el balón. Está muy fuerte ofensivamente hablando Dallas, sí es cierto, defensivamente hablando todavía hay muchas dudas con los Vaqueros, pero bueno, no queda ninguna duda de que para esta semana 5, en el arranque, en este juego de jueves, Dallas es amplio favorito para derrotar a Tampa Bay. Ya veremos cómo se van dando las cosas y si Dallas puede pelear por ese primer lugar en el este de la Nacional. Por lo pronto, los vaqueros llegan con récord de 500 en 2 ganados y 2 perdidos. Semana 5 de la NFL, así de rápido se nos va la campaña regular del fútbol americano profesional. Un saludo para todos ustedes, amigos de Panorama.
10: Muchas gracias, Toño. Alex Villalbazo, Alex Cervantes, Iñaki Manero en Panorama Informativo por 88.9 Noticias, información que sirve, y por iHeartRadio. Moni Villalobos con el tráfico y clima cada 15 minutos. Gracias, Moni. Hasta mañana.
7: Gracias, Iñaki. Hasta mañana. Por un choque hay reducción de carriles en la autopista México-Cuernavaca, a la altura del kilómetro 57 con dirección a Cuernavaca. En unos minutos, más información.
9: Temporada otoño-invierno, y no es de la moda, pero empezamos a escuchar lo que se pone de moda: influenza, COVID-19 y algo más de lo que poco se habla, neumococo. Vamos a platicar esta mañana con el doctor Miguel Betancourt Cravioto, pediatra, vacunólogo, director de la Escuela de Medicina de la Universidad Anáhuac Mayab. Miguel, buenos días y gracias por platicar con nosotros.
18: Muy buenos días, Alejandro, mucho gusto y encantado de estar con ustedes y con el auditorio.
9: Dinos, ¿qué es neumococo, Miguel?
18: Bueno, pues en esta temporada invernal en la que estamos acostumbrados a hablar de virus como los que ya mencionabas, influenza y COVID, hoy estamos hablando de poner sobre la mesa un tema bien importante, sobre todo para niños pequeños y muy importante para adultos mayores, que es el neumococo. El neumococo es una bacteria. Se llama Streptococcus pneumoniae, neumococo para más fácil, y es una enfermedad, es una infección que nos afecta principalmente en pulmones, en el cerebro, en la sangre, es decir, puede causar neumonía, puede causar meningitis, puede causar sepsis, y es una enfermedad que, como bien dices, no tenemos mucho en el radar, pero en esta temporada invernal es importante traer a colación.
9: Mucho cuidado, especialmente niños y abuelitos. ¿Por qué especialmente con, hablemos de mayores de 60 años, Miguel?
18: Bueno, pues como todo lo que pasa en la vida, conforme envejecemos, pues también envejece nuestro sistema de defensa, nuestro sistema inmunológico. Entonces, ese proceso le llamamos inmunosenescencia. Y entonces, lo que ocasiona es que cuando nosotros nos enfrentamos a enfermedades, a agentes infecciosos ya más adelante en la vida, pues nuestra capacidad de respuesta está disminuida. Entonces, estas infecciones que a lo mejor a los 20, 30, 40 años no nos causarán un gran problema, en los adultos mayores de 60 años, pues sí nos pueden complicar, pueden llevarnos a cuadros graves e incluso ocasionar la muerte.
9: Sí, además que, digo, no sé si sea correcta mi apreciación, pero mucha gente confunde, dice, ahí traes un gripón, aguas, porque ese gripón puede ser una neumonía, doctor.
18: Es correcto, muchas veces empezamos con una gripita, ¿no? Una infección viral, una infección a la que no le damos importancia, seguimos con nuestra vida, y estas bacterias, como el neumococo, se agregan a esa infección. Las infecciones virales nos disminuyen la capacidad de protección que tiene nuestra mucosa respiratoria habitualmente, y entonces las enfermedades bacterianas como el neumococo aprovechan esa oportunidad, nos infectan, nos causan problemas en zonas que habitualmente no deberían de estar infectadas, como los pulmones o el cerebro, y son, como decía yo hace rato, enfermedades muy graves que pueden incluso ocasionar la muerte.
9: Ya tenemos ahí el diagnóstico, lo acabas de hacer, nos das un recorrido, cuidado con el neumococo. Es una bacteria, hay que poner especial atención en esta temporada, fin de año, principios de año, sobre todo con niños y abuelitos, y el por qué, pues las defensas se van para abajo. Ahora, ¿qué podemos hacer? ¿No? Ya está el diagnóstico, ahora ¿qué podemos hacer?
18: Perfecto, pues primero que nada la prevención es lo más importante, ¿no? Entonces, ya se nos olvidó lo que tanto machacamos durante la pandemia y que sirve para todas las infecciones, no nada más para el COVID, ¿no? Que es el lavado de manos frecuente, el lavado de superficies, el ponernos un cubrebocas cuando tenemos tos, cuando tenemos estornudo, para no contagiar a otros. O si estamos en la casa y otros están enfermos, pues el abuelito se tiene que proteger. Entonces, lo primero es esa prevención básica que siempre tenemos que tener. Pero además, específicamente para neumococo, desde hace varios años, el sector salud tiene una vacuna eficaz y gratuita que se pone a todas las personas mayores de 60 años. Y no omito decir también que también a los niños chiquitos, porque en las familias hay un ciclo de transmisión que ocurre entre abuelitos y niños chiquitos que muchas veces conviven en la casa y un niño chiquito tiene esta enfermedad y se la transmite al abuelito porque el abuelito no está vacunado. Entonces, esas serían a grandes rasgos las principales medidas.
9: Revisar esquema de vacunación es importante.
18: Es correcto. Mira, muchas veces creemos que las vacunas solo son cosa de niños y la cartilla de vacunación les preocupa mucho a las mamás y la tienen a la mano. Pero a lo largo de la vida hay una serie de vacunas que nos van a seguir protegiendo contra enfermedades que nos vamos enfrentando, ¿no? Entonces, en el caso específico de los adultos mayores, hay una cartilla nacional de vacunación específica para ellos. Y así como cuando vamos al doctor y revisamos el azúcar y revisamos la presión y revisamos el glaucoma, los ojos, etcétera, es importante que el abuelito también revise su esquema de vacunación y que el profesional de la salud que lo atiende le ayude a mantener al corriente su esquema de vacunación, incluyendo la vacuna contra el neumococo.
9: Recordar, ya lo decías, pero creo que vale la pena recordarlo, una vacuna que está ahí gratuita en centros de salud.
18: Es correcto, y ahorita en temporada invernal en donde se va a aplicar vacuna contra influenza y vacuna contra COVID-19 a los que no la tienen, pueden los adultos mayores acudir a los centros de salud y de manera gratuita recibir también la vacuna contra el neumococo. Esta vacuna se puede poner al mismo tiempo, no hay ninguna contraindicación, entonces me ponen en un brazo influenza, en otro brazo me ponen neumococo y quedamos protegidos para la temporada y de esa manera estamos todos tranquilos de que nuestros abuelitos van a estar bien cuidados.
9: Llega esta temporada, Miguel, y al vacunarnos no sabemos si me la puedo poner porque me la puse el año pasado. ¿Esta vacuna neumococo me la tengo que poner cada año o me puse una y ya con eso estoy?
18: Únicamente una dosis de vacuna de neumococo y solo en ciertos casos que ya los profesionales de la salud pueden ir orientando en el que se puede poner un refuerzo 5 años después. Pero vamos a partir de que es una sola vez una vacuna y con eso tenemos una buena protección contra el neumococo y las enfermedades que ocasiona.
9: Doctor Miguel Betancourt Cravioto, pediatra, vacunólogo, director de la Escuela de Medicina de la Universidad Anáhuac Mayab. Muchas gracias por la plática, doctor.
18: Un gusto, estoy a las órdenes.
9: Al contrario, igualmente estamos a la orden para platicar siempre de estos temas que son interesantísimos y que tienen que ver con el cuidado de la salud. Ya lo escuchamos, niños, abuelitos, principalmente estos dos grupos más vulnerables, hay que ponerse la vacuna contra el neumococo, sobre todo en esta temporada. Otoño, invierno, 4:50.
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1: 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Considera que encontrará circulación lenta sobre Jesús Reyes Heroles, de Hermosillo a Maravillas. Hay avance lento en Calzada de las Armas, de Aquiles Serdán a la Calzada de la Naranja. Tenemos tráfico en Gustavo Vaz, de Lago de Guadalupe a Río Lerma. Por un choque, hay reducción de carriles en la autopista México-Cuernavaca, a la altura del kilómetro 57 con dirección a Cuernavaca. La temperatura sigue en 17 grados. 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Soy Mónica Villalobos. 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

0: 10 para las 10, recta final, panorama informativo 88.9, información que sirve. Yo soy Alejandro Villalbazo, en X, en TikTok, arroba Villalbazo 13, los mensajitos en el WhatsApp 5580-255-889. Hay que comportarse, caramba. Sí. Hay que comportarse. Lo que pasó ayer en el béisbol de las grandes ligas, es para platicarlo, ¿eh? Sucedió en el estadio de los Yankees, Yankee Stadium. Resulta que se jugaba, si mal no recuerdo, la sexta entrada. Y ahí va, es un cuate de los Yankees, de los bateadores, de los que la abuela, ¿no? Ahí va a la caja de bateo. Y conecta, ¿no? Conecta. Y ya había uno de sus compañeros en base, estaba en primera base, uno de sus compañeros. Viene el lanzamiento, el picheo, este cuate le pega un tablazo. Uh-huh. Y ahí va la bola, ¿no? Y todo indica que se iba a ir de jonrón. Y el jardinero de los rivales, ¿no? Los de Tampa, pues empieza a hacer su recorrido hacia atrás. Brinca, choca con la barda.
1: La barda. Es algo muy común.
0: Muy común, una jugada muy beisbolera. Sí. Estaban como cuatro cuates ahí, echando chela. En esa primera fila del jardín. Y entonces uno de ellos, ¡pum!, que mete las manos. Uh-huh. Y en eso puse, paren esto, ¿no? Pues todo indica que esa bola podría haberse ido de jonrón. Se hace el análisis de la jugada, por la interferencia que tuvo el aficionado, sí. Se hace el análisis de la jugada, determinan los umpires, determinan que el jardinero nunca lo hubiera alcanzado, a pesar del brincote que pegó, y de la estirada de brazo que dio, y de la extensión que le da la manopla, no hubiera alcanzado la bola. Pero, pues lo que pudo haber sido un jonrón y dos carreras, y darle la vuelta tal vez a un escenario.
1: Nunca lo vamos a saber.
0: No lo vas a saber. No. Pero pues decidieron, pues queda en un doblete, ¿no? El cuate que metió el batazo, que pudo haber sido no jonrón, pero uh-huh. Pues el chismoso que metió la manota. Además brincaban los cinco atarantados estos entre el que metió la mano y los cuates, brincaban como si hubieran hecho la hazaña de la vida. Y les dan el doblete, entonces el que estaba en primera lo mandan a home, ese les dan la carrera, y el que pegó el batazo lo mandan a segunda. Porque determinaron que el jardinero nunca hubiera alcanzado la bola, pero pues no podían darle el jonrón, porque el otro chismoso alcanza a meter la mano, eso sí, antes de la barda, ¿no? Evidentemente, antes de la barda. Que le cae la fuerza pública.
1: Sí, es que el aficionado tiene que estar siempre detrás de la barda. Y si vas a atrapar la bola, tiene que ser siempre detrás de la barda. Eso debe estar especificado en la regla.
0: Pues sí. Pero pues no sé, te gana tal vez...
1: La emoción.
0: La euforia, la emoción.
1: Quiero tener la pelota, en fin, sí.
0: La estupidez.
1: La borrachera.
0: No, pues que lo van y que le cae la policía. Y la seguridad del estadio. A ver, vengan para acá, les dicen los amiguitos tarolas estos. ¿Y a dónde vamos? Afuera del estadio. Que lo sacan del estadio. Por eso les decía, hay que saber comportarse, pues a donde vayas.
1: Claro.
0: ¿No? Claro, pues debe de ser un gran regalo para los que nos gusta el béisbol. Un gran regalo ir al estadio y que de pronto te caiga la bola.
1: Pues sí.
0: ¿No? De ese gran batazo o incluso uno de foul. Es uno de los momentos de júbilo y de... Y las cámaras internas toman al aficionado que agarró la bola y todo el rollo.
1: No sé en México, pero en Estados Unidos es muy fácil que el que pegó el batazo te lo puedas autografiar, ¿eh?
0: Sí, ¿por qué no?
1: Si lo haces público, sí te lo voy a autografiar.
0: No, y luego te puedes hacer millonario con una de esas.
1: No, bueno, hombre.
0: Sí, pero sabiendo cómo. Porque este cuate sí, estos cuates, porque uno es el que al final toca la bola. Sí. Pero metieron la manota violando la división imaginaria de la barda y la cancha.
1: Y el público.
0: Y el parque.
1: Sí, así como un jardinero no se puede meter, no puede brincar la barda y meterse a las gradas a agarrar la pelota, ¿no?
0: Bueno, que ocurre, pero como inercia de la jugada. Sí. Si en el brinco...
1: Se impulsa lo suficiente, sí.
0: Y si cae del otro lado, pero sigue con la bola en la manopla, pues es out. Sí. No hay bronca. Incluso ha habido batazos que termina jalándola, ¿no? Prácticamente ya cruzó la barda. Ajá. Y termina con el impulso, el brinco o el tamaño de la barda también, que no es un tamaño establecido en cada estadio, determinan
1: es distinto
0: qué altura puede tener o no. Incluso ya una vez fue trivia, ¿no?
1: Fue trivia, sí, porque esa pues amaña del equipo, uh-huh, ¿no? Y de su estadio.
0: En algunos casos la suben, en
1: otros más, bueno, sí, depende. ¿Sí?
0: Pero el aficionado no puede meter la manota. Uh-huh. Entonces, abusados, si van a algún espectáculo, si van a algún evento deportivo, si... A ver, ¿hasta dónde sí? Porque ahora hay riesgo, ¿eh? No se ha confirmado, pero hay riesgo de que ese cuate y sus cuates no vuelvan a entrar al Yankee Stadium. Vetados de por vida. Eso porque es... además terminaron perdiendo el partido. Los Yankees. Tragedia. Ya nos vamos, Iñaki.
1: Hasta mañana, si os quiere. Gracias.
0: 5:55.
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9: Hola, ¿qué tal? Para mí es un gusto seguir acompañándote con más información. Por un choque, hay reducción de carriles en la autopista México-Cuernavaca, a la altura del kilómetro 57. Esto es con dirección a Cuernavaca. En octubre debes verificar si tus placas terminan en 3 y 4 y tienes engomado rojo. Que no se te pase. Lento avance en circuito interior de Avenida Jardín a Ejército Nacional. Hay tráfico en conscripto de Jamaica al periférico. Considera que encontrarás carga en Avenida de los Bosques de Lomas Anáhuac, Avenida de las Fuentes. Tenemos al momento buen desplazamiento sobre Avenida de las Culturas, de Cultura Griega a la Calzada de las Armas. Tenemos ya 17 grados. Soy Mónica Villalobos. 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
1: Let's go, gente, ¿cómo están? Buenos días, bienvenidos, qué gusto como siempre abrir el micrófono y poder compartir con ustedes este ratito, 3 horas que se van de volada, así que póngase cómodo, vaya por su cafecito, suban a su radio y por aquí mucho que platicar como siempre. Invité hoy a Rodrigo Estrella, ustedes lo conocen bien, etólogo, rescatista, especialista en esto del mundo animal. Él tiene un programa por aquí los sábados y lo invité para platicar sobre, hay una cosa que de verdad a mí se me ponen los pelos de punta, gente, pero estaba leyendo datos el otro día, zoofilia, ¿le suena esto? Tremendo, tremendo, pero pasa muchísimo más de lo que nos pudiéramos imaginar. Hablaremos de esto en un momentito. Ahí viene Rodrigo Estrella a platicar conmigo 10:30, la entrevista de confianza. Y bueno, muchas cositas más. Primero, buenos días, gente, ¿cómo están? Buenos días, San Pedro López, jefe de información. Toño Mejía es mi productor. Querida Gaby, operadora por aquí también en el control. Servidor al micrófono, queridos y queridas. Tu locutora de confianza, yo mera. Pásele, Mariana Santiago en 88.9 Noticias. Y en digital, conectada con en todo momento a través de nuestra app oficial. Ahí andamos para ti en iHeartRadio. 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Pues ahí andamos contigo. Recuerda que el Talkback de iHeartRadio sirve también en este programa para estar en contacto. Nosotros no tenemos WhatsApp, pero tenemos Talkback, así que si quieres usarlo para estar en contacto, puedes hacerlo, puedes usarlo. Dejas tu mensaje y por acá lo leemos con gusto. Y las redes sociales, también para estar cerquita, para leerlos, para saber de ustedes, para saber qué piensan. Mariana en 88.9 FM en X o Twitter. Y en Instagram, Mariana Doblene-Santiago-. La página, como siempre, te invito, échale un ojito. Toda la información que sirve, la encuentras ahí en www.889noticias.mx. Pues yo comienzo contigo, Mimoni Villalobos, tráfico y clima, ¿qué me platicas?
2: Hola Mariana, gracias. Muy buenos días, es un gusto saludarte. Por una volcadura, servicios de emergencia trabajan en Periférico, después de Zacatepetl, con dirección a Insurgentes. En unos minutos, más información.
1: Gracias, querida. Y nos vamos al shot de noticias. Pronostican lluvias torrenciales en el sur y sureste del país por el avance de la tormenta tropical Simón y el huracán Isaías. ¿Qué me platica mi chico del clima, Lemao Luna?
3: La tormenta tropical Isaías se convirtió en huracán categoría 1 en el Golfo de México. Según el Servicio Meteorológico Nacional, la mañana de este jueves su centro se localiza a 270 kilómetros al norte de Progreso, Yucatán. Se espera que el viernes por la noche toque tierra en los límites de Florida y Alabama en Estados Unidos. Mientras tanto, en Campeche, el sistema ya provocó afectaciones en Carmen. El fuerte oleaje causó que el mar inundara tramos del malecón en Playa Norte. Además, en Sabancuy, los fuertes vientos causaron daños en la zona costera. Algunas palapas en el área de restaurantes fueron derribadas. Mientras que en Yucatán, se suspendieron las clases y actividades no esenciales en 9 municipios del noreste. 88.9 Noticias, Alemao Luna.
1: Gracias, querido Alemao. Otra noticia, cayó en Metepec una banda familiar que extorsionaba suplantando a ministros y altos funcionarios. René Ponce.
4: Agentes del Gabinete de Seguridad Federal, en coordinación con la Fiscalía Mexiquense, detuvieron a Luis N., su esposa Liliana N., su hijo Luis Samuel N., su hija Aimé de Guadalupe N. y Agustín Arturo N., escolta del primero. Todos están acusados de extorsión y se les investiga por suplantación de identidad de funcionarios de la Presidencia y el Gobierno del Estado de México, así como ministros de la Suprema Corte, con el objetivo de obtener beneficios económicos. Luis N., quien fungió como tesorero del Gobierno de Michoacán de 2012 a 2013, estableció su centro de operación en una residencia ubicada en el fraccionamiento La Providencia, en el municipio de Metepec. Según las investigaciones, las víctimas de extorsión de este grupo eran principalmente políticos, funcionarios públicos o empresarios, a quienes contactaban por mensaje de texto o llamadas telefónicas. Para 88.9 Noticias, René Ponce Hernández.
1: Gracias, René Ponce Hernández. Vamos acá. La Sedatu desmintió que el programa de orientación territorial del Valle de México vaya a incrementar el impuesto predial. A ver, cuéntanos, Isaac.
5: El programa de ordenación de la zona metropolitana del Valle de México, que actualmente se encuentra en fase de consulta, no contempla un incremento al impuesto predial o la modificación a los valores catastrales. Así lo informó la Secretaría de Desarrollo Agrario, Territorial y Urbano, la Sedatu, en una nota aclaratoria. La dependencia federal indicó que el programa no cuenta con atribuciones fiscales o recaudatorias y rechazó algunas afirmaciones que han trascendido sobre este instrumento, como que los terrenos baldíos serán rematados o subastados contra la voluntad de los legítimos dueños. Además, la Sedatu descartó que este programa facilite el desarrollo urbano descontrolado o alteraciones en usos de suelo que afecten las fuentes de agua o zonas de preservación ambiental. La institución explicó que se trata de un mecanismo de planeación y coordinación de largo alcance. 88.9 Noticias, Isaac Castañeda.
1: Gracias, querido Isaac. Otra noticia, la inflación se ubicó en 3.45% en septiembre. Subieron los precios del jitomate y también de la cebolla. María Inés.
6: Durante septiembre, los precios de productos y servicios al consumidor aumentaron 0.42% con respecto al mes anterior. Con este resultado, la inflación general anual se ubicó en 3.45%, informó el INEGI al dar a conocer el Índice Nacional de Precios al Consumidor, en donde detalla que los productos y servicios que reportaron alzas durante septiembre fueron jitomate, cebolla, gas doméstico LP, vivienda propia, pollo, primaria, loncherías, fondas, torterías y taquerías, así como universidad, frutas y transporte aéreo. En tanto que costos a la baja, papa y otros tubérculos, servicios profesionales, paquetes de internet, telefonía, televisión de paga, aguacates, suavizantes y limpiadores, así como naranja, tequila, automóviles, servicios de internet y productos para el cabello. 88.9 Noticias, María Inés Camacho Romero.
1: ¿Qué dijo? Gracias, gracias, Marinas. Vamos ahora al entretenimiento. Robbie Williams ofreció el primero de dos conciertos aquí en la Ciudad de México y por ahí hubo un detalle del que se ha platicado mucho en las redes sociales. Cuéntanos, Lalo.
7: Robbie Williams llegó al país donde tiene a su público más grande, o bueno, al menos así lo dijo en el concierto que ofreció la noche de este miércoles en el Palacio de los Deportes, y donde no solo repasó sus más grandes éxitos como Feel, Angel y Rock DJ, sino que también invitó a Omar Chaparro para interpretar juntos Better Man. La velada del astro británico de la música duró cerca de una hora con 45 minutos. Desde el principio prometió que iba a entretener al público y así lo hizo. Este jueves repetirá la dosis con un segundo concierto y el sábado formará parte del Festival Pulso GNP de Querétaro. Para 88.9 Noticias, Lalo González.
1: Fuiste ayer, Gaby, ¿cómo te fue? Estabas que te colgabas de todas las lámparas que no hay. Está bueno, pues, qué buena onda. Después de muchos años nos vuelve a visitar por aquí Robbie Williams en la Ciudad de México. Gracias por la nota, Lalito González, y gracias a ti por acompañarnos. 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

0: si ya estás harto, que seguro estás harto y dime que no, de que te marquen y te marquen y te marquen, que si te ofrecen tarjetas, que si te ofrecen seguros, que si te ofrecen promociones. Bueno, ¿qué tal el otro día que hice un coraje? Cuatro llamadas de la farmacia, güey. De la farmacia. Oiga, que para ver que si no se le ofrece un producto, ¿que qué? ¿Por qué te hablan de la farmacia para estarte ofreciendo un producto? Y dice, señorita, ya es la cuarta vez, neta, en buena onda. Neta, porfa, no me marque. Ay, si yo necesito de la farmacia, yo le marco, usted no se estrese. Y esos también, con todo respeto, esos de tarjeta plata, también, por amor de Jesucristo, no sean así tantísimas llamadas para que todas les digas, no, gracias, mire, de veras, no, gracias. Mire, en serio, no me interesa, mire, de veras. No, Pepe, ¿a poco no te pasa?
1: Es una chulada. Oye, nunca te he visto enojada, Mariana. ¿Cómo serás?
0: ¿Neta? No, es que, ¿sabes qué? Pues es que no me enojo, nada más me estreso.
1: Bueno, pues aquí espero poder abonar para que no tengas tanto estrés.
0: Por amor de Dios, ayúdame. ¿Qué se hace aquí, Pepe?
1: Ahí te va. Lo que pasa es que ayer, de las pocas veces que los señores legisladores trabajan, llevaron a cabo un acto importante desde ese punto de vista. ¿Por qué? Porque dicen los legisladores que las llamadas de acoso, esas que acabas tú de describir, se van a acabar.
0: Bueno, ¿en serio? ¿Ya? Sí, neta, nos van a dejar de marcar, no te creo. A ver, ¿cómo? Cuéntame.
1: Ahí te van. Lo que pasa es que hicieron modificaciones a la Ley Federal de Protección al Consumidor. Uh-huh. Eso busca evitar que nos estén llamando constantemente para ofrecernos, lo que tú decías, productos y servicios que no pedimos. Vamos a escuchar precisamente, porque la iniciativa la elaboró una senadora del PAN que se llama Mayuli Martínez Simón.
2: ¿Cuáles son los beneficios que vamos a tener con esta iniciativa? Es fortalecer la protección de las personas frente a la publicidad telefónica que reciben en contra de su voluntad.
0: Y la pregunta aquí del millón de dólares es, la farmacia, órale, pero esto es de las tarjetas, ¿de dónde sacan tu teléfono, Pepe?
1: Sí, la cosa es que hay dos vías para que tú puedas hacer la denuncia, y eso es muy importante. Qué bueno que lo comentas y lo destacas, porque una cosa es que hagamos una denuncia en cuanto a productos y servicios, y otra distinta en cuanto a bancos, que son servicios financieros. Vamos por partes.
0: A ver.
1: Bueno, habría que señalar que en este caso en particular no se trata de algo que ya establecido en la ley y que tiene que ver, ¿te acuerdas, no? Llamadas agresivas, llamadas telefónicas por las noches y madrugadas, o los fines de semana a las 7 de la mañana, pues, ¿cómo vas tú a pasar a creer? Eso ya está prohibido, no se trata de eso. En este caso en particular, se trata de cuando nos están duro y duro, pero para ofrecernos eso que describías, productos y servicios. Escuchemos.
0: Ah, es que creo que no nos cabe el audio, pero espérame tantito, Pepe, y seguimos platicando. Tráfico y clima, perdónenme, 88.9 Noticias, no me tardo.

0: Instagram, arroba Mariana, con doble N, guión bajo, Santiago, guión bajo. 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
1: Hola, seguimos con más información. Está cerrada la circulación de Avenida Toluca, a la altura de calle Olivarito, Alcaldía Álvaro Obregón, debido a manifestantes, usa de alternativas, Desierto de los Leones y calle Glaciar. Además, hay reducción de carriles en la autopista México-Cuernavaca, a la altura del kilómetro 63, hacia la Ciudad de México, debido a un choque. Por volcadura, servicios de emergencia trabajan en periférico después de Zacatepetl, con dirección a Insurgentes. Toma en cuenta que hay avance lento, tómalo en cuenta. Sobre Avenida Oceanía, entre Río Consulado y el distribuidor vial Heberto Castillo. Tenemos lento avance en Jesús Reyes Heroles, de Hermosillo a Maravillas. La temperatura al momento es de 18 grados. Soy Mónica Villalobos. 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

0: hablando de esta parte. Ya sabe, usted está cansado y harto de que le estén marque y marque, que si seguros, que si tarjetas, que si promociones, que si quién sabe qué. Pepe Toño, nos quedamos en esta parte. Oye, platícame un poco, me estabas diciendo sobre esto de modificar la ley. ¿Cuál es el objetivo? Entonces, cuéntame.
1: Que en este caso en particular, esta modificación a la ley es específicamente para esas llamadas que están duro y duro a tu celular o a tu casa, pero que te quieren vender algún producto o servicio. Vamos a escuchar.
2: Hemos visto que cuando se llaman, nos llaman a nuestros teléfonos, hay empresas en las cuales están de manera reiterada ante un acoso telefónico comercial de publicidad y en las cuales no se ha manifestado el interés de ello. Es por eso que esta iniciativa lo que busca es proteger la privacidad de las y los consumidores.
1: Eso es lo que marca la ley, eso es lo que marca el cambio, ese es el buen deseo. ¿Y cuál es el objetivo de modificar las leyes? ¿Qué ganan, Mariana, en este caso, los ciudadanos con estos cambios? Esto, por supuesto, considerando que nosotros, una de dos, que hayamos expresado con claridad que no queremos recibir publicidad, o dos, que no la hayamos aceptado de forma clara. Por ejemplo, ¿no? Te voy a poner un ejemplo.
0: Ajá.
1: Cuando compramos algo, es muy común en la actualidad, pues que nos pidan algunos datos, ¿no? A lo mejor porque te dicen, ya tiene nuestra aplicación, o llénenme esta encuesta. Bueno,
0: ajá.
1: Entonces te piden, es muy común, correo electrónico y número de celular. Y a veces nos piden llenar esos documentos o esos datos por internet. Bueno, pues esa justamente es la oportunidad de decirles no.
0: Okay.
1: Es decir, cuando aparece un recuadro pidiendo utilizar nuestros datos y enviarnos esa publicidad de notificaciones, ahí hay que ponerle no, no quiero. Y por eso, con esta iniciativa se pretende evitar que utilicen esa información sin nuestro consentimiento, como nos lo explica de nueva cuenta la senadora.
0: A ver.
2: El poder señalar, el decir, el que no se permita recibir llamadas telefónicas para publicidad a través de este medio. Segundo, también busca la tranquilidad de las propias personas, así como evitar que una empresa se desentienda porque la llamada fue realizada por un tercero.
1: Y seguramente te preguntas, como yo también lo hacía el día de ayer, pero ¿quién nos va a garantizar?
0: Exacto, ¿qué garantía?
1: Que van a respetar esas leyes, ¿no?
0: Ajá.
1: Ahí está la ley, ahora falta que la respeten. Bueno, vamos a las sanciones, a ver si esto les duele. La reforma contempla multas que van, toma nota, de los 56,570 pesos,
0: ajá,
1: estoy redondeando, a más de 2,340,000 pesos para quienes incumplan estas disposiciones. Otro detalle importante, Mariana,
0: ajá,
1: y es que es una buena lana, es que se mantiene la responsabilidad de los proveedores cuando la publicidad sea enviada por terceros.
0: Ajá.
1: Y es muy importante porque es muy común que tú le das los datos a una empresa donde compraste un pantalón,
0: ajá,
1: ¿no?
0: Sí.
1: Porque pues la aplicación está padre y te van a avisar cuando ya llegó tu pantalón. Sí, pero resulta que si esa información se la pasaron a otras agencias o a otros despachos o a otros call centers, ellos también son responsables. Y también protege, obviamente, a las personas que como tú y yo les hayamos dicho desde un principio, yo no quiero recibir ese tipo de información, como lo dice la senadora.
2: Esta reforma representa una herramienta que inhibirá el acoso telefónico comercial y que contribuye a la voluntad del consumidor y que se respete su privacidad y que su tranquilidad no dependa de cuánto

0: cuántas veces tenga que repetir que no está interesado en esos productos. Con eso estaremos frenando en gran medida el acoso telefónico comercial en nuestro país.
1: Oye, pero dime una cosa, ¿cómo van a saber que la información fue pasada, no, de unos a otros? O sea, que te la pasó un tercero. ¿Cómo van a poder comprobar eso? Está medio difícil, ¿no?
2: Sí, porque en este caso hay que recordar que para esta modificación también están involucradas las autoridades de Profeco. También participó la Comisión de Protección al Consumidor de la Cámara de Senadores para que se aprobara esto. Entonces, todo eso tiene que ver con una queja que tú tienes que interponer. Okay. Ahí te va lo importante, son dos días. Si, por ejemplo, tienes duda en cuanto a lo que se debe hacer para denunciar ese tipo de llamadas, lo puedes hacer, uno, en Profeco, pero cuando son llamadas que tienen que ver con comercio, telecomunicaciones o con turismo. Ejemplos, tiendas, agencias de viajes o empresas de telefonía celular o de internet. Okay. Además, te puedes inscribir en algo que se llama registro público para evitar publicidad, y la página para que te inscribas y no te llegue esa publicidad ni por teléfono ni por correo es REPEP, así como suena, REPEP.profeco.gov.mx. Esa es una parte. La otra, si se trata de entes financieros, por ejemplo, tarjetas bancarias que tú mencionabas y otras, que todos los que tengan que ver con artículos financieros, los tienes que reportar a la Condusef y decirles, échenme la mano, ya no quiero que estos cuates me estén llamando ni a mi teléfono y que no me manden correos. Mariana.
1: Así es, entonces eso es lo que hay que hacer. A ver, nada más para anotarlo bien, querido. Tengo que hacer mi denuncia a Profeco cuando se trata de productos y servicios y a Condusef cuando se trata de instituciones bancarias.
2: Es correcto, y sobre todo lo más importante, vamos a ponerlo así, paso número uno, cuando compres algo y tengas que llenar esos papelitos o te manden esas encuestitas, diles que no, por amor de Dios, léanlas y digan, no quiero recibir publicidad. Uno. Dos. Ajá. Cuando ya te llega, entonces sí haces esa denuncia, Profeco o Condusef, según sea el caso.
1: Y entonces se van a encargar de que estas personas ya no te llamen.
2: Si les van a llamar, mira, si tú sigues incumpliendo esta ley, te voy a cobrar y voy a repetir la multa. Puede ser de hasta 2,345,000 pesos. A ver si con esa lana empiezan a dejar de llamarte.
1: Exactamente. Pero del dicho al hecho, ¿no? Porque qué bonitas están las leyes y ya sabe que muchos nos las pasamos por el arco del triunfo. Entonces, ojalá sí se respete, porque la verdad, no es que uno sea neurótico. Dígame que no es muy molesto que le estén llame de cosas que tú ni pediste, que no necesitas y que al final de cuentas, pues es contestar una llamada que tal vez estás haciendo otra cosa, ¿no? O yo qué sé, simplemente no te interesa, Pepe, punto, ¿no?
2: La neta. A mí me pasa mucho. Además. Sí, oye, te voy a hacer una pregunta.
1: Dime.
2: ¿Qué de plano me veo tan mal? A mí seguido diario me hablan los de las agencias funerarias y además están carísimas.
1: No manches, ¿en serio? Oye, sí, fíjate que el otro día a mí también me llamaron de una de esas, fíjate, ahorita que lo estás diciendo, yo hasta le dije, ¿qué? ¿De dónde? ¿Y para qué me llama? No, que para ofrecerle un plan de quién sabe qué, y tú dices, chale. Pepe, te agradezco mucho, te mando un beso. Buena tarde, Pepe Toño Morales. Buen día. Mariana Santiago por acá, vengo.
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8: Hola, ¿qué tal? Seguimos con más información. Conduce con cuidado. Hay avance lento en Gustavo Vaz. Del Lago de Guadalupe a Río Lerma. El avance lento en Lago de Guadalupe y Avenida Hipódromo a Gustavo Vaz. Tenemos tráfico en Mario Colín, desde 100 metros a Gustavo Vaz. Servicios de emergencia trabajan en la carretera Picacho-Jusco, a la altura de Sinanché. Hacia periférico, por un incidente, la alternativa es Insurgentes. Hay carga en Avenida de los Bosques de Lomas Anáhuac, Avenida de las Fuentes. También tenemos carga en Molière, de Miguel de Cervantes Saavedra y hasta llegar a Presidente Masaryk. Tenemos al momento carga en Tezozómoc, de Aquiles Cerdán a 5 de mayo. La temperatura al momento sigue en los 18 grados y esperamos una máxima de 19. Soy Mónica Villalobos. 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

0: De regreso por aquí contigo en 88.9 Noticias, información que sirve y digital conectada contigo a través de nuestra app oficial iHeartRadio. Pues ya está por aquí el experto. Vamos a platicar de un tema fuertecito, amigos, a raíz de un caso que me encuentro ahí en las redes sociales que la verdad ni lo quiero platicar porque me quedé impactada. Pero el tema de hoy es la zoofilia. Como sabes, Rodrigo Estrella tiene el programa Mascotas con Estrella los sábados aquí en 88.9 Noticias. Justo esa es su especialidad, hablar de el experto en animales, rescatista, además etólogo. Y bueno, pues tiene mucha experiencia en cuanto a leyes que protegen animales y todas estas cosas. Ustedes lo conocen muy bien. Vamos a hablar de la zoofilia. Está bastante fuerte, pero ahí vamos para allá. Espero que puedas quedarte con nosotros. Primero lo primero, tráfico y clima. Moni Villalobos.
1: Mariana, gracias. Hay un bloqueo de manifestantes en Abraham González entre General Prim y Atenas. La alternativa es Valderas. En unos minutos, más información.
0: Y vamos ahora al shot de noticias. Ordenan demoler torres irregulares en un condominio. Esto está ahí en Playa Nayarit. ¿Qué nos cuentas, Alemao?
2: La empresa Pacific Lifestyle deberá demoler las torres 1 y 2 del condominio Punta Paraíso, construidas de forma irregular sobre la playa de San Pancho, en Nayarit. Así lo ordenó un tribunal colegiado en materia administrativa, tras un litigio de 6 años que interpuso la Procuraduría Federal de Protección al Ambiente. Además, la compañía está obligada a restituir a su estado original 1.466 metros cuadrados de zona federal marítimo terrestre y terrenos ganados al mar. En los últimos días, medios locales dieron a conocer que 2 de las 3 torres del condominio están en peligro de desplomarse a consecuencia del fuerte oleaje y viento que provocó el huracán Rachel, por lo que el inmueble fue desalojado y clausurado. 88.9 Noticias, Alemao Luna.
0: Gracias, querido Alemao. El SAT recordó la fecha límite para pagar adeudos a través del programa de regularización fiscal. María Inés Camacho.
3: El SAT recordó a los contribuyentes que antes de que concluya este 2026 pueden aprovechar las facilidades para pagar sus adeudos a través del programa de regularización fiscal 2026, con el que pueden reducir hasta el 100% de multas, recargos y gastos de ejecución. Precisó que si bien la fecha límite para presentar la solicitud vence el próximo 31 de octubre, los pagadores de impuestos pueden acceder al pago en 2 parcialidades presentando su solicitud a más tardar el 15 de octubre. En este sentido, el SAT invitó a las personas y empresas interesadas a presentar la solicitud correspondiente para que no pierdan esta oportunidad. 88.9 Noticias, María Inés Camacho Romero.
0: Gracias, querida Mari. Otra noticia, en un hospital de Guerrero, los médicos retiraron un tumor complejo a una paciente, Moni Barrera.
4: Especialistas del IMSS Bienestar retiraron un tumor complejo de ovario de aproximadamente 3 kilos a una mujer de 36 años en el Hospital Básico Comunitario de Tecpan de Galeana, Guerrero. A través de un comunicado se informó que la paciente comenzó con dolor abdominal, incremento en el tamaño del tumor y el servicio de ginecología solicitó una tomografía abdominal contrastada. Después del procedimiento, la paciente presentó evolución favorable, toleró alimentación por vía oral y reportó una evolución satisfactoria en 88. 89 Noticias, Mónica Barrera.
0: Y ahora los deportes, Alex Cervantes, ¿qué me cuentas?
5: ¿Qué tal, Mariana, amigos? Muy buen día, gran jueves para todos. Osmar Olvera y Randall Willers han sido nominados por la Federación Internacional World Aquatics al Premio Atleta Varonil del año 2026 en clavados, compartiendo la candidatura con los chinos. Tras concluir su gira de partidos de preparación por Estados Unidos, regresó la selección mexicana. Los jugadores reportaron con sus equipos para preparar la jornada del fin de semana. Se presentó el proyecto del nuevo estadio del Atlas y Leones Negros. Se espera esté listo para el 2030 con capacidad de 40.000 espectadores, con una inversión de 5.000 millones de pesos. Mariana, amigos, nos escuchamos más adelante.

0: qué gusto tenerte por aquí. Muchas gracias, como siempre, por regalarnos un ratito de tu tiempo.
1: Al contrario, Mariana, siempre un gusto. Un saludo a todos los amigos de 88.9 Noticias.
0: Aquí escúchenlo todos los sábados. Ahí está, Mascotas con Estrella, Rodrigo Estrella, platicando sobre todo lo que tienes que saber sobre leyes de protección y, bueno, muchos datos muy interesantes sobre los animales. Querido Rodrigo, platícame este tema que me impresionó mucho a raíz de un tema que me encuentro ahí en el, bueno, más bien una historia que me encuentro ahí en las redes sociales sobre el tema de la zoofilia. ¿Qué es la zoofilia?
1: Bueno, a grandes rasgos, la zoofilia es el abuso que hace una persona con actos sexuales sobre un animal, ya sea hacia el animal o el animal hacia la persona, porque también eso, pues es algo más común, tristemente, de lo que creemos, ¿no?
0: Sí, definitivamente. La verdad que me impresionó mucho, ¿no? Porque de momento pensarías en, esta persona no está bien tener relaciones sexuales con un animal, pues no es natural, no es lo normal y no es correcto. Y de pronto la historia que me encuentro me causó pues casi una crisis, porque es como si rentaran al perro, ¿no? Para que fuera gente y tuviera relaciones sexuales con este pobre animal que no quiero ni pensar, ¿no? Las condiciones en las que se encontraba. ¿Hay consecuencias legales, penales sobre esto?
1: Bueno, desafortunadamente no son suficientes, sí las hay, uh-huh, obviamente. Porque, por ejemplo, algunos casos que te puedo comentar, Martín N., de 53 años, en el Estado de México, en el Nezahualcóyotl, pues fue sentenciado a un año de prisión y a una multa de 8,688 pesos.
0: O sea.
1: Esta multa económica puede ser sustituible por 100 jornadas de trabajo comunitario. A mí lo que me preocupa aquí no nada más es la falta de conocimiento de las autoridades, de los jueces, de los ministerios públicos, de, uh-huh, todas las autoridades correspondientes, de el acto de zoofilia no nada más involucra el hecho del maltrato al animal, uh-huh, el acto sexual con el animal, sino estas personas, y esto está comprobado por muchos aspectos, pues también suelen ser golpeadores de mujeres, suelen, claro, ser personas que incluyen en delincuencia y demás, en otro tipo de actos, y pues los tenemos libres en las calles. O sea, 100 horas de trabajo comunitario, a mí no se me hace absolutamente nada. Hemos quienes lo hacemos gratis, ¿no? El trabajo comunitario.
0: Exacto.
1: Sin haber cometido ningún delito. Y la ley no contempla ningún apoyo psicológico. Y obviamente, más allá del encarcelamiento, estas personas que tienen una patología psicológica deben de estar en un manicomio, ¿no? Porque aparte del maltrato, del abuso del animal.
0: Claro, sí, no, qué horror.
1: También, pues, todo lo que conlleva, pues, las infecciones y otro tipo de cuestiones de salud fitosanitarias que involucran el tema, ¿no? Entonces.
0: Sí, no, está terrible. O sea, es gente que no está bien, ¿no? Que sí tiene un problema grave mentalmente.
1: Sí, notoriamente es gente dañada, son trastornados mentales, ¿no? Así de fácil.
0: Y desgraciadamente, bueno, la verdad que no tengo las cifras, ni mucho menos, pero parece que los casos son varios.
1: Son muchos más de los que se dan a conocer. Lo que pasa es que mucha gente tiene miedo a la denuncia.
0: Ajá.
1: Porque, por ejemplo, el caso que tú presentaste.
0: Uf.
1: Pues, literal, perdón por las expresiones, era un burdel de animales.
0: Adelante, sí, no, tal cual.
1: No, entonces aquí no nada más es el acto, el maltrato y todo, sino ya es una delincuencia organizada donde tienen, como se le llama burdamente, halcones, gente que está vigilando que no llegue la policía, etcétera. Lucran con esto, ahí también hay una cuestión de evasión fiscal, de obtención de recursos de procedencia ilícita. Y se ha propagado muchísimo en lugares como Oaxaca, como Cancún, en lugares turísticos, porque inclusive,
0: ay, no puedo creer,
1: es triste, la autoridad no lo quiere aceptar, pero tenemos los datos y tenemos la información que hay turismo que viene a eso, a este país.
0: ¿Es en serio?
1: Es tristísimo.
0: Qué enfermitos estamos, pobrecitos de nosotros, en serio, qué trastornados. Oye, cuéntame esto, dependiendo de la entidad federativa, ¿las condenas varían o cómo está la cosa?
1: Por supuesto, no ha habido una homologación a estas leyes y cada estado tiene sus propias leyes y obviamente todo recae no nada más a las leyes, porque en México tenemos muchísimas leyes de protección animal. El problema es de que no hay ni capacitación, ni presupuesto, ni personal que entienda cómo aplicar estas leyes. Muchas veces los mismos policías dicen, es que yo no sé si eso es delito o no. Entonces no detienen a las personas para conseguir, por ejemplo, una orden de un juez para entrar a propiedad privada, para extraer a los animales que están siendo abusados y detener a las personas. Es una burocracia y un problema enorme, ¿no? Entiendo que tenemos muchos problemas de
0: sí, de otro tipo, ¿no? De, que también son importantes.
1: Este país, claro, pero esto lo que está conllevando es que estas personas delincan de una manera de diferentes tipos, ¿no? Y aquí los animales son, pues, los más indefensos. De hecho, yo he tratado animales recuperados de casos de zoofilia, uno en Huixquilucan, en el Estado de México también. Y el pobre animal pues tiene una afectación. Yo como etólogo pues lo rehabilité todo, pero también las afectaciones físicas que sufren porque son violados constantemente.
0: Ay, Dios.
1: Y esto no sucede no nada más en el comercio, como lo comentamos ahorita, como tipo burdeles o cuestiones de turismo de este tipo, sino podemos ir, pues no voy a decir las zonas, ¿no? Pero hay puentes donde viven pordioseros y están violando a los perros, ¿no?
0: Qué barbaridad.
1: Entonces, de hecho, esto es un tema, me voy a atrever a decirlo, aquí, cerquita a unas cuadras donde está la fuente de petróleos, en la parte de abajo hay unos como migrantes, invasores o algo así, y se les retiró un perro que traía, no se les descubrió en el acto, pero el perro traía, la perrita traía afectaciones en su vulva, debido a violaciones. Y los policías se reían cuando les decíamos. Y obviamente la gente muy agresiva, ¿no?
0: ¿Por qué somos tan insensibles? ¿Qué nos pasa que no podemos entender, ¿no? Que es un ser que siente y que sí importa.
1: Pero no nomás es un ser que siente, sino estas personas dañadas no pueden estar libres por las calles, ¿no?
0: No, me queda claro. Son delincuentes, como bien lo dices.
1: Y dañados mentales que deben de estar en un manicomio o en la cárcel o de plano. Yo sí soy de la idea que en México, bueno, no con los gobiernos actuales porque pues hacen las cosas como quieren, ¿no?
0: Exacto.
1: Pero hay delitos que ya yo creo que sí ameritan la pena de muerte, ¿no? ¿Cuántos asesinos, violadores hay sueltos o en las cárceles que los estamos manteniendo con nuestros recursos, nos cuestan y no generan ningún beneficio a la sociedad? ¿Y cuántas familias han afectado, han dejado deshechas? Y pues realmente las consecuencias que pagan no son las equivalentes al delito que cometieron, ¿no?
0: Sí, exactamente. O sea, entonces realmente sí hay sanción para este tema de la zoofilia, pero pues sigue siendo ridícula la sanción.
1: Pues bueno, ahora se supone con las nuevas leyes que se aprobaron en el Senado van hasta los 8 años.
0: Sí.
1: Porque antes les daban un año de prisión no es nada, ¿no? Pero el problema es de quién va a ejecutar estos operativos, quién va a poder diagnosticar, si no son los médicos veterinarios, si no somos los biólogos, que el animal, porque no nada más es el caso de los perros, ¿eh? O sea, se hace con equinos, se hace con otro tipo de animales.
0: Locura.
1: Incluso, pues perdón la expresión, ahora sí que me hasta vergüenza me da comentar esto al aire, ¿no? Pero hay páginas que hemos bajado donde hay mujeres teniendo relaciones con burros, etcétera.
0: Ay, no puedo creer.
1: Esto es algo
0: terrible.
1: Verdad, claro, está ya la sociedad estamos en una decadencia ética, moral, de valores, de familia.
0: Sí, exacto. Y ahorita con todo aquello de la apertura, ¿no? Y que cada quien es libre y que cada quien haga lo que quiera y hay que disfrutar la vida y hay que vivir en el presente. Creo que estamos muy confundidos ya con nuestros conceptos.
1: Pues mira, con el puro hecho de haber aceptado los Terians, estas personas tan dañadas, tan afectadas. Imagínate una chica que se consideraba un zorro y quería que la trataran como tal, o sea, esa persona está dañada de la cabeza, ¿no? Y también habrá que poner un plan de planificación familiar, porque los papás como no le dedican a sus hijos, y por eso tienen estas cuestiones de farmear el aura y de sentirse animales y que el otro se siente conejo, el otro lobo. O sea, de verdad estamos llevando al extremo, porque claro que hay una tendencia y una moda animalista. Positiva, pero también hay una muy negativa que en las Black Pages, como se llaman, son páginas pues obscuras que existen en las redes sociales donde se promueven todo este tipo de cosas. Inclusive, también hay rituales donde después de violación de los animales se los comen.
0: Ese es otro tema, luego hablamos. En esta época, o sea, cuiden a sus perritos y a sus gatitos negros, por amor de Dios, porque hay gente muy estúpida que los ocupa para esto.
1: De hecho, es parte, no este sábado, voy a dar algunas recomendaciones de los adornos de Día de Muertos y Halloween, porque hay muchos accidentes con nuestras mascotas, pero de este sábado en 8 voy a hablar de la gente cree que es un mito, comenté algo el sábado pasado, los sacrificios de animales negros, por qué los utilizan, y hemos apoyado a las autoridades en ir a recolectar cuerpos y diferentes animales en diferentes lugares, pero como lo comenté el sábado, pues estamos viendo un senador de Morena loco que vaya a hacer el sacrificio de unas gallinas en el Senado.
0: Ay, no, sí.
1: Esto fue hace como 3-4 años.
0: Ajá.
1: Y no tiene ninguna consecuencia. Estamos viendo al presidente municipal en Tabasco comiéndose una tortuga que está en riesgo de extinción y todavía sube fotografías.
0: ¿Cómo
1: y pues
0: se
1: la inútil de Mariana Boy no tiene los pantalones para actuar, ¿no? Obviamente, pues imagínate, tienen como director en Profepa a un periodista, no tengo nada con los periodistas, al contrario, pero pues no es la profesión que se requiere para estar en un puesto de director de fauna silvestre. Y pues, son ignorantes en todo este tipo de acciones.
0: Acompáñame, vamos a la pausa. Rodrigo Estrella platicando conmigo el día de hoy. Soy Mariana Santiago, tu locutora de confianza, tráfico y clima.
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3: Hola, seguimos con más información. Están cerrados carriles laterales de Paseo de la Reforma y el Eje 1 Poniente. Esto es con dirección a Insurgentes en la Alcaldía Cuauhtémoc, debido a que hay manifestantes procedentes de Abraham González. Usa como alternativas Insurgentes, los carriles centrales y Avenida Chapultepec. Además, considera que por accidente de tráiler sigue labor de servicios de emergencia y reducción de carriles en Viaducto Tlalpan. Antes de Tezoquipa, hacia la Autopista México-Cuernavaca. Usa de alternativas Tlalpan e Insurgentes. Te comento también que hay avance lento en Jesús Reyes Heroles, entre Hermosillo y hasta llegar a Maravillas. Lenta la calzada de las Armas de Aquiles Cerdán y hasta llegar a la calzada de la Naranja. Tenemos tráfico en Lago de Guadalupe, de Avenida Hipódromo a Gustavo Vaz. Tenemos ya 19 grados. Soy Mónica Villalobos. 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

0: 10:48, gracias por acompañarme en 88.9 Noticias, información que sirve y en digital conectada contigo a través de iHeartRadio. Rodrigo Estrella platicando conmigo, como sabes, es etólogo, rescatista, especialista, ¿no? Sabe de leyes que protegen animales y bueno, ustedes lo pueden escuchar por aquí todos los sábados en Mascotas con Estrella. El día de hoy lo invité para que habláramos de la zoofilia, que me impresiona muchísimo este tema, y aquí alguien que escribe justo, Rodrigo, que dice, vaya tema y da mucho miedo pensar que tan cerca estamos de gente así, sin importar la clase social, porque esta es la otra, sin importar la clase social sucede.
1: Al contrario, hay de todo, aquí como bien lo comentan, no es una cuestión de economía, es una cuestión de educación, de valores y obviamente de trastornos psicológicos.
0: Sí, no, me queda más que claro, yo me entero porque una vecina hace una de la denuncia y la hace en las redes sociales, por eso vi la historia y dije, claro que esto no sucede, claro que esto no pasa, o sea, en serio. Y ya platicando después contigo, dije, vale la pena que lo toquemos, porque en teoría es parte de esta ley, ¿no?, de protección animal, que es lo que nos decías.
1: Claro, y es bien importante que la gente sepa cómo denunciar la zoofilia.
0: Exactamente. ¿Qué hago? Pues como esta señora que agarró sus redes y se le hizo fácil. Yo, ¿qué tengo que hacer? ¿Cómo se denuncia eso? ¿Cómo lo demuestras? ¿No te metes en un gran lío?
1: Mira, a diferencia del maltrato común de los animales, ajá, que siempre le digo a la gente, pues, que acudan, que no sean cobardes, en este caso sí hay que tener mucho cuidado porque estamos hablando de gente todavía más dañada que los que maltratan,
0: ay, sí,
1: a un animal,
0: miedo,
1: ¿no? Lo primero es acudir directamente a la fiscalía en tu localidad para levantar una denuncia sobre maltrato animal. La denuncia puede ser anónima y o nos podemos comunicar al 089 y levantar la denuncia.
0: Está ahí en el 089.
1: Correcto, y puede ser anónima porque estas personas pueden tomar repercusiones.
0: Por supuesto,
1: y sobre
0: qué miedo.
1: Todo cuando son negocios como los burdeles que comentó, pues estás afectando su cuestión económica, ¿no?
0: Sí.
1: Entonces ellos son capaces de matarte con tal de seguir haciendo sus atrocidades. Y en la cuestión de que veamos algo en redes sociales está la policía cibernética. Y aquí lo que me atrevo es que las autoridades no tienen la capacitación y el conocimiento. Entonces somos diferentes fundaciones. A mí me pueden encontrar en redes sociales como Rodrigo Estrella o Rockstar Pets. Si nos mandan un mensaje directo, un inbox.
0: Okay, aunque no tenga fotos y video.
1: Bueno, ahí justamente es donde nosotros vamos a mover a las autoridades, como quien dice por ahí, lo que debemos de hacer todos los ciudadanos, tronarle los dedos, no aplaudirles y obligarlos a que acudan y hagan las inspecciones correspondientes cuando, inclusive, con que haya una sospecha, ¿sí me explico?
0: Uh-huh.
1: Porque muchas veces nada más escuchan los alaridos de los pobres animales y demás y no sabe qué está pasando. Y hay ocasiones que hemos llegado con diferentes autoridades, PROPAEM, PAOT, PROFEPA, y pues resulta que sí había casos de zoofilia. Esto, muchos nos preguntan,
0: qué
1: ¿cómo
0: miedo.
1: Lo determinan? Pues bueno, con los estudios físicos y las auscultaciones físicas que le hacemos a los animales, pues es notable el daño, ¿no?
0: Okay.
1: Y obviamente, pues estos pobres animales requieren de una rehabilitación. Pero lo principal es que denunciemos. Tenemos que generar la cultura de la denuncia, tener el valor, puede ser anónima, y pues acercarse a personas pues como yo, hay muchos que nos dedicamos a proteger a los animales en cualquiera de los casos, y casos como este les damos prioridad porque son casos donde hoy es este animal, mañana van a ser otros tantos. Entonces
0: claro,
1: estas personas deben ir directamente a la cárcel sin derecho a tener su juicio en libertad, y nosotros pues tenemos toda la experiencia legal para poder levantar un acta en el Ministerio Público que esté correctamente redactada, porque luego, Mariana, esos son los problemas.
0: Sí.
1: Redactan mal, el Ministerio Público no sabe.
0: Ajá.
1: Y cuando llega el juez es que aquí hay un error, o el abogado de la persona deshace la denuncia porque tiene vacíos legales. Entonces aquí nosotros tenemos que amarrar perfectamente bien la denuncia para que haya una consecuencia legal y obviamente pedir las penas máximas, que ahora con las nuevas leyes subieron de 6 a 8 años. Que a mí se me haría ponerlo de por vida, porque hoy fue un perro, mañana va a ser una niña.
0: Exactamente.
1: O va a ser un niño.
0: Y lo que dices es muy importante, porque sí es cierto, yo también había hablado de esta parte, que de hecho hay un chorro de investigaciones. O sea, una persona que se atreve a matar, a lastimar, a herir a un animal, es capaz de lastimar, herir y matar a un ser humano.
1: Pues
0: punto.
1: En los niños es como empiezan los delincuentes.
0: Exactamente.
1: ¿No? Empiezan maltratando una pobre paloma, un perrito, un gatito, y cuando son adultos, por lo general son los asesinos, violadores, ladrones, delincuentes, ¿no?
0: Exactamente. Entonces no lo dejemos para después de, ay, no pasa nada, eso, porque esa es la otra que te digo que me causa mucho pesar, porque es como si no importara, ¿no? Ay, es un perro, no importa, pues no siente. O sea, no sé qué nos pasa que somos tan insensibles con estos temas.
1: Pues hay que recordarle a las personas, que lo comenté también el sábado pasado, que hay alguien, una persona me comentó en redes sociales, soy un besaperros, ¿no? Digo, bueno, pues por lo menos perros como los que he tenido como Conde, pues salvaron 80 vidas en desastres naturales, dieron más de 1200 terapias a niños con autismo, han hecho mucho más que la persona que me dijo besaperros en la sociedad, y pues muchos de los perros que tengo trabajando en aeropuertos, en instituciones, eran perritos de la calle que nadie daba un peso por ellos y ahora han salvado vidas, han encontrado drogas, han encontrado dinero, han rescatado personas.
0: Son increíbles.
1: Entonces, no hay que escatimarlo, y si nos vamos un poquito más atrás, pues la evolución del ser humano no se pudo haber dado sin los caballos y sin los diferentes animales, ¿no? Entonces hay que respetarlos como lo que son, y yo no sé quién dijo que teníamos más derecho que ellos. Obviamente hay que tratarlos conforme su especie, no hay que humanizarlos.
0: Claro.
1: Pero sí darles el respeto, y no por eso podemos estar maltratando a un animal.
0: Sí, exacto.
1: ¿No?
0: No puedes tratarlo como si fuera una silla vieja, por amor de Dios, de verdad que claro. No lo comprendo. No, y esta parte importante de enseñárselo, ¿no? A los chavos, a los jóvenes, a los niños, si quieren tener una mascota, que sepan lo que implica.
1: Y está tocando un punto importantísimo. Parte de lo que faltó en estas leyes que aprobaron, que han faltado siempre, son que sea obligatorio las clases de cultura y cuidado animal desde la primaria y la secundaria a todos los jóvenes en todas las instituciones públicas y privadas, porque la única manera en la que vamos a cambiar este maltrato, la zoofilia, el abandono y demás, es con educación y cultura, no con leyes, no con imposiciones, no con un registro de animales y no con toda esta bola de estupideces que los congresistas lejos siempre están promoviendo por populismo, porque ni siquiera se basan en el Colegio de Biólogos o en las sesiones de médicos veterinarios del país, que somos quienes podemos realmente ponerles pues algo cuerdo para que sea aplicable en nuestro país.
0: Rose, nos acaba el tiempo, muchísimas gracias por esta entrevista. ¿Dónde te encontramos nuevamente?
1: Al contrario, pues me encuentran en redes sociales como Rodrigo Estrella o Rostar Pets, y recuerden, todos los sábados de 10 a 11 de la mañana, Mascotas con Estrella, aquí por 88.9 Noticias.
0: No se lo pierda. Gracias, Ro.
1: A ti, Mariana.
0: Amigo Tráfico y Clima, voy, vengo, soy tu locutora de confianza.
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7: Hola, seguimos con más información. Hay que conducir con cuidado. Tome en cuenta que están cerrados carriles laterales de Paso de la Reforma y el eje 1 Poniente hacia Insurgentes. Alcaldía Cuauhtémoc, debido a manifestantes procedentes de Abraham González, usa de alternativas Insurgentes, los carriles centrales y Chapultepec. Hay tráfico en Oceanía de Río Consulado al distribuidor vial Heberto Castillo. Por concierto de Robbie Williams en el Palacio de los Deportes a las 8:30 de la noche, habrá afectación vial en las inmediaciones del circuito interior. el Eje 3 Sur y Viaducto Río de la Piedad. Usa de alternativa Zaragoza, el Eje 4 Oriente, el Eje 4 Sur y el Eje 3 Oriente. La temperatura al momento es de 19 grados. Soy Mónica Villalobos. 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

0: 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Ahí andamos para ti en iHeartRadio. Tráfico y clima, como cada 15 minutos. Moni, ¿qué me platicas?
1: Mariana, gracias. Les comento que por concierto de Robbie Williams en el Palacio de los Deportes a las 8 de la noche, consideren afectación vial en las inmediaciones de Circuito Interior, el Eje 3 Sur y Viaducto Río de la Piedad. Usen de alternativa Zaragoza, el Eje 4 Oriente, el Eje 4 Sur y el Eje 3 Oriente. En unos minutos, más información.
0: Vamos al shot de noticias. A nivel colonias, disminuyó la percepción de inseguridad en el país. ¿Dónde, Memo?
2: La percepción que tiene la población en sus colonias en materia de inseguridad disminuyó gracias al trabajo que realiza el Gabinete de Seguridad.
3: Pues imagínense, yo veo esto, pues quiere decir que la gente en su colonia se siente más segura, pues ¿cómo se va a poner uno? ¿Cómo no va a estar uno contento con estos resultados? La gente en su colonia pasó hace 8 años de la mitad decir que estaban inseguros a hoy el 35.9.
2: La presidenta Claudia Sheinbaum dijo que esta cifra está por debajo de otros años, por lo que la gente se siente hoy en día más segura en sus colonias. Aseguró que la percepción de que la economía y seguridad aumentó refleja la confianza que tiene la gente a las autoridades de justicia. 88.9, Panorama Informativo, Guillermo Jiville.
0: Ay, pues no lo sé, Memo. Depende de qué colonia me esté usted hablando. ¿Sí actualmente te sientes más seguro en tu colonia o te sientes menos seguro que hace unos años? Porque hace unos años me atrevo a decir que más de la mitad de nosotros salíamos, ¿no?, cual fresco amanecer, incluso caminar por la noche, lo que sea, y hoy día ya dices, ay, nanita, pues ya te la piensas. Entonces, no lo sé, dependiendo de qué colonias estemos hablando o de la verdadera percepción del ciudadano. ¿Cómo te sientes actualmente ahí en tu colonia, de día y también de noche? Si tienes tiempo, te leo, Mariana, en 88.9 FMX. Vamos ahora a otra noticia. Estudiantes del Politécnico crearon un simulador de tráfico para la línea 9 del metro. ¿Qué nos cuentas, Alemao?
4: 4 estudiantes del Instituto Politécnico Nacional desarrollaron un simulador integral de tráfico de trenes para la línea 9 del metro de la Ciudad de México. El prototipo busca fortalecer el entrenamiento y pericia de los reguladores de los puestos centrales de control, especialmente para responder ante situaciones extraordinarias que interrumpen el servicio. El director del metro, Adrián Rubalcaba, destacó que esta herramienta representa un paso más en la actualización y capacitación del personal del sistema.
5: La grandeza del Politécnico vive en sus aulas, y agradecer que esta grandeza la lleve a nuestra familia Metro.
4: 88.9 Noticias, Alemao Luna.
0: Gracias, querido Alemao. Otra noticia, padres de los 43 normalistas descartan la existencia de posibles restos en una funeraria. ¿Qué nos cuentas, Adriana Covarrubias?
6: Tras una diligencia realizada en la funeraria El Ángel, ubicada en el municipio de Iguala de la Independencia, los padres y madres de los 43 normalistas desaparecidos descartaron que existan indicios de posibles restos de los estudiantes en el lugar. El abogado de los padres e integrantes del Centro de Derechos Humanos de la Montaña Tlachinoyan, Isidoro Vicario, explicó que durante la diligencia realizada ayer el miércoles, personal de la Fiscalía General de la República utilizó un georradar para inspeccionar el inmueble. Explicó que una comisión de 10 padres y madres de los 43 normalistas, así como organizaciones que lo acompañan, estuvieron presentes durante la diligencia, que se prolongó durante varias horas. La diligencia se realizó luego de que el gobierno federal diera a conocer nuevas líneas de investigación relacionadas con funerarias y crematorios de Iguala. Panorama Informativo desde Acapulco, Guerrero, Adriana Covarrubias.
0: Gracias, querida Adri. Otra noticia. Krista Pike, esta historia que está cañona, amigos. Me cae que cuando no te toca, no te toca. Ella es una mujer estadounidense que sobrevive a la pena de muerte. De hecho, le aplicaron 2 inyecciones letales y sobrevivió a las 2. Y ahora que ya se ha recuperado, bueno, que recuperó la conciencia, pues habla sobre el tema. ¿Qué me cuentas, Gibran?
7: Los abogados de Krista Pike, la mujer estadounidense que fue condenada a muerte por asesinar y torturar por celos a un adolescente hace 30 años y que sobrevivió a 2 intentos de ejecución mediante inyección letal, actualizaron cuál es su estado de salud. Es la voz de uno de sus abogados, Randy Spivey. El lunes creíamos que Krista tenía muerte cerebral y que al día siguiente se le retirarían los soportes vitales, pero el martes, para sorpresa de todos, Krista despertó y comenzó a hablar. No tengo explicación para lo que sucedió entre el lunes y el martes. Tiene un coágulo en uno de sus brazos, neumonía y no ha ingerido alimentos. Ambos brazos y manos los tiene muy hinchados. Según tengo entendido, lo primero que dijo fue, ¿dónde estoy y quiénes son ustedes? Para CIR Noticias, Gibran Casas.
0: Si quieren, les cuento la historia al ratito. Ya Iñaki nos platicó hace unos días sobre este caso, que me pareció muy interesante. Les comparto un poquito más al ratito. Gracias, Gibran. Vamos al entretenimiento, gente. El señor Elton John se reunió con el rey Carlos III para impulsar a los jóvenes con tecnología y arte. ¿Qué onda? ¿Qué dijo Lalo?
8: Después de despedirse de su público mexicano con dos conciertos en el Estadio Azteca, Sir Elton John regresó al Reino Unido para atender diferentes compromisos. Uno de ellos fue con la realeza, ya que el astor británico de la música acompañó al rey Carlos III en una prueba de sonido de la cantante de pop y soul Sky Newman antes de su concierto en el centro de Londres. Algunas fotografías muestran que además del cantante y el monarca, estuvieron presentes el esposo de Elton, David Furnish, y el presidente ejecutivo de Apple, Tim Cook. El recinto elegido fue inaugurado recientemente y busca impulsar con tecnología a los jóvenes artistas. Para 88.9 Noticias, Lalo González.
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0: les cuento esto. Por fin, fíjese, buena noticia, ponen ya en marcha acciones un poco más concretas para frenar la pederastía en el país. Y bueno, la pieza clave van a ser, ojo, los prestadores de servicios turísticos. ¿De qué estoy hablando? Fíjese que ayer, por unanimidad, el Pleno de la Cámara de Senadores aprobó reformas a la Ley General de Turismo para combatir el abuso sexual infantil en el sector turístico, cuyo decreto fue emitido al Ejecutivo Federal para su promulgación y vigencia. Los cambios a la ley establecen, ojo con esto, la obligación de los prestadores de servicios de efectuar los protocolos y acciones preventivas definidas por las autoridades competentes que, con prioridad en el interés superior de la niñez, permita detectar la posible comisión de delitos contra la integridad de los infantes. Así dice la ley, además de que lleven a cabo medidas de seguridad para salvaguardar la integridad y la vida de los niños y las niñas previo a la prestación de un servicio, ya sea de manera física o a través de algún medio electrónico. Esta reforma, aprobada con 104 votos, dispone que también deberá requerir a los turistas que sean acompañados por menores. Ojo, vas a viajar y llevas a un chavito menor de edad, bueno, vas a tener que acreditar el parentesco, vas a tener que acreditar la patria potestad, la tutela o guarda y custodia que tenga con este chavito con el que estás viajando. O en su caso, acreditar su mayoría de edad a través de documentos oficiales. Nada de que es mi hijo, ah, sí, pásele joven, no. Vas a tenerlo que acreditar ahora sí con documentación. Si tú no cumples con este requisito, se te va a tener que negar el servicio. O sea, no, señor, no le puedo vender el boleto de avión, o no le puedo vender esto, o no puedo prestarle el servicio si usted no acredita esto que ya es por ley. Todo para proteger a los chavitos. Y bueno, además de esto, de que no te van a dar el servicio, o sea, además de que te lo van a negar, también le van a avisar a las autoridades investigadoras correspondientes sobre la posible comisión de algún delito, porque si no tienes nada que esconder, pues no tendrías como por qué no quererlo acreditar o no poder hacerlo, ¿no? Salvo casos excepcionales, tú sabes. Desde tribuna, la senadora del PRI, Carolina Villano, lamentó que México sea uno de los destinos, desgraciadamente, y esto ustedes lo saben, es uno de los destinos preferidos a nivel mundial para la explotación sexual contra niños, niños y adolescentes.
1: Hay datos que no deberían caber en un país que se dice orgulloso de su gente, de su cultura, sus playas. Sin embargo, ahí están. Organizaciones como World Vision México y ECPAC ubican a nuestro país como el segundo destino del mundo para la explotación sexual de niños, niñas y adolescentes en el contexto de viajes y turismo.
0: Que esto es tristísimo, pero es un hecho y es una realidad. Por ahí hay, de hecho, una película que lo documenta, que hay para variar, no me acuerdo, pero ahorita se las digo. Pero bueno, hay muchas historias de esta. Y dijo que estos abusos suceden, pues, enfrente, ¿no? Enfrente de la cara de todos nosotros, sin que nadie diga absolutamente nada.
1: México es hoy uno de los lugares del mundo donde más se cometen delitos contra la integridad sexual de la niñez, abuso sexual, violación, producción y distribución de material de explotación sexual infantil, lo que se llama malamente pornografía infantil. Y no ocurre en la sombra, ocurre en los hoteles, en las rentas vacacionales, en transportes, en plataformas digitales, ocurre frente a recepcionistas, choferes y meseros.
0: Y ocurre enfrente de gente que no hace absolutamente nada a pesar de saberlo, ¿no? La senadora explica también que esta reforma busca que el sector turismo, pues, deje de ser un espectador, ¿no? Que dejemos de hacernos de verdad güeyes, que dejemos de ver esto como un negocio. De verdad, esto es terrible, amigos. Dejemos de ser espectadores y ayudemos de manera activa a proteger a los niños, niñas y adolescentes.
1: Es una reforma sencilla, pero muy importante. Convierte al sector turismo en una primera línea de protección. Convierte a la recepcionista en un posible salvavidas. Y le dice al mundo con toda claridad, México debe dejar de ser un destino de turismo sexual.
0: Y en su momento, la senadora por Movimiento Ciudadano, Alejandra Barrales, ella sostuvo que si bien el turismo representa fuente de recursos y oportunidades, pues también representa un riesgo, porque México representa, pues, un paraíso sexual infantil.
1: También nuestro país detenta el nada honroso primer lugar mundial en consumo de pornografía infantil. Distintas estimaciones nos hablan de entre 17,000 y 20,000 niñas y niños, adolescentes, que están atrapados en redes de explotación sexual.
0: Y bueno, hay que señalar que el dictamen aprobado por el Pleno del Senado, pues ya llevaba por ahí un ratito guardado, un poquito más de un año, e incluso estaba planeado para su aplicación antes del Mundial de Fútbol. Por ahí se tocó el tema en muchas ocasiones, pero bueno, ya no se llegó realmente a nada.
1: Con mucha pena tenemos que reconocer que frente a esta dolorosa realidad, este Senado, por desgracia, le dio la espalda a las niñas y a los niños de este país. Porque la minuta que hoy estamos discutiendo fue aprobada por la Cámara de Diputados el 29 de abril del 2025. Las comisiones dictaminadoras de este Senado aprobaron este dictamen en octubre del año pasado.
0: Las 11:14, amigos. Gracias por acompañarme en 88.9 Noticias. Tengo que ir a la pausa, tráfico y clima, como cada 15. No me tardo.

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2: Hola, seguimos con más información. Conduce con cuidado. Hay avance lento en Lago de Guadalupe, de Avenida Hipódromo Gustavo Vaz. Tenemos tráfico también complicado en Marina Nacional, de Puentes de Tacuba a Laguna de Mairán. Para ti que tu camino es periférico, encontrarás avance lento entre Avenida Satélite y Paseo de la Reforma. Además, también hay tráfico en la autopista México-Pachuca, de San Pedro Jalostoc a Periférico Río de los Remedios. Primero de mayo, con tráfico de Gustavo Vaz al periférico. Simplemente corte a la circulación en el eje 1 Poniente Rosales a partir de Avenida México Tenochtitlán debido a manifestantes a la altura de Reforma. La alternativa es Avenida Insurgentes. Además encontrarás carga que no deja de avanzar en 5 de mayo de Aquiles Cerdán a Tezozómoc. La temperatura 19 grados. Soy Mónica Villalobos. 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

O sea que, dicho en otras palabras, y para que lo tengamos en cuenta, nos quede claro, ¿no? Y lo apliquemos a partir de ya, cada vez que vayas a viajar con un chavito menor de edad, tendrás que acreditar, ¿no? Que mediante documentos oficiales, el parentesco, ¿no? La patria potestad, que si la tutela, guarda y custodia que tengas, o en su caso, bueno, a lo mejor el chavito es mayor de edad, bueno, entonces tendrás que acreditarlo como mayor de edad con documentación. Si tú no presentas ningún documento, el prestador de servicio va a negarte el servicio y además va a avisar a las autoridades investigadoras correspondientes de que podrías estar cayendo pues en un delito. De eso se trata esta modificación a la Ley General de Turismo. O sea, va a obligar a los prestadores de servicios a implementar estas medidas, todo para cuidar y salvaguardar la integridad de los menores de edad, porque como ya escucharon estos datos, que no sé ustedes, pero se me ponen los pelos de punta, o sea, está cañón. De verdad, nuestro país... ¿qué tal, no? El nada honroso primer lugar mundial en consumo de pornografía infantil. De hecho, distintas estimaciones nos hablan de entre 17,000 y 20,000 niños y niñas y además adolescentes que están atrapados en redes de explotación sexual. Así que frente a esta dolosa realidad, pues bueno, se implementa esta modificación a la ley que, como saben, ya se había platicado antes del mundial, pero bueno, hasta ahora parece, ¿no?, que empieza como a caminar. Las 11:20. Gracias por acompañarme, gente, en 88.9 Noticias, información que sirve. Gracias por conectarte conmigo en digital, leyéndote por aquí en Mariana en 88.9 FM. Ese es X, y si quieres platicar con nosotros en Instagram, también estamos para ti, Mariana WN-Santiago-. Acuérdate también, para platicar con nosotros, para estar en contacto, no sé, compartirnos lo que quieras, saludar, felicitar. Ahí está abierto para ti el talkback de iHeartRadio. Recuerda que tú grabas tu mensaje y nosotros lo leemos. A lo mejor no pasamos el audio. Aquí no tenemos WhatsApp, pero tenemos el talkback. Así que si quieres dejar tu mensaje, mensaje de voz, nosotros por aquí lo pasamos con mucho gusto. Así que por ahí andamos para ti. No dejes de acompañarnos a través de iHeartRadio. Gracias a toda la gente que, por cierto, me escucha en iHeartRadio desde algún lugar. Aquí andamos leyéndolos y saludándolos. Gracias, abogado, a tu lado. Te mando un abrazo. Gracias, Alfonso Mediado. Gracias, querida, también por aquí, Susana López, Júpiter. Muchísimas gracias. Por aquí me manda un mensaje que dice que es increíble, son las 10 a.m. Y el tráfico está tremendo sobre viaducto Piedad, dirección hacia el centro. Ya viaducto, ¿a qué hora no está así, De verdad. Ya estamos viviendo unos tráficos tremendos. Bueno, tiene muchos meses, generalmente para el final del año decíamos, no es cuando se complica la situación, pero, híjole, no sé, yo creo que desde mediados de año. No sé ustedes, pero yo estoy batallando bastante. Unleash Career, muchísimas gracias. Gracias, Juan Francisco Islas. Gracias, Limón Antonio, muchas gracias. Gracias, Israel Torres y Edgar Aldana. Hoy les preguntábamos, desde la mañana que hablábamos sobre este tema de el acoso de llamadas comerciales, ¿no? Que si no te hablan para pedirte, no para pedirte, para ofrecerte algún producto, algún servicio, alguna promoción, para ofrecerte algún servicio bancario, para ofrecerte alguna tarjeta, y ¿a poco no dices, bueno, qué onda? O sea, ¿por qué tantas llamadas si les dices que no y que no y que no y que no? Pues bueno, parece que eso se va a acabar próximamente, eso lo platicamos en la mañana, y yo les preguntaba a ustedes, ¿cómo les ha ido con este tema de estas llamadas que recibimos una y otra vez durante el día? Les comenté en la mañana que el día de ayer, fue ayer o antier, no recuerdo, pero 3-4 llamadas de una farmacia para ofrecerte los productos de la farmacia.

que obviamente pues yo llamo seguido, ¿no? O adquiero producto seguido de esa farmacia, como les pasará seguramente a ustedes con algún servicio, y te hablan a ofrecerte los productos de la farmacia. Generalmente si necesitas algo de la farmacia, llamas, ¿no? Pero bueno, aquí te llaman y te llaman y te llaman de la farmacia y ya les dices y les dices, oiga, no me llame, de verdad no necesito nada, en verdad estoy bien. Mire, es la cuarta llamada, es la cuarta persona con la que llamo. Neta, no es necesarias tantas llamadas. Una llamada dices, bueno, ¿no? Y tampoco. La verdad me pareció muy gracioso. No sé si a ustedes también les llamen de la farmacia, ¿no? O de algún establecimiento que digan, ¿qué onda? ¿Por qué tantas llamadas? De una tarjeta, ofrecerte una misma tarjeta. Te hablan todos los días y ya no hayas ni cómo quitártelos encima. A ver si me platican cómo les ha ido con esta parte. 11:23, gente. Aquí te leo, Mariana, en 88.9 FM, y te leo en Instagram también si quieres. Mariana, WN-bajo, Santiago, _. Recuerda el talkback también si quieres utilizarlo, puedes utilizarlo. Nosotros leemos tu mensaje que puedes dejar grabado. Y bueno, por acá nosotros leemos todo ese mensaje por aquí para felicitar, saludar, lo que tú quieras. Ya tenemos Facebook, sí, también aquí me pregunta alguien. Ya está funcionando, sí, ya estamos posteando poco, pero ahí voy. Hace mucho tiempo que no lo utilizaba, pero bueno, ahí está. Y en el TikTok también habilitado, también ya estamos compartiendo cosas. Si quieres pasar al TikTok, bueno, por ahí puedes pasar. Mariana Santiago, Mariana con WN, ahí nos encuentras. Saludos por acá, Edna, abrazo también para ti. José Alberto Díaz, te mando un abrazo. Aquí me mandan un mensaje y vamos a hacer una notita sobre el tema. Alguien que me dice que la autopista urbana sur, que tiene muchas semanas reteniéndole a esta persona el total del recorrido, aunque los tramos sean más cortos, y que está tardando semanas en devolvértelo. Y alguien más que le conteste, le dice, a mí me pasa igual, ya me retuvieron una lana y no puedo desvincular mi tarjeta, así que me siguen cobrando por tramos de 14 pesos más 300, y ha sido semanas que no se actualizan saldos. Dice que ya mandó aclaraciones y que nada, que no responden. Vamos a platicar de esto, un poquito más profundito, en un momentito más. 11:25, tráfico y clima en 88.9 Noticias, información que sirve.

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6: Hola, seguimos con más información. Para mí es un gusto acompañarte. Encontrarás cerrados ambos sentidos de Paseo de la Reforma y el Eje 1 Poniente. En la Alcaldía Cuauhtémoc, usa de alternativas Insurgentes, Avenida Chapultepec y Circuito Interior. Además, te comento que encontrarás circulación lenta en Convento de Santa Mónica, entre Avenida de los Maestros y hasta llegar al periférico. Lento avance en Calzada de las Armas de Aquiles Cerdán a la Calzada de la Naranja. Tenemos también al momento carga sobre 5 de Mayo de Aquiles Cerdán, Avenida Tezozómoc. Tenemos carga en Montevideo, de Calzada Misterios y hasta llegar a Avenida Ceilán. Además encontrarás en José Loreto Favela carga del Eje 4 Norte a la Calzada San Juan de Aragón. La temperatura 19 grados. Soy Mónica Villalobos. 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

0: 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Tráfico y clima como cada 15 minutos. Moni Villalobos, ¿qué me cuentas?
1: Mariana, gracias. Les comento que están cerrados ambos sentidos de Paseo de la Reforma y Eje 1 Poniente, Alcaldía Cuauhtémoc. Las alternativas son Insurgentes, Avenida Chapultepec y Circuito Interior. En unos minutos más información.
0: Gracias, querida. Vamos al shot de noticias. La Universidad Nacional Autónoma de México lanzó la convocatoria de ingreso a licenciatura en el sistema Universidad Abierta y Educación a Distancia correspondiente al ciclo escolar 2026-2027. Las personas interesadas deberán hacer su registro exclusivamente en línea y estará disponible a partir de hoy a las 2 de la tarde y hasta las 19 horas del 12 de octubre del presente año. Aun cuando el registro se realizará por internet, el examen de admisión se aplicará de manera presencial en 5 sedes. La máxima casa de estudios recomienda a los aspirantes revisar con atención el instructivo del consumo de ingreso, especialmente las condiciones de la carrera y la modalidad elegida. Más información sobre la convocatoria y el instructivo del concurso de ingreso a licenciatura se pueden consultar en el sitio oficial de la Coordinación de Administración y Servicios Escolares, www.case.unam.mx. Otra noticia, la estrategia Código Infarto implementada en el Seguro Social desde 2016 ha permitido reducir la mortalidad en pacientes con infarto agudo al miocardio. ¿Qué me cuentas de esto, Moni Barrera?
2: La estrategia Código Infarto en la Unidad Médica de Alta Especialidad Hospital de Cardiología número 34 de Monterrey, Nuevo León del IMSS, ha permitido reducir la mortalidad del 25 al 8%. A través de un comunicado se informó que en esta unidad se atiende a más de 1,200 pacientes por esta causa cada año en el servicio de hemodinamia. Para realizar una angioplastía coronaria, lo ideal es que el paciente llegue antes de 120 minutos a un hospital que cuente con sala de hemodinamia. En 88.9 Noticias, Mónica Barrera.
0: Gracias, querida Moni. Otra noticia, el gobierno capitalino afirmó que respetará el resultado de la consulta ciudadana sobre el plan hídrico de Xochimilco. ¿Qué nos cuentas, Alemao?
3: La jefa de gobierno de la Ciudad de México, Clara Brugada, afirmó que elementos de seguridad no intervendrán para liberar la vialidad cerrada de acueducto en la alcaldía Xochimilco, que permanece bloqueada por manifestantes que se oponen al plan hídrico de San Gregorio Atlapulco. Señaló que mantendrá el diálogo con los inconformes pese a que la obra tuvo 390 votos a favor y 32 en contra en la consulta ciudadana.
4: Y la gente lo que planteaba era justamente un proyecto que evitara que cuando hubiese lluvias muy fuertes, pues no solo se inundaran, sino que las aguas tan fuertes que llegan de Milpalta, muchas veces aguas negras, pues no cayeran en San Gregorio.
3: 88.9 Noticias, Alemao Luna.
0: Gracias, Alemao. El gobierno de México continúa a la espera de una explicación oficial de Interpol sobre el retiro de las fichas rojas de Inés Gómez Montt y Víctor Manuel Álvarez Puga. Memo Jivillé.
5: El gobierno federal está a la espera de que la Interpol dé a conocer los motivos del por qué retiraron la ficha roja a Inés Gómez Montt y su esposo cuando ambos tienen en México órdenes de aprehensión.
6: Sí, todavía no se da la información oficial de por qué se retiró esta ficha roja y pues estamos esperando la información de por qué se le retiró por parte de Interpol la ficha roja.
5: La presidenta Claudia Sheinbaum dijo que pidió a la Secretaría de Hacienda dé a conocer las irregularidades que les encontraron y por ello se giraron órdenes de aprehensión por estar relacionados con empresas factureras. Confió que en breve la Interpol dé a conocer sus motivos y esperan que reactiven la ficha roja para que puedan ser detenidos. 88.9 Panorama Informativo, Guillermo Jivillé.
0: Gracias, querido Memo. Y ahora los deportes. Alex Cervantes, ¿qué me cuentas?
7: Muchas gracias, Mariana. Después de concluir la fecha FIFA, el ranking coloca a España, campeón del mundo, como líder, seguida de España, Francia e Inglaterra. México se mantiene décimo, a pesar de sus malos resultados. Se dieron a conocer las designaciones arbitrales para la jornada 11 de la Liga MX a disputarse este fin de semana. Marco Ortiz pitará el clásico tapatío, Atlas Chivas, Ismael López Pumas contra Cruz Azul, Oscar Mejía en el América Monterrey, mientras que Katitzel García no fue designada tras la actuación en el Cruz Azul Toluca. Continúan los playoffs en el béisbol de las grandes ligas. Los Dodgers de Los Ángeles vencieron 4-1 a los Bravos de Atlanta en el cuarto juego de la serie divisional de la Liga Nacional y se llevaron la serie 3-1. Ahora van por el tricampeonato. Mariana, amigos, nos escuchamos más adelante.
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0: Pues vamos a la noticia, gente. Les cuento sobre esto. Me ayuda mi querida Moni Barrera. Fíjese que se estima a aproximadamente 1.200 millones de personas que viven con un trastorno mental. Estas son cifras de hace unos años. Estos datos son según la OMS, y se habla de la ansiedad y se habla de, por ejemplo, la depresión, que, bueno, son y han venido siendo las más frecuentes. Hablamos de aproximadamente 2.9 millones de adolescentes de entre 12 y 17 años que reportan haber vivido ciberacoso, y, bueno, otras cosas que, por supuesto, han traído, pues, graves consecuencias, ¿no? A la adolescencia, a la niñez y en general hablando de todos. ¿Qué me platicas sobre esto, querida Moni? Bienvenida, ¿me escuchas?
1: Sí, hola, Mariana, muy buenos días.
0: Hola.
1: En México, el 7% de los adolescentes de 10 a 19 años presentó síntomas depresivos moderados o severos, reveló la encuesta de Salud y Nutrición 2023. Vamos a escuchar.
2: En los niños, el control de esfínteres, hasta adolescentes, clave que me va a detonar, el niño está bajo algún estrés emocional. La falta de atención académica, no poderse enfocar en algo, me muestran que el niño está bajo un estrés emocional intenso. Las pesadillas en la noche, el sueño, el resistirse a comer, compulsión a comer.
0: Y fíjese que esta puede ser otra de las claves o de las señales. No en todos los casos, obviamente cada niño y cada caso será distinto. Pero esto que menciona el especialista, muñeca, esto de niños que se hacen pipí tal cual, ¿no? En la cama, y que les pasa muy seguido, de pronto puede parecernos normal, ¿no? Se lo atribuimos que sea la edad, ¿no? Que si, no sé, alguna otra cosa. Pero ahora está relacionado también con esto, Moni.
1: Claro que sí, por eso platicamos con Paola Ambrosi, ella es psicóloga y fundadora de Qualia. Vamos a escuchar.
2: En promedio, un niño, los 2 años a los 3, tendría que normalmente controlar sus esfínteres. Pero yo estoy hablando de niños 8 años, 12 años, adolescentes. Los veo en consulta, que llegan, no sé qué pasa, no me doy cuenta, no es algo que puedo controlar. Está somatizando problemas emocionales que traen.
0: O sea que abusados con esto, que puede ser otra señal, siempre andamos queriendo que nos digan, ¿no? Bueno, ¿cómo puedo saber si mi hijo tiene ansiedad, no? O trae depresión. Son muchas cosas, son muchos factores. Le digo, cada historia tendrá sus ondas, pero esta podría ser una de ellas. Oye, cuéntame cuántos niños actualmente presentan pérdida de control de esfínteres por depresión o por ansiedad, porque insistimos, ¿no? Puede ser por otras razones también.
1: Claro que sí, de acuerdo con Paola Ambrosi, psicóloga, las cifras, Mariana, que se tienen son de consulta privada por el momento. Vamos a escuchar.
2: En consulta tenemos 20 terapeutas en el Centro de Desarrollo Humano y recibimos alrededor 50 casos de niños. El centro tiene 7 años de estar operando, asociado a algún problema emocional en el niño que puede ser ya el síntoma de depresión, desolación.
0: Y bueno, oye, ¿cuál es el uso, por ejemplo? Porque ya ves que de todo le queremos echar la culpa a las redes sociales. Es multifactorial, sí puede ser uno de los factores, pero hablando de este tema, ¿cuál es el uso problemático? Cuéntame, de las redes.
1: Por ejemplo, en 44 países y regiones estudiados por la Organización Mundial de la Salud, el uso problemático de redes sociales en adolescentes aumentó de 7 a 11% entre 2018 y 2022, mientras que 12% presentó riesgo de uso problemático, por ejemplo, de videojuegos. Paola Ambrosi, psicóloga fundadora de Qualia, puso como ejemplo el caso de una escuela en Cancún, en Quintana Roo. Vamos a escuchar cuál es.
2: Todo el abuso y el acoso que ocurre a nivel del ciberbullying. Fuimos a una escuela en Cancún. La psicóloga encontró que había una red en sexto de primaria, pornografía entre los chicos, iniciada por 2 niños de sexto de primaria, forzando a las chicas a desnudarse en video, ya una red de cómo la compartían.
1: Y es que en 2024, imagínate, el 95% de quienes tenían entre 12 y 17 años accedían a Internet y 23% de sus usuarios habían sufrido ciberacoso, de acuerdo con datos del sector salud. Por eso, la psicóloga Paola Ambrosi destaca la importancia, sobre todo, Mariana, de acompañar a los niños en primaria y secundaria en su crecimiento, desarrollo y no estarlos dejando, digamos, a la voluntad de la computadora. Vamos a escuchar.
2: Era una escuela como de unos 100 niños en esa generación. Ningún padre sabía, ni de los chicos que habían tenido la iniciativa, forzando a los demás, ni de las chicas que estaban participando. Ninguno de ellos había dicho nada en casa ni lo había reportado, porque una niña fue a la psicóloga de la escuela, de ahí se jaló el hilito de no normalizarlo.
0: ¿Y por qué nadie sabía, mi Moni?
1: Pues sí, porque los chicos primero hacían de alguna manera su negocio, ajá, muy un proyecto muy lucrativo para ellos. Todo mundo decía, pues secreto, era secreto a voces, hasta que una niña, pues sí, de plano lo reveló en consulta psicológica en su escuela, y afortunadamente pues controlaron esta, de alguna manera, esta red, ¿no?, de pornografía que se estaba creando en menores de edad, Mariana.
0: Oye, ¿de qué grado eran los chavitos?
1: Sexto grado de primaria. Sexto. Todavía no pasaban a la secundaria y ya tenían su gran negocio. Imagínate, de fotografía.
0: Imagínate nada más, ¿no? El daño psicológico para estas chicas, estos niños que empezaron con la organización y que lo armaron también, ¿no? O sea, qué clase de niños, qué clase de papás, increíble. Lo bueno es que esta chavita fue la que fue a la terapia, ya contó todo, y entonces así fue como se destapó, todo el numerito. Pero imagínese la gravedad de no estar, pues, lo cerca que deberíamos de estar, porque uno dice, pero ¿cómo es posible que ningún papá supo absolutamente nada, nadie se dio cuenta? Pues, ¿qué pasa? Un poco de lo que nos decía Alicia ayer, Moni, no sé si escuchaste la entrevista, la importancia de estar presente, y estar presente no es estar sentado al lado de él, ¿no?, sino estar presente en todo lo que tiene que ver, ¿no?, hablar, comunicarnos, intercambiar ideas, saber qué están haciendo, qué están viendo, qué les gusta, dónde van, hablar con ellos. No basta con estar ahí o tenerlos en un cuarto encerrados, toda la tarde en tu casa. Ya vimos que esto también se ha convertido en un gravísimo problema. De pronto a lo mejor te sientes muy tranquilo porque está en tu casa y está encerrado en su cuarto. ¿Qué está haciendo? ¿Quién sabe? Pero está encerrado ahí todo el tiempo, y ahí puede presentar pues ya un aislamiento. Y vete tú a saber qué esté haciendo, ¿no? En el teléfono, en la computadora, en los videojuegos, con quién esté hablando. O sea, sí se habla y se remarca mucho esto, ¿no, Moni? La importancia de estar cerca y de estar presente, de saber qué están haciendo. ¿Cómo es posible que nadie sabía, Moni?
1: Efectivamente, por eso dice la doctora, la psicóloga Paola Ambrosi, pues sabemos que los padres de familia tienen dobles y triples jornadas de trabajo.
0: Sí,
1: sin embargo, pues no hay que dejarlo todo a la computadora, que sean las niñeras desde la formación de primaria y secundaria hasta que lleguen al bachillerato estos pequeños, Mariana.
0: Exactamente, porque como decía también Alicia ayer, si dejamos que las redes sociales sea quien los educan, pues ahí tenemos nuestros resultados, ¿no? Y de aquí la importancia de ella le llamaba acompañamiento.
1: Ya se acabó la manifestación.
0: Así que pues bueno. Ahí está la información. Esta podría ser una de las señales, insisto, no en todos los casos, no en todos, habrá otras historias, pero bueno, no, estos niños que constantemente se hacen pipí en la cama, pues también hay que checar y hay que revisar qué está pasando. A las 11:43, ¿algo más, querida Moni, que nos quieras contar?
1: Pues nada más, Mariana, estar muy vigilantes. Recordemos, los niños acaban de entrar precisamente a su ciclo escolar. Recordemos que el 3 de noviembre va a estar prohibido el uso de celulares durante las clases, y vamos a estar muy pendientes de cómo se desarrolla todo esto.
0: ¿Qué, estabas en la manifestación o qué, mi Moni?
1: Sí, fíjate que hay una, digamos, trabajadores del IMSS, ajá, que han estado, Mariana, recordemos, ajá, manifestándose semanas anteriores,
0: sí,
1: ahorita están en la Secretaría de Gobernación, y pues sus representantes entraron precisamente a una negociación, porque están aquí en la calle de Atenas, y Abraham González, sobre todo, enfrente de la Secretaría de Gobernación. Ellos habían anunciado que iban a cerrar vialidades, pero ahorita pues se están dispersando porque van a desayunar, precisamente porque sus representantes, ajá, acaban de entrar a la negociación. Vamos a esperar a ver.
0: Órale.
1: Si no cierran Reforma.
0: Ahí nos platicas al rato, ahí te hablamos al ratito. Muchas gracias, mi Moni.
1: Un abrazo, buenos días.
0: Es que Moni siempre la oigo en el mitote. No, que sí, que la manifestación, que ya se quitaron, que ya se pusieron, siempre anda en estas movidas. Está bueno. Sí, exactamente, anda en el ojo del huracán, dice la Gaby. 11:45, gente, a la pausa. 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No me tardo.

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1: Hola, seguimos con más información. Anticipa tu salida. Hay avance lento en la autopista México-Pachuca, entre el Vigilante y Periférico Río de los Remedios. Complicado el avance en Avenida de los Maestros de Periférico y hasta Álamos. El avance lento en Oceanía, de Avenida del Peñón al distribuidor vía Alberto Castillo. Tenemos tráfico en la autopista México-Querétaro, de Parque Central a Camino Tepalcapa. El avance lento en Avenida 608, desde Avenida 606 y hasta llegar a Río Consulado. Retiran bloqueo de manifestantes de Avenida Toluca, a la altura de calle Olivarito, Alcaldía Álvaro Obregón, por lo que se normaliza el avance. Además, tome en cuenta que se implementa corte a la circulación en Avenida Juárez a partir de Reforma por manifestantes en la zona. La temperatura 19 grados. Soy Mónica Villalobos. 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
7: 11:48. Te cuento sobre este caso por si no escuchaste o si no supiste. Te decía que Iñaki platicó un poco el otro día sobre Krista Pike. Krista Pike es una mujer que ahora tiene 50 años y ya fue condenada a muerte en 1996. Por el asesinato de Colin Slimmer, de 19 años, cometido un año antes junto a su, pues, entonces novio. Y bueno, Pike mató a Slimmer en un campamento para adolescentes con problemas después de acusarla e insultarla e intentar robarle al novio. Y otros dos residentes del campamento testificaron posteriormente que, bueno, ella se había jactado del asesinato y que les había mostrado un trozo, ¿no? Pues un trozo del chavo. De hecho, grabaron ahí un pentagrama, una cosa, la verdad, espeluznante y terrible. El caso de esta persona ha dado mucho de qué hablar porque resulta que ella fue sometida a dos inyecciones letales y las dos fallaron. De hecho, hasta el lunes por la noche se asumía que ella había tenido muerte cerebral e incluso había previsto, por ahí los especialistas, la gente encargada de esto, retirarle el soporte vital el día martes. Esto es lo que dicen los abogados, pero pues para sorpresa de todos, dice el abogado, se despertó y comenzó a hablar. ¿Dónde estoy? ¿Quiénes son ustedes? ¿No? Preguntó después de que ya ella recobra el sentido. Esto es en Estados Unidos, y aunque en Estados Unidos existe un largo historial de ejecuciones fallidas, se cree que el de Krista, de 50 años, es la única persona, por ejemplo, que ha sobrevivido a una inyección letal. Ella fue condenada a la pena capital, te decía, por este asesinato en 1995. de una chica de 19 años a la que conoció en un campamento. El gobernador de Tennessee ordenó una investigación independiente sobre lo que falló en la cámara de ejecución ahí en Nashville. Esto fue el 30 de septiembre, o sea, hace poco, y también suspendió las ejecuciones en el estado durante el resto del año. Hicieron una entrevista para la BBC, que por cierto está muy buena, y ahí viene como todos los detalles. Otro de los abogados dice que a pesar de que tiene la mente nublada, que se paró y que dio unos pasos en la habitación del hospital, nada más sus brazos donde recibe estas inyecciones, pues sí los tenía muy hinchados y apenas los podía mover, pero ella se paró y habló y además pues caminó. La pregunta aquí es cómo sobrevivió. Pues bueno, el Departamento Correccional de Tennessee, de hecho no sabe, no han explicado, o sí sabe y no lo han explicado más bien, por qué todo salió mal, ¿no? Nada salió como lo habían planeado, aunque están seguros de que el método que utilizaron, pues lo hicieron bien, ¿no? Y fue correcto, y se hizo lo que se tenía que hacer, se siguió el protocolo, y aún así, todo falló. Uno de los doctores, que es el anestesiólogo, que asesora el equipo de defensa de Krista Pike, afirmó que no se debió a que, por ejemplo, Pike tuviera algún tipo como de inmunidad especial, ¿no? No es que ella tuviera algo especial dentro de ella que hubiera hecho que estas inyecciones no funcionaran. Dice el anestesiólogo, probablemente, y solo probablemente, a lo mejor no le llegó suficiente pentobarbital al torrente sanguíneo como para ya terminar con su vida. Ahorita te digo qué es esta sustancia. De acuerdo con el protocolo de las autoridades penitenciarias, a Pike se le inyecta una segunda dosis del fármaco después de que la primera no funcionó. Y bueno, por ahí el abogado explicó que probablemente pues este fármaco no se extendió por el tejido de la manera correcta y no llegó hasta donde tenía que llegar. La mayor parte de este fármaco, en lugar de circular por el cuerpo, a lo mejor nada más acabó en sus brazos y entonces no llegó, ¿no? Se quedó como ahí, digamos, pues por decirlo de alguna forma, como atorado. Antes del intento de ejecución, el equipo legal de Pike había subrayado que la muerte... que ella sufría de trombosis, que es un trastorno de la coagulación sanguínea que podía suponer un problema en el proceso, y también habían presentado una demanda impugnando el protocolo de la inyección. Estos abogados advirtieron que si se formaban coágulos de sangre en el lugar de la inyección como consecuencia de la trombosis, estos podían impedir que la sustancia química entrara en las venas de Pike. Y entonces, durante el intento de ejecución, los funcionarios de la prisión utilizaron al menos, imagínate esto, 7 agujas para intentar colocarle vías intravenosas a Krista, según las declaraciones de los abogados. De hecho, se podía escuchar a Krista llorando, gritando y respirando con mucha dificultad. Su mamá, no la de ella, la mamá de Colin Slemmer, la chica que fue asesinada, dijo, bueno, ¿qué onda con ustedes? O sea, ¿cómo es posible que esto haya fallado? ¿Cómo es posible que todo haya sido un desastre? O sea, explíqueme a alguien qué fue lo que pasó. El Departamento Correccional de Tennessee defendió el método y dijo que el protocolo no permite ningún tipo de procedimiento adicional a los que se llevaron a cabo, porque por supuesto la mamá de esta chica dice, pues hagan algo más, ¿no? O sea, se tiene que cumplir la sentencia, háganle como quieran, se tiene que hacer algo más. Y ellos dijeron, no, pues es que no se puede hacer nada adicional a lo que ya se hizo. Según una famosa agencia de noticias, el protocolo estatal no especifica claramente qué debe ocurrir si un recluso permanece con vida después de una segunda dosis. ¿Por qué? Pues porque nadie jamás se imaginó que esto fuera a suceder. Entonces no hay protocolos y entonces ahora, ¿qué se hace aquí? ¿No? O sea, ¿qué hacemos? Primero te cuento qué es el pentobarbital. Es un sedante bastante fuerte que hace como que el organismo se empiece a hacer lento, lento, lento, incluido el sistema nervioso. Es como si poquito a poquito se empezara a apagar todo el cuerpo. Y los médicos lo utilizan a veces para tratar ciertas afecciones, pero en dosis altas se puede usar para provocar la muerte. Te digo, es como si poquito a poquito tu cuerpo se empezara a apagar. Su uso en inyección letal fue objeto de escrutinio, por cierto, el año pasado, después de que una revisión del gobierno federal estadounidense durante la administración de Biden pues planteara varias preocupaciones, ¿no?, sobre el potencial del fármaco para causar dolor o para causar a lo mejor sufrimiento innecesario, que no es el punto de una inyección letal. De hecho, lo prohibieron en algún momento en ejecuciones federales, pero al ser la de Krista Pike una ejecución estatal, pues entonces no se rige esta prohibición. Y en los últimos años, para los estados, pues se ha vuelto más difícil conseguir algunos medicamentos necesarios para las inyecciones letales debido a que, pues, las compañías farmacéuticas se han opuesto al uso de sus productos para tales fines, ¿no? O sea, dicen, nosotros no fabricamos productos para quitarle la vida a nadie. Te cuento más sobre esto para que sepamos ahora qué procede, ¿no? Pues nunca había pasado y entonces ahora qué sigue. 11:55, tráfico y clima, voy, vengo, no me tardo.

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2: Hola, seguimos con más información. Conduce con precaución. Hay intensa carga en Avenida de los Maestros de Periférico y hasta llegar a Álamos. Intensa carga también presenta Oceanía. De Avenida del Peñón al distribuidor vial Eberto Castillo. Tenemos tráfico en la autopista México-Querétaro. De Parque Central a Camino a Tepalcapa. La circulación lenta en Periférico de Lomas Verdes, Avenida del Conscripto. Encontrarás carga sobre Primero de Mayo de Gustavo Vaz al Periférico. Tome en cuenta que por concierto de Pablo Alborán a las 8:30 de la noche en el Auditorio Nacional, considera afectación vial en Reforma. Usa como alternativas Presidente Masaryk, Calzada Chivatito y Periférico. La temperatura al momento es de 19 grados y se espera una máxima de 21. Soy Mónica Villalobos. 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

0: sigo contando y termino con esto. Te decía que él, o me quedé en esta parte más bien, ¿no? Este departamento correccional allá en Tennessee no se ha pronunciado específicamente sobre las declaraciones del equipo legal de Krista Pike. Te estoy contando un poco sobre la historia. Esta chica, esto sucedió en Estados Unidos, pero es un caso para los libros de la historia, porque es una chica que cometió un asesinato. Hoy ella tiene 50 años y, bueno, fue sometida a 2 inyecciones letales. ¿Y qué hubo? No le hicieron nada. Ella se levantó después de las 2 inyecciones letales y habló, preguntó cosas, dio pasos. Y entonces, pues claro que está causando, pues mucha polémica, ¿no? El método, si funcionó, si no funcionó. Porque, por ejemplo, los abogados dicen, bueno, se me hace que este fármaco estaba degradado o tenía algo. Porque ya saben el clásico de, pues siempre ha funcionado. ¿Y ahora por qué no funcionó? ¿No? ¿Qué fue lo que pasó? De hecho, por ahí mencionaron varios casos y dijeron, pues siempre ha sido eficaz. Así se ha hecho siempre. Y ahora qué fue lo que pasó. ¿Qué sucede ahora, no? Para ella, para Krista, para los abogados, para la familia de la chica, que fue asesinada. Bueno, el día martes fue. Se informa que Krista Pike estaba despierta, te decía que hablaba en el hospital, el personal médico estuvo trabajando para terminar de sacarle el fármaco que utilizaron en el intento de ejecución. Ya no necesita respirador artificial, también en aquel día se lo quitaron. Y bueno, dicen que se comunicó, pues de forma muy básica, tampoco es como que tuviera una conversación acá muy intensa, ya sabe. Pero sí, por ejemplo, su nombre, ¿no? O intentaba adivinar qué día era, cuántos años tenía, ¿no? Preguntó que dónde estaba. En fin, ella está esposada a su cama, es lo que platican por aquí las autoridades. Y en la audiencia judicial, que fue el día de ayer, otro de los abogados dijo que hasta el martes ella estuvo inconsciente y que fue incapaz de comunicarse y confirmó que pues ya había recobrado la conciencia, pero pues que su capacidad para hablar la verdad era muy limitada. Y en la audiencia también lograron convencer a la jueza de que ordene al Estado que preserve la mayor cantidad posible de pruebas relacionadas con la ejecución fallida. Y bueno, esta orden va a abarcar tanto pruebas materiales, vías intravenosas también, ya sabes que jeringas, que documentos médicos, como comunicaciones y grabaciones de videovigilancia vinculadas a este hecho, ¿no? A este intento de ejecución. Y la preservación de estas pruebas, pues podría beneficiar de alguna forma a Krista, ¿no? En el marco de los procedimientos legales en curso. También los abogados recibieron protocolos más detallados para solicitar las visitas mientras ella está en el hospital. El fiscal del estado también puso de manifiesto la incertidumbre, ¿no? Que rodea el futuro de Pike, porque esto no había pasado, repito. Entonces, ¿qué procede aquí? ¿Qué va a pasar con ella? ¿No? ¿Qué va a pasar con el caso? O sea, por el momento, hasta el día de hoy, no existe una orden para una nueva ejecución, pero tampoco puede asegurar a la jueza que tal orden no fuera a emitirse, hipotéticamente, ¿no? Estos días, mañana, decían ellos, aunque el gobernador de Tennessee, pues, de hecho ya suspendió las ejecuciones restantes hasta finales de año. Otro de los abogados también dice que la audiencia del miércoles va a ser solamente el primero de muchos pasos para proteger los derechos constitucionales de la clienta, ¿no? Tras esta fallida ejecución sin precedente. Los que están, por supuesto, atacados son la mamá de la chica, imagínate, asesinada, la familia. ¿Pero por qué? ¿Qué pasó? ¿No? Ya se está hablando hasta de una conspiración y un montonal de cosas que se dice que hay una versión que está envuelta en secretos y que no se está contando la verdadera razón de que esta ejecución haya sido fallida y bueno, bla, bla, bla. No, por lo pronto hay un camino largo hacia la recuperación y bueno, pues tienen que volver a armar todo para ver qué van a hacer, pero realmente no saben ni qué pasó, ni cómo pasó, ni qué va a ser de esta mujer, ¿no? Ni del caso a partir de esto. De hecho, aquí creo que la pregunta es si esto ya había pasado. Le decía que pues ha habido un largo historial de ejecuciones fallidas en Estados Unidos, pero esta de Pike es la única persona que ha sobrevivido después de recibir no una inyección letal, 2. Imagínense nada más. 12:05, tráfico y clima en 88.9 Noticias. ¿Qué me platicas, Wendy?
1: Hola Mariana, muchísimas gracias y amigos del auditorio, sigue un bloqueo por manifestantes en Abraham González entre General Prim y Atenas. No le cambien, ya vuelvo con más información vial.
0: Shot de noticias, el gobierno de la Ciudad de México construirá 4 centros de atención para personas en situación de calle. Alemau Luna.
2: El gobierno de la Ciudad de México construirá 4 nuevos centros de atención y cuidado para personas en situación de calle. La jefa de gobierno, Clara Brugada, informó este miércoles que estarán en la zona céntrica y tendrán la capacidad de recibir a más de 2,000 personas. Indicó que los espacios contarán con habitaciones cómodas, espacios para las infancias, además de condiciones para recibir animales de compañía. Ahí se les ofrecerá medicamentos, alimentación y capacitación para el empleo.
3: Las personas en situación de calle son los más excluidos en esta ciudad. Una persona es una vida que merece derechos, cuidados y oportunidad. Nadie sobra en esta ciudad y nadie debe de ser invisible.
2: 88.9 Noticias, Alemao Luna.
4: Alemao, gracias. La Canaco de la Ciudad de México celebró los resultados del operativo Limpieza para combatir la piratería. María Inés, cuéntanos.
5: La Cámara Nacional de Comercio, Servicios y Turismo de la Ciudad de México celebró el operativo realizado el pasado 29 de septiembre de este año en la Friki Plaza, Fan Center y Plaza Meave en la capital del país para combatir productos pirata y de contrabando. Lo anterior como parte de la estrategia operativo limpieza que encabeza la Secretaría de Economía, donde fueron inspeccionados 15 establecimientos, de los cuales aseguraron 477 piezas, videojuegos, consolas, accesorios y figuras coleccionables, cuyo valor estimado asciende a 1,264,900 pesos. El organismo privado destacó que la medida es una muestra de la voluntad del gobierno local y federal para combatir la invasión de productos apócrifos que, al ser importados con prácticas irregulares, afectan directamente al comercio establecido mexicano que cumple con la ley y genera empleos formales. 88.9 Noticias, María Inés Camacho Romero.
4: Gracias, querida María Inés. Buscan impulsar el turismo médico en México. Isaac Castañeda, ¿qué me cuentas?
6: La Secretaría de Turismo informó que buscará impulsar el turismo médico en México al asegurar que el país ofrece calidad en sus servicios, talento en los profesionales de la salud y diversidad de destinos. La dependencia federal detalló que promueve una mayor coordinación entre instituciones para el impulso de este segmento, así como elevar la calidad de los servicios y generar nuevas oportunidades de desarrollo económico. De esta forma, la Comisión Ejecutiva de Turismo avaló un acuerdo para crear el Grupo de Trabajo de Turismo Médico, un espacio de coordinación para analizar, dar seguimiento y desarrollo acciones orientadas a fortalecer este segmento turístico. También detalló que buscará generar acciones coordinadas para fortalecer la oferta de estos servicios y consolidar a México como un destino competitivo para la atención médica. 88.9 Noticias, Isaac Castañeda.
4: Gracias, querido Isaac. Vamos al entretenimiento. Madonna compró por una cifra millonaria una mansión histórica en Hollywood. Lalo González.
7: Por 24.75 millones de dólares, Madonna se convirtió en la nueva propietaria de una mansión que tiene mucha historia en Los Ángeles, ya que primero perteneció al cineasta hollywoodense Cecil B. DeMille y después a la estrella del cine Angelina Jolie. Si bien la ganadora del Oscar buscaba que le pagaran cerca de 30 millones de dólares por la propiedad, al final recibió casi lo que ella pagó en 2017. Su equipo organizó una visita privada para conocer la residencia antes de concretar la compra. La mansión principal fue construida en 1913 y conserva numerosos elementos de la época dorada de Hollywood. Para 88.9 Noticias, Lalo González.
4: 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Suerte, Jeremy. 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

0: Oigan, hace unos días hablábamos de la ley antimemes, así es como le pusieron. Ya platicamos un poco de lo que es, de lo que va, y ahora novedades. Aprueban Morena y aliados esta famosa ley antimemes ahí en la Cámara de Diputados y todos los detalles. Ahora sí me los pasa completos. Isaac Castañeda, qué gusto, amigo. ¿Cómo andas? ¿Qué me platicas?
1: ¿Qué tal, Mariana? Muy buenas tardes a ti, a la audiencia. Así es, pues por fin se consumó esta conocida como ley antimemes, que en realidad son reformas a la Ley Federal del Derecho de Autor, Mariana, que aprobaron en la Cámara de Diputados la mayoría de Morena junto al Verde y el PT, donde se plantea castigar con multas superiores a 4 millones de pesos a quien haga uso de material protegido con derechos de autor. ¿Qué dice este dictamen? ¿Qué dice esta reforma? Pues abarca la utilización de la voz o la imagen de una persona sin su consentimiento, además de videos, música, cualquier material protegido en internet y redes sociales. Y aquí está una de las bases de esta reforma, Mariana, porque amplía la responsabilidad por infringir derechos de autor, pues establece que los infractores no solo son las personas o los autores que realicen algún contenido en la red, sino también los proveedores de servicios de internet y plataformas. Dispone que los proveedores de estos servicios estarán obligados a inhabilitar o retirar estos contenidos que se hayan transmitido sin el consentimiento de los titulares del derecho de autor, y también estos proveedores del servicio de internet podrán suspenderlo en caso de infractores reincidentes. Este ha sido uno de los puntos que más críticas ha despertado, más controversia ha provocado, sobre todo dentro de los partidos de oposición, PRI, PAN y Movimiento Ciudadano, Mariana. Sin embargo, en el oficialismo, Morena defendió esta reforma. La diputada Selene Ávila señaló que esta reforma no es violatoria de la libertad de expresión y dijo que se busca garantizar primordialmente los derechos de autor en el marco de esta renegociación del Tratado México-Estados Unidos y Canadá. Escuchemos lo que comentó.
2: Entendemos las inquietudes legítimas de quienes expresaban, aunque equivocamente, que esta ley se llamaba Antimemes 2 y que lo que buscaba era criminalizar los memes, la sátira, la expresión de las y los ciudadanos. Esto no es así. Pueden quedarse tranquilos.
0: A ver, entonces espérame, para que me quede claro, querido, hazte de cuenta que hoy amanecí con la onda de hacer un meme y hablar sobre algún tema que esté sobre la mesa, el que sea, para no meternos en líos, sobre, no sé, algún funcionario público, sobre, ya sabes, algún diputado o alguna situación social política, ¿no? Algo que esté ocurriendo actualmente. ¿Lo puedo subir a mis redes y no pasa nada?
1: Podrían subirlo, Mariana, sin embargo, esperando que el propietario de esos derechos, el propietario de esa imagen, en el caso de una persona, pues no te reclame, okay, no presente alguna queja, y en ese caso procedan en tu contra con estas multas incluso de millones de pesos, y también las plataformas estarían obligadas a bajar ese contenido. Puede vivir un tiempo, pero no podría estar ahí o permanecer, de acuerdo con lo que dice la reforma, Mariana.
0: Espérame tantito, me sigues contando, Isaac, acompáñame. Tráfico y clima, como cada 15, soy Mariana Santiago, tu locutora de confianza en 88.9 Noticias.

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1: Hola, ¿qué tal? Es un gusto acompañarte y seguir con la información vial. Sigue un bloqueo por manifestantes en Abraham González entre General Prim y Atenas. La alternativa es Valderas. Además, vamos a encontrar avance lento en Zaragoza entre Periférico y Río de la Piedad. Ingenieros Militares definitivamente dejó de ser buena opción. Hay tráfico de Periférico al Metro Cuatro Caminos. Vamos a encontrar ligera carga en la Primero de Mayo de Gustavo Vaz a Periférico. En 5 de Mayo también hay ligerita carga, pero no te preocupes, seguimos avanzando de Aquiles Cerdán a Tezozómoc. Libre y sin complicaciones, la autopista Naucalpan-Ecatepec, entre Adolfo López Mateos y la Calzada Vallejo. La avenida 503 sin tráfico de circuito interior a la avenida 508. La temperatura 19 grados. Yo soy Gwen Vera y te acompaño aquí con Mariana Santiago por 88.9 Noticias. 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

0: Por ahí la diputada dice, y dice, que quiere que quede bien claro, que entiende la inquietud de quienes creían que se iba a sancionar o se iba a criminalizar los memes, la sátira, la expresión de los ciudadanos, o sea, hablamos de usted, de mí, de quien sea. Ella dice, esto no es así, no se trata de eso, o sea, que nos quedemos, dice, tranquilos, que no está buscando o que no se busca con esta ley criminalizar la libertad de expresión. Y ahí nos quedamos, yo te preguntaba sobre los memes, si un buen día, mi querido Isaac, si me ocurre hacer un meme sobre alguna situación social, te decía, me van a sancionar, me decías, dependerá de la persona, entonces, a la que mencionen ese meme. Ahí estás ahí.
1: Persona
0: ahí
1: estás. O aquella institución, ajá, empresa que tenga los derechos, ajá, en este caso los derechos de la propiedad intelectual, ¿no? Si hay ahí un reclamo directo,
0: okay,
1: una queja. Sin embargo, te digo, eso es lo que dice el oficialismo, lo que dice Morena, el Verde y el PT, ¿no? Lo que escuchamos.
0: Sí.
1: Sin embargo, pues esto también ha despertado críticas entre especialistas y entre algunos diputados de oposición, quienes señalaron que esto se presta a restringir el derecho a libertades básicas, por ejemplo en Internet, como uh-huh, la libertad de expresión, la libertad de prensa, el derecho a la información o la crítica política, aunque digan que no. Y bueno, en este sentido hubo algunas posturas críticas, como la del diputado Marcelo Torres, quien destacó que sí, los proveedores de Internet, Mariana, uh-huh, al convertirse en, al tener esta facultad para bajar contenidos o incluso para bajarte el switch de Internet, él dice, se convierten en verdugos, pues pueden suspender el servicio de Internet sin criterios específicos para quien infrinja los derechos de autor, sin el seguimiento a un debido proceso o sin una orden judicial de un juez. Mariana, esto es lo que señalan, digamos, más preocupante alrededor de esta reforma en materia de derechos de autor o la ley antimemes. Escuchemos lo que comentó.
2: A ver. Quieren obligar a las empresas de Internet a tumbar cuentas, a suspender servicios y censurar usuarios sin el debido proceso ni la orden de un juez. Quieren convertir a las plataformas en los verdugos digitales del régimen.
1: Y aquí está la pregunta también, Mariana, ajá, si los proveedores de servicios de Internet, que ya sabemos quiénes son,
0: ¿sí?,
1: tienen también esta capacidad, ¿no?, para estar pues prácticamente sí, monitoreando, para estar analizando todo lo que se sube a Internet, para ver
0: sí,
1: quién se la pasa quizá infringiendo derechos de autor. Entonces ahí el alcance de la reforma pues también
0: claro,
1: es criticable, ¿no? O se pone en duda de, ¿tienen la capacidad de hacerlo realmente? Ahora que se les da esa facultad, ¿no?
0: No, y espérate, porque si tienen esa facultad, entonces también tienen la facultad para bajar otro contenido que sí está dañando a la gente, ¿no? Del que ya hemos platicado, abusos sexuales, hemos hablado también de asesinatos, hemos hablado de ataques a escuelas, todo ese contenido que daña, que o sea, que no tiene nada que estar haciendo en la red. Entonces, si tienen la facultad para bajar este tipo de cosas, deberían de tener la facultad para bajar otro tipo de contenido. Y si sí la tienen y no la están ejerciendo, pero con esto nos demostraran que sí lo pueden hacer, pues creo que todo mundo se les va a ir encima, Isaac, porque hay otras cosas que de verdad dañan muy cañón y que andan pululando en las redes.
1: Efectivamente, Mariana, creo que das directamente en el clavo, ¿no? Este contenido de odio que circula directamente en algunas redes sociales y que pues quizá muchas veces no se baja porque incluso le sirve a las propias plataformas,
0: exacto,
1: para generar interacciones, para generar esta monetización que se ha documentado en distintos estudios a nivel internacional. Entonces, está esa capacidad en este caso en las plataformas. Ahora, pues veamos, ¿no? O sea, chocan estos dos criterios específicamente sobre qué se sube, qué se publica, qué se difunde. Creo que se toca un tema ahí ya bastante delicado, una línea bastante delicada. Y bueno, al respecto de esta discusión de la ley antimemes, Mariana, uh-huh, la diputada Kenia López Rabadán también dijo que apagar en este caso el Internet, apagar el Internet para algunos usuarios, pues no acabará con las críticas, en este caso hacia distintos temas gubernamentales, sociales, y tampoco el retiro de los contenidos terminará con estos problemas que ya sabemos atraviesa el país. Escuchemos lo que comentó.
3: México necesita libertad para hablar sobre las acusaciones en contra de Rocha Moya, sobre los contratos millonarios de Amílcar Olam, sobre los negocios de Andy López Beltrán, sobre el descaro de Insunza de seguir en su silla como legislador.
1: Y ahora esta reforma, Mariana, se turna al Senado para su discusión. Veremos si se aprueba, se perfila para que se apruebe gracias a Morena y sus aliados, o si se le hace alguna modificación. En la oposición decían se le debe hacer modificación, uh-huh, para precisar el respeto a la libertad de expresión, la crítica política, el derecho a la información. Sin embargo, hasta el momento no se han admitido esos cambios y ya se sienta un precedente pues preocupante, ¿no? De acuerdo con lo que comentan algunos especialistas y en este caso algunos legisladores de oposición sobre la interpretación.

0: interpretación de esta reforma y las facultades, el alcance que puede tener ya este marco jurídico, Mariana.
1: Muchísimas gracias, querido Isaac. Oye, entonces te pregunto esto, digamos que la ponemos entre comillas ley antimemes, ese no es el nombre, digamos, oficial de la ley.
0: Pues oficial no, ya la conocen todos así, Mariana, la ley antimemes es una reforma a la Ley Federal del Derecho de Autor, pero prácticamente ya circuló o ya es más conocida como la ley antimemes entre la opinión pública, exacto, medios de comunicación y en redes sociales es ampliamente conocida así, Mariana.
1: Pues es que no les conviene que haya crítica política porque pues, ¿no? Para que no se los estén calabaceando cada vez que la riegan, pues bueno. En fin, pero yo insisto, si tienen la facultad de bajar contenidos, que bajen contenidos que verdaderamente esté dañando a la gente. Niños, niñas, nosotros, tanto contenido que de verdad incita al odio, a la violencia, todo ese contenido sí no tiene que circular, y por ese contenido es por el que se deberían de preocupar, no por esto. Gracias, amigo Isaac, te mando un beso, pues estoy al pendiente a ver qué más me cuentas.
0: Claro que sí, Mariana, estaremos pendientes. Un abrazo.
1: Ándale, pues ahí está. Ese fue Isaac Castañeda por acá, Mariana Santiago en 88.9 Noticias. Soy tu locutora de confianza. Voy, vengo, no me tardo.

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3: 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Y mientras tanto te acompaño con la información vial. Por manifestantes sigue cerrada la circulación en Niños Héroes entre Dr. Liceaga y Dr. Navarro. Además vamos a encontrar cerrada la circulación en Reforma, a la altura de Violeta con dirección a Insurgentes. El avance continúa lento en Chapultepec de Sevilla a Bucareli. El Eje 1 Oriente a Vuelta de Rueda del Eje 1 Norte a Fray Servando. Bosque de la Reforma con avance un poquito lento de Reforma a Loma de la Palma y la temperatura 19 grados. 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

0: Contigo, ¿cómo andan, gente? ¿Qué dice la lluvia? ¿Qué dice el clima? ¿Qué dice el tráfico? ¿Dónde andan? Cuenten. Mariana en 88.9 FM, Twitter o X, y en Instagram, Mariana WN-Santiago-. Tutifi 14, muchas gracias, buena tarde. Júpiter o Júpiter, algo así. Por aquí diciéndonos que no sé si es la hora de que pase alguna autoridad hacia el aeropuerto porque no entiendo el cierre de estos accesos al viaducto. Otra persona más que me menciona cierres en el viaducto. Qué coraje da, ¿no? Que dices, ¿por qué cierran? O sea, cierran y no ayudan, al contrario, entorpecen todo. La verdad que se vuelve un verdadero dolor de cabeza cuando cierran justo los accesos a estas vías rápidas. Bueno, en teoría vía rápida, ¿no? Porque no, ya de rápida no tiene nada. No lo sé, amigo, pero ahorita te lo investigo de volada. Dame chance y le hablo al René. Raúl Valdés, ¿cómo estás? Bienvenido, Migue. Dice por aquí, ¿qué tal con las llamadas para ofrecer tarjetas bancarias? Les digo que soy cliente moroso y dejan de llamar solamente así. Buena estrategia, amigo, hay que aplicarla. Gracias, Migue. Alfonso dice, hola, Mariana. Me encanta cómo te azotas con los temas que no te laten. Saludos. Sí soy presente. Gracias, amigo. ¿Quién más está por aquí? La Lupis, ¿cómo andas? Alguien más, tráfico increíble en el viaducto, ¿está pasando algo? No lo sé. Ya eres la tercera persona que me comenta esto. Déjame investigarte, no tardo. En Instagram, gente, Mariana con doble N, Mariana Santiago, Mariana guión bajo, Santiago guión bajo. Así nos encuentras ahí también en el Instagram. Maguchito, te mando un abrazo, que le gusta mucho el programa. Gracias. Eder Villaseñor, un abrazo. Miguel Ángel Velázquez dice, la seguridad acá en Villa Guerrero, estamos en el hoyo, porque no puedo decir lo que me estás mandando, amigo. Se oye feo. Hugo, muchas gracias también, saludos para ti. Artur Patiño, como siempre, bienvenido, qué amable, gracias. Rojas, Rodrigo, Fernando García, ¿quién más? Isma, también un abrazo, muchas gracias. Sobre las llamadas, dice, ¿a cómo chilla la niña? Sí, vea, lo mismo digo yo. Me cae nada más Pepe Toño, se ríe de uno, pero sí está cañón. Aztian, abrazo para ti también. Alex Díaz, Carlita, que dice, yo he recibido llamadas para ofrecer una tarjeta, a lo cual les dije que no me interesa, pero insisten e insisten. La verdad, ya los bloqueé. Es muy molesto. Uno trata de ser amable, pero llega un momento que hasta es incómodo. Es que uno trata de ser buena onda, pero ya a la cuarta llamada, pues ya no contestas tan buena onda. No, pues también se entiende, te comprendo, me pasa, me pasó con la farmacia, querida. ¿Quién más por aquí? Sergio, gracias. Boga Rivera, Fernando Lascano, Humberto Ávila, saludos. Mentes Sobrias dice, a mí me han estado llamando últimamente por una tarjeta, la misma que a ti. Ya les dije que no y no dejan de marcar. Y esa es la otra, si ya te dijeron que no, ¿por qué no le pones ahí en el registro que este cliente no quiere o no está interesado para que no le estés volviendo a llamar? Porque sí es muy molesto y es incómodo, la neta. En fin, gracias por sus mensajes, gente. También el talkback abierto para ustedes, el talkback de iHeartRadio. Si quieres platicar con nosotros por ahí, también leemos tu mensaje. Pues vamos al tráfico y al clima, querida Wendy, te escucho. Adelante.
1: Muchísimas gracias, y a considerar que continúan cerrados los carriles laterales de Reforma y el eje 1 Poniente con dirección a Insurgentes por la presencia de manifestantes. Mariana, amigos del auditorio, pasen una excelente tarde y nos escuchamos mañana.
0: Gracias, querida. Shot de noticias. En la explanada de la Alcaldía Iztacalco se están realizando la Feria de Afores CDMX 2026. Cuéntanos, Mari.
2: Ante los cambios y la incertidumbre en la economía mundial, el sistema de ahorro para el retiro ha demostrado su fortaleza para cuidar el ahorro de los trabajadores, afirmó el presidente de la CONSAR, Julio César Cervantes Parra, quien al inaugurar la Feria de las Afores 2026 Ciudad de México, tu ahorro para el retiro sin tantas vueltas, llamó a los trabajadores a estar pendientes de su dinero para el retiro.
3: Lleguen a quienes trabajan en otros sectores tradicionalmente más olvidados, como son los trabajadores de la construcción, los trabajadores del campo, los trabajadores del comercio, al menudeo y las plataformas digitales. En estos sectores hay muchas personas que su cuenta está asignada a una administradora, pero que mantiene poca interacción con su cuenta.
2: Cabe mencionar que la Feria de las Afores se lleva a cabo en la explanada de la Alcaldía Iztacalco del 8 al 12 de octubre en un horario de las 9 de la mañana a las 18 horas. Para 88.9 Noticias, María Inés Camacho Romero.
0: Gracias, querida María Inés. Cerca de 3 millones de pasajeros se han utilizado el Tren Maya. ¿Qué me cuentas, Memo?
4: Desde que inició operaciones, el Tren Maya ha transportado a casi 3 millones de pasajeros.
5: Desde el inicio de operaciones, que fue el 16 de diciembre del 2023, hasta la fecha, Tren Maya ha transportado un total de 2.944.000 personas. Estamos cercanos a alcanzar 3 millones de personas transportadas.
4: Manuel Jaime Ramírez Camacho, director general del Tren Maya, dijo que las operaciones de negocios han dejado una buena derrama económica, así como la venta de boletos. Señaló que el tren restaurante alcanzó 26 servicios comerciales y solamente para los domingos, ofreciendo comida típica de la zona a todos los visitantes. 88.9 Panorama Informativo, Guillermo Jiville.
0: Gracias, querido Memo. Otra, advierten que combatir el crimen organizado no justifica vulnerar la dignidad humana. Gibran Casas.
6: La Comisión Interamericana de Derechos Humanos advirtió que el combate al narcotráfico en América Latina debe respetar la dignidad humana. A través de un comunicado, alertó sobre los encarcelamientos masivos y los operativos policiales de alta letalidad para combatir al crimen organizado. La comisión señaló que la delincuencia organizada afecta a niños y personas en situación de vulnerabilidad, pero llamó a proteger a las víctimas sin la necesidad de crear más víctimas. También recordó la Declaración de Santiago de 1959, donde los estados de la región se comprometieron a respetar los derechos fundamentales y exhortó a investigar las ejecuciones extrajudiciales y garantizar el debido proceso. Para CIR Noticias, Gibran Casas.
0: Gracias, Gibran. Y en el entretenimiento, el más reciente disco de Miley Cyrus rompe récord del Billboard. Buenísimo discazo, por cierto. Lalo González, ¿qué me cuentas?
7: Miley Cyrus tiene un nuevo récord en su carrera, solo que este es negativo, ya que registró la peor caída en la lista de popularidad Billboard 200 para una cantante femenina. Bien, resulta que en tan solo una semana el disco Bass Persuades de Cyrus cayó del primer lugar que conquistó en su salida al mercado al puesto número 157. Esta es la mayor caída desde la cima registrada por una artista femenina en la historia del conteo. El récord anterior lo tenía Madonna, quien cayó en 2019 del primer lugar al peldaño 77 con su álbum Madame X. En cuanto a bandas, el récord de desplome pertenece a Bon Jovi. Para 88.9 Noticias, Lalo González.
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0: 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Los deportes ahora, ¿qué me cuentas, Ale?
9: Gracias, Mariana. Tenemos información de la Liga MX. En Cruz Azul, José Paradela es duda para enfrentar a Pumas por sobrecarga muscular. Antonio "El Turco" Mohamed, director técnico de Toluca, desmiente los rumores sobre su posible regreso a Argentina. Keylor Navas, Adalberto Carrasquilla, Pedro Vita, Álvaro Angulo y Robert Morales ya reportaron con los Pumas. Atlante anuncia la llegada de Michel Bauer, quien se integra al área comercial. Y recuerden que este jueves comienza la actividad de la semana 5 de la NFL con el juego entre Tampa Bay y los Vaqueros de Dallas. Mariana, amigos, hasta aquí la información deportiva. Que pasen una linda tarde de jueves.
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0: 12:39, gracias por acompañarme en 88.9 Noticias, información que sirve y ahí en digital a través de nuestra app iHeartRadio. A propósito que hablábamos de que Shaquille, René Peñaflor y yo, se estaba acordando de sus años mozos en estación de radio musical. Esa la ponías bien seguido. No me quemes, dice. 12:39. Amigos, vámonos hasta Acapulco con Adri Covarrubias. Me va a platicar por ahí sobre la situación con los taxis. que te cobran casi casi hasta por pestañear, que es que hasta por el aire acondicionado. ¿Por qué, mi Adri? ¿Cómo estás? Bienvenida. ¿Qué me platicas? Me da mucho gusto escucharte.
11: ¿Qué tal, Mariana? Buenas tardes a la auditoría. Te comento que pues en Acapulco, taxis amarillos que circulan por las rutas Colosio y Coloso, esas son colonias ubicadas en la zona de Amante y área suburbana del puerto.
0: Ajá.
11: Están condicionando el servicio con aire acondicionado al usuario, cobrando entre 30 a 35 pesos, a pesar de que la tarifa oficial autorizada es de 25 pesos, sin importar si el vehículo cuesta... si el vehículo cuenta con aire acondicionado.
0: Ajá.
11: El delegado de transporte de la zona conurbada de Acapulco, Juan Miguel Castillo, dijo que no ha habido pues un aumento oficial en la tarifa de los taxis amarillos.
0: Ajá.
11: Que brindan servicio en esta ruta Colosio, y la establecida pues es de 25 pesos. Aclaró que los taxis amarillos con aire acondicionado o sin aire no tienen por qué condicionar el servicio con incrementar el cobro de 30 hasta 35 pesos. Y sobre esto escuchemos lo que dice el delegado de transportes.
12: Aire 35.
13: No, la tarifa no habla de aire sin aire. Es pareja, la tarifa habla de 25. Es lo que, como dice mi director, le pedimos a la ciudadanía, puse los canales oficiales para poder anunciar la cultura de la denuncia con el número económico y modalidad del servicio, y nosotros procederemos.
0: Oye, espérame, entonces, ¿te están cobrando de más si te proporcionan el servicio de aire acondicionado? O sea, tipo, señor, ¿le puede prender al aire acondicionado? No sé, malando, hace mucho calor. No, le tengo que cobrar una tarifa más alta. ¿Sí? ¿Es correcto?
11: Así es, Mariana. Incluso esos taxis que son amarillos con blanco que circulan en colonias de Acapulco son taxis colectivos.
0: Ajá.
11: Y se suben hasta 5 personas en ese taxi.
0: Okay.
11: Ellos deben de cobrar oficial, la tarifa es de 25, pero una vez que te subes, y ya que completó, se puede decir, el cupo, te dicen, si quieren con aire acondicionado, si quieren que prendamos el aire acondicionado, van a ser 5 pesos más, o sea, 35 pesos. Y sin aire, pues 30, porque ellos de manera arbitraria ya están cobrando 30 pesos. Si el carro es nuevo o el carro ya está todo en mal estado, ellos siguen cobrando 30 pesos, pero se está renovando el parque vehicular, los transportes se están renovando el parque vehicular.
0: Ajá.
11: Y pues están entrando carros eléctricos, carros nuevos, se están renovando poco a poco, y pues el costo es de que si quieres que te prendan el aire acondicionado, pues te va a costar, ¿no? Te va a costar 35 pesos.
0: Oye,
11: incluso ha habido pasajeros que te cobran la tarifa completa de 30 y pues nunca te ponen el aire acondicionado. Se han quejado los usuarios.
0: Ah, qué huesos tan anchos, así nomás porque ellos dicen, ¿no? Qué poca. Oye, ¿y qué recomendaciones para el pasajero? Pues porque necesitas el servicio. ¿Y qué se hace aquí? O sea, tipo, ¿te bajas? ¿O qué haces?
11: Incluso el delegado de transportes en Acapulco está haciendo el llamado a los usuarios que antes de subirse, pues acuerden la tarifa. ¿Cuánto me vas a cobrar por subirme, no?
0: Ajá.
11: ¿Qué condiciones me vas a poner?
0: Okay.
11: Si te dicen, no, pues el pasaje te cobra 30, okay. Entonces ya pactas. Eso en cuanto al servicio colectivo, donde se suben hasta 5 personas en estos pequeños vehículos. Pero también... en Acapulco hay taxis de color azul con blanco.
0: Uh-huh.
11: Eso sí te cobran tarifas especiales porque nada más te subes tú. Son especialmente, te llevan a ti el servicio.
0: Uh-huh.
11: Algunos también traen aire acondicionado, pero aquí el pasaje te quieren cobrar la dejada mínima hasta 70 pesos. Y ha llegado a cobrarte, de acuerdo a la distancia, hasta 200, hasta 150 pesos.
0: ¡Ay, qué poca!
11: Entonces, se ha incrementado mucho en lo que es ese servicio de pasaje.
0: Ajá.
11: La gente se ha quejado y la dirección de transporte señala que hagan su denuncia en lo que es las páginas, las redes sociales de la Comisión Técnica de Transporte en el Estado. Pero también los usuarios dicen, ¿de qué sirve que yo denuncie si nunca nos van a hacer caso? Y además, pues, no nos queda de otra que utilizar el transporte, y más en temporada de lluvias, como en este caso ahorita que se sigue registrando lluvias fuertes en Acapulco, pues es muy difícil tomar el transporte público. Y muchos usuarios a veces prefieres tomar lo que son los camiones con aire acondicionado también, y el costo es de 19 pesos, nada más que pues ahí te vas a ir con la lentitud, y a veces hay pasajeros que llevan mucha prisa y por eso toman el lo que son los taxis.
0: Oye, entonces, pues manifestación, ¿no? Como todo, ya así se arregla todo, ya sabe, así es como la única forma en la que nos hacen caso. Oye, entonces, ¿sí están recomendándole a la gente que haga las denuncias y a balconear a estos desgraciados, ¿no? Estos choferes, de verdad, ¿no? Porque, pues, como por qué, de parte de quién. Oye, por ahí tienes varias historias, ¿no? De personas que te platicaron su experiencia, y este es el verdadero rollo,
11: sí,
0: ¿no?
11: Sí, claro que sí, incluso tenemos la historia de Lalo.
0: Vamos a escucharla, pero de regreso, acompáñame, Adri, si me acabó el tiempo. Voy a la pausa, no me tardo, ahí vengo.

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1: Hola, ¿qué tal? Es un gusto acompañarte y seguir con la información vial. Sigue en bloqueo por manifestantes en Abraham González entre General Prim y Atenas. La alternativa es Valderas. Además, vamos a encontrar avance lento en Zaragoza entre Periférico y Río de la Piedad. Ingenieros Militares definitivamente dejó de ser buena opción. Hay tráfico de Periférico al Metro Cuatro Caminos. Vamos a encontrar ligera carga en la Primero de Mayo de Gustavo Vaz a Periférico. En 5 de Mayo también hay ligerita carga, pero no te preocupes, seguimos avanzando de Aquiles Cerdán a Tezosómoc. Libre y sin complicaciones, la autopista Naucalpan-Ecatepec, entre Adolfo López Mateos y la Calzada Vallejo. La avenida 503 sin tráfico de circuito interior a la avenida 508. La temperatura 19 grados. Yo soy Gwen Vera y te acompaño aquí con Mariana Santiago por 88.9 Noticias. 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

0: Oigan, estamos platicando sobre estos taxistas allá en Acapulco. Estoy platicando con Adri, que me hace el favor de pasarnos estas historias. Y resulta que están cobrando 10 pesos más por ponerte en el taxi el aire acondicionado. Y bueno, la tarifa oficial no tiene nada que ver con el aire o sin el aire. No te pueden cobrar más por el aire acondicionado. Pero bueno, esto está sucediendo. Tenías un par de historias que me ibas a compartir, mi Adri chula.
1: Así es, Mariana. Te comento la historia de Eduardo. Él vive en la Colosio y pues él nos cuenta su experiencia de cómo le condicionan el servicio de aire acondicionado, que les cobran de 30 a 35 pesos por disfrutar de este clima cuando te subes al taxi. Escuchemos.
2: Realmente no cobran los 25 pesos, cobran 30 pesos. Incluso hay choferes que te dicen, como su colectivo es nuevo, llevan aire acondicionado, pero lo apagan cuando se suben los pasajeros y te dicen, si quiere que le ponga el aire, le va a costar 35 pesos. Entonces, si no respetan la tarifa de 25 pesos.
0: Qué poca, y no, o sea, no hay nadie que haga algo, querida Adri.
1: Pues pide el delegado de transportes en Acapulco que haga la denuncia, pero esta persona incluso le hizo la denuncia directa al delegado y dice que pues ya se están implementando operativos, pero hacen multas y al rato vuelven a reincidir.
0: No, pues.
1: Y así que pues la gente, por eso a veces los usuarios, pues a veces mejor no dicen nada, ya no denuncian porque saben que de todos modos no tiene resultados. Y también te comento el caso de Marta. Te relató que acudió a buscar un trabajo a una tienda comercial acá en la zona Diamante de Acapulco y ella se subió un taxi amarillo de los nuevos, de los eléctricos de la ruta Colosio Costera y le cobraron 35 pesos. Escuchemos.
3: Vas para la zona Diamante y tomas un Coloso que te traiga aquí a la zona costera y si es de aire acondicionado cobra 30 o 35 pesos, pero te ofrecen ese servicio, pero llegando a la entrada de la escénica apagan el aire y ya no lo vuelven a retomar a pesar del cobro que ya te habían dicho que es por tener aire acondicionado. Entonces es entre 30 y 35 con esa advertencia, pero algunos no cumplen tampoco con el servicio.
0: O sea, te cobra el aire acondicionado, pero no te lo pone, Adri.
1: Así es, y a veces hay casos de que el argumento es que cuando suben la avenida escénica, esa avenida es una avenida empinada que te conecta con la zona turística, pues es que dice, es que pierde potencia el vehículo, es un vehículo eléctrico, lo apagan, pero ya después se le olvidó al chofer poner el aire acondicionado. Entonces ya no lo ponen, pero ya te cobró la tarifa, ¿no? Tú le pagas al taxista al bajarte y pues si tú le das un billete de 50 pesos para que se cobre los 30, a veces se agarra los 35. Entonces también los usuarios ya mejor llevan el cambio, el pasaje exacto en su mano, porque si le das un billete se agarran los 30 o 35 pesos. También es otro caso que se presenta aquí en el transporte público de estos taxis, que no nada más va una persona, van 5 pasajeros en esta unidad.
0: ¡Qué barbaridad! Oye, tenías un caso más por ahí, me parece, ya para cerrar el programa, querida.
1: Sí, el caso de Marina, ella vive en lo que es el Coloso, también hay taxis nuevos, taxis que todavía pues no han sido rehabilitados y también a pesar de que sean ya que están viejos y que no tienen aire acondicionado, ellos quieren cobrar igual como un taxi que tiene aire acondicionado de 30 pesos. Escuchemos a Marina.
4: Los taxis del Coloso cobran 30 pesos con aire acondicionado y hasta los que no tienen aire acondicionado también quieren cobrar 30 pesos y son taxis viejos igual cuando según la tarifa es de 25 pesos y no respetan.
0: No manches, no puedo creer esto, Adri. Y nadie que los pare, que eso es lo peor de todo. O sea, ¿dónde está la autoridad?
1: Sí, y a pesar de los operativos, pues no les ha afectado a los transportistas. Ellos reinciden, les han amenazado con quitar la concesión, pero pues de todos modos, a pesar de los operativos, ellos vuelven a cometer esas irregularidades. Siguen ellos cobrando 30 pesos con el argumento de que subió la gasolina y que además tienen carros nuevos, están mejorando el parque vehicular, ellos mismos están poniendo en su bolsa para mejorar su parque vehicular, y pues eso es lo que está ocasionando de que pues ellos prácticamente rebasen a la autoridad y cobran esta tarifa que no está autorizada. Y también, por ejemplo, ahorita en esa temporada de lluvias, también incrementan el pasaje de hasta 40, 50 pesos.
0: O sea, vivimos en el país de todo mundo, hace lo que se le da su regalada gana, yo cobro lo que quiero, ofrezco el servicio como quiero, si quiero te lo doy, si no, no. O sea, y no hay ninguna autoridad que cumpla con su responsabilidad, ¿no? Que es ocuparse de que esto no sucede, porque al que le están viendo la cara y al que están perjudicando es al usuario, que no puede hacer nada, y ante la incompetencia, como siempre, de la autoridad, que es cuento recurrente en este país, ¿no? En donde tú vas, haces la denuncia y nadie te pela y nadie castiga estos desgracias, pues claro que todo mundo hace lo que se le da su regalada gana. Mi Adri chula, oye, cuídate de la lluvia, que está ya cayendo un tormentón por allá, ¿verdad?
1: Así es, son los remanentes de la tormenta tropical Simón, así que está lloviendo muy fuerte en Acapulco y todo lo que es la zona costera.
0: Te lo agradezco mucho, mi Adri, cuídate, estamos al pendiente de ti, te mando un abrazo.
1: Gracias, muy buenas tardes.
0: Ándele pues, Adriana Covarrubias desde Acapulco para 88.9 Noticias. Gente, me voy, se me acabó el tiempo. Me piden que levante el tiradero lo más rápido posible. Ahí viene Iñaki a hacerte compañía y el resto de la programación. Soy Mariana Santiago, tu locutora de confianza. Hasta mañana, cambio y fuera.

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2: Hola, qué gusto ser su copiloto y vámonos con la información vial. Ya se normaliza la circulación en Niños Héroes entre Dr. Liceaga y Dr. Navarro luego de manifestantes. El avance continúa lento en Chapultepec entre Sevilla y Bucareli. La avenida Jalisco con avance lento de Periférico a Progreso. También vamos a encontrar un poco de carga en avenida Texcoco de República Federal a Periférico. En Valderas el avance, aunque es un poquito complicado, no te preocupes, seguimos avanzando de artículo 123 a Chapultepec. Hay muy buen avance en Prado Sur entre Reforma y Monteblanco. Río Churubusco con muy buena circulación del eje 5 Sur al eje 3 Sur. Y sin tráfico, avenida del Taller de Cucurpe a Genaro García. La temperatura sigue en 19 grados. Yo soy Gwen Vera y te acompaño aquí a través de 88.9 Noticias. Información que sirve. 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No le cambies, ya viene nuestro querido Iñaki Manero.
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0: La 1:01 p.m. Muy buenas tardes. 88.9 Noticias. Información que sirve por iHeartRadio. Transmitido completamente en vivo. Jueves 8 de octubre del 2026. Ya se hizo de noche, así que ya me voy porque ahorita sigue Espacio Deportivo de la Noche.
1: No, quédate, ¿no? quédate.
0: ¿No son las 7 ya casi?
1: No, ¿qué pasó?
0: ¿No acaba de salir Romo ya?
1: ¿Qué va a decir
0: sí,
1: la gente?
0: Creí haberlo visto por ahí. Entonces seguro que es la 1:01. Puta, porque está re feo. Está renublado. Mariana Santiago, ¿qué haces aquí si ya es la tarde-noche?
1: Aquí alegando con el René, ya sabes.
0: Aquí alegando con el René.
1: Siempre
0: no, pues,
1: alegando con René.
0: Es imposible. Es imposible hacer eso.
1: Es divertido. Yo
0: no se puede. ¿Eh?
1: Es divertido.
0: Es divertido.
1: Ya es parte de mi turno.
0: Sí.
1: De verdad.
0: Es parte de la diversión. ¿Todo bien, Mariana Santiago?
1: Todo en orden.
0: Sí, todo
1: aquí,
0: en orden.
1: Aquí alegando toda la mañana con estas llamadas de servicios.
0: Sí, no, qué horror,
1: tarjetas,
0: qué bárbaro.
1: No sé qué,
0: sí, se supone que ya se acabó y no sé qué, ¿no?
1: Pues le decía al Pepe Toño en la mañana, pues ajá, eso dicen, a ver si es cierto.
0: Pero préndale el micrófono a la señora Santiago porque ya sé que se lleva mal con ella, pero... Ahí está, ahora sí ya se escucha.
1: En el fondo me ama, no más que no lo quiere aceptar.
0: No lo admite. Oye, sí, es terrible. Es terrible. ¿Sabes qué? Yo ya no contesto llamadas. Perdón, yo sé que es la chamba de mucha gente y que no tienen la culpa los del call center.
1: Exacto.
0: ¿No? Pero entre intentos de extorsión y llamadas para venderte cosas que no necesitas, o sea, así están todo el día.
1: Y luego lo de las tarjetas también. ¿Ya tienes una tarjeta preaprobada? ¿Qué? ¿De qué? ¿Qué cómo?
0: ¿De dónde?
1: No, sí, que usted es un clientazo, ¿no? Y entonces usted tiene toda la onda. Y mire, candidato ideal, por amor de... No, mire, es más, ya se la llevo a su casa, ¿no? Casi, sí, casi, sí, te dice.
0: Exacto.
1: Y tú así, ¿de qué?
0: Exacto.
1: No, gracias, de verdad. Oiga, no, muchas gracias, bye. Y al ratito otra vez, la misma llamada, la misma persona. O sea, por lo menos márquele ahí, de ya le llamé a esta vieja, ya
0: sí,
1: subo.
0: Sí, son varios. Es que, a ver, ya le dije que no. No, es que es otro turno. Pues, ¿por qué no puede dejar ahí...?
1: Una anotación, ¿no? Un post-it.
0: Una anotación.
1: ¿Todavía se usan los post-its? Sí, ¿no?
0: Sí, de verdad. Sí. Yo creo sí, que sí, espero que sí.
1: De verdad que sí, sí está muy cañón, pero en teoría ya no se va a poder.
0: En teoría. De eso también vamos a platicar un ratito más, pues ya lo platicó Mariana Santiago hace un
1: momento. Ya te la quemé, perdóname.
0: No,
1: ya
0: te
1: me
0: preocupes,
1: voy.
0: No te preocupes, es como un advance de lo que va a pasar hoy también. Entonces, todo en orden, todo bien.
1: Orden.
0: Aquí recogiendo su changaro Mariana Santiago de lunes a viernes de 10:00 a.m. a 1:00 p.m. aquí en 88.9 Noticias y por iHeartRadio, así como nosotros en esta tardecita muy, muy nublada. 80% de posibilidad de lluvia en el Valle de México, o sea que no nos vamos a salvar. 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Gwendolyn Vera, Wendy, buenas tardes.
2: Muchísimas gracias, querido Iñaki, bienvenido y amigos del auditorio. Recuerden que siguen cerrados los carriles laterales de Reforma y el Eje 1 Poniente con dirección a Insurgentes por la presencia de manifestantes. No le cambien, ya vuelvo con más información vial.
0: Muchas gracias, Wendy. El huracán Isaías provocó inundaciones y suspensión de clases en Campeche y en Yucatán. Alemão Luna.
3: La tormenta tropical Isaías se convirtió en huracán categoría 1 en el Golfo de México. Según el Servicio Meteorológico Nacional, la mañana de este jueves su centro se localiza a 270 kilómetros al norte de Progreso, Yucatán. Se espera que el viernes por la noche toque tierra en los límites de Florida y Alabama en Estados Unidos. Mientras tanto, en Campeche, el sistema ya provocó afectaciones en Carmen. El fuerte oleaje causó que el mar inundara tramos del malecón en Playa Norte. Además, en Sabancuy, los fuertes vientos causaron daños en la zona costera. Algunas palapas en el área de restaurantes fueron derribadas. Mientras que en Yucatán, se suspendieron las clases y actividades no esenciales en 9 municipios del noreste. 88.9 Noticias, Alemão Luna.
0: Sí, sí, sí está rudo, pero de acuerdo con algunas previsiones no va a ser algo que afecte de manera catastrófica. Ojalá y así siga, ¿no? Pero ya saben que también la meteorología se puede regir por las leyes del caos, así que no hay nada escrito en ese tema. Aumentaron los precios del jitomate y de la cebolla. También aumentó la inflación. Sí, aumentó la inflación. María Inés Camacho.
4: Durante septiembre, los precios de productos y servicios al consumidor aumentaron 0.42% con respecto al mes anterior. Con este resultado, la inflación general anual se ubicó en 3.45%, informó el INEGI al dar a conocer el Índice Nacional de Precios al Consumidor, en donde detalla que los productos y servicios que reportaron alzas durante septiembre fueron jitomate, cebolla, gas doméstico LP, vivienda propia, pollo, primaria, loncherías, fondas, torterías y taquerías, así como universidad, frutas y transporte aéreo. En tanto que costos a la baja, papa y otros tubérculos, servicios profesionales, paquetes de internet, telefonía, televisión de paga, aguacate, suavizantes y limpiadores, así como naranja, tequila, automóviles, servicios de internet y productos para el cabello. 88.9 Noticias, María Inés Camacho Romero.
0: Aseguran que para 2030 la empresa mexicana será sustentable. ¿Qué empresa mexicana? Mexicana de aviación. Memo Jidille.
5: A finales de este sexenio, la empresa mexicana de aviación será sustentable.
6: Con lo cual, esta etapa de maduración inicia y a partir del 2030, Mexicana tiene considerado lograr su punto de equilibrio, es decir, su rentabilidad bajo un plan perfectamente bien establecido que se ha estado analizando acorde a las propias tendencias del mercado.
5: Leobardo Ávila Bojor, que es director general de la aerolínea del Estado mexicano, aseguró que en este año se adquirieron 5 aeronaves más de última generación y antes de que concluya este año van a recibir 2 más y para el 2027 tendrán 8 nuevas aeronaves. Señaló que generan 800,000 empleos directos y 7,000 indirectos gracias a esta empresa mexicana. 88.9 Panorama Informativo, Guillermo Jiville.
0: Buscan impulsar el turismo médico en México, Isaac Castañeda.
7: La Secretaría de Turismo informó que buscará impulsar el turismo médico en México al asegurar que el país ofrece calidad en sus servicios, talento en los profesionales de la salud y diversidad de destinos. La dependencia federal detalló que promueve una mayor coordinación entre instituciones para el impulso de este segmento, así como elevar la calidad de los servicios y generar nuevas oportunidades de desarrollo económico. De esta forma, la Comisión Ejecutiva de Turismo avaló un acuerdo para crear el Grupo de Trabajo de Turismo Médico, un espacio de coordinación para analizar, dar seguimiento y desarrollo acciones orientadas a fortalecer este segmento turístico. También detalló que buscará generar acciones coordinadas para fortalecer la oferta de estos servicios y consolidar a México como un destino competitivo para la atención médica. 88.9 Noticias, Isaac Castañeda.
0: Y el panorama de los espectáculos, Sir Elton John, Sir Reginald, es su nombre, se reunió con el rey Carlos III de Reino Unido para impulsar a los jóvenes con tecnología y arte. Lalo González.
8: Después de despedirse de su público mexicano con 2 conciertos en el Estadio Azteca, Sir Elton John regresó al Reino Unido para atender diferentes compromisos. Uno de ellos fue con la realeza, ya que el astor británico de la música acompañó al rey Carlos III en una prueba de sonido de la cantante de pop y soul Sky Newman antes de su concierto en el centro de Londres. Algunas fotografías muestran que además del cantante y el monarca, estuvieron presentes el esposo de Elton, David Furnish, y el presidente ejecutivo de Apple, Tim Cook. El recinto elegido fue inaugurado recientemente y busca impulsar con tecnología a los jóvenes artistas. Para 88.9 Noticias, Lalo González.
0: 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Ándele, exactamente. 1:09. ¿Ya se quedó picado con el toñón o qué? 1:10, 88.9 Noticias, información que sirve, y por iHeartRadio. Yo soy Iñaki Manero en X, @ Iñaki Manero Talkback de 88.9 Noticias desde iHeartRadio. Ya se inauguró la Feria de las Afores 2026 en Ciudad de México. Dicen que ahora van a ponerlo más amigable, el tema este de estar consultando las Afores y poder enterarte en dónde tienes tu dinero y qué está pasando con tu dinero. Porque de repente pues hay cuentas que están ahí bailando y sigue pasando el tiempo. Y a lo mejor, pues ya cumpliste 56 años, ¿no? Ya es la época de más o menos empezar a considerar retirarte. a esa edad puedes sacar ya tu dinero de las Afores. A lo mejor ya tienes una cantidad considerable por todo lo que has trabajado, pero no tienes ni la más remota idea. O sea, no sabes ni siquiera que tienes ese dinero y que ese dinero te puede sacar de muchas broncas durante la tercera edad, durante tu retiro, durante la vejez. Son cosas que ignoramos, pero que no deberíamos de ignorar, que las debemos tener aquí, porque luego no vaya siendo que a alguien se le antoje, ¿verdad?, a uñas amigas, se le antoje meterle mano a tus Afores. Porque luego hay por ahí gente que anda desesperada tratando de conseguir dinero para varias cosas, ¿no? Y luego anda viendo cosas, a ver, oye, y si en el predial, oye, y si aquí, oye, y si allá, aguas, aguas. Porque ese dinero es tuyo y ese no tú lo trabajaste. Sí, no es que sea paranoico, pero neta, ¿no? Hemos visto cosas peores. María Inés Camacho, ¿cómo estás? Buenas tardes.
9: ¿Cómo te va, Iñaki? ¿Qué tal? Muy buenas tardes. Buenas tardes también al auditorio. Iñaki, pues ante los cambios y la incertidumbre en la economía mundial, el sistema de ahorro para el retiro ha demostrado fortaleza para cuidar el ahorro de los trabajadores. Eso lo afirmó el presidente de la CONSAR, Julio César Cervantes Parra, quien al inaugurar esta Feria de las Afores 2026 Ciudad de México, tu ahorro para el retiro sin tantas vueltas, bueno, pues destacó que el compromiso del sistema de ahorro es cuidar el dinero de los trabajadores y administrar los riesgos buscando las mejores oportunidades que se traduzcan en mejores rendimientos para una mejor pensión, incluso para sectores que llamó olvidados. Vamos a escuchar cuáles son.
10: Lleguen a quienes trabajan en otros sectores tradicionalmente más olvidados, como son los trabajadores de la construcción, los trabajadores del campo, los trabajadores del comercio al menudeo y las plataformas digitales. En estos sectores hay muchas personas que su cuenta está asignada a una administradora, pero que mantiene poca interacción con su cuenta. Aunque los saldos sean menores, ellos tienen el mismo derecho a recibir servicios de calidad y a construir un mayor ahorro para su retiro.
9: En este grupo pues también entran las trabajadoras domésticas. Aquí, Iñaki, también el funcionario destacó que el sistema de ahorro se moderniza para evitar largas filas, sobre todo para las personas de la tercera edad. Escuchemos.
10: El siguiente paso es avanzar hacia una ventanilla única, con menos requisitos y sin pedir información que las instituciones ya tienen. Esta conectividad es entre institutos y administradoras y procesar es la visión que coincide con la simplificación y digitalización que impulsa el Gobierno de México mediante ventanillas y expedientes digitales y mayor interoperabilidad.
9: Y bueno, Iñaki, hay que mencionar que durante esta Feria de las Afores, pues los trabajadores van a poder realizar más de 40 trámites y servicios de manera gratuita que estén relacionados con la cuenta individual y el ahorro para el retiro. Esta feria, te digo, se lleva a cabo en la explanada de la Alcaldía Iztacalco del 8 al 12 de octubre en un horario de las 9 a las 18 horas. La estación más cercana del Metrobús y que los deja bajándote y ahí luego se cruzan, pues es la estación del Metrobús Alcaldía. Y por otro lado, Iñaki, déjame decirte que bueno, pues el titular de la Unidad de Seguros y Pensiones y Seguridad Social de la Secretaría de Hacienda, Héctor Santana Suárez, afirmó que hasta el momento pues ya se han entregado a más de 8,000 trabajadores pues que fueron y reclamaron, que te acuerdas que este dinero que pues estaba en las Afores,
0: sí,
9: y que nadie se entregó a más de 8,000 trabajadores. Vamos a escuchar al funcionario de Hacienda.
11: Aquel que tenga su cuenta y que sea transferido al Fondo de Pensiones para el Bienestar y que quiera su dinero, o que adquiera conciencia de que tiene esa cuenta, o que se le ocurra que a lo mejor tiene esa cuenta, pues que puede venir a la ventanilla del instituto, puede venir a las distintas ventanillas del sistema y su dinero será reintegrado con los rendimientos correspondientes en un plazo prácticamente, pues decimos de un mes calendario, a veces unos días más, con frecuencia muchos días menos.
0: Aguanta un segundito, María Inés Camacho, ahorita seguimos platicando. Estás en 88.9 Noticias, formación que sirve por iHeartRadio. Yo soy Iñaki Manero, sigo contigo.
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2: Hola, ¿qué tal? Es un gusto ser su copiloto y vámonos con la información vial. Permanece un plantón por manifestantes en Calzada Manuel Villalongín y sus cruces con Río Pánuco y Río Neva. Alternativas para evitar la zona, por supuesto que las tenemos. Utilicen Rivera de San Cosme y Paseo de la Reforma. La circulación continúa poco a poco en Chapultepec, entre Sevilla y Bucareli. La circulación complicada en el circuito interior de Chapultepec a Benjamín Franklin. Vámonos ahora hasta Adolfo López Mateos, donde hay carga que sigue avanzando de Bordo de Xochaca a la calzada Ignacio Zaragoza. En Avenida 8, aunque hay carga, no te preocupes, seguimos avanzando. De Viaducto Río de la Piedad a Boulevard Puerto Aéreo. Libre calzado de Tlalpan de Coruña al Eje 6 Sur. Y la temperatura sigue en 19 grados. Yo soy Gwen Vera y te acompaño aquí a través de 88.9 Noticias. 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

0: Una con 20, estás en 88.9 Noticias, información que sirve por iHeartRadio. Yo soy Iñaki Manero en X, arroba Iñaki Manero Talkback de 88.9 Noticias desde iHeartRadio. Bueno, estamos ya redondeando el tema este de las Afores con Marina Camacho, pero créanmelo, es bien importante. Si crees que tienes por ahí una lanita en la Afore, es muy bueno, sería muy bueno que buscaras en dónde la tienes. ¿Por qué? Porque así puedes comparar en las operadoras de los fondos para el retiro cuál es la que te da mayores dividendos. Entonces haces un comparativo y ellos, ahí mismo se despliega la información dentro de la página de la CONSAR. Y ya pues, a ver, mira, esta me puede dar mejores intereses. ¿Qué es lo que hace? ¿Qué es lo que hacen con ese dinero? Con ese dinero, sí, se oye muy fea la palabra, pero sí jinetean esa lana. O sea, esa lana la utilizan para hacer otro tipo de cosas, ¿no? En fin, para meterse en negocios y demás, como las cuentas de banco que dan intereses. Igualito, es lo mismo. El banco también hace negocios en otros lados, pues por eso tu dinero aumenta cuando lo tienes en un plan de inversión en un banco. Y lo mismo ha pasado con tu dinero de las Afores. Entonces, por eso a veces, de repente llega más chiquita la cantidad y dices, ah, caray, pues si yo la última vez que me dieron el registro de mi dinero, pues había más lana. Y ahorita hay menos lana. ¿Qué es lo que te dicen? No te preocupes, pues es una lana que de repente, está jugando en algún negocio, pero se te va a recuperar, no te preocupes, vas a tener más y te van. Ese es el cuento que te ponen, ojalá y así sea, ¿no? Ojalá el momento en que te retires realmente sea así. Pero así es como funciona. Hay gente que se enojó cuando se enteró que su dinero de las Afores pues lo estaban invirtiendo en el aeropuerto, el nuevo aeropuerto de... Sí, el triste... Bueno, que en paz descanse. El aeropuerto de Texcoco, ¿no? No, como mi dinero en esa cosa. Que, pues no solamente en esa cosa, en un chorro de cosas. Finalmente tu dinero, el dinero de tus Afores está invertido en muchos negocios. Depende del negocio en el que entre tu operadora del fondo de retiro. Que a veces también son bancos los que manejan ese tipo de dinero. Entonces, hace negocio con eso y te regresan los dividendos. Por eso va creciendo también tu fondo de ahorro. Además de lo que te aporta tu jefe, tu patrón, y además de lo que te aporta el gobierno, y además si tienes un aporte voluntario, que es lo que también te está pidiendo la CONSAR, que a veces para que tengas una ronchita que se vaya haciendo más grande, pues tienes que dar alguna aportación. Si no, pues bueno, lo que te vaya dando el patrón y lo que te vaya dando el gobierno, más lo que se vaya generando de acuerdo con las inversiones que hagan con tu dinero. Esa es la realidad de las Afores. Nada más que sí es importante que sepas en dónde está. Regresamos contigo, María Inés.
1: Sí, y ya por último, si te parece, vamos a escuchar a Héctor Santana Suárez. ¿No? Eso, el titular de la Unidad de Seguros, Pensiones y Seguridad Social de Hacienda, sobre a cuántas personas, Iñaki, ya le han entregado o le han regresado su dinero que fue a parar a estas cuentas que el gobierno dijo, pues no se mueven, ¿verdad? Entonces, vénganos tu reino. Vamos a escuchar.
2: Creo que es importante que lo sepan, que en los dos años desde que se creó el Fondo de Pensiones para el Bienestar, hemos pagado ya más de 8,665 personas estos complementos. Cabe decir, 92% son jubilados SIMS, el 8% son jubilados del ISSSTE. Y también hay que señalarlo, trámite de este Fondo de Pensiones, del complemento de este Fondo de Pensiones para el Bienestar, que hace automáticamente en el momento que se inicia el proceso pensionario. No implica un trámite adicional, ni implica...

0: nuevos requisitos.
1: Y bueno, Iñaki, nada más comentarte algo que sí estuve platicando y observé. Ajá. Es de que en esta ocasión, en esta edición de los Afores, hay más personas de la tercera edad que están yendo a investigar su Afore, incluso platicando con algunas personas, uh-huh, estos agentes de las 10 Afores que están en el mercado, nos estaban diciendo que se están acercando tanto personas de la tercera edad como familiares de trabajadores que ya fallecieron para investigar,
2: sí,
1: si no tienen una cuenta por ahí pendiente los trabajadores que hayan dejado y que no les hayan dicho nada.
2: Eso es importante porque además tú, al tener tu cuenta, tu fondo para el retiro, tú debes de dejar dicho, en caso de fallecimiento, quién va a ser el beneficiario, quiénes van a ser los beneficiarios de esa cuenta. Porque si no, se pierde esa lana, ¿eh? Si no, se la queda por ahí en la alberca de alguien o en la campaña de alguien, o vete tú a saber en dónde. O sea, tú tienes que dejar expresado a quién va a ser los beneficiarios de ese dinero si es que tú falleces. Y otro consejo, a los 65 años saca tu lana. No la dejes envejecer. Porque precisamente por eso fue este asunto. Porque es gente que de repente pues la dejó, ¿no? Ahí se quedaron las cuentas medio olvidadas, medio inactivas, ya después de que la gente cumplió 65, y ahí la dejaron y nunca la recuperaron. Entonces, en la confusión, ¿verdad? Podemos tener por ahí un... ¡Ups! ¿Y dónde está mi lana? A los 65 saca tu dinero. Es un consejo. Ya haz lo que quieras con él, reinviértelo, haz lo que quieras con él. Mari.
1: Pues sí, Iñaki, bien dicho, y sobre todo decirle a nuestros familiares o a la persona, ahora sí que a quien le estamos dejando ahí como beneficiario, decirle en dónde está este, sí, recurso, para que no después no andemos dando golpes ahí, le dejé, no le dejé. Una persona me decía que un trabajador, un familiar, fue a reclamar el recurso de su familiar que había fallecido hace 20 años.
2: Hijo.
1: Imagínate, 20 años.
2: ¿Y si lo pudo conseguir?
1: Pues ya ahí sí ya no me supo decir la persona, pero fue un trámite que se presentó ante una de las instituciones, ajá, está el IMSS, está el ISSSTE, está el Infonavit, Profedet, todas estas instituciones están ahí en la Feria de las Afores orientando a los trabajadores que tengan algún problema con algunos de estos. Y platicando con alguien de la Profedet fue que me comentó eso. Una persona fue a reclamar de los recursos de su familiar que había fallecido hace 20 años.
2: No, mira, hay que ser prácticos. En el momento en que fallece una persona que tiene una cuenta en el fondo para el retiro, hay que ir a reclamarla si tú eres beneficiario o beneficiario de esa cuenta. No, si no, pues no tiene nada que reclamar, ¿no? Pero
1: y
2: si
1: que
2: eres...
1: Que les digan.
2: Sí, además...
1: ¿Sabes qué?
2: Sí.
1: Aquí está en este papel, en
2: aquí
1: este
2: está.
1: Cuaderno, tengo mis datos, quiénes están, todo, para que vayan a reclamar y ese dinero no vaya a parar ahora sí que a estos fondos del bienestar.
2: Ajá, exactamente. Sí, porque si no es el cuento de nunca acabar y te metes en un broncón. Gracias, Marinés Camacho, 1:25, estás en 88.9 Noticias, información que sirve y por iHeartRadio. Yo soy Iñaki Manero, sigo contigo.
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0: Hola, ¿qué tal? Es un gusto ser su copiloto y vámonos con más información vial. Llegan manifestantes a Paseo de la Reforma y afectan ambos sentidos a la altura de Avenida Morelos. Ellos vienen procedentes de Abraham González. Así es que Insurgentes y Chapultepec te ayudarán muchísimo para evitar toda la zona. La circulación aún es complicada en Arquímedes entre Reforma y Ejército Nacional. En Ermita Iztapalapa el avance es complicado de la Concordia a Rojo Gómez. Texcoco con carga que sigue avanzando de República Federal a Periférico. En Valderas, aunque hay carga, no te preocupes, seguimos avanzando de artículo 123 a Chapultepec. Muy buen avance sobre calzado de Tlalpan entre Coruña y el Eje 6 Sur. Y en la temperatura ya tenemos 20 grados. Yo soy Gwen Vera y te acompaño aquí con Iñaki Manero por 88.9 Noticias. Información que sirve. Tráfico y clima cada 15 minutos.
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0: La hora con 31, 88.9 Noticias, información que sirve por iHeartRadio. Yo soy Iñaki Manero en X, arroba Iñaki Manero, talkback de 88.9 Noticias desde iHeartRadio. Vámonos al tráfico y clima, cada 15 en 88.9 Noticias con Wendy Olivera. Wendy.
1: Muchísimas gracias, querido Iñaki y amigos del auditorio. Ya llegan manifestantes a Reforma y afectan ambos sentidos a la altura de Avenida Morelos. Ellos procedentes de Abraham González. No le cambien, ya vuelvo con más información vial.
0: Muchas gracias, Wendy. Confirman que serán demolidas dos torres de un lujoso condominio Punta Paraíso, allá en Nayarit, Alemão Luna.
2: La empresa Pacific Lifestyle deberá demoler las torres 1 y 2 del condominio Punta Paraíso, construidas de forma irregular sobre la playa de San Pancho, en Nayarit. Así lo ordenó un tribunal colegiado en materia administrativa, tras un litigio de 6 años que interpuso la Procuraduría Federal de Protección al Ambiente. Además, la compañía está obligada a restituir a su estado original 1.466 metros cuadrados de zona federal marítimo terrestre y terrenos ganados al mar. En los últimos días, medios locales dieron a conocer que 2 de las 3 torres del condominio están en peligro de desplomarse a consecuencia del fuerte oleaje y viento que provocó el huracán Rachel, por lo que el inmueble fue desalojado y clausurado. 88.9 Noticias, Alemão Luna.
0: Y autoridades mexicanas continúan a la espera de una explicación oficial de Interpol sobre el retiro de las fichas rojas de Inés Gómez Montt y de su esposo, Víctor Manuel Álvarez Puga. Memo Jivilla.
3: El gobierno federal está a la espera de que la Interpol dé a conocer los motivos del por qué retiraron la ficha roja a Inés Gómez Montt y su esposo cuando ambos tienen en México órdenes de aprehensión.
4: Sí, todavía no se da la información oficial de por qué se retiró esta ficha roja y pues estamos esperando la información de por qué se le retiró por parte de Interpol la ficha roja.
3: La presidenta Claudia Sheinbaum dijo que pidió a la Secretaría de Hacienda dé a conocer las irregularidades que les encontraron y por ello se giraron órdenes de aprehensión por estar relacionados con empresas factureras. Confió que en breve la Interpol dé a conocer sus motivos y esperan que reactiven la ficha roja para que puedan ser detenidos. 88.9 Panorama Informativo, Guillermo Jivillé.
0: Mi amigo René Ponce, que está cerrado a esta hora aquí en Ciudad de México. Buenas tardes.
5: ¿Qué tal, mi amigo Iñaki? Pues cerrado el eje 1 Poniente, Bucareli, a la altura de la calle de Morelos. Se trata de trabajadores sindicalizados del Instituto Mexicano del Seguro Social que pues sostuvieron una reunión en la Secretaría de Gobernación con representantes de esta dependencia. Sin embargo, al parecer, no alcanzaron a un acuerdo todavía específico y bueno, ellos van a marchar. No han decidido todavía el punto específico hacia donde se van a dirigir. Por el momento, todos se están reuniendo, te reitero, sobre el eje 1 Poniente Bucareli, que ya está cerrado desde su cruce con Reforma, y bueno, están definiendo a dónde van a marchar, si se dirigen a lo que es el Zócalo o si van a bloquear Reforma. También se hablaba de que se desplazaban hacia Insurgentes, pero todavía está por definir el punto final. Es el panorama, Iñaki.
0: Híjole, porque va a ser tarde difícil, no tarde en llover, y además estos bloqueos en zonas importantes de la ciudad. Gracias, mi amigo René, platicamos en un momentito. La 1:35, el panorama internacional, el fenómeno del Niño. El 2026 seguirá intensificándose el Super Niño hasta alcanzar su punto máximo en diciembre con temperaturas de la superficie del mar que podrían superar registros anteriores, alertó hoy jueves la Organización Meteorológica Mundial de la Organización de Naciones Unidas. De acuerdo con el boletín mensual sobre el clima, el Niño podría convertirse en uno de los más intensos, un niño berrinchudo, registrados desde al menos 1950. Y provocar temperaturas superiores a la media en gran parte del planeta. El Servicio Ruso de Defensa del Consumidor, Rospotrebnadzor, dio por concluidas todas las medidas profilácticas para prevenir una epidemia ante el supuesto brote neumónico que estalló la pasada semana en la región siberiana de Irkutsk. Mediante un comunicado se aseguró que no se detectaron problemas de salud relacionados con patologías infecciosas y los resultados de los más de 5.500 análisis clínicos no revelaron la presencia de microorganismos patógenos peligrosos. De hecho, Donald Trump está buscando, eso lo dijo el día de ayer, no sé si haya sido también de las que ya le conocemos, pero que estaba buscando hacer una llamada con Vladimir Putin para hablar precisamente de este tema que ya le tenía preocupado. Pero no, parece ser que en Rusia está todo controlado y todo lo que hemos estado escuchando en redes sociales pues, no ha sido más que pues, el tratar de extender ahí por parte de personas que quieren likes, ¿verdad? Mensajes para alertar o alarmar de una manera indebida e innecesaria a la gente. Así que no se vayan con esas fintas y la verdad, entérense por los canales oficiales o por los medios de comunicación, pues por lo menos los más serios. También el jueves, los sindicatos estudiantiles y profesionales de Francia convocan el próximo martes 13 de octubre una nueva jornada de movilización y manifestaciones para exigir mejoras en las condiciones educativas. Esto incrementa la presión sobre el gobierno francés. Esta nueva convocatoria se produce cuando miles de personas se manifiestan hoy jueves en las calles de Francia, de varias ciudades de Francia, después de la movilización del 6 de octubre que afectó servicios públicos y congregó hasta 450,000 personas según los sindicatos. El gobierno de Estados Unidos anunció ya una serie de investigaciones relacionadas con el uso de programas de visas para trabajadores y académicos extranjeros, una medida que coloca bajo la lupa a Microsoft y a 9 universidades de prestigio, entre ellas Harvard, Yale, Stanford y el Instituto Tecnológico de Massachusetts, el MIT. El anuncio fue realizado por el vicepresidente J.D. Vance, quien aseguró que las investigaciones buscan determinar si algunas empresas y centros educativos utilizaron mecanismos migratorios para contratar mano de obra extranjera en perjuicio de trabajadores estadounidenses. Y en Camboya abrió sus puertas un parque acuático diseñado exclusivamente para puerquitos, para cerdos. La instalación se encuentra ubicada en la granja The Kit Farm y cuenta con una piscina equipada con toboganes, ¿es neta? ¿Sí? Vegetación, donde más de 30 puerquitos disfrutan de baños para refrescarse y favorecer su bienestar durante los días de altas temperaturas. No, estos no van a ser tocino, estos no para nada, estos no van al plato, estos no. Estos sí los van a cuidar, a tus puerquitos, los van a apapachar. Esta iniciativa fue creada por los propios granjeros con el objetivo de ofrecer a los animales un espacio controlado para refrescarse y favorecer su bienestar durante los días de altas temperaturas. 88.9 Noticias, te invitamos a Soy Luna Tour, último tour, el último show, el viernes 16 de octubre, 20 horas en la Arena Ciudad de México, no te lo pierdas. ¿Qué tienes que hacer? 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El primer tiempo de los deportes, Rodrigo Herrera.
6: Gracias, buena tarde. Arrancamos con la información. En las grandes ligas, los Dodgers y Milwaukee disputarán la serie de campeonato en la Liga Nacional. Dejaron fuera Atlanta y San Diego. Y en la Americana, Tampa elimina a los Yankees y espera rival Medias Blancas de Chicago con ventaja 2-1 en la serie. Esta tarde, a partir de las 6, ante Cleveland, obligado a ganar. La UEFA detalló el tipo de presidente que quiere para reemplazar a Gian Infantino al frente de la FIFA. Tiene que ser una figura respetada, unificadora, profundamente arraigada en el fútbol. En el ciclismo, Isaac del Toro terminó en el lugar 82 en la edición del Gran Piamonte en Italia. Su siguiente carrera será el sábado en Lombardía. La información deportiva.
0: Muchas gracias, Rodrigo. 3 de la tarde, el mal llamado programa de Espacio Deportivo, 1:40.

0: Bueno, con 40 estás en 88.9 Noticias, información que sirve, y por iHeartRadio. Yo soy Iñaki Manero en X, arroba Iñaki Manero Talkback de 88.9 Noticias desde iHeartRadio. Como si fuera una serie de Netflix, de verdad, como si estuviéramos viendo, no sé, una serie tipo Los Soprano, o tipo, ¿cómo se llama esta serie? Esta serie inglesa. Está buenísima, qué bárbaro. No me acuerdo ni del nombre, pero está muy buena. Que también una familia, pues de gángsters ingleses, pues que tienen controlado todo el tema de la droga y de la extorsión en Londres. Digo, para que vean que sí hay cárteles de la droga en todo el mundo, Eso de que en Estados Unidos no hay cárteles de la droga, sí los hay, y está metido todo el mundo. Está metido desde los cárteles mexicanos, los rusos, los tal. Y en México también tenemos familias que se dedican, además de las grandes familias de los cárteles del crimen, que también son negocios familiares, que se dedican a la extorsión o se dedican a utilizar a lo mejor sus conocimientos sobre tecnología o sus enlaces con algunas autoridades para poder hacer de las suyas. Agarraron por parte de la Secretaría de Seguridad y Protección Ciudadana a una familia de extorsionadores. Que, bueno, hacían de todo. Incluso imitaban, aquí está lo más grave, y es lo que les hemos venido platicando desde hace un buen rato. Utilizando los recursos tecnológicos como la inteligencia artificial para imitar voces de ministros, de gobernadores, de autoridades. O sea, imitando las voces. ¿Y cómo puede ser esto posible? Pues simplemente con que te graben tantito, nada más meter su noticiero y escuchar el sonido de la declaración de algún funcionario, y ya con eso tienen suficiente como para poder hacer y deshacer. O sea, con esto arman, ya que tienen todas las letras del alfabeto, del abecedario, con eso pueden armar. Sí, de repente, si tienes el oído un poquito entrenado, sí te das cuenta, no. Pero mucha gente sí se va con la finta, y te hacen llamadas telefónicas fingiendo ser fulano, fingiendo ser mengano o perengano. Les digo porque a mí ya también me la quisieron aplicar un día. Pero esto es una familia, Luis, Liliana, Luis Samuel, Aimé de Guadalupe y Agustín Arturo. Les digo como serie de Netflix. Mi amigo René, ¿cómo estás? Muy buenas tardes.
1: ¿Qué tal, mi amigo Iñaki? Pues sí, qué bonita familia, Iñaki. La Secretaría de Seguridad y Protección Ciudadana y la Fiscalía General de Justicia del Estado de México desmantelan a este grupo dedicado a la suplantación de funcionarios, a la extorsión, eso sí, de personas de alto abolengo, a políticos, a servidores públicos y empresarios. Ellos no te hablaban a ti o a mí para extorsionarnos, no, ellos iban a lo grande, Iñaki. Fueron detenidos en total Luis N., su esposa Liliana, su hijo Samuel, su hija también Aimé de Guadalupe y también su guardaespalda que también andaba ahí pues haciendo de las suyas, Agustín Arturo. Y bueno, de acuerdo con las investigaciones, Iñaki, el grupo operaba desde 2021 y tenía como centro de operaciones una residencia allá en Metepec, Estado de México. El líder de la banda, Luis N., ocupó, eso sí, diversos cargos dentro de la administración pública. Incluso fue tesorero general y secretario de Administración y Finanzas del gobierno de Michoacán entre 2012 y 2013. Las autoridades señalan que esos antecedentes le permitieron conocer pues estructuras gubernamentales y establecer contactos, relaciones con funcionarios de distintos niveles, y precisamente esas relaciones, Iñaki, son las que utilizaba para acercarse a sus víctimas. El modus operandi, yo mandaba un mensaje o una llamada, uno de los integrantes se presentaba como asistente o secretario particular de un funcionario de alto nivel, utilizaba información real, buscaba generar confianza, después la víctima recibía la llamada de quien supuestamente era un gobernador, un ministro, un presidente municipal o algún otro funcionario, y bueno, la petición podría ser de dinero para una supuesta operación política, para agilizar un pago, contratar determinados servicios o incluso incorporar a una persona a una estructura administrativa. Y bueno, para reforzar el engaño, ya lo dices bien, Iñaki, utilizaban no solo números telefónicos con fotografías, nombres y logotipos, también utilizaban herramientas sofisticadas como la inteligencia artificial para imitar voces de funcionarios y crear conversaciones ficticias entre supuestos servidores públicos. Y bueno, las investigaciones permitieron ubicar este inmueble donde operaba el grupo, y durante un cateo les aseguraron teléfonos celulares, tarjetas SIM y vehículos de alta gama. Se estableció además que esta banda utilizaba al menos, Iñaki, 19 teléfonos celulares distintos para contactar a sus víctimas. Las autoridades también detectaron que debido a las restricciones bancarias que enfrentaba Luis N., porque ya lo habían pues detectado como un funcionario que pues malversaba fondos en su momento, pues ¿qué hacía este sujeto? Pues le pedía a su hija que a través de una empresa de arquitectura y construcción que ella tenía, pues ahí recibiera todos estos pagos que solicitaban, y bueno, parte de los recursos, Iñaki, ¿a dónde iban destinados? Pues a la adquisición de propiedades en zonas de alta plusvalía, vehículos de alta gama. Sabían invertirle también, Iñaki, destacar que los 5 detenidos fueron ingresados ya al Centro Penitenciario y de Reinserción Social de Almoloya de Juárez, ya también fueron vinculados a proceso por el delito de extorsión y se les impuso la prisión preventiva justificada, Iñaki.
0: O sea, toda la familia más el guarura van a terminar en la cárcel. Qué tragedia, ¿no? Sí, porque a todos ya están complicados. O sea, todo, cada miembro de la familia, la esposa, el hijo, la hija y demás, el guarura, todos, hasta el perro, yo creo que tendrán que ver con algo dentro de estas extorsiones. Y si se los prueban, todos van a terminar en la cárcel. Toda la familia en la cárcel. Vean ustedes qué cosa. Y a ver, al jefe de familia fue, yo creo que al que se le ocurrió toda la idea de hacer el gran negocio de la vida, ¿no? ¿Cómo tú como padre de familia, con qué cabeza, con qué poca madre, como cabeza de familia, le haces eso a tus hijos? Los involucras en algo en donde lo más probable es que en algún día te descubran y termines en el bote. Uf, les digo que como serie de Netflix, qué bonita familia, como dice mi amigo René Ponce. Un abrazo, mi amigo René, gracias. La 1:45, estás en 88.9 Noticias, información que sirve por iHeartRadio. Yo soy Iñaki Manero.
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3: Hola, ¿qué tal? Es un gusto ser su copiloto y vámonos con más información vial. Llegan manifestantes a Paseo de la Reforma y afectan ambos sentidos a la altura de Avenida Morelos. Ellos vienen procedentes de Abraham González. Así es que Insurgentes y Chapultepec te ayudarán muchísimo para evitar toda la zona. La circulación aún es complicada en Arquímedes entre Reforma y Ejército Nacional. En Ermita Iztapalapa el avance es complicado de la Concordia a Rojo Gómez. Texcoco con carga que sigue avanzando de República Federal a Periférico. En Valderas, aunque hay carga, no te preocupes, seguimos avanzando de artículo 123 a Chapultepec. Muy buen avance sobre calzado de Tlalpan entre Coruña y el Eje 6 Sur. Y en la temperatura ya tenemos 20 grados. Yo soy Gwen Vera y te acompaño aquí con Iñaki Manero por 88.9 Noticias. 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Tráfico y clima cada 15 minutos.
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0: 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Vámonos de volada porque ya nos queda poquito tiempo. Ya saben cómo se ponen las cosas, el tiempo vuela y ya es jueves, jueves de Showtime con Eduardo Valentín González Montoya. Me quedo, Lalo, ¿cómo estás?
7: Iñaki, ¿qué tal? Muy buenas tardes. Bien, vámonos rápido que tenemos un montón de estrenos que platicarles. Miren, en el cine llega Un Mal Partido, una película mexicana que es una comedia familiar, una cinta donde vamos a ver a Mauricio Ockman como protagonista. Él, seguramente muchos papás se van a sentir identificados, es el papá que tiene, digamos, a sus hijos muy felices, ¿no? Y piensa que todos son un equipazo y que cómo es que la hija, ya que creció, pues va a presentar al primer novio. Eso no es posible. Ese padre sobreprotector que pues ahora verá cómo llega un intruso a su casa, ¿no? Es una comedia, por supuesto. Entonces, bueno, vamos a ver allá a Mauricio Ockman cumpliendo casi 50 años y pues también tiene allí la crisis de la edad junto con su hija, que se llama Mía en la película, y es interpretado por Loreto Peralta. Así que, bueno, allí está Un Mal Partido, si les gusta el cine mexicano, comedia para toda la familia. Cine surcoreano también llega para este fin de semana a la cartelera de cine. Está Hope, Primer Impacto. Esta película, que es dirigida por un cineasta que es muy famoso allá en este país asiático, Na Hong Kim, que hace más de 20 años nos empezaba a presentar algunas películas, tres muy exitosas, entre ellas, por ejemplo, The Chaser. Todas ellas se habían presentado en el Festival de Cine de Cannes en Francia y en diferentes festivales. Y después se tomó varios años sabáticos y regresa a contarnos una historia de invasión extraterrestre en un pueblo ¡órale! Pesquero en Corea del Sur. Importante comentarles también, por ejemplo, Iñaki, que en la colaboración allí de el guión estuvo Alfonso Cuarón. Entonces, pues bueno, tiene allí la ayuda de diferentes celebridades del cine, porque inclusive hay una aparición de Michael Fassbender. Así que bueno, allí está Hope, si les gusta el cine surcoreano. Después nos vamos con El Árbol Mágico, una comedia de fantasía también, familiar el asunto. Andrew Garfield es el protagonista junto con Claire Foy, basada en una serie de libros bastante exitosos allá en el Reino Unido para despejar la imaginación. Shaun el Cordero, el monstruo de Mossy Bottom. Seguramente conocen a Wallace y Gromit de la animación no, stop motion. Sí. Bueno, Shaun pues es uno de los personajes, Iñaki. Entonces ahora viene pues muy pegado, ya que estamos con esto del Halloween, pues allí lo van a poder checar. Madres Siniestras, si les gustan las películas también de terror con Jessica Chastain. Y de allí nos vamos rápido a las plataformas streaming. Vino Ben Affleck hace poquito a México a presentar esta película Animales, que se estrena en Netflix. Tiene colaboración allí con mexicanos como Adriana Paz y Luis Gerardo Méndez. Es una película que dice Ben Affleck que alza la voz a favor de los inmigrantes porque son personas que trabajan mucho allá en Estados Unidos. Ajá. Y él interpreta a un candidato al gobierno en Los Ángeles. Así que pues vamos a ver qué es lo que pasa. Redadas de Lice y todo, pues allí también hay. Y pues Matchbox, la película también, Iñaki, llegó ya Matchbox, pues con John Cena, que vinieron también acá a México a presentar esta cinta, vino todo el reparto principal, pudimos platicar con ellos, ya mañana les presentaremos qué es lo que nos comentaron, pero no vino solamente John Cena, vino Jessica Biel, Sam Richardson, Tijona Paris, Arturo Castro, con todos ellos pudimos platicar en exclusiva con 88.9 Noticias, ya les comentaremos, pero sí, por supuesto, está basada en esta marca de juguetes, ¿no? Carrie, también retomando la novela de Stephen King, esta llega a Prime Video, es una serie de 8 episodios, la historia que ya conocen, pero ahora desarrollada a manera de serie. Y por último, le cambiamos de plataforma, nos vamos a ViX, porque allí van a estrenar Timbiriche, la serie, y la polémica serie, porque ya que la están presentando, pues vaya que sí está allí como con todo el alboroto de que sí, qué pintan, qué no pintan, si hablan de Sasha, si hablan de Luis de Llano, si hablan de esto, decía el productor que está inspirada, más no basada en hechos reales, también platicamos con el elenco y ya les estaremos presentando lo que nos dijeron, pero como verás, Iñaki, hay muchos estrenos.
0: Sí, hay de todo para todos, ya terminó Lanterns, me encantó. Qué gran serie, qué buena vuelta de tuerca a este superhéroe de DC Comics. Qué buen guión, qué buena realización, la verdad. Me gustó muchísimo la serie, muy recomendada para mí. O sea, si eres un aferrado a las historias originales del cómic, olvídalo. Pero si te gusta ver las cosas, cómo pueden cambiar con el tiempo las historias y cómo se le puede dar una vuelta a la vida y la historia de un personaje, la verdad, muy, muy bien hecha, muy bien cuidada. Mi querido Lalo,
7: ya están todos los capítulos allí.
0: Ya están todos.
7: Por si es que hay quien se espera para que estén todos estrenados y no tenga que ver uno por semana, ya están todos completitos en HBO Max.
0: Ya puedes maratonear a gusto este fin de semana. ¿Dónde te encontramos, Lalo?
7: @ Lalo González Montoya en Instagram y en Cartuneando en iHeartRadio.
0: Y mañana antes de terminar Panorama Informativo, tenemos Showtime con Lalo González en Panorama en la mañana. Muchas gracias, mi querido Lalo. 1:57, estás en 88.9 Noticias, información que sirve por iHeartRadio. Seguimos contigo.
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3: Hola, ¿qué tal? Es un gusto ser su copiloto y vamos con más información vial. Ya regresa a marcha Abraham González entre Atenas y General Prim, procedente de Bucareli. Aquí tu alternativa para evitar la zona será Paseo de la Reforma. El avance continúa lento en Chapultepec, entre Sevilla y Bucareli. La avenida Jalisco con avance complicado de Periférico a Progreso. Vamos a encontrar ligera carga en Valderas entre Artículo 123 y Chapultepec. Y la avenida Texcoco con carga que avanza, esto para
8: para quien ya dejó atrás República Federal y se dirige a Periférico. Muy buen avance en Río Churubusco del Eje 6 Sur al Eje 3 Sur. Y en Prado Sur no hay nada que te detenga de Reforma a Monte Blanco. La temperatura sigue en 20 grados. Yo soy Gwen Vera y te acompaño aquí en 88.9 Noticias. 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Sigues escuchando a nuestro querido Iñaki Manero.
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0: Dos con un minuto, muy buenas tardes. Buen provecho, 88.9 Noticias, información que sirve por iHeartRadio, transmitiendo completamente en vivo. Hoy es jueves 8 de octubre del 2026. Saludamos con muchísimo gusto aquí en tu casa, en nuestra casa de Montes Pirineos 770, en las Lomas de Chapultepec, en donde vive el Grupo Asir. A ti y a ti también, que nos haces el inmenso favor de escucharnos. Si es en el Valle de México, es por el 88.9 de tu FM. Y si es en cualquier otro lugar del universo conocido, a través de iHeartRadio, bajas gratis la aplicación y nada más buscas 88.9 Noticias. Nos fijas, ya, cada vez que abras iHeartRadio, ahí nos tienes. Sí, para que no andes buscándonos. Ahí, ya no le muevas más, ahí estamos, 88.9 Noticias, información que sirve. Vámonos al tráfico y clima, cada 15 en 88.9 Noticias, Wendolin Vera. Hola, Wendy.
8: Muchísimas gracias, querido Iñaki y amigos del auditorio. Marcha regresa a Abraham González entre Atenas y General Prim, procedente de Bucareli. No le cambien, ya vuelvo con más información vial.
0: Muchas gracias, Wendy. Muchas gracias también a Eduardo Alejandro, a Mexican, saludos a Mary C. Ah, la serie que les decía, no es Mobtown. Creo que sí. Mobland. Con Pierce Brosnan. Es buena, es bastante buena, chéquenla por ahí. Peaky Blinders también es una buena serie, pero es como de otra época, también es de mafiosos. Gracias, Mary. Yomero Petatero, buenas, estimado. Cada vez es más complicado el tema de pensiones entre la burocracia y la cada vez más caótica operación personal. Es un viacrucis, piden documentos que ya tienen. Hijo, no, es terrible, terrible. Ya los tienen, ¿para qué te los pide, no? Bueno, con tu identificación debería ser suficiente, debería ser un reportaje, sí, con mucho gusto, gracias mi querido amigo, gracias Lalo, saludos también, híjole, sí, en Yucatán, con el tema de Isaías, pues está, lo que es la península, Campeche, Yucatán, parte de Quintana Roo, desde luego también Campeche, Tabasco, Veracruz, sí le está pegando fuerte, sobre todo en la zona ya cercana a la península. Así que tomen en consideración, si nos están escuchando por allá, pues los avisos que haga Protección Civil, por favor. Gracias, Demonio Olsen. Johnny, saludos desde la zona de Coatzacoalcos, muy nublado, aún sin presencia de lluvia. Francisco Mechun, saludos. Le puedes mandar un saludo a Carlos Aranda, que te escucha siempre. Saludos, Carlos Aranda. Un abrazote. Nuestro amigo, tu mamá, hoy cumple años, una de las grandes leyendas, el único siempre imitado, nunca igualado. John William Cummings, alias Johnny Ramone, guitarrista, miembro fundador de los Ramones, nacido en Forest Hills, habría cumplido 78 años el día de hoy. Al ratito ponemos algo de los Ramones, ¿cómo no? Claro que sí. Vámonos con la información. Ahí está, mire, tantito. Así. Que dura lo que duran las canciones de los Ramones, ¿eh? Tarara, ya, se acabó. Así. El Servicio de Administración Tributaria recordó a los contribuyentes que antes de que concluya este 2026 pueden aprovechar las facilidades para pagar sus adeudos a través del Programa de Regularización Fiscal 2026, con el que pueden reducir hasta 100% de multas, recargos, gastos de ejecución. Precisó que si bien la fecha límite para presentar la solicitud vence el próximo 31 de octubre, ay, sí, el día de Halloween, ay, nonita, los pagadores de impuestos aún pueden acceder al pago en dos parcialidades presentando la solicitud a más tardar el 15 de octubre. En este sentido, el SAT nos invita a presentar la solicitud correspondiente para que no se pierda la oportunidad. La tormenta tropical Simón continúa frente a las costas de Michoacán y Guerrero con posibilidad de intensificarse hasta convertirse en huracán categoría 4 durante el sábado 10 de octubre, informa el Servicio Meteorológico Nacional. Su centro se localiza a 310 kilómetros al sur-suroeste de Lázaro Cárdenas, Michoacán, y a 415 kilómetros al sur-sureste de Manzanillo, Colima. La circulación ocasiona pues lluvias puntuales, torrenciales en Guerrero, en Michoacán, intensas en Oaxaca y muy fuertes en Jalisco y Colima, además de rachas de viento de hasta 70 kilómetros por hora y oleaje de hasta 4 metros. Y el Gobierno de México, después de tantos años de estarlas ignorando, certificó a las primeras buscadoras de personas desaparecidas. Se trata de Cecilia Patricia Flores Armenta, doña Ceci Flores, pues sí, la jefa de las madres buscadoras, y su hija Milagros Flores. Ellas completaron el trámite que las acredita. Las fundadoras de los colectivos Madres Buscadoras y Jóvenes Buscadoras de Sonora, respectivamente, obtuvieron este reconocimiento oficial, respaldado por el Consejo Nacional de Normalización y Certificación de Competencias Laborales. A través de las redes sociales, doña Ceci Flores anunció la certificación y explicó que con esto se abre un nuevo camino en la búsqueda de personas en México. Explicó que el documento significa reconocer que las familias también hemos construido conocimiento, experiencia y capacidades de búsqueda de nuestros desaparecidos. Esto es histórico, ¿eh? El que el gobierno ya esté reconociendo a estos grupos que los ignoró durante años, esto es histórico, créanmelo. Ceci Flores señaló que no se trata de sustituir a las autoridades ni asumir una responsabilidad que corresponde al Estado, aunque los grupos de madres buscadoras han estado haciendo el trabajo del gobierno durante años también, ¿eh? Queremos tener más herramientas, dice, para hacer aquello que ninguna madre debería tener que aprender a hacer. Híjole, no, es devastador. Lo que dice Ceci Flores es devastador. Buscar a sus hijos. Lo que ninguna madre de familia debería hacer. Y ojalá algún día pues no sea necesario que existan Ceci Flores, ¿no?, en este país. Hijo, pone la piel de gallina. Por unanimidad, el Senado aprobó reformas a la Ley General de Turismo para combatir la explotación sexual. Eso también es muy importante, sexual de niños y adolescentes. Y con esto, los prestadores de servicios tendrán que requerir a los turistas acompañados de menores de edad que acrediten el parentesco, porque luego es muy común que llegan con las chavitas y los chavitos que lo están explotando sexualmente. No, es mi hija, es mi hijo. Y están aterrorizados los chavos, están amenazados, entonces no dicen nada, ¿no? A ver, pues entonces, por favor, muéstrenos un documento en donde se muestra la paternidad y la identidad de los chavos. ¿No? A ver, policía, a ver, ¿qué está pasando aquí? Qué bueno. Y ojalá así sea en todos los hoteles. Bueno, se acredita parentesco, patria potestad, tutela o custodia que tengan con ellos. También deberán certificar la mayoría de edad a través de documentos oficiales y si no se hace, negarán el servicio y darán aviso a las autoridades investigadoras correspondientes sobre la posible comisión de algún delito. El ex embajador de Estados Unidos en México, Ken Salazar, anunció que va a regresar a Ciudad de México el 14 de octubre para contar su historia, o sea, su verdad. Va a contar su verdad. Lo hizo en un mensaje y en un video publicados en X, horas después de que la presidenta de México calificara de muy interesante el libro del expresidente Andrés Manuel López Obrador. A ver, sí, interesantísimo. En ese libro AMLO acusa a agencias estadounidenses de pactar con los chapitos el traslado de Ismael el Mayo Zambada a los Estados Unidos. Son las 2:09.

0: Qué buen himno presenta Teletón este año, con la onda del rock. Además, el video está espectacular. Bueno, 88.9 Noticias, información que sirve por iHeartRadio. Yo soy Iñaki Manero en X, arroba Iñaki Manero Talkback de 88.9 Noticias desde iHeartRadio. Ya el sábado es la gala Teletón, aunque Teletón es todo el año, La recaudación está abierta todo el año, la visita a los crits es todo el año para que conozcas cómo están las instalaciones, porque pues tú tienes el derecho también de conocerlas. Tú también con ese peso que tú pusiste, ese pesito que tú pusiste, es tuyo también, ¿no? Es un proyecto tuyo, es un proyecto de todos los mexicanos, y esto es lo hermoso del proyecto Teletón. Vamos a platicar, y le agradecemos muchísimo que nos tome la llamada aquí en 88.9 Noticias. Es todo un honor también que platique con nosotros, como siempre, a nuestro querido amigo Fernando Landeros, presidente de Fundación Teletón México. Chovy, ¿cómo estás? Gusto saludarte, buenas tardes.
1: Muy bien, Iñaki, muy contento. Ya ves que acabamos de inaugurar el CRIT de Colima, y estamos a 2 días del Teletón, entonces con mucha emoción.
0: Y viene el año que entra Coatzacoalcos, ¿no?
1: Si llegamos a la meta este sábado en la noche, sí, madrugada del domingo,
0: sí,
1: anunciaremos un nuevo CRIT en Veracruz, ¿sí? ¿Cómo no?
0: Por supuesto que llegamos, mi querido Chovy. Oye, ¿y cómo llegamos? ¿Cómo llegamos a este año en recursos, en facilidades, en ayuda para los niños, claro. Ahorita que está terminando, digamos, el año Teletón, vamos a ponerlo así.
1: Claro. No, la verdad, muy bien, porque mira, son 29 años, 31 centros Teletón funcionando, estamos a punto de llegar a 1 millón de pacientes. El próximo año, que es el 30 aniversario, yo creo que estaremos llegando rebasando el 1 millón de pacientes. Entonces, ¿cómo llegamos? Llegamos creciendo, con ganas, con mucha gratitud. Y con nuestro compromiso redoblado de seguir haciendo bien las cosas para que la gente siga confiando en nosotros.
0: Ayer, creo que fue ayer o antier, platicamos con la directora del delito del Centro Infantil Teletón para Cáncer allá en Querétaro, donde estuvimos ahí en la inauguración, de hecho, haciendo un programa de panorama, y nos platicaba también con mucho orgullo que cada vez llegan con mejor tecnología, ¿no? Y esto hace que siempre esté presente Teletón, no solamente en México, sino en el mundo. ¿Esto es ya en general en todos los CRITs también, Chovy?
1: Sí, claro. Pero fíjate, el caso de delito es bien especial, sí. Querido Iñaki, porque un hospital de cáncer solamente se mide con un parámetro, que es tu índice de sobrevida. ¿Cuántos niños de los que atiendes, que son tus pacientes, a cuántos les salvas la vida?
0: Sí.
1: Hoy tenemos el índice más alto de sobrevida, que es el 86%.
0: Qué padre.
1: Incluso estoy hablando de estadísticas mundiales. Claro, para eso ayuda la tecnología, la calidad de los doctores, de las doctoras. Ahí tenemos un grupo de doctoras extraordinario a la cabeza del hospital. Y eso se dice fácil, pero creo que es una promesa y una manera de honrar la confianza de la gente diciéndole, ojo, en el tema del cáncer, el mejor lugar para ganarle la batalla del cáncer está en Teletón.
0: Sí, sin duda alguna. Sin duda alguna es el lugar al cual debemos acudir. ¿Qué nos espera para este 10 de octubre, Chovy? ¿Qué sorpresas nos tienes? ¿Si nos puedes adelantar algo? ¿Y cómo empezaríamos este siguiente año Teletón?
1: Claro. Bueno, empezamos, tenemos evento Teletón a partir de las 8 de la mañana. Sí. Vamos a estar de las 8 a las 11 en los estudios de Quarry, que ya estuvimos el año pasado.
0: Sí.
1: A las 11 nos regresamos a Televisa hasta las 8 de la noche. Y a las 8 de la noche nos volvemos a ir a Quarry para el gran cierre del Teletón. Vamos a tener artistas como Emanuel, como Jair, como Yuri. Un elenco siempre bien grande, bien importante. Luis Fonsi va a estar al final del evento también. Y historias cada hora, historias de niños que han tenido muchos logros, que nos reflejan que el donativo se usa bien, que vale la pena seguir. El anuncio, ojalá en la madrugada del domingo, de anunciar el nuevo CRIT en Veracruz. Entonces, lo que nos espera es un día lleno de emociones, un día con mucho vértigo, pero sobre todo un día para llenar de amor todo este país y especialmente a nuestros niños.
0: Y un día en donde el Chovy Landeros no duerme, el Chovy Landeros y muchos de los compañeros que están ahí también pues al pie del cañón todos los años y están siempre pendientes de todo lo que esté sucediendo, porque además la calidad del evento, que es lo más importante, y la invitación a donar. Invítanos a donar, Chovy.
1: Sí, gracias, querido Iñaki. Por supuesto, yo los invito a convertirse en donadores del Teletón, y si pueden ser donadores mensuales, mucho mejor.
0: Padrinos.
1: Cuando das un donativo, das el primer paso, ¿no? Uh-huh. Pero cuando das un donativo mensual, te aseguras que el niño dé el último paso, o que se ponga de pie, o que logre hablar, o que se incluya en una escuela, o que le salvemos la vida en el hito, ¿no? Entonces, pues claro, invitar a todos. Este es un proyecto de México, orgullosamente mexicano, patrocinado, financiado y querido por millones de mexicanos. Y bueno, pues vamos a rumbo al 30 aniversario por ese millón de niños, con la ayuda y el amor de todo el país.
0: No fallamos, ahí vamos a estar. Nada más hay que recordar que un peso, si nada más tienes que dar un peso, da ese peso.
1: Un peso.
0: Ese peso hace la diferencia, Chovy.
1: Nada más un peso. Yo le digo a la gente, da un peso. Ese es el peso que decimos, 426 millones más un peso, tú pon ese peso. Eso, con eso, estás dando un enorme donativo a Teletón.
0: Porque a veces la gente que menos tiene es la más generosa y la que finalmente es la que dona y la que hace que lleguemos a la meta cada año en el Teletón, que desde luego que vamos a llegar, eso me queda clarísimo. Mi querido Fernando Landeros, presidente de Fundación Teletón México, muchísimas gracias por todo este trabajo, por todos estos años y lo que sigue, querido Chovy, un abrazo.
1: Al contrario, Iñaki, un abrazo con mucho cariño. Gracias a Grupo ASIR por todo su apoyo. Y vamos, México, este sábado a partir de las 8 de la mañana a preparar nuestros donativos.
0: Ahí estamos pendientes. Póngase la del recuerdo, señor, por favor. Gracias, Chovy. Abrazo. Dios te bendiga. Cuídate mucho.
1: Gracias, Iñaki. Igualmente.
0: Hasta pronto. 2:15 de la tarde. 88.9 Noticias. Información que sirve. Y por iHeartRadio. Yo soy Iñaki Manero. Seguimos contigo hasta las 3 de la tarde.

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1: Hola, ¿qué tal? Es un gusto ser su copiloto. Ajusten el cinturón de seguridad y vámonos con la información vial. Si el último número de tus placas es 1 o 2 con engomado verde, tu vehículo debe verificar en octubre y noviembre, que no se te pase. Además, el avance continúa lento en Tlalpan de Acoxpa a Tasqueña. San Fernando con avance lento de viaducto Tlalpan a la calzada de Tlalpan. Carga que aún avanza en Valderas entre artículo 123 y Chapultepec. En canal de Río Churubusco hay ligerita carga entre Periférico y Zaragoza. Vámonos hasta Prado Sur, donde el avance es bueno de Reforma a Monte Blanco. Y en Francisco del Paso y Troncoso, el avance es excelente de Avenida del Taller a Zaragoza. La temperatura continúa en 20 grados. Yo soy Gwen Vera y te acompaño aquí a través de 88.9 Noticias. 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Sigues escuchando a nuestro querido Iñaki Manero.
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1: El botoncillo, push the red button. 2:20, 88.9 Noticias, información que sirve por iHeartRadio. Yo soy Iñaki Manero en X, arroba Iñaki Manero Talkback de 88.9 Noticias. Desde iHeartRadio nos pregunta Laura, ¿a qué hora va a ser? Pues desde tempranito puedes verlo en, ya sea, bueno, van a estar ahí en los estudios de ahí del sur, de la Ciudad de México, los estudios de Quarry, y van a estar también en Televisa San Ángel, entonces van a estar ahí en distintos horarios. Y creo que la gran final va a ser ahí en los estudios del sur. Pero lo puedes ver todo por televisión, en los canales de Televisa, sin duda alguna. Lo puedes seguir también, la transmisión por televisión, el canal oficial de YouTube de la Fundación. En YouTube, en Fundación Teletón, ahí puedes encontrar también la transmisión sin mayor problema. ¿Cuál es la meta del evento Teletón? 426,978,716 pesos, más un peso. Más un peso. Y como decía Fer Landeros, ese peso es el tuyo. Ese peso es el que tú vas a aportar. Ese pesito que de repente, ay no, qué pena, es que nada más tengo un peso. Ese va a ser la diferencia. Ese va a ser el que lleguemos a la meta y se pueda construir el CRIT. Es que no solamente es construir el CRIT, porque si no, pues llenaríamos todo el país de centros de rehabilitación infantil Teletón y de hospitales de cáncer y de centros de autismo. No. Es mantenerlos. O sea, el reto sí hay que hacerlos y qué padre, y se ven bien padres, ¿no? El otro día, por cierto, pasé por el de Cancún, también está bien bonito. Es mantenerlos. Porque, pues bueno, para que se siga, no solamente que la fachada se siga viendo bonita, lo que pasa allá adentro, la magia que ocurre, los milagros que ocurren allá adentro, con el personal capacitado para hacerlo, con gente de primer nivel, así a nivel mundial, para poderle dar la atención necesaria a los niños, y todas las facilidades a los papás de los niños para que puedan llegar a esos lugares, muchos de ellos vienen desde muy lejos. Entonces, por eso necesita esa lana. Y es un lanononón, sí lo sabemos, no solamente para la construcción del CRIT, sino para mantener todos los CRITs que ya existen. Los donativos de este año, pues desde luego, ayudan a mantener los centros Teletón y construir el nuevo CRIT, ya porque ya se inauguró en Colima, ya lo decía el Chovi también, el de Minatitlán, allá en Veracruz. Bueno, las 2:23, vamos a pasar a otra cosa, porque si no ya se nos está aburriendo Pepe Toño Morales, y es que las llamadas telefónicas, caray, sí, ya lo estaba platicando Mariana hace ratito. Yo entiendo que la gente que hace esas llamadas, pues está en su chamba, y la verdad no es culpa de ellos. Es de repente, ¿cómo es posible que se permita que a la gente lo estén molestando en su intimidad, incluso en horas en que no deberían de hablarte por teléfono para absolutamente nada, para venderte cosas que ni te interesan ni quieres? Entonces el Senado ya aprobó una reforma para sancionar este tipo de llamadas y otras cosas más. Pepe Toño Morales, vamos con Toño, buenas tardes.
2: Gracias, mi querido Iñaki, muy buenas tardes. Efectivamente, eso tiene que ver con leyes que recién aprobaron y que por cierto tienen que pasar a la Cámara de Diputados, pero dicen que con esto ya se acabaron las llamadas de acoso para vender. Sí, el Senado de la República aprobó modificaciones a la Ley Federal de Protección al Consumidor, con lo que se busca, dicen ellos, evitar que nos estén llamando constantemente para ofrecernos productos o servicios que, por cierto, no queremos. La iniciativa la elaboró una senadora que se llama Mayuli Martínez Simón y a la que vamos a escuchar a continuación.
3: ¿Cuáles son los beneficios que vamos a tener con esta iniciativa? Es fortalecer la protección de las personas frente a la publicidad telefónica que reciben en contra de su voluntad.
2: Habría que señalar, Iñaki, que, ¿te acuerdas? Hace mucho tiempo se aprobó ya el hecho de prohibir que te llamaran, pero para reclamarte, ¿no? Por alguna deuda.
1: Sí.
2: Te llamaban a las 3 de la mañana. Híjole. O el domingo a las 7 de la mañana. Bueno, eso no tiene que ver con esto, porque mucha gente
1: confunde. Sí, es otra cosa.
2: Es distinto.

0: Esto es cuando te llaman a su teléfono, oiga, le ofrezco, le llamo para venirle con esta bonita oferta. No, entonces vamos a escuchar, de acuerdo con la senadora, cuál es el espíritu de esta ley.
1: Hemos visto que cuando se llaman, nos llaman a nuestros teléfonos, hay empresas en las cuales están de manera reiterada ante un acoso telefónico comercial de publicidad y en las cuales no se ha manifestado el interés de ello. Es por eso que esta iniciativa lo que busca es proteger la privacidad de las y los consumidores.
2: No, y es que luego hasta te insiste, ¿no? Dices, no sabe qué, señorita joven, no me interesa, muchísimas gracias. ¿Por qué no? Pues porque no, y ya, me interesa, de veras, muchas gracias. No, y uno pues trata de contestar, pero saben que esto también ha provocado, uno, la inseguridad, ¿no? Las extorsiones. Y dos, porque sabes que va a ser una llamada, cuando no reconoces el número de alguien que te está llamando, ya sabes que alguien te va a querer vender algo que no necesitas y que no quieres, porque los bancos por lo general no se comunican así contigo, a menos que te dejen un mensaje de voz para decir, hablamos de tu banco y fíjate que ya hace un rato que no nos pagas, así que pues revísale y qué huele, ¿no? Aquí te dejo el teléfono para que te comuniques. Ahorita seguimos platicando, estás en 88.9 Noticias, información que sirve y por iHeartRadio, seguimos contigo.
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9: Hola, ¿qué tal? Es un gusto ser su copiloto y vámonos con la información vial. Recuerden que vamos a encontrar obras a través de Minas de Arena, de Sur 122 y hasta la Avenida de las Torres. El avance muy complicado en Insurgentes, entre el Eje 4 Norte y Acueducto de Guadalupe. Además, hay tráfico en Tasqueña, de Canal de Miramontes a Escuela Naval Militar. Carga que avanza sobre Canal de Tezontle de Rojo Gómez a Circuito Interior. Valderas con ligerita carga de artículo 123 a Chapultepec. Vámonos hasta Francisco del Paso y Troncoso, donde el avance es bueno, de Avenida del Taller a Zaragoza. Y Avenida del Taller con buen avance de Cucurpe a Genaro García. La temperatura continúa en 20 grados. Yo soy Gwen Vera y tú escuchas a nuestro querido Iñaki Manero. 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
2: 2:30 p.m, 88.9 Noticias, información que sirve y por iHeartRadio. Yo soy Iñaki Manero en X, arroba Iñaki Manero Talkback de 88.9 Noticias desde iHeartRadio, redondeando este tema de esta reforma para sancionar llamadas comerciales sin consentimiento. No es el tema de ya págame, ¿no? No, es el tema de las ofertas que te pueden hacer incluso hasta empresas, o a lo mejor hasta encuestas, ¿eh? Porque luego también te llaman para encuestas edorras, dije edorras, conste, ¿no? De si apoya al candidato no sé qué, o usted qué calificación le da a fulano o a mengano, que también como friegan, sobre todo antes de elecciones. Y así se van a poner ahorita, ¿eh? En el 2027, antes de las elecciones, porque van a ser elecciones bastante competidas. Pepe Toño, regresamos contigo.
0: Esas ya ni me hablan porque conmigo les va re mal.
2: Y será el Pepe Toño, ¿no?
0: Es mejor ya ni le hablen porque todo tache. Okay.
2: Eso no va con la 4T.
0: Regresemos a nuestro punto, mi querido Iñaki Manero, porque entonces la pregunta que nos hacemos todos, ¿no? ¿Y cuál es el objetivo de modificar las leyes? O sea, ¿qué ganan los ciudadanos comunes y corrientes que nos están escuchando en este momento con esto que se hizo en el Senado? Bueno, vamos a tratar de entenderlo. Mira, esto por supuesto considerando que nosotros, ajá, una de dos, Iñaki, que hayamos expresado con claridad que no queremos recibir la publicidad, o dos, que no lo hayamos aceptado de forma clara. O sea, esas son dos rutas. Por ejemplo, cuando compras algo, ajá, hoy es muy común que te pidan tus datos, ¿no? ¿Qué porque la aplicación? ¿Qué porque la encuesta? ¿Qué porque lo...? El caso es que ven la forma de sacarte tu número telefónico y tu correo. Y entonces, con el paso de los años, nos hemos dado cuenta que es ahí justamente donde tenemos la oportunidad de decirles, no, no quiero que me manden publicidad, no quiero que me llamen. ¿Y por qué digo que me manden? Porque también suelen hacerlo a través de WhatsApp o de correos electrónicos. Entonces, es ahí donde les podemos decir que no queremos. Okay. Y por eso, esta iniciativa pretende evitar que utilicen esa información sin nuestro consentimiento. Escuchemos.
12: El poder señalar, el decir, el que no se permita recibir llamadas telefónicas para publicidad a través de este medio. Segundo, también busca la tranquilidad de las propias personas, así como evitar que una empresa se desentienda porque la llamada fue realizada por un tercero.
0: Bueno, pero... ¿Y qué nos garantiza entonces, Iñaki, uh-huh, que se van a respetar esas leyes, ¿no? Que es lo más importante. Sí. Hablemos, pues, de las sanciones, porque parece que podría ser esa la ruta. A ver, la reforma contempla multas que van, tomen nota, de los 56,570 pesos, uh-huh, estoy redondeando, uh-huh, a más de 2,340,000 pesos, uh-huh, para quienes incumplan estas disposiciones. Otro detalle es que se mantiene la responsabilidad de proveedores cuando la publicidad sea enviada por terceros. Uh-huh. Puede que la tienda en la que tú te compraste, que la chamarra, que los zapatos, que no sé qué, no sea la que te está enviando la publicidad. Aquí queda un detalle pendiente, porque le pueden dar esa base de datos a otros que tienen relación con esa tienda, uh-huh, y entonces te están mandando publicidad. Es que ya sabemos que hay grupos que tienen diferentes tiendas y diferentes marcas, pues un solo grupo obtiene la información y de ahí la distribuyen y te están marque y marque. Vamos a escuchar a la senadora.
12: Esta reforma representa una herramienta que inhibirá el acoso telefónico o comercial y que contribuye a la voluntad del consumidor y que se respete su privacidad y que su tranquilidad no dependa de cuántas veces tenga que repetir que no esté interesado en esos productos. Con esto estaremos frenando en gran medida el acoso telefónico comercial en nuestro país.
0: Y fíjate que yo tenía una duda y yo les preguntaba a los legisladores, oigan, pero ¿y qué hace la diferencia, no? Porque de todos modos hay leyes que no se cumplen y que de todos modos las cosas pasan. Me explicaban es, mira, lo que pasa es que no es que antes no existiera dónde decir que no o dónde inscribirnos para que no nos manden esa información. Lo que pasa es que antes no había una sanción económica. Y lo que pretendemos como legisladores, eso me explicaron, es darles en el bolsillo, que es donde más les duele, para evitar que estas llamadas sigan constantemente. Yo preguntaba en la mañana, Iñaki, es que de verdad, yo no sé si a ti te ha tocado, pero ¿cómo me llaman a mí los servicios funerarios? Y además carísimos, ya les dije que no, de verdad, Iñaki.
2: No, aleje los opilotes, por favor, ¿cómo sí, cree?
0: No, gracias. Entonces, y es que además ya les dije que están carísimos. Oiga, además, no puede ser posible. Como tú dices, uno trata de ser decente, pero llega un momento en que, señorita, estoy trabajando. ¿A qué horas le llamamos? ¡No, hombre, ya!
2: No.
0: Es una cosa, estoy contigo,
2: Iñaki. Sí, la verdad, sí es un acoso. Y uno entiende, ellos hacen su trabajo, para eso les pagan y ellos tienen que entregar resultados, también se entiende, pero también está el otro lado, ¿no? Está el otro lado de tu tranquilidad, porque no pasa un minuto sin que te vuelvan a llamar. Y la verdad, pues vean la lista de llamadas telefónicas de muchos celulares, yo la veo porque no los contesto, ya finalmente, número que no reconozco, no contesto y se acabó, pero una ristra así de números, a cada rato están hablando, y les digo, si no es para una extorsión, es para estarte vendiendo cosas que la verdad no necesitas. Efectivamente, ya cruzó la barrera, ya es un acoso. Muchas gracias, me quedo Pepe Toño Morales, 2:36, vamos al piso de remate de la Bolsa Mexicana de Valores. ¿Qué pasa? Pues, vamos al tráfico, Klim, está bien. Cada 15 en 88.9 Noticias, Wendy Limbera. Wendy.
13: Muchísimas gracias, y a considerar que hay presencia de manifestantes en Doctor La Vista a la altura del número 114 en la Alcaldía Cuauhtémoc. Así es que utilicen como alternativa Río de la Loza. Iñaki, amigos del auditorio, pasen una excelente tarde y nos escuchamos mañana.
2: Gracias, Wendy. Hasta mañana. Ahora sí, vámonos a la Bolsa de Valores. María Inés Camacho, buenas tardes.
14: ¿Qué tal, Iñaki? Gracias. Buenas tardes. La Bolsa Mexicana de Valores está perdiendo 0.49%, ganando, avanzando 315.07 puntos, llevando al índice de precios y cotizaciones a las 64.968.40 unidades. El dólar en los bancos, es decir, se compró en 17.50 pesos y se vendió en 18.57 pesos, mientras que el euro, 19.54 pesos a la compra, 20.77 pesos a la venta. Iñaki, son los números esta tarde, buen provecho y hasta mañana.
2: Hasta mañana, gracias Marina Escamacho, 7:30 a.m, dólar y euro en el Aeropuerto Internacional de Ciudad de México, 9:30 a.m, como abre la Bolsa Mexicana de Valores. Autoridades en Ciudad de México condenaron la agresión contra policías que se registró ayer en calles del Centro Histórico, en la Alcaldía Cuauhtémoc. Por cierto, hace un momento alguien me preguntaba ahí en X, ¿qué opinas de eso? Pues me da una vergüenza terrible y una tristeza enorme que los policías no puedan responder a esas agresiones. No estén capacitados legalmente para responder, ni capacitados legalmente ni entrenados para responder a esas agresiones. Y tienen que aguantarse las agresiones, que pueden incluso hasta ser mortales, para que estos desgraciados, buenos para nada, hijo, no, man. No, ya, refrena tu lengua, muchacho, porque hay muchos más adjetivos que podría utilizar, ¿no? Para estos perdedores, que nunca van a hacer nada en la vida, y nada más para esto sirven, pues una bola de parásitos, los estén golpeando, los estén pateando, los estén humillando. Es verdaderamente lamentable, es terrible, y es una tragedia lo que sucede aquí, y que el gobierno no les dé las facultades para poder responder a estas agresiones de estos pendejos. Ya lo dije. Okay. Alemão Luna.
15: La jefa de gobierno de la Ciudad de México, Clara Brugada, condenó este jueves la agresión contra dos policías durante un operativo para retirar motocicletas de presuntos comerciantes en calles peatonales del Centro Histórico, y advirtió que no tolerará actos de violencia contra los elementos de seguridad. La mandataria señaló a través de sus redes que está muy al pendiente del estado de salud de los uniformados, quienes fueron trasladados a un hospital y evolucionan positivamente. Además, destacó la intervención de la Secretaría de Seguridad Ciudadana para controlar la situación. Como resultado, 7 hombres de entre 21 y 29 años fueron detenidos y puestos a disposición del Ministerio Público. 88.9 Noticias, Alemao Luna.
2: ¿Y saben qué? Me sorprendería que hubiera consecuencias. Esto sale en mañana. Porque no pasa absolutamente nada en este país. Ahí vamos a estar ahí y lamentamos y condenamos y nadie lo... Sigue pasando. Tan lo condenan que sigue pasando. Y sigue sucediendo. Los policías no pueden, no están capacitados legalmente. Con que un policía saca un tolete y le reviente en la cara un toletazo, el que se va a la cárcel es el policía. Sí. ¿Por qué? Pues por hacer su chamba, no por librarnos de esta, pues de estas cosas que no necesitamos en la calle, ¿verdad? Autoridades de Jalisco vigilará hospitales para evitar cirugías plásticas a menores de edad, Martín Beltrán.
16: La Secretaría de Salud Jalisco informó que reforzará la vigilancia para que hospitales y clínicas privadas cumplan con la prohibición de realizar cirugías estéticas en menores de edad, una disposición que debe ser acatada. La dependencia dijo que notificará a los hospitales y clínicas sobre el nuevo precepto establecido en la legislación. Copriscal será la instancia encargada de mantener la vigilancia sanitaria. Señala que la vigilancia no se limitará a las inspecciones que pueda realizar la autoridad, ya que los propios establecimientos deberán garantizar que sus procedimientos se ajustan a la legislación vigente. Para Panorama Informativo desde Jalisco, Martín Beltrán.
2: Oye, esto hablando de tragedias y de cosas tristes, reportan, y esta nota mándensela a Donald Trump, reportan una disminución mayor al 70% de la fauna silvestre a nivel mundial. Isaac Castañeda.
17: La fauna silvestre global, es decir, animales vertebrados, registra una disminución promedio de 73% de acuerdo con poblaciones monitoreadas entre 1970 y 2022. Así lo revela el informe Planeta Vivo 2026, La Ciencia de la Esperanza, de WWF, en el que se detalla que algunas poblaciones se encuentran estables o en crecimiento. Durante la presentación, su directora, María José Villanueva, precisó que para revertir dicha tendencia se requiere una transformación en el sistema energético, financiero y alimentario.
18: Aquí está el número de este año. Entre 1970 y 2022, que ese es el espacio en que este informe analiza las poblaciones de vertebrados monitoreadas disminuyeron 73%.
17: 88.9 Noticias, Isaac Castañeda.
2: El segundo tiempo de los deportes, Rodrigo Herrera.
19: Gracias, más información. Esta tarde arranca la semana 5 en la NFL. Los vaqueros de Dallas reciben a los bucaneros de Tampa Bay, que aún no conocen la victoria en la temporada. En la Fórmula 1, Max Verstappen, que viene de ganar su primer carrera de la temporada el fin de semana pasado, buscará a partir de la madrugada de este viernes su primer triunfo en Singapur. Y el esloveno Alexander Seferin anunció su candidatura para reelegirse al frente de la UEFA en el último mandato de 4 años durante la reunión de las 55 federaciones de la Confederación Europea en Berlín. Los deportes.
2: Muchas gracias, Rodrigo. 3 de la tarde, el mal llamado programa Espacio Deportivo, 2:42 minutos.

0: póngase algo de Halloween, ¿no? Ya que estamos cerca, ya están, ah, pues hay que entrar en materia, sí, cómo no. Ustedes ya puso, hay quien ya puso hasta el arbolito, Cervantes ya hasta el arbolito de Navidad puso, pero bueno, el poner motivos, por ejemplo, de Día de Muertos, el que prefiera Día de Muertos, el que Halloween, tío, los dos son muy respetables. O las dos juntas, que también son muy divertidas. Una es parte de las tradiciones de este país, del sincretismo entre Europa y los pueblos mesoamericanos, que también es importante y hay que conservarlo y hay que preservarlo. Y otro, pues viene de Estados Unidos desde los celtas antiguos, que era algo mucho más serio el tema del Halloween, pero que se ha convertido en un espectáculo lúdico y divertido, y los dos también, no pasa nada, ¿no? Pero hay que tener cuidado a la hora, y ahí va el aguafiestas de manera, sí, pero es que saben que, y sobre todo para toda la gente que está comprometida con el tema del medio ambiente, de los animales, y si vas a adornar tu casa con motivos de Halloween y vas a meterle brujas y calabazas, y vas a meterle esqueletos, y vas a meterle luego estas telarañas falsas, ¿no? Que son como de nylon, aguas con estas telarañas falsas, ¿por qué? Diversas cuentas sobre naturaleza están alertando sobre el riesgo de utilizar este tipo de decoración en zonas exteriores, por donde suele pues transitar fauna local, sobre todo en México, donde ya se ve, es más común que de repente se encuentren zarigüeyas o tlacuache es lo mismo, ¿no? O otro tipo de animales, colibríes, incluso hasta águilas, halcones, palomas, pajaritos. Estas falsas telarañas pueden representar un enorme riesgo para la fauna local. ¿Por qué? Porque en ellas pueden quedar atorados desde insectos como mariposas hasta aves pequeñas como colibríes, y todas forman parte de un ecosistema. Incluso mamíferos como ardillas bebés, ya decíamos tlacuaches, muchos de estos animales no logran escapar, por lo que mueren enredados, a lo mejor hasta se mueren de hambre, ¿no? Y los que sí pueden sufrir amputaciones en sus extremidades porque en el intento de zafarse se enredan más. Entonces, en el momento que se aprieta más esta fibra de nylon en las extremidades, incluso hasta pueden perder esta patita. Las telarañas falsas de Halloween, sobre todo las hechas con fibras sintéticas elásticas, que son las más comunes en el mercado, pueden convertirse en trampas. A diferencia de una telaraña normal, el material no se rompe con facilidad cuando un animal más grande forcejea. Pueden enredarse en las alas, en las patas, picos, plumas, al buscar flores, insectos, refugio entre árboles y plantas. Y este forcejeo puede causar lesiones, fracturas, pérdida de la circulación en dedos o patitas, agotamiento, deshidratación, exposición al frío, depredadores, incluso gatitos, en fin, todos estos animales que de repente se enredan tanto que ya no pueden salir de ahí, terminan muriéndose de hambre. Mariposas, abejas, polillas, otros insectos son insectos polinizadores, son insectos bien necesarios. Es más, toda vida es necesaria y toda vida tiene un porqué. No tirar de la telaraña ni de sus patas, alas o cuello. Ahorita les digo cómo ayudar para, si es que encuentras un animalito de estos atorado, una de estas telarañas, pero yo sí les pediría, pues que mejor la dejen para interiores, ¿no? Para adornar la parte de adentro de su casa y no la de afuera, por esto que les estoy platicando. 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
2: Y seguimos con mucha más información vial. Maneja con precaución, hay lluvia en la autopista México-Cuernavaca del kilómetro 23 al 24. Además, el avance continúa poco a poco sobre San Fernando, de Viaducto Tlalpan a la Calzada de Tlalpan. Sobre Miguel Ángel de Quevedo, la circulación es lenta de Insurgentes a División del Norte. Vámonos hasta Avenida de las Fuentes, donde el avance es un poquito complicado, de Avenida de los Bosques a Boulevard Pípila. En la calzada de Guadalupe hay carga que avanza del Eje 2 Norte al Eje 4 Norte. En la autopista México-Puebla, la circulación es buena del distribuidor vía La Concordia al Eje 6 Sur. Sobre Zaragoza hay avance excelente desde Río de la Piedad y hasta Telecomunicaciones. La temperatura continúa en 20 grados. Yo soy Gwen Vera y te acompaño aquí en 88.9 Noticias. Información que sirve. 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

0: 50 minutos, estás en 88.9 Noticias, información que sirve por iHeartRadio. Yo soy Iñaki Manero, en X, arroba Iñaki Manero, talkback de 88.9 Noticias desde iHeartRadio. Entonces, atento aviso y atenta invitación, porque de repente todos somos animaleros y todos queremos salvar al perrito, todos queremos salvar al gatito, pero no nos damos cuenta que a veces hay acciones que parecen muy inocentes y que también están pues ayudando a esta disminución dentro de la fauna. Y estamos hablando de animales que son, todos somos necesarios, todos somos importantes y necesarios en el orden. Y yo creo que el mundo lo podría hacer muy bien sin humanos, ¿eh? Sí, yo creo que sí pueden prescindir de nosotros, sin duda. Pero bueno, ya que estamos aquí, pues hay que ayudar. Hay animales que son como las mariposas, como las abejas, como otro tipo de insectos, son polinizadores. Y que de repente quedan innecesariamente atrapados en estas telarañas artificiales con las que tú estás adornando tu casa por afuera. Y pues es una muerte innecesaria. O sea, si fuera una telaraña natural de una araña que se está alimentando, pues es parte del equilibrio, ¿estamos de acuerdo? Pero pues aquí, pues sí que pierde su vida de manera innecesaria, el animalito. Sí, digo, a mí sí, desde luego los seres humanos somos muy ocurrentes. O un colibrí que está polinizando también las flores y de repente, pum, se queda atrapado en esa telaraña, se enreda y se muere. O un tlacuache, un cacomixle, uno de estos animalitos que de repente será ahí un gatito. Y de repente ya cuando tratamos de zafarlos ya es demasiado tarde. Por ejemplo, ¿qué hacer? ¿Qué hacer si te encuentras con un animal enredado? Es lo que dicen algunos grupos animalistas. Entre telarañas de decoración de Halloween, bueno, evita lastimarlo. Digo, para empezar, si no sabes, pregunta o déjaselo a alguien que sepa, ¿no? O contacta a gente que realmente sepa. Mantén a personas, a animales de compañía lejos, porque el animal puede estar asustado, puede morder, puede arañar, puede forcejear. Estamos hablando de animales más grandes. No tires. Ah, pues también las lagartijas, claro, que hay bien poquitas, ¿eh? En el Valle de México se están extinguiendo ya las lagartijas. No tires de la telaraña ni de sus patas, alas o cuello. Si es seguro, acércate. Corta poco a poco la decoración alrededor del cuerpo con tijeras de punta roma, porque si no los puedes lastimar. No intentes desenredar fibras apretadas sobre una extremidad. Puede haber afectado la circulación o dañado la piel del animalito. Protege tus manos, usa guantes, una toalla ligera para cubrir con cuidado a un pajarito o a un mamífero pequeño. No intentes manipular murciélagos, aves rapaces, mapaches, zorrillos, serpientes, animales grandes. Llama a control animal, llama a la policía. La policía tiene un departamento que se dedica, ¿no?, a los animales. A ver si podemos conseguir el número, por favor, Miriam Olivera. Perdóneme usted. Bueno, Paotes aparte, Paotes esto es una procuraduría ambiental, pero es una parte de la Secretaría de Seguridad Ciudadana que está encargada también de este tipo de eventos. Aunque logres liberarlo, no lo sueltes de inmediato. Y dicen los especialistas, las lesiones por enredo pueden no ser visibles, pueden incluir compresión, heridas, fracturas, falta de circulación. Colócalo en una cajita de cartón con una toalla, con papel en el fondo, y la puedes mantener cerrada en un sitio tibio, oscuro y silencioso. Si ya ves que el comportamiento ya es normal y puede caminar, entonces ya lo puedes dejar libre. Si no, pues ahí haz el favor completo y llévalo a un veterinario, ¿no? Digo, ya que estás ahí. No le des comida, agua, leche ni medicamentos. Forzarlo a beber o alimentarlo puede empeorar la condición. Déjalo tranquilo, déjalo en paz, déjalo calientito, déjalo en silencio y ya que solito se vaya recuperando, porque está en una crisis nerviosa además, ¿no? Porque trata de zafar si no puede. Imagínate que te lo hicieran a ti, así de fácil, nada más. Imagínate que a ti te lo hicieran. ¿No estarías en una crisis nerviosa si no puedes zafarte? Bueno. Contacta cuando antes, toma una foto antes de moverlo, si puedes hacerlo sin retrasar la ayuda. Puede servir para identificar la especie, evaluar la gravedad. En el caso de México, la Profepa, la Procuraduría Federal de Protección al Ambiente, mantiene el teléfono 800 Profepa 776-3372 para denuncias relacionadas con vida silvestre. Si el animalito tiene sangrado, dificultad para respirar, un ala o una patita colgando, no logra mantenerse de pie o estuvo colgado durante un tiempo, requiere atención urgente. ¿sí? No trates de... No trates de hacerle al veterinario si no le sabes, ¿no? Prueba, ayuda, ¿no? Haz, te digo, haz el trabajo completo. Brigada de Vigilancia Animal. Aquí es en el Valle de México, ¿va? Bueno, de la Secretaría de Seguridad Ciudadana. 55-52-08-98-98. Va de nuez. 55-52-08-98-98. Y muchas gracias por... Sí, está bien, yo sé que se ve bien padre las telarañas fuera de la casa, pero estamos atentando también en contra de la naturaleza. Y yo sé que ahorita hay un movimiento y esta nueva generación es bien sensible con el tema de los animales. Pues vamos a seguirlo haciendo, ¿no? En lo pequeño, en lo que parece inocente. Ahí es donde a lo mejor pueden sufrir muchos animalitos. Gracias, cuídense mucho. Dios los bendiga. Hasta mañana, mañana viernes. Sí, señor, a las 6 y a la 1, aquí en 88.9 Noticias. Se quedan bajo su propio riesgo. Híjole, viene el Halloween de Espacio Deportivo de la Tarde, el zoológico de las 3. Gracias a todos, Agur.
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7: Hola, ¿qué tal? Es un gusto ser su copiloto y vámonos con mucha más información vial. Manifestantes liberan la circulación en Insurgentes a la altura de Llanura con dirección a Periférico. En el sentido opuesto continúa el bloqueo. Así es que utilicen Periférico, Paseo del Pedregal y Antonio Delfín Madrigal como alternativas. El avance continúa poco a poco sobre Revolución, de viaducto al Eje 10 Sur. San Fernando con avance lento de viaducto Tlalpan a la calzada de Tlalpan. Vámonos hasta Avenida de las Fuentes, donde vamos a encontrar carga que avanza de Avenida de los Bosques a Boulevard Pípila. También hay carga que avanza en Horacio de Mariano Escobedo a Boulevard Manuel Ávila Camacho. En la temperatura ya tenemos 20 grados. Yo soy Gwen Vera y te acompaño aquí en 88.9 Noticias. Información que sirve. 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

0: Niños adorados y queridos, good afternoon. Buenas tardes, tengan sus mercedes. Aquí estamos, sí señor.
1: Yo estoy enojado, perdóname.
0: ¿Pero por qué está enfogonado?
1: Los audífonos.
0: Pues no sé. Ah, no, oiga, de veras, tengo los audífonos, pero... Pero, pues, ¿qué onda?
1: O sea que tú sí. ¿Por qué? Bueno, los trajo de
0: cobran. Ya, Charro, no empieza a abundar en detalles, güey.
2: Creo que desde la Serie Mundial del 2005 no te veo.
0: O sea, del 2005. En el béisbol, no, como del 2005, por favor.
1: Como dicen las películas.
2: Perdón, Poli, pero también.
0: Va a ver, Poli. Así ponían de veras en el cine. Próximamente, taca, ya.
2: Pero, Poli, perdón. Ajá. Es que hay raza. Hay niveles.
0: Bueno, ¿sabes? ¿Pedigrí o qué?
2: Pues sí, Poli. Digo tú, Pepe.
1: Hasta en los canes hay
0: razas. Ay, pero bueno. Aquí estamos, mis niños adorados y queridos. Es que como que se nota la ausencia de alguien este día, este jueves,
2: a ver,
0: claro.
2: Pepe, no, o sea, aquí estás.
0: Entonces aquí estoy, bueno.
2: ¿Es quincena? ¿Qué día es eso?
0: ¿Qué? Pues aquí estoy, bueno. Es si quieres ya me voy.
2: Tienes quincena hasta dentro de una semana.
0: Espérame. Qué bueno que me avises. Está presente el Poli, está presente el señor Cervantes, el condenado este rufián del Renecillo.
2: Ah, sí vino.
0: Pero ¿quién falta today? Ah,
2: Iñaki Manero. No, sí, Iñaki.
0: No, sí vino Iñaki, no, Marianita hoy vino.
1: Hoy sí vino también.
0: El señor Villalbazo estuvo por acá.
2: ¿También Mariana trajo su perro?
0: Pienso que sí.
1: Seguramente.
0: Claro, sí,
2: igual,
0: sí.
2: No, no sé.
0: Las huellas. No puede faltar. No puede faltar ese can.
1: ¿Verdad? No.
0: Sí.
2: Pedrito López.
0: Pedrito.
1: ¿A poco ya regresó desde?
2: Entonces,
1: ese hilo de la
0: ¿quién? ¿Quién entonces?
2: Ahí está el licenciado.
0: Ajá.
2: El Richard.
0: El Richard también. ¿Qué? Ah, Livianita sí vino a trabajar.
2: No viene, no, Sanguino. A calentar su lugar.
0: Ah.
1: Uy, no vino.
0: Oye, de veras, Arturito Sanguino viene cuando le da la gana, ¿verdad?
2: De acuerdo, Pepe. Voy a tener que hablar con ese muchacho.
0: No, está muy crecido. No sé. Muy inflado.
2: ¿Qué pasó, Pepe? No. Está pasado de tamales.
0: Está cachetón, muy inflado con nitrógeno, el desgraciado. Pero bueno, hace lo que quiere. Entonces, la notable ausencia, ¿de quién es, señor Cervantes?
2: ¿De Raúl Sarmiento?
1: ¿Otra vez?
2: No, si vino ayer, yo lo escuché.
0: ¿Ah, sí?
1: Oscarito,
0: sí.
1: Bueno, ellos ya por no. Sí ya no venía bueno. Desde antes, ¿no?
0: ¿Qué pasó? ¿Qué pasó, del Pietra? Saludos al Pietra. Hoy no vino el Judas
1: Iscariote. Es jueves, pues es jueves. Sí, Pepe, sí, acuérdate.
2: ¿Dónde estará ese maldito de Lalo Cortés?
1: ¿En qué?
0: En algún
1: registro civil.
0: Exacto, lo dice con certeza, Poli. Algún registro civil, porque es cuando va a arreglar la situación de sus mujeres, pensiones, alimenticias.
2: ¿Los asuntos de sus entonces, chiquitos?
0: De sus chiquitos, sí.
2: Bueno, Pepe, pero es que pues, ¿a quién no le gustan los chiquitos?
0: ¿Cómo no?
2: Son bien bonitos.
0: ¿Cómo no? Sí,
2: son casi chiquitos, bonitos, cuando los cuidan y todo. Sí. Ya cuando crecen y se hacen grandes, pues ya es otra cosa.
0: Pues no te creas, ¿eh?
1: A mí no sí. A mí sí me gusta cuidarlos y peinarlos.
2: ¿Eh? Sí. No sé con quién se mete, Poli, porque eso de peinarlos.
0: Bueno, está bien, no digo para que luzcan como es debido, porque la imagen es de capital importancia, ya, señor Cervantes.
2: A lo mejor, ¿por qué no vino Eduardo Cortés?
0: ¿Por qué?
2: Y García.
0: ¿Ah, sí? ¿También es García este? Sí, sí. Ah, bueno.
2: Pues de algo ha de haber sacado, Pepe.
0: Capaz que es hasta mi pariente este, güey.
2: Bueno, ya lo sé. Ajá. Seguramente hoy faltó porque es jueves de besar cesárea.
0: ¡Ay, hijo, no!
2: Y a lo mejor dijo hoy, si me tomo el día, jueves de besar cesárea.
0: Ya. Esa rúbrica, híjole, manito, pero bueno. Sale pues, entonces vamos a comenzar como es debido, mis niños adorados y queridos, aunque faltan aquí algunos implementos de trabajo, pero bueno, sale, buenas tardes, tengan sus mercedes, aquí estamos live y en full color.
3: Buenas tardes.
0: Buenas tardes. Como acostumbramos aquí.
3: Buenas tardes.
0: ¿Qué pasó? Buenas tardes, güero. Entonces estamos
3: buenas
0: aquí.
3: Buenas tardes.
0: Carga. Buenas tardes, te he dicho por tercera vez, hermano. Sí. Buenas tardes. Entonces, mis queridos chamacones.
4: Bueno, primero buenas tardes.
0: ¿Qué dice?
4: Bueno, primero, buenas tardes.
0: Que no se le entiende. A ver, ¿otra vez?
4: Bueno, primero, buenas tardes.
0: Ay, híjole, manito, como que... como que priva la dislexia, pero en fin. Sale, entonces en nuestro programa disque deportivo, pero eso sí cotidiano, ¿verdad? De desmadrito.
3: A Pepe, través...
0: ¿qué pasó?
3: Pepe, ¿ya? Buenas tardes.
0: Buenas tardes, mijo. Sí, ya
3: buenas
0: sabemos.
3: Buenas tardes.
0: Buenas tardes, ya, claro.
3: Buenas tardes.
1: ¿Qué vas a saludar uno por uno?
0: No, pues es que este güey está diciendo buenas tardes 40 veces.
2: La apertura es educada, es una persona educada.
3: Buenas tardes.
0: Buenas tardes. Entonces ya, entonces mis niños, estamos a través de 88.9 Noticias, información que sirve. Y también, of course, a través de iHeartRadio, una aplicación maravillosa que no les cuesta un solo centavo. Y con ella nos pueden escuchar donde quiera que se encuentren, valiendo pura madre la lejanía, la distancia enorme, la ubicación, las coordenadas similares y conexos. Y como lo mencionamos día con día, day by day, se andan circundando, merodeando la residencia lujosísima del infeliz del Iscariote, o sea, casi el carajo, hasta allá también nos pueden escuchar, lo que nos dará enorme gusto, porque gracias a su preferencia es que esta madrola de programa sobrevive después de casi 25 añitos de estar al aire de manera ininterrumpida. Próximo 6 de enero, si Dios nos presta vida, estaremos cumpliendo 25 añitos al aire.
2: Como regalo de Día de Reyes.
0: Ándale, si vas. Oye, pues sí, ¿no? Que nos lleven aquí de perdida al Beautiful Hill, ¿no? Una cosa de esa.
2: Mínimo.
0: ¡Patrón!
2: Mínimo.
0: Pues, ¿sí?
2: Oiga, son 25.
0: Oye, no es cualquier cosa.
2: ¿Cuándo es de casados que se celebra? ¿Bodas de qué? De
0: plata. Pues bodas, exacto, lo dice bien, bodas de plata, sí.
2: Ok.
0: Bodas de plata.
2: Prácticamente así.
0: Vámonos tendidos, híjole, manito. Bueno, entonces, y aquí en nuestra queridísima cabina, ubicada en Pirineos 770, Lomas de Chapultepec, casa
5: del Grupo Asir.
0: Entraron un poco tarde ustedes.
2: Es que el Poli va un paso adelante.
0: Favor, Poli, carajo, ponga usted atención, hombre. Que no vio usted cuando di el cue y todo.
1: No,
0: bueno,
1: vi la seña. No,
0: va, toma dos. Toma dos, sale. Y nosotros, ¿a dónde vas? ¿A dónde vas, güey? Siéntate ahí en tu lugar.
2: Perdón si te molestamos, güey.
0: De veras. ¿Quieres
1: cerrar la puerta? De plano.
0: ¿Para qué cierras la puerta, animal?
1: No, es la cantina.
2: De plano, güey. Sí, es
0: cierto. Que te sientes en tu lugar, carajo.
2: Oye, pero el cantina es una...
0: Pues no lo sé.
2: ¿Quieres cerrar la puerta? Yo creo que le molesta escucharnos.
0: Yo pienso que sí, pero que salga, ¿qué te entonces sientes, carajo? Para terminar con esto, salen. Y nosotros en esta queridísima cabina ubicada en Pirineo 770, Lomas de Chapultepec, casa
5: del Grupo Asir.
1: Eso, me...
0: Entraron perfecto y tú te levantaste a cerrar la puerta, idiota. ¿De veras? ¿Que no entiendes el español, cabrón? ¿En qué idioma te tengo que hablar? ¿En qué tanto señalas, cabrón? ¿Eh? Al primo de... ¡Ah, ya, hombre! Señor Cervantes, ¿cómo le va? Buenas tardes.
2: Muy bien, mi querido Pepe, Poli, amigos de Espacio Deportivo. Ya lo habíamos dicho, pero lo reitero. Bienvenidos en este jueves de Besar Cesáreas, aquí en Espacio Deportivo de la tarde. En este jueves, con una temperatura de 21 grados tofico, pero ¿qué?
0: ¿Qué? ¿Qué patín?
2: Qué bueno que reculó, Poli. Ay. Porque la primera vez, así como...
1: No, yo.
2: Pero ya la segunda enfundia. Ya fue con enjundia. Ya
1: dinos,
2: fue con ganas.
1: Dinos, Cristi jugó.
2: No.
0: ¿Qué
2: ya
0: pasa?
2: Ha jugado con el sentimiento de varios de nosotros.
0: ¿Cristi? ¡Cristi!
2: Después de que renunció a la selección. No.
0: Y bueno, que no ya renunció, ya felicitó a Messi. ¡Cristi! Sí. ¡Qué ya nobleza!
2: Como un profesional que es.
0: No. ¡Cristi adorados! Claro.
1: Un estorbo.
0: ¿Qué pasó? Dale.
2: No, se lo dijo yo,
0: continúa,
2: no.
0: Continúa, padre, ¿qué?
2: A partir de las 5 de la tarde, comenzará yo.
0: Chihuahua, ya más temprano en la torre. Mi querido Poli, ¿qué patín del diablo? ¿Qué onda, don Ramón?
1: Pepe, Alex, buenas tardes también a todas las Polifan, Poliescuchas y todas las Polilover que siempre nos acompañan a las 3:15 y nos escuchan desde el 88.9 Noticias, información que sirve. Y también nos escuchan por iHeart Radio, donde quiera que anden, donde quiera que estén, en muchos lugares.
0: Ajá.
1: Y un saludo, un beso para la jefa Alma Rosa. Hoy no la vi, pero...
0: Pues es que vino a trabajar, ¿o no vino?
1: Sí, no, todos los días, Pepe.
0: Ah.
1: Yo creo que llegué tarde o no sé, pero no.
6: Ya es una costumbre, pues.
1: No, ya.
0: Y luego...
1: Y saludos también para la jefa Mayra López y Miriam Bautista, que a veces sí y a veces no nos escucha, solamente cuando está en la oficina y encerrada.
0: Ah,
1: ahí sí no le prohíben.
0: No le prohíbes. Ah, sí.
2: Me dijiste, no,
0: el viejo, por favor, hombre, aliviánate.
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7: Hola, ¿qué tal? Es un gusto ser su copiloto. Vámonos con la información vial. Excelente camino. Y a considerar que vamos a encontrar corte a la circulación en Doctor La Vista a la altura de Niños Héroes debido a manifestantes. Utiliza Río de la Loza como alternativa. El avance continúa poco a poco sobre Avenida de las Granjas, del eje 3 Norte al eje 5 Norte. Revolución con avance complicado de viaducto al eje 10 Sur. Vámonos hasta a bordo de Xochaca, donde hay carga que avanza de Villada y hasta Periférico. La calzada de Guadalupe con ligerita carga del eje 2 Norte al eje 4 Norte. Vamos excelente en Nezahualcóyotl de Texcoco a Jacarandas. Zaragoza con avance muy bueno de viaducto Río de la Piedad a Telecomunicaciones. Y la temperatura 20 grados. 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
7: Aquí en Jalapa y en todas partes son las 3:15, carajo.
8: América entrenó a puerta abierta de cara al juego del sábado ante Rayados, y el técnico Guillermo Almada tuvo plantel completo en la práctica. Los seleccionados entrenaron al parejo del equipo, así que tienen todo listo para festejar 110 años de historia. Al respecto, Oscar Perea señaló lo que significa esta celebración en un juego ante un rival complicado.
9: Sí, no, muy contento de poder celebrar estos 110 años con el club más grande de México. Claro, todos sabemos aquí el club que es Monterrey. Nosotros nos iniciaremos a preparar de la mejor manera para enfrentar el partido y poder ganarlo.
8: Para Asir Deportes, Arturo Sanguino.
10: El mediocampista del Atlante, Martín Serrafiore, dice que el cuadro azulgrana sigue pensando en liguilla y por ello es vital ganarle el sábado en el Corregidor al Querétaro.
11: No, sabemos lo que nos estamos jugando. Obviamente queremos conseguir el objetivo.

0: Memo García. Los vaqueros de Dallas recibiendo a los bucaneros de Tampa Bay dan inicio este jueves a la semana 5 de la NFL. Tampa no ha ganado en esta temporada, no cuenta con Baker Mayfield por una lesión en el dedo pulgar derecho y en su lugar está jugando el novato Jalen Daniels. Dallas viene de un triunfo sobre Houston y con una espectacular actuación del receptor CeeDee Lamb de 17 recepciones para 189 yardas. Escuchamos a Todd Bowles, head coach de Tampa Bay, hablando de la ofensiva de Dallas. Juegan muy bien, abren mucho a los receptores. Tienen dos muy buenos y los vamos a enfrentar otra vez el jueves. Esperamos que nuestra defensiva esté a la altura. Para Sir Deportes, Memo García.
1: Si usted está contenta, diga miau.
2: El capitán de los Pumas, Keylor Navas, habló en relación al mal paso por el que atraviesa el equipo en esta apertura 2026, donde se ubica en el lugar 12 de la tabla general con 12 puntos. Además, suma 3 encuentros consecutivos sin ganar. El arquero costarricense dice que están a muerte con el técnico Esteban Solari.
3: Cuando un equipo tiene claro qué es lo que tiene que hacer, qué es lo que tiene que tratar de evitar, va a estar más cerca del éxito. Entonces, el equipo está unido, estamos con el entrenador, podría decirlo como capitán de ese equipo, que estamos a muerte con él y con todo su cuerpo técnico. Y bueno, yo creo que el domingo vamos a salir a respaldarlo, a respaldar también nuestro trabajo y sobre todo ojalá a poder darle una alegría y que toda la afición que viene al estadio se sienta orgulloso de pertenecer a este club.
2: Así, Deportes, Gabriel Ayala.

0: nos lo dio y Dios nos lo quitó.
1: Bueno, le dije a Renecito, please, por favor, ponte Las Grandes Bolas de Fuego, interpretado por Jerry Lee Lewis, y pusiste otro tema. No.
0: ¿Qué? ¿Cómo? Pero de Roy Orbison te dije que pusieras Pretty Woman y pusiste otra cosa.
2: No, bueno, lo que es.
0: Eres un alumno muy destacado del macaco, pero bueno. En fin, en fin, en fin.
3: Enojar a Pepe.
2: No,
0: Chihuahua, pero oye, tenemos muchos mensajitos de nuestros queridísimos amigos. Dice Omar, querido padre, no se escuchan en iHeartRadio. Échanos una manita para que lo arregle el Iscariote y que suene Espacio Deportivo de la Tarde, carajo. Hablo Caber. Caber,
4: ¿qué falta?
3: Ay, si te fallamos porque no está el Iscariote.
2: No está, de plano.
0: Sí, señor. Luego, Luis, así nada más, así se hace llamar, el caballero dice, qué falta de respeto no iniciar el programa de hoy sin la música de Piero, que el día de ayer murió, viejo maldito, además me cataloga. ¿Qué pasó con lo de Piero ayer?
3: Ah, no, me cae, o sea, falta de respeto a la tuya, compadre, sí, que no nos hayas escuchado ayer. Ayer hablamos de eso, casi le dedicamos todo el programa, le dedicamos una a ese güey.
2: Sí, la verdad, sí.
0: Porque apenas se dio a conocer que había pelado gallo.
3: Sí, y luego dimos, y aquí pusimos su canción más famosa.
0: Y luego el otro tema que usted recordó, Poli, además de mi viejo. No se me quede viendo.
2: Mi viejo San Juan.
0: No, ¿cómo no, es que mi viejo San Juan? No, hombre. La de llegando, ¿qué?
2: Llegando, llegaste.
0: Exacto, muy bien dicho, mi Poli. Sí. Claro que sí.
3: Dice el Loco Muñoz, perdón.
0: Ajá, sale.
3: El Loco Muñoz dice, buenas tardes, stream completo. Con el gusto de saludarles, quisiera una felicitación para mi hija Nicole, que hoy es su cumpleaños. Un chamaco huevón para mi hijo Diego, que solo piensa en el béisbol como su abuelo Pepe Segarra.
0: No, piensa bien, Dieguito, con el béisbol. Felicitación para Nicole. Qué bonito nombre tiene Nicole, ¿eh?
3: Muchas felicidades.
0: Felicidades.
3: Pero no te dejes engañar, mija, ¿eh? Nada más con el saludo en el radio. Que te lleven a comer tu pastel y un regalo, ¿eh?
2: Un regalito.
3: Que tu padre no sea tacaño.
2: Güey.
0: Que te celebren, que te festejen como tú te mereces, hermosa Nicole.
2: Como debe de ser. Ah.
0: Cállate los ojos, animal. De veras. Felicidades, Nicole. El Marco Chávez, ya lo saben, que es el ajonjolí de todos los moles, ese malvado. Ajá. Dice, por favor, un Hello, I Love You del Politoluco, dedicado para mi novia que está en Tennessee.
2: Ah, Tennessee. Uh-huh.
0: En la calle de Tennessee, en la Nápoles, trabaja en un bar y es la que me mantiene.
5: ¡Ah,
0: condenado Marco! Hola, de veras, Chihuahua.
3: No, bueno. Terita dice, buenas tardes, señores poetas de la radio. Muchas gracias. Por favor, retomen el consultorio del doctor Catre Segarra. La degenerada de mi hermana

0: lo necesita. No tiene llenadera con los cariñosos. Y en Ocoyoacá, que son las 3:15, carajo.
1: Oye, que le encierren.
0: No, sí, está degenerada su hermana. ¿Por qué no la traes y la presentas a Pepe?
1: Está bien, locochón, está bien Lorenza de Arabia, manito. No, no, no, que le encierren, por favor, porque está muy locochona. Pero bueno, dice aquí León Guzmán, saludos viejos pedigrís. Manden una vieja maldita para la encargada del INE, porque fui a renovar mi credencial de elector para votar por Pepe en las próximas elecciones, y cuando iba a registrarme, me dijo que esperara ya que la vieja andaba chismeando. ¿Qué pasó? Ya,
0: no te... De veras, no, tomen vieja.
1: Primero. Oiga, hay que respetar el tiempo de la gente, seguro.
0: Claro. Dice Lisette Mora, buenas tardes viejos paqueteados, una felicitación porque hoy cumple 55 años, 50 se ve más viejo, pero bueno, 55 años, el contador público Sergio Mora.
1: Ah, sí.
0: Que siempre nos escribe, dice, es su fan número uno, de parte de sus nietos Enriquito, Julia y Rafael, aquí en Toluca, siempre son las 3:15.
1: Vámonos, felicidades mi querido contador.
2: Abrazos.
1: Saludos para Sergio. Andrés Valles, hoy 8 de octubre se celebra el Día Internacional del Pulpo. ¡Vámonos, tendido! ¡Ay, por todos lados, mijito santo! ¿Se acuerdan del pulpo, Paul?
0: ¡Claro!
1: ¡Hombre!
0: Que terminó en un ceviche.
1: ¿Qué ceviche? El que acertaba todos los resultados en el Mundial de Sudáfrica, bueno...
0: Oye, no. El manotas, sin agraviar.
1: ¿Por qué te me quedas viendo?
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6: Hola, ¿qué tal? Es un gusto acompañar tu camino y vamos con más información vial. Cuidado, hay un accidente en Mariano Escobedo a la altura de Marina Nacional. Corte a la circulación en Doctor La Vista a la altura de Niños Héroes debido a manifestantes. Así es que utiliza Río de la Loza como alternativa. El avance lento en Avenida de las Granjas del Eje 3 Norte y hasta el Eje 5 Norte. Revolución con avance complicado de viaducto al Eje 10 Sur. Carga que avanza en Río San Joaquín de Mariano Escobedo a Periférico. Avenida de las Fuentes con carga que avanza de Avenida de los Bosques a Boulevard Pípila. Muy buen avance sobre la autopista México-Cuernavaca, de Viaducto Tlalpan a la Caseta de Cobro. Y la temperatura 20 grados. Yo soy Gwen Vera y te acompaño aquí en Espacio Deportivo de la Tarde por 88.9 Noticias. Información que sirve. Tráfico y clima cada 15 minutos.
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9: Antonio Mohamed, técnico del Toluca, dijo que disfruta mucho los juegos con equipos como América y Tigres, que será su rival de este viernes en el Volcán.
10: Y obviamente que es un partido de un alto grado de dificultad, siempre jugar en esa cancha es complicado, pero bueno, nosotros intentaremos poner condiciones y podernos traer los tres puntos, que es lo que necesitamos para seguir arriba en la tabla. Yo siempre he dicho que me gusta ser rival del América y de Tigres. Me considero que para poder estar al gran nivel le tenés que ganar a esos rivales, y me encanta ser rival de los dos y competir a esa altura, que seguramente si les puedes competir de igual o ser mejores que ellos, vas a estar jugando finales constantemente.
9: Ibarcis Niega, presidente de la Federación Mexicana de Fútbol, celebró la construcción del nuevo estadio del Atlas.
11: Yo creo que es un gran proyecto, es una gran iniciativa del Club Atlas, es parte de la visión que hoy se tiene en la liga, de que los dueños de los clubes le inviertan en serio a la infraestructura, creen espacios para la afición. A mí me tocó y conozco muy bien el Estadio Jalisco, que es un gran estadio, pero también ya tiene ya muchos años de existir, y creo que hoy, con la gran experiencia que tiene la gente del estadio de Chivas, creo que la afición del Atlas también se merece un estadio de esa calidad, y pues lo aplaudimos.
9: Para CIR Deportes, Memo García.
12: Respetable público, lucharán dos de tres caídas sin límite de tiempo.
1: Vámonos tendidos, les tenemos una sorpresita, mis niños adorados. 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
13: Sencillas, pero muy valedoras.
1: Qué bárbaro, lo dice usted. Eso. Con una certeza bruta, Dios mío de mi vida. Señor Cervantes, ilústrenos con su enorme sabiduría. Díganos, por favor, ¿con qué objeto es
0: con
1: este regalo?
0: Con todo gusto, mi querido Pepe, les voy a quitar lo ignorante.
1: Gracias.
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0: Totalmente en vivo, se agarra.
1: Live.
13: Y en full color, hombre, como
1: I
13: debe de ser.
1: Believe it, de veras. No puedo creerlo, de veras.
0: Caliente.mx, bienvenidos al juego. Ay.
1: Mis niños adorados y queridos, aquí en esta cabina hermosa de Grupo ASIR, el 88.9 Noticias, tenemos, señor Cervantes, un invitado de verdadero lujo.
0: ¿Cómo de que no, Pepe, Poli, amigos de Espacio? Una leyenda del pancracio.
1: Simón.
0: Una verdadera estrella. Conocido como el maestro
13: Lagunero.
0: Más ni menos que Blue
13: El maestro Lagunero. Hola,
14: buenas tardes. Antes que nada, muchísimas gracias con este recibimiento. Ya están invitados a este viernes de grandes estrellas y este gran evento que ya estamos preparando para mañana.
0: ¿Las mujeres a qué van a llegar?
14: Las mujeres, no, las mujeres. Tienen que sacar permiso, primero permiso.
0: ¿Pero entonces qué estamos hablando?
14: El permiso para que les den oportunidad a ustedes de llegar más tarde.
0: Sí, yo no sé si ustedes
1: Es que hay de celebraciones a celebraciones.
14: Ok, bueno. Pues aquí agradecer por invitar a la gente. Son 48 años de darle vida a este gran personaje de Blue Panther. Y muy contento, muy agradecido con todos ustedes, con todas las personas que han hecho la historia de Blue Panther. Así que este viernes son 48 años y el día de hoy son 48 años. Ya mañana van a ser 48 años con un día.
13: Vámonos,
1: tenitas, por favor,
0: sí,
1: hombre.
0: Por lo menos.
1: Ándale, hombre.
0: Si no, se va a parar y te va a poner un...
14: Ah, no, es mi vecino.
0: ¿Ah, en serio?
14: Sí, vivimos ahí en la info. Somos de la isla. Ráyele
13: su coche.
1: No, de todas maneras, lo pártale su jefa, este güey.
15: Va el rey David. A los muchachos bonitos se las cantamos.
14: Ah, muchísimas gracias.
1: Muchas felicidades. ¿Qué le dice usted, Poli, a Blue Panther, que lo tenemos aquí?
13: Es que 48 años son toda una vida, de plano, en el pancracio, en el ring.
14: Pues he tenido la oportunidad, Poli, pero he tenido la oportunidad, toda la gente radio escucha, de darle vida a este personaje, porque pues ese es lo que me ha encantado, lo que me ha gustado, es lo que he aprendido, y 48 años puede decirse muy, muy rápido, pero con mucho amor y con mucho orgullo y con mucha dignidad he representado a la lucha libre mexicana dentro de nuestra república, y externamente también hemos ido a darle ese valor a México.
1: ¿Y qué fue lo que te animó, mi querido Blue Panther, para abrazar una carrera de tanto sacrificio, esfuerzo y trancazos? Oye, qué bárbaro.
14: Pues yo creo que estamos hablando de los años 60. Yo soy del 18 de septiembre de 1960, así que ya mi edad son 66 años. Uh-huh. Y luchísticamente tengo 48. En la comarca lagunera, para ser precisos, Gómez Palacio, Durango, había una pequeña arenita que se llamaba Maciste. Era una arena de barriada, y ahora son pequeñas arenas. Tuve la oportunidad de que uno de mis hermanos practicara este deporte, se fue inculcando hacia mi persona, pasa el tiempo, llega el momento en que ya tenía yo una edad, y empecé a aprender este bonito deporte de la lucha libre. Una persona que me inició dentro de este mundo bonito, que es Héctor López, y otra persona que me enseñó, que es el Halcón Suriano. A partir de ahí, pues hasta la fecha seguimos aprendiendo, seguimos siendo alumnos, discípulos de la lucha libre, y muy contentos con el público, porque 48 años que me han abrazado desde Monterrey, hay que venir pisando y picando piedra. Uh-huh. Llego a México en el año 79 con una mano atrás, una mano adelante, muchas ilusiones, muy joven aquellos años, y hasta la fecha pues sigo agradeciendo a todas las personas que me dieron en su momento la oportunidad de estar aquí con ustedes.
0: Y entonces a festejar y a celebrar este viernes.
14: Así es, y algo extra, porque este mano a mano que tengo con ese gran luchador, ese gran maestro, ese es un maestro la extensión de la palabra, porque es uno de los hijos del mejor luchador que ha existido en la República Mexicana, que es Rodolfo Ruiz, hijo de Rodolfo Ruiz, el Averno. Averno es un luchador muy, pero muy completo, de pies a cabeza. Ha vivido de la lucha libre, ha vivido para la lucha libre, le ha puesto todas las canicas a la lucha libre, porque él viene de una familia luchística, desde lo que es su señor padre, don Rodolfo Ruiz, y su tío Rizado Ruiz. Entonces, son generaciones que se están encontrando. Yo tuve la oportunidad de enfrentarme con Rodolfito Ruiz en su despedida, y ahí mismo en la Arena México, y ahí mismo un viernes. Así que todo esto lleva y a consecuencia de que es un gran mano a mano, donde él va a tener todo el tiempo para, o sea, 10 minutos para someterme, y yo voy a tener 10 minutos para someterlo, ya sea luchando, en rudezas, en técnica, en vuelos, o sea, lo que la gente está esperando del señor Averno y de un peón. Uh-huh.
1: Poli.
13: ¿Y por qué le dio la oportunidad si anda pelón?
14: No, pero no es la oportunidad de cabelleras. Es mano. Él está
13: mano,
14: pelón.
13: Mano nada más.
14: Él está pelón. Y yo también estoy pelón, pues no, eso
1: también.
14: No.
1: Y el Poli también.
14: No, es un match relámpago. Se llama un match relámpago muy especial, de calidad. De calidad la pongo yo y te la pone ustedes también, para que digan, es un gran evento de calidad, para de que maestros, ya los boletos estén agotándose.
1: ¿Hay boletos
14: y se rompen?
1: Se rompan, sí, Sandra, las taquillas,
14: se rompan las taquillas y muy todo, bien. ¿No? Estamos avanzando muy bien, estamos yendo de la mano, y agradecidos nuevamente. Yo ocupo mucho las palabras, el agradecer, el agradecimiento, porque gracias a mis maestros, a los que picaron piedra, estamos hablando de Rolando Vera, del Santo, Mendoza, Guajardo, Lagarde, Aníbal Solitario, Misioneros,
1: Brazo
14: de Oro, Fantásticos, de todos ellos. Ya son 5 generaciones que llevo yo, ya voy cerrando la quinta. Entonces, pues agradecidos con todos ellos, porque gracias a todos ellos, nosotros estamos cosechando lo que ellos sembraron en su momento. Entonces, agradecerles infinitamente a todas esas personas y a los promotores que nos dan la oportunidad, que nos dan la oportunidad de estar en esta ocasión en la Arena México.
1: Y lo que has sembrado tú, mi querido maestro lagunero, y en tu larga, dilatada y exitosa trayectoria, ¿cuál fue el que tú piensas, el rival que decías, puta, me toca con hijo, un trabajo bruto con este cuate, el que más te haya dado trabajo?
14: Pues, en el peregrinar de mi vida luchística, yo creo que todas las personas con las que me enfrenté, estamos hablando de Low Machine, estamos hablando de Kendo, de Blackman, el Abispón, estamos hablando del Tigre Universitario, de todos ellos. No puedo dejar hablar de uno de ellos porque sería incompleta la historia de Blue Panther.
1: Ajá.
14: Ahorita el encuentro que tengo este viernes es el más difícil. ¿Por qué es el más difícil? Porque ya los que pasaron, ya los superé de alguna u otra manera, ya los superé.
1: Ajá.
14: Entonces, en estos momentos, este viernes es cuando tengo que redoblar esfuerzos para someter. Y de la misma manera quiero hacer extensa la invitación a todos ustedes y a toda la gente que nos está escuchando. Hay un pequeño convivio, en la colonia Roma.
1: Ajá.
14: ¿Puedo decir nombres?
1: Claro que sí, nombres. Tú aquí di lo que quieras.
14: Vamos a estar ahí el domingo de 12 del día a 3 de la tarde en Los Dorados de Durango. Uh-huh. Estamos hablando en la colonia Roma, es la calle de Morelia y Durango, pero es en la calle de Durango.
1: Ajá.
14: De 12 del día a 3 de la tarde va a estar la familia Azul. Tenemos algunas una serie de cosas donde voy a presentar. Mucha gente conoce la historia de Blue Panther, conoce que le gané la máscara a Machine, que le gané la máscara a Lismar, que le gané, sí, pero nunca han visto las máscaras en vivo.
1: Sí, claro.
14: Las vamos a exhibir ese día. También vamos a poner unas rutinas de ejercicio a una de las personas, porque vamos a hacer un regalo, dos máscaras que son profesionales, que van a regalar. Y hay un paquete que se llama Mystery. Este Mystery es una caja donde viene una máscara profesional, puede venir una máscara semiprofesional, puede venir una playera, o sea, es un tipo combos.
1: Ándale, sí.
14: Y la gente está muy, muy entusiasmada para asistir a este gran evento.
16: ¿Nos repites cuándo?
14: Es el domingo, este domingo 11, de 12 del día a 3 de la tarde, en la calle de Morelia, sí es Morelia, ¿no? Morelia y Durango, pero sí, es los Dorados de Durango.
16: Ok.
14: Ahí los vamos a esperar, con los brazos abiertos a toda la familia Azul, los que gusten ir. No hay costo, de una vez que se escuche, no hay costo de fotografías. Las fotografías, las que quieran tomar, no hay costo por entrar. De que, ay, voy a cobrar, voy a pagar.
16: No, como Pepe.
14: Ah, ese cobra, sí. Sí, es gratuita. Las fotografías son gratuitas y la entrada es gratuita para toda la gente que guste acompañarnos.
16: Y me están pasando el dato que para la función de este viernes, el mano a mano con
14: Averno.
16: Con Averno, hay boletos disponibles para balcón y gradas. Todavía. O sea que apúrenle porque se van a agotar. Se van a agotar ya para la función de mañana.
13: Si yo pido para balcón, veré bien.
14: Pero percibe, usted tiene otros dones, mire, tener amigos aquí al frente de usted, aunque no tenga esa posibilidad, es una energía que se vive, que se siente aquí, es una energía. Se los he dicho y se los vuelvo a repetir hace unos minutitos, hace tres minutos que me dieron, que yo los alabo a ustedes, porque tienen un don de ser únicos, de ser auténticos. Y la autenticidad nunca pasa de moda. Voces como la de ustedes, como la de otros tantos compañeros que están de su generación, más que nada. Y hay uno o dos. Sí, hay uno o dos de la nueva generación que tiene esa energía y para jalar a la gente. Ustedes entran a la casa, no tocan puerta. Ustedes llegan, abren la puerta y se meten.
1: Maestro.
14: Muchas gracias. Hay otros que tienen que tocar la puerta para ver si las amas de casa les abren. Muchas felicidades.
1: Muchas gracias.
14: Por darme la oportunidad de estar aquí. Y todavía tengo como media hora, a ver qué platicamos.
16: Pero primero
14: ¿qué historias?
16: Pausa, ¿no?
14: Sí, ah, dale, pues, dale.
16: Porque aquí en este programa siempre son las 3:00.
1: Sí. Para que no se le olvide, mi querido maestro lagunero. Ajá. Aquí siempre son las tres y cuarto. ¡Carajo!
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6: Hola, ¿qué tal? Es un gusto continuar con ustedes y vamos con la información vial. Atentos, hay un corte a la circulación en Insurgentes entre Periférico y Copilco por manifestantes. Pero ya saben que tenemos alternativas para que eviten la zona. Utilicen Periférico, Paseo del Pedregal y Antonio Delfín Madrigal. El avance aún es complicado a esta hora sobre prolongación División del Norte, de la Glorieta de Vaqueritos a 20 de noviembre. Periférico lento desde Canal de Chalco y hasta Benito Juárez. Vámonos hasta la Avenida Homero, donde hay carga que avanza de Boulevard Manuel Ávila Camacho a la calzada General Mariano Escobedo. Sobre Río San Joaquín, aunque hay carga, no te preocupes, seguimos avanzando. De Mariano Escobedo a Periférico. Y en la temperatura ya tenemos 20 grados. Yo soy Gwen Vera y te acompaño aquí en 88.9 Noticias. 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
5: Respetable público, lucharán.
4: Bueno, aquí seguimos con la gratísima presencia de Blue Panther, celebrando today 48 años de estar en el Pancracio, que no cualquiera lo consigue, y mañana esa función que va a estar, pero de pocas tuercas, mi querido maestro lagunero.
14: Ya estamos esperando a la gente, ya estamos esperando el momento para subir a ese ring, ring sagrado de la lucha libre, porque subirse a un ring ese implica una gran disciplina, un gran respeto para el contrincante y para los aficionados. El salir con la música que nos ponen, el salir con... O sea, ya yo estoy casi vistiéndome aquí para el día de mañana estar en su momento para que la gente disfrute de un buen evento, pero más que nada que disfrute la lucha libre de Averno contra Blue Panther.
16: Me imagino, y que es un hecho, que todas las arenas son diferentes, tienen una mística, una esencia especial, pero la Arena México es otra cosa.
14: Sí, efectivamente, la Arena México es la catedral. Uh-huh. Catedral. Aquel que no conoce la Arena Coliseo y la Arena México, todavía les falta un puntito para que se diga profesional en el mundo de la lucha libre, porque el alma mater de la lucha libre en la República Mexicana fue la Coliseo. Uh-huh.
1: Sí.
14: Pero la catedral es la México. La primero que se funda es la Coliseo y de ahí se traslada a la México. Y ahorita la gente está en el boom. Todo lo que es la aparatología, las nuevas empresas, todo nos está llegando, la globalización a nivel mundial. Ya la tenemos en la Arena México. Son entradas excelentes, público de turista, mucho
4: los
14: turista,
4: viernes muchos extranjeros,
14: mucho también, turista, mucha gente
4: de gringo. No, perdón, mi querido maestro.
14: No, está bien, está bien, sí.
4: No. El maestro me parte la madre con una mano.
14: No, sí, entonces muy contentos porque la gente ya hay tours, venir a México y no ir a la Arena México. Pues algo les faltó. Antes era, hay que ir a Garibaldi, hay que ir a la Villa, hay que ir al Zócalo. No, ahora hay que ir a la México, hay que ir a la Coliseo, Y ya si por ahí queda la Villa, pues que vayan a la Villa, claro, o que vayan a Garibaldi, o que vayan al Zócalo. Uh-huh. Pero primero hay que visitar la Arena México.
13: Y usted tiene una llave especial con la que rinde a sus contrincantes. ¿Cómo se llama?
14: Bueno, no es mía, ajá, Poli. La lucha libre, está llena de tantos misticismo que hay agarres. Sí.
16: No estás carrereando. Sí,
14: paisano, para allá se viene mi mesa. ¿De dónde? Sí.
16: Allá
14: fue
16: el razón.
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8: Bien. 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
11: Hola amigo, les habla su amigo Pimpinela Escarlata, porque en el Espacio Deportivo son las 3:15. Tengo miedo. Miau.
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4: Estamos de regreso después de que te interrumpió el baboso este. Por favor, estabas platicando de lo de las llaves.
14: Ah, de las llaves. Sí, que la lucha libre es se basa en dos posiciones, lo que es la sumisión y la inmovilización. La sumisión es la llave, la inmovilización es el toque para que no se cuentan las tres. Ajá. Entonces, dentro del de peregrinar y el aprendizaje de la lucha libre, tiene que agarrar y aprender uno lo que es el agarre, el amarre, el bloqueo, todo lo que les estoy comentando. Hay un agarre que yo hago regularmente, gente le puso la palanca lagunera. Uh-huh. Y efectivamente es una palanca al brazo, que en cuanto se toca la palanca, es o se va el hombro o se va la persona. O se va el hombro o se va la persona. Uh-huh. En Japón había un maestro de los maestros sagrados de la lucha libre en Japón. Luchaba con el nombre de Fujiwara, el maestro Fujiwara. La gente que conoce algo de lucha, que se meta para que vean quién es Fujiwara. Y él tenía ese agarre, y yo se lo aprendí, pero ese agarre no es de él, no es mío, es de la lucha, es del conocimiento, de la teoría luchística, de la práctica luchística. Y aquí lo conocen como la palanca lagunera. Y hay otro nudo, que es el nudo lagunero. ¿Por qué le ponen el nudo lagunero? Porque yo soy de la comarca lagunera. Entonces, por eso es que es el nudo, pero es una variante de un nudo que hacía Tarzán López, que hacía Tony López, un nudo que hacía El Signo, uno que hacía Danielito López el Satánico. O sea, es un nudo. Nada más cada quien le pone una variante o su estilo. Pero eso es pues, la palanca lagunera, la palanca y el nudo lagunera. Uh-huh. Y hay otro que es la quebradora lagunera también, porque cada quien le pone su granito de arena. Su sello. Sí,
16: sí, sí. Van a comer tus niños.
4: Ah, bueno, rapidísimo.
16: Van a comer sus niños.
4: Ah, bueno, rapidísimo. Entonces, se lavan sus manitas con harto jabón, que queden impecables. Acto seguido, ¿cómo pasan mis niños a la mesa? Renecillo. Con una elegancia bruta, mi querido Blue Panther, de veras, con una categoría y una distinción que no tienen madre. ¿Qué vamos a comer today, Polly? ¿Se va a auxiliar con Blue Panther o qué onda?
13: Pues rápidamente, el día de hoy, una sopa poblana. Esta es sopa poblana.
4: Oiga, pero me ha dicho algo de la laguna, ¿cómo pues sale con sopa poblana?
13: Sí, pero
4: carajo.
13: Es que usted, un menú lagunero.
14: Un menú lagunero, ajá. El lonche lagunero, uff, el lonche lagunero, el caldo, las gorditas de harina.
16: Un caldo con una gordita.
14: un refrescote frío.
4: Ajá.
14: Y de postre, un pan francés.
4: Ándele.
14: Un pan francés con miel.
4: Vámonos, tendido. ¿Alguna de tu preferencia, una miel de cuál te gusta?
14: No. La que de grapa, si es de grapa, lo que caiga. Lo que caiga.
16: ¿Y de beber?
14: Para allá es...
13: ¿Para que raspe o para que...?
14: Pues es la es que no sé hasta dónde puedo hablar.
4: Tú di lo que quieras, hombre.
14: Pues para allá existe la que es la carta blanca. Es decir, la cerveza carta blanca.
4: Dale.
14: La blanca y los refrescos de sabor, ¿no? Que ya el que le guste a uno, o el agua de limón, el agua de piña, el agua de lo que usted quiera. Pero ahí regularmente es un lonche.
13: Un lonche.
4: Perfecto. Con una, Poli, para que veas lo que es un buen menú.
14: Una sodota. Y ese lonche. Ese lonche lleva.
16: Sí, Poli, para que te la lonche.
14: Ese lonche lleva. Es un pan especial. Uh-huh. Lo abren, se le quita el migajón, se le pone algo de mayonesa, se le pone aguacate. Carnitas, arriba de la carnita se le puede poner jamón o lo que le quieran poner, o simplemente aguacate más arriba todavía, y luego ya se le pone la cebolla, el tomate,
4: ya está hambre medio,
14: el tornachile, arriba en la siguiente de etapa se le pone la mayonesa, la mostaza. Se tapa y sí. Para adentro.
4: Eso es todo.
16: La rúbrica.
13: Rápidamente la rúbrica, Pepe, que tus niñas, que tus niños, que coman
4: rico
13: y que coman
4: sabroso.
13: Buen provecho.
4: Bueno,
16: ya nos vamos.
4: Ya nos vamos, mi querido Blue Panther, todo el éxito del mundo, claro. Que muchísimas te lo mereces en serio para mañana.
16: Gracias.
14: Y les recuerdo una vez más, el domingo 11 de el domingo 11 a partir de las 12 del día. Vamos a estar en el restaurante Los Dorados de Durango.
4: Perfecto. Ya, hombre, ahorita te van a hacer lo del nudo lagunero.
0: 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No le cambies, porque en 88.9 Noticias, la información sigue. 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
6: Las 3 y cuarto. 88.9 Noticias. 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
12: Hola, continuamos con mucha más información vial, excelente camino. Y vamos a encontrar avance complicado a esta hora a través de Monterrey, de Insurgentes a Chapultepec. Además, periférico Canal de Garay avanza lento desde Canal de Chalco hasta la avenida Benito Juárez. Vamos a encontrar un poco de carga sobre Ricardo Flores Magón de Circuito Interior a Eje Central. Sobre Calzada de Guadalupe hay carga que avanza del Eje 2 Norte al Eje 4 Norte. Vámonos hasta la avenida El Rosario, donde la es excelente de Cultura Griega a 16 de septiembre. En Canal de Río Churubusco el avance es excelente, desde Viaducto Río de la Piedad hasta la Avenida T. La temperatura continúa en 20 grados. 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No le cambies, ya viene nuestro querido Alfredo Romo.
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15: Fue
3: Jueves en nuestra Ciudad de México, jueves 8 de octubre de 2026. Soy Alfredo Romo. Qué gusto saludarte en esta que es la estación del tránsito y el clima. Vámonos con lo más importante. Primero que nada, darte la bienvenida, agradecerte la sintonía y por supuesto invitarte a que te quedes conmigo. Vamos juntos de 4 y hasta las 7 de la noche con la información que sirve. El sello de la casa, arrancamos como siempre con mi querida Gwendolyn Vera. Querida Gwen.
15: Bienvenido, querido Alfredo. Es un gusto acompañarte y amigos del auditorio. Manifestantes cierran ambos sentidos de Insurgentes a la altura de Rectoría de Ciudad Universitaria. No le cambien, en un momento vuelvo con más información vial.
3: Fíjate que curiosamente vengo de allá y me tocó el momento en que cerraron todito a esa zona, caray. Qué complicado que hayan cerrado a la altura de la estación del Metrobús. De Insurgentes a la altura del centro comercial, poquito antes de llegar a Ciudad Universitaria. Mi querido René Ponce tiene la información completa. René.
17: ¿Qué tal, Alfredo? Efectivamente, se trata de estudiantes del CCH Sur quienes están cerrando Insurgentes Sur en ambos sentidos. Y bueno, ellos, como sabemos, se están manifestando ya desde hace varios días para exigir mayor seguridad y también algunos cambios al interior de este Colegio de Ciencias y Humanidades. Es el panorama, Alfredo.
3: Y vamos a estar pendientes. Gracias, René. 4.5. Abrazo, compañero. Muchas gracias por la información que sirve. Vámonos con más. Platicarte. La tormenta tropical Simón podría tocar tierra en Jalisco el domingo como un poderoso huracán y vendría en categoría 4, ¿eh? Alemao.
18: Aumenta el riesgo para las costas del occidente, debido a que la tormenta Simón tiene alta probabilidad de convertirse en un huracán mayor antes de tocar tierra este fin de semana. Así lo alertó la tarde de este jueves el titular del Servicio Meteorológico Nacional, Fabián Vázquez.
19: Se estará acercándose a la costa de Jalisco, donde se espera que impacte durante el día domingo como un poderoso huracán categoría 4. Más de 200 kilómetros por hora de vientos, oleaje entre 8 y 9 metros. Tendremos 3 días consecutivos con lluvias torrenciales en algunas regiones de Guerrero, de la costa de Michoacán, de Colima y posteriormente en el estado de Jalisco.
18: Actualmente su centro se localiza a 370 kilómetros al sur de Manzanillo, Colima. 88.9 Noticias, Alemao Luna.
3: Gracias, Alemao. Vámonos con más, señor Alfredo Romo. El 15 de octubre vence el plazo del SAT para regularse en adeudos fiscales en parcialidades. Y esto es importante porque si tú tienes un adeudo con el SAT, estarías dejando ir la oportunidad de pagar a plazos, ¿eh? Así que acércate. Marinés Camacho.
20: El SAT recordó a los contribuyentes que antes de que concluya este 2026 pueden aprovechar las facilidades para pagar sus adeudos a través del programa de regularización fiscal 2026, con el que pueden reducir hasta el 100% de multas, recargos y gastos de ejecución. Precisó que si bien la fecha límite para presentar la solicitud vence el próximo 31 de octubre, los pagadores de impuestos pueden acceder al pago en dos parcialidades presentando su solicitud a más tardar el 15 de octubre. En este sentido, el SAT invitó a las personas y empresas interesadas a presentar la solicitud correspondiente para que no pierdan esta oportunidad. 88.9 Noticias, María Inés Camacho Romero.
3: Gracias, querida María Inés. Vámonos con más. Platicarte ahora. Dos de los cineastas mexicanos más famosos del mundo van a recibir un reconocimiento especial por parte de la Filmoteca de la UNAM. ¿Quiénes son, Lalo?
26: Guillermo del Toro y Alfonso Cuarón son dos de los invitados especiales en la próxima edición del Festival Internacional de Cine de Morelia. El primero vendrá para presentar la versión de aniversario de su película Laberinto del Fauno y el segundo acompañará a su hijo Jonás Cuarón para presentar su filme Campeón Gabacho. Bien, aprovechando estas visitas, la Filmoteca de la UNAM anunció que a ambos directores ganadores de múltiples premios Oscar les otorgarán su medalla especial, que es su reconocimiento creado en 1987. Del Toro recibirá la medalla el domingo 18 de octubre y Cuarón el martes 20 de octubre. Para 88.9 Noticias, Lalo González.
3: Gracias, querido Lalo. Vámonos con más. 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La información que sirve. Bien, vámonos con más. Soy Alfredo Romo. Esto es 88.9. Buena tarde, buen provecho. 4:09 en el Valle de México. Y nos vamos juntos de aquí hasta las 7 de la noche con lo más importante. ¿De qué vamos a platicar? De tu Afore. Vamos a platicar acerca de tu vida como trabajador, trabajadora. Seguramente estás pendiente en todo momento de tu Afore. Teóricamente tendría que llegarte trimestralmente al menos un sobre con tus datos de la Afore y con cómo está tu cuenta. Pero lo importante de todo esto no nada más es estar pendiente, sino hacer aportaciones voluntarias. Teóricamente en México, no tendríamos mejor destino para ahorrar que nuestra cuenta de Afore. La CONSAR habló al respecto. Querida Marinés, bienvenida.
2: ¿Cómo estás, Alfredo? Muy buenas tardes, tardes al auditorio. Pues fíjate que ante los cambios y la incertidumbre de la economía mundial, el sistema de ahorro para el retiro ha demostrado fortaleza para cuidar el ahorro de los trabajadores. Eso lo afirmó el presidente de la Comisión Nacional del Sistema de Ahorro para el Retiro, Julio César Cervantes Parra, quien al inaugurar la Feria de las Afores 2026, Ciudad de México, tu ahorro para el retiro sin tantas vueltas, destacó que el compromiso del sistema de ahorro es cuidar el dinero de los trabajadores y administrar los riesgos, buscando las mejores oportunidades que se traduzcan, dijo, en mejores rendimientos para una mejor pensión, incluso para sectores olvidados. Vamos a escuchar.
5: Lleguen a quienes trabajan en otros sectores tradicionalmente más olvidados, como son los trabajadores de la construcción, los trabajadores del campo, los trabajadores del comercio al menudeo y las plataformas digitales. En estos sectores hay muchas personas que su cuenta está asignada a una administradora, pero que mantiene poca interacción con su cuenta. Aunque los saldos sean menores, ellos tienen el mismo derecho a recibir servicios de calidad y a construir un mayor ahorro para su retiro.
2: Y bueno, en ese sentido, el funcionario federal destacó también que el sistema de ahorro se moderniza pues para evitar largas filas, sobre todo, dijo, de las personas de la tercera edad. Escuchemos.
5: El siguiente paso es avanzar hacia una ventanilla única, con menos requisitos y sin pedir información que las instituciones ya tienen. Esta conectividad entre institutos y administradoras y procesar es la visión que coincide con la simplificación y digitalización que impulsa el gobierno de México mediante ventanillas y expedientes digitales y mayor interoperabilidad.
2: Alfredo, hay que destacar que durante la Feria de las Afores, pues los trabajadores van a poder realizar más de 40 trámites y servicios de manera gratuita que van a estar relacionados con su cuenta individual y el ahorro para el retiro. La feria se lleva a cabo en la explanada de la Alcaldía Iztacalco a partir de este día y hasta el próximo 12 de octubre en un horario de las 9 a las 18 horas. Y bueno, también hay que mencionar que la estación del Metrobús es la que les queda, pero si ahí, como dicen, a pie. Ahí luego bajando de la estación del Metrobús Iztacalco, ahí está la Feria de las Afores, Alfredo.
3: A tiro de piedra, querida Marinés, qué bueno.
2: Pero tenemos la frase, esta opción. ¿No? Que como soy como el Chavo del Ocho, que confundo el Chapulín, que confundo todos los refranes, ya no dije.
3: De verdad, a mí me pasa exactamente igual. Cada vez que quiero decir un refrán, me tengo que acordar de cómo va, pero entendimos perfectamente bien. Sí, la idea es que las personas se den una vuelta, porque es importante tener presente toda esa información, y no solo eso, sino hacer crecer esa cuenta, sacarle provecho, y poder posteriormente, fíjate, poder decir a la larga que qué bueno que nos tomamos esa acertada decisión de poder complementar nuestra cuenta de ahorro para el retiro, porque nos lo vamos a agradecer en algún momento, Marines.
2: Sí, y sobre todo fíjate que algo que me llamó mucho la atención es de este llamado que hacen sobre todo a estos sectores, al sector de la construcción, a las amas de casa, a los trabajadores que están en las plataformas, a que dicen, son cuentas que pues tal vez no tienen poquito o no le están aportando, No importa, Alfredo, hay que echarse una vueltecita, saber en cuál estoy e irle metiendo de 10 pesitos, 20 pesitos, porque bueno, a final de cuentas, es con lo que te vas a retirar, Alfredo. Es con eso, con lo que vas a vivir.
3: ¿Y sabes qué? Además, querida Marinés, que si te acercas, a lo mejor dentro del Afore donde tienes tu dinero, la gente que la maneja, te puede dar opciones y te puede aclarar todo lo que está sucediendo. Ajá. Es decir, te va a decir, mira, sí, sí puedes aportar desde tanto dinero, no importa que sea poquito, lo puedes hacer cada cuánto tiempo. Puedes incluso a lo mejor manejar que cuando te den por ahí algún dinerito que te cae importante, un reparto de utilidades, ¿no? Lo que te dan en diciembre, puedes también tomar parte y entregarlo por acá. Entonces te van dando opciones y te enteras qué puedes y qué no, para que a la larga además no te vean la cara, Marinas.
2: Sí, no, sí, hay que ir haciéndole desde que uno está jovencito, porque ya se empiezan, es lo que también estaba platicando la gente, ya al ratito te contaré cosas que me di cuenta, que estaba yo hoy, que es muy importante, okay. Pero que la gente ya quiere empezar a ahorrar cuando le faltan 2 o 3 años para terminar su vida laboral. Entonces, pues, ¿con cuánto te vas a ir? O se empiezan a informar a esa edad que en qué Afore estamos o en qué Afore estoy.
3: Claro.
2: Entonces es muy como que no le tomas importancia a algo de lo que vas a vivir. Entonces sí hay que estar muy pendientes desde jovencitos, desde chiquitos, empieces a trabajar. No, tal vez no es un empleo donde ganes mucho, pero sí quítale tantito para que vayas haciendo tu ronchita y al final tengas un tumor, digo yo, de que te puedas mantener lo que te queda de vida.
3: Muy bien, pendientes entonces, querida Marinés. Te agradezco y platicamos al ratito.
2: Claro que sí, Alfredo. Muy buenas tardes.
3: Listo, vámonos con la información que sirve. Soy Alfredo Romo. Comenzamos en 88.9.
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7: Hola, ¿qué tal? Es un gusto acompañarte y seguir con más información vial. Manifestantes cierran ambos sentidos de Insurgentes a la altura de Rectoría de Ciudad Universitaria. Así es que utiliza Periférico, Paseo del Pedregal y Delfín Madrigal como alternativas. El avance continúa lento sobre el Eje 3 Oriente, de Periférico a la Calzada de la Virgen. Insurgentes va poco a poco de Periférico a Viaducto Tlalpan. Carga que avanza en Río San Joaquín, de Mariano Escobedo a Periférico. En Avenida Central hay carga, pero seguimos avanzando de Avenida R1 y hasta Boulevard de los Aztecas. También hay carga que avanza en bordo de Xochiaca, de Vicente Villada a Periférico. Libre calzada Ignacio Zaragoza, de Río de la Piedad a Telecomunicaciones. Y la temperatura continúa en 20 grados. Yo soy Gwen Vera y te acompaño aquí en 88.9 Noticias. 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
3: Señor Alfredo Romo, este es 88.9 Noticias, la información que sirve y tanto que compartir en este jueves 8 de octubre de 2026. Vamos a platicar ahora acerca de Isaías. Isaías, este huracán que ya está provocando pues afectaciones de consideración, sobre todo en la zona de la península de Yucatán. Vamos a platicar, como siempre, con Alemau Luna, que nos tiene la información importante de estos fenómenos meteorológicos. ¿Qué debemos esperar y cómo está la península de Yucatán? Por favor, Alemau.
11: ¿Qué tal, Alfredo? Un gusto saludarte en esta fría tarde. Pues mira, de hecho tengo información de todos los ciclones. Vamos a empezar con los que podrían tener mayor o representar mayor riesgo para las costas mexicanas, sobre todo para las del occidente, debido a que la tormenta Simon, que tiene alta probabilidad de convertirse en un huracán mayor antes de tocar tierra este fin de semana, y así lo dijo hace un ratito el titular del Servicio Meteorológico Nacional, Fabián Vázquez. Vamos a escuchar lo que dijo.
19: Que en los próximos días estará acercándose a la costa de Jalisco, donde se espera que impacte durante el día domingo como un poderoso huracán categoría 4. En la escala más de

0: 170 kilómetros al sur de Manzanillo, Colima, con vientos sostenidos de 100 kilómetros por hora. Se le está pidiendo a la población, Alfredo, limpiar azoteas, desagües, canales, y no tirar basura para facilitar el flujo pluvial que se registre pues en estos días. En las playas de Armería, Manzanillo y Tecomán, en Colima, el oleaje actual es de 4 metros de altura y está llegando a las zonas de comercios que permanecen cerradas porque todavía no se reponen a los daños causados por los ciclones pasados. Estamos hablando de Polo y Rachel. Además, en Acapulco, sus desprendimientos nubosos están originando lluvias intensas en estos momentos, también actividad eléctrica y neblina. Por ello, la Secretaría de Marina pues ordenó el cierre en los puertos para embarcaciones mayores en Michoacán, en el Lázaro Cárdenas, y también para embarcaciones menores en lo que es Lázaro Cárdenas y en Guerrero, en Acapulco y Puerto Marqués. Esto en cuanto a la información de Simon. Vamos ahora con lo que es Rachel, que se niega a morir en el Océano Pacífico. Su centro de esta tormenta se ubica a 1510 kilómetros al oeste de Cabo San Lucas, en Baja California Sur, y por ahora no está generando riesgos, Alfredo, pero se espera que toque tierra también el domingo con esa misma intensidad en el norte de la península de Baja California. Y bueno, mientras tanto, en el Golfo de México, el huracán Isaías ya se intensificó hace unos minutos a categoría 2 con vientos sostenidos de hasta 150 kilómetros por hora. Esto dijo el funcionario al respecto.
1: Isaías afortunadamente ya se va alejando de las costas de México y se dirige hacia los Estados Unidos, donde impactará con categoría 2.
0: Actualmente su centro se localiza a 345 kilómetros al norte de Progreso, Yucatán, y se espera que el viernes por la noche toque tierra en los límites de Florida y Alabama en Estados Unidos. De hecho, Alfredo, pues ya residentes del este de Florida han comenzado a hacer largas filas para cargar combustible. También ya se registran largas filas en supermercados para comprar víveres, y es que se declaró estado de emergencia en 25 condados y en 2 de ellos pues también se les pidió a la gente ya evacuar. Mientras tanto, pues este huracán Isaías pues también ha dejado algunos efectos en Campeche, ya que provocó afectaciones en el municipio del Carmen. Ahí el fuerte oleaje causó que el mar inundara tramos del malecón en Playa Norte. En Sabancú, los fuertes vientos causaron daños en la zona costera. Algunas palapas en el área de restaurantes fueron derribadas, mientras que en el estado de Yucatán se suspendieron las clases y actividades no esenciales en 9 municipios del noreste ante posibles inundaciones en vialidades por las marejadas. Pero bueno, ahí lo bueno es que Isaías no se dirigirá al territorio nacional. Sí lo hará lo que es Simon, y vamos a estar muy al pendiente de lo que suceda mañana con respecto a este ciclón, Alfredo.
2: Sí, porque la verdad es que, honestamente, por el trazo que aparentemente tendría este huracán, yo pensé que iba a pasar un poquito más alejado de la península. No fue así. Ya vemos la afectación que tiene, ya vemos las decisiones que está tomando la autoridad. Y fíjate, Alemau, estaba pensando, ¿no de a gratis se hizo esta conferencia? ¿Cuándo fue? ¿El martes o el lunes? La conferencia que habló acerca de cómo estar atentos a toda la cuestión de protección civil en cuanto a este tipo de fenómenos, porque cada vez están más frecuentes, compañero.
0: No, fue el día de ayer, de hecho, la mañana que se dio información sobre estos 3 ciclones, y pues efectivamente, sobre todo fue para informar sobre Simon, porque sí se espera que toque tierra en Jalisco, en las costas de Jalisco. Afortunadamente Isaías pues va a pasar cerca, ¿no?, de la península de Yucatán, si está generando efectos, pero pues los mayores daños sí lo estará recibiendo los límites de Florida y Alabama ahí en Estados Unidos.
2: Vamos a estar pendientes de esto y más, Alemau. Por lo pronto te agradezco, y cualquier cosa estamos aquí para escucharte con la información que sirve.
0: Claro que sí, vamos a estar al pendiente.
2: Gracias, compañero. Ahí está la información principalmente de Isaías, que es este huracán que ya es categoría 2, que avanza con rachas de hasta 155 kilómetros por hora, y que, si bien se perfila a las costas de Estados Unidos, tenemos que hablar primero de la afectación que está generando todavía ahorita en la zona de la península de Yucatán, principalmente en Campeche y también la zona de Mérida, que ya hablábamos de cómo Protección Civil Local está dando indicaciones importantes de qué previsiones tomar y qué hacer en cuestión de inundaciones y de afectaciones, sobre todo a algunas casas, habitación, departamentos, propiedades en general. Acércate con la gente de Protección Civil y obedece sus indicaciones. Vámonos con lo más importante. 4:25 en 88.9 Noticias.
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3: Hola, ¿qué tal? Conduzcan con cuidado y vámonos con la información vial. Excelente camino. Y recuerden que manifestantes siguen cerrando Abraham González entre Atenas y General Prim. Así es que utilicen Reforma como alternativa. Hay un accidente en Insurgentes pasando Indios Verdes con dirección a la autopista México-Pachuca. También hay un accidente que complica el avance en el circuito interior, pasando Eduardo Molina con dirección a Congreso de la Unión. El avance es lento en Insurgentes del Eje 3 Norte a Indios Verdes. Monterrey va poco a poco de Insurgentes a Chapultepec. Rivera de San Cosme con carga que sigue avanzando de Insurgentes a circuito interior. Y en Mariano Escobedo, aunque hay carga, no te preocupes, seguimos avanzando de circuito interior a Ejército Nacional. La temperatura sigue en 20 grados. Yo soy Gwen Vera y te acompaño aquí con nuestro querido Alfredo Romo por 88.9 Noticias. 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
4: La información que sirve, en efecto, 4:30, esto es 88.9 Noticias. Tengo lo más importante para ti. Cerrado Insurgente Sur a la altura, digamos que entre Ciudad Universitaria y el Centro Comercial del Sur, en esa parte. Justo sobre Insurgentes. Por favor, toma precauciones. La zona está muy afectada. Cerraron, por cierto, estudiantes del CCH Sur. Tómalo en cuenta. Vámonos con, precisamente, el tránsito y el clima, querida Gwen.
3: Muchísimas gracias, querido Alfredo y amigos del auditorio. Cuidado, hay un accidente que complica el avance en el circuito interior. Pasando Eduardo Molina con dirección a Congreso de la Unión. No le cambien, ya vuelvo con más información vial.
4: Hecho, gracias. Autoridades buscan impulsar el turismo médico en México. Platícame, Isaac.
5: La Secretaría de Turismo informó que buscará impulsar el turismo médico en México al asegurar que el país ofrece calidad en sus servicios, talento en los profesionales de la salud y diversidad de destinos. La dependencia federal detalló que promueve una mayor coordinación entre instituciones para el impulso de este segmento, así como elevar la calidad de los servicios y generar nuevas oportunidades de desarrollo económico. De esta forma, la Comisión Ejecutiva de Turismo avaló un acuerdo para crear el Grupo de Trabajo de Turismo Médico, un espacio de coordinación para analizar, dar seguimiento y desarrollo acciones orientadas a fortalecer este segmento turístico. También detalló que buscará generar acciones coordinadas para fortalecer la oferta de estos servicios y consolidar a México como un destino competitivo para la atención médica. 88.9 Noticias, Isaac Castañeda.
4: Gracias, Isaac. Vámonos con lo más importante. En el Estado de México fueron detenidas 5 personas que se hacían pasar por ministros, gobernadores y funcionarios, pero para extorsionar. Chútate eso, ¿eh? Ay, la zona mexiquense. René Ponce.
6: Agentes del Gabinete de Seguridad Federal en coordinación con la Fiscalía Mexiquense detuvieron a Luis N., su esposa Liliana N., su hijo Luis Samuel N., su hija Aimé de Guadalupe N. y Agustín Arturo N., escolta del primero. Todos están acusados de extorsión y se les investiga por suplantación de identidad de funcionarios de la Presidencia y el Gobierno del Estado de México, así como ministros de la Suprema Corte, con el objetivo de obtener beneficios económicos. Luis N., quien fungió como tesorero del Gobierno de Michoacán de 2012 a 2013, estableció su centro de operaciones una residencia ubicada en el fraccionamiento La Providencia, en el municipio de Metepec. Según las investigaciones, las víctimas de extorsión de este grupo eran principalmente políticos, funcionarios públicos o empresarios, a quienes contactaban por mensaje de texto o llamadas telefónicas. Para 88.9 Noticias, René Ponce Hernández.
4: Gracias. Vamos al panorama nacional. ¿Cómo está la República Mexicana? Bueno, un fuerte operativo de seguridad apoyado de helicóptero de Fuerzas Armadas, elementos del Ejército, la Marina, la Guardia Nacional, la Policía Estatal. Si estás agarrando la onda de este tamaño de operativo, ¿no? Todo eso se desplegó en el penal de El Castillo en Mazatlán tras reportarse detonaciones de arma de fuego y un presunto motín derivado de un enfrentamiento entre grupos rivales de reclusos. Se permitió, por cierto, el ingreso de al menos 7 ambulancias de la Cruz Roja. Por otro lado, y por segunda ocasión, Alba Priscila Sauceda López, directora del Hospital del Issste, doctor Fernando Ocarranza, fue multada. Le impusieron una multa de casi 13,000 pesos por no atender la medida que ordenó el juzgado 14 del distrito del pago de viáticos, hospedaje, alimentos y todo lo que comprende para que se pueda llevar a cabo una cita programada de un paciente. Por otro lado, la Fiscalía General de Justicia de Zacatecas investiga una posible agresión armada contra el vehículo en el que viajaba Guillermo Camacho Ávila, padre de la presidenta municipal de Huanusco, Julieta Isamar Camacho, quien murió la madrugada de este jueves, después de llegar con vida a una clínica de la localidad. De acuerdo con la Fiscalía General del Estado, el vehículo en el que viajaba el señor Guillermo fue localizado en la entrada del municipio con al menos 3 impactos de arma de fuego. Que descanse en paz. La Secretaría de la Defensa Nacional informó que, ante las posibles afectaciones del huracán Isaías, personal del Ejército Mexicano, Fuerza Aérea y Guardia Nacional aplican ya el plan DN-3 en su fase de prevención en Yucatán, mediante el despliegue de 237 efectivos. Adicionalmente, 180 elementos se encuentran como reserva para reforzar y o relevar a estas tropas que están empeñadas por allá. Y Miguel Ángel N., que le conocen también como el Capitán Sol, fue ya vinculado a proceso por delincuencia organizada con la finalidad de cometer delitos en materia de hidrocarburos, en el caso conocido como Huachicol Fiscal. Va a enfrentar desde la pena máxima de seguridad del altiplano el proceso en su contra. Se le señala de ser parte de la red de Huachicol Fiscal. Cambiamos de tema. Son las 4:35. ¿Sabías que una de las principales causas de la enfermedad renal crónica puede ser la diabetes o tal vez también la hipertensión? Moni Barrera.
0: La enfermedad renal crónica es una afección que puede desarrollarse durante años sin presentar síntomas, por lo que conocer los factores de riesgo y adoptar medidas preventivas contribuye a proteger la salud de los riñones. A través de un comunicado, la Secretaría de Salud informó que la enfermedad renal crónica es una alteración de la función de los riñones que permanece durante más de 3 meses y afecta su capacidad para realizar funciones como el manejo de líquidos y la eliminación de toxinas, con síntomas de hinchazón en los pies, tobillos o piernas, comezón persistente, náuseas, vómito y alteraciones del estado de la conciencia. En 88.9 Noticias, Mónica Barrera.
4: Listo, gracias Moni, vámonos con más. 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
4: La primera entrega, el primer set de noticias deportivas con Rodrigo Herrera. Bienvenido, Rodrigo.
7: Gracias, buena tarde, arrancamos con la información. En el fútbol mexicano, América entrenó con plantel completo para enfrentar este fin de semana a Rayados. Las Chivas con 3 bajas para el clásico tapatío de este sábado contra el Atlas. Luis Romo con lesión muscular, Omar Gobea suspendido y Brian González con lesión muscular. Y con Rayados de Monterrey, Estefan Medina se pierde el juego ante las Águilas por lesión, mientras que Lucas Ocampos regresa tras una contractura muscular. La selección femenil mayor cerró preparación para lo que será el primero de 2 amistosos ante la selección de Jamaica en la fecha FIFA. Y en Grandes Ligas, los Dodgers y Milwaukee disputarán la serie de campeonato en la Liga Nacional. Dejaron fuera a Atlanta y San Diego. Y en la Americana, Tampa elimina a los Yankees y espera rival. Medias Blancas de Chicago con ventaja 2-1 en la serie. A partir de las 6:00 p.m. se enfrenta a Cleveland, obligado a ganar. La información deportiva.
4: Bueno, vamos a ver qué tal se ponen entonces esos cierres en las divisiones del béisbol. Gracias, Rodrigo. 4:37.

0: Vámonos con lo más importante para esta tarde. Soy Alfredo Romo. Esto es 88.9 Noticias. Te digo una cosa. Por lógica, viviendo en la Ciudad de México, estamos expuestos a un tráfico que yo creo, honestamente, que tú y yo ya no entendemos la gravedad del mismo. Es decir, ya lo normalizamos, nos acostumbramos a él y, de hecho, ya lo presupuestamos. Tú nada más imagínate lo que vive una persona que muy rara vez viene a la Ciudad de México y vive en el interior de la República. O una persona extranjera que vive en un lugar remoto. Chécate lo que te voy a decir. Piensa en una persona canadiense que vive en una provincia que se llama Saskatchewan y vive en uno de los suburbios de este estado canadiense. Es decir, su fila para pagar el súper no pasa de más de 2 personas. No sabe lo que es una fila de 10 en nada en su vida. Porque vive en un lugar donde prácticamente no hay nadie. Es más, imagínate a alguien que viene de un pequeño poblado de Colima y de repente conoce la Ciudad de México y llega en el camión que entra a la Ciudad de México proveniente de Colima a la Central del Norte. Y el camión se le ocurre estar entrando a la Ciudad de México a las 7:30 de la mañana, por la carretera de Tepozotlán. ¿Sabes lo que va a enfrentar esa persona? De la carretera Tepozotlán a la Central del Norte va a ser mínimo 1 hora y media. Mínimo. Y va a ver la peor pesadilla de tránsito que haya visto en su vida. Imagínate una persona que venga del interior de la República y que venga de un pequeño poblado de Durango. Y por alguna razón viene a ver un familiar que vive en Coapa. Y entonces va a atravesar la Ciudad de México y su camión lo va a atravesar, por ejemplo, a las 8 de la mañana. ¿Sabes lo que va a vivir? No, no, es que es una enfermedad. Tú y yo nos quejamos cuando algo altera nuestra dinámica diaria de transporte. Si tú estás acostumbrado en llegar en 45 minutos y haces una hora, ya estamos de no manches, maldito tráfico, la lluvia todo lo entorpece, pa, pa, pa. Y nos ha tocado quedarnos atorados por alguna razón en algún lugar en donde la cosa no avanza. Yo me acuerdo cuando me acababa de casar, íbamos a casa mi esposa y yo, veníamos creo que de un centro comercial. Y veníamos en el auto y de repente en una avenida muy pequeñita de acá de la zona de Bosques de las Lomas. No vivía en Bosques de las Lomas, nada más tenía que atravesar, ¿ok? Pero en la zona de Bosques de las Lomas, de repente en una avenida, paramos y ahí nos quedamos. Yo creo que fácil nos echamos como 2 horas y media platicando dentro del coche. Y lo peor es que estábamos a 1 kilómetro de llegar a casa, ¿no? Más o menos, muy cerquita. Pero no podíamos movernos, ni para atrás ni para adelante. Había caído una tromba que después me enteré había inundado un vado que había en esa zona, que como tú sabes es un cerro muy sinuoso. Bueno, pues había una inundación que no podían pasar los coches. Y ahí nos quedamos. Hasta que el pasto y, no sé, el camellón, algo empezó a absorber el agua, los vecinos empezaron a barrer el agua y más o menos pudimos pasar. Estuvimos casi 3 horas ahí parados. Y como recién casados, la pasamos muy bien, muy tranquilos, ¿no? Pero sí fue una prueba de que, bueno, vamos a conocernos mejor, ¿no? O sea, no manches, ya empiezas así de que, ¿cuál? Y terminas haciendo películas, digo, preguntas ya muy raras de, ¿cuál fue el primer coche que tuvieron tus papás cuando se casaron? Sí, ya no, ¿no? Ya conociendo la parte más recóndita. A lo que voy concretamente es, esta ciudad es imposible ya en cuestión de tránsito. Y cuando menos lo piensas, te encuentras ahora tú, como capitalino, en otro lugar en donde la situación es tan calmada que ya no sabes qué hacer. Me acuerdo de una transmisión que hicimos para Panorama Informativo. Yo todavía era productor. Fuimos el equipo que en aquel entonces encabezaba Alejandro Cacho y el señor Iñaki Manero. Y yo llegué antes con el equipo de transmisiones para empezar a dejar las cosas listas. Dejé la transmisión lista y me acuerdo que les dije, oigan, voy a dar una vuelta por la ciudad, Y me acuerdo que empecé a caminar de donde estaba, terminé la ciudad y dije, oiga, ¿y para allá qué es? No, ya para allá, ya es hacia el norte, ya, ahí ya acaba la ciudad. Ah, ok. Y entonces me senté a la orilla del mar y pasó un manatí. Nunca se me va a olvidar. Muy bonito. Y después dije, bueno, voy al otro lado de la ciudad, camino. Y cuando terminé de caminar la ciudad y llegué al otro lado, dije, ¿qué? Oiga, ¿ya para allá? No, no, ya para allá, ya. Acaba el país. Y yo, ¿cómo que? No, sí, ya, ahí, ya. Aquí adelante está Belice. ¿Neta? A ver, vamos. Y me fui caminando a Belice. Y llegué a la frontera y dije, oye, Quique, ¿cómo se le hace? ¿Quiere conocer Belice? Sí. ¿Trae pasaporte? No. ¿Trae su INE? Sí. Ah, pues con esa pasa y regresa. ¿Neta? Sí. Y me fui caminando hacia Belice. Hasta donde llegué a una zona donde había una vendimia y unos casinos. A lo que voy concretamente es, cuando llegas a un lugar donde no hay mucho tráfico, ya no sabes qué hacer con tu tiempo. Y ya estás como que, ¿cómo? Este poblado es muy pequeño, así que pasa, está muy bonito. Pero ya no sabes qué más hacer. Traemos un ritmo capitalino que es muy distinto al de otras personas. Del mundo, ya no digas tú del interior de la República. Estamos tallados, labrados, formados de una manera muy específica como capitalinos. ¿Qué más somos los capitalinos, además de desesperados, impacientes? ¿Cómo somos los capitalinos? Porque sí, el tránsito nos forma de alguna manera. ¿Sabes cómo somos? Me dicen, ¿verdad? Somos exagerados en cuanto al estado del tiempo. ¿No? Sí, es así como que viene una persona y le dices, oye, vente ahora, ahora tráete una chamarrota porque hace un frío. Y la gente que viene, no sé, de Chihuahua, te dice, güey, esta es mi primavera, casi casi. ¿Sabes? Somos exagerados. Yo creo que los capitalinos somos especiales, obviamente, como cualquier otra persona, pero tenemos nuestras peculiaridades. ¿Cómo somos los que habitamos la Ciudad de México? En 15 minutos serán las 5, en 88.9 Noticias.
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2: Hola, ¿qué tal? Conduzcan con cuidado y vámonos con la información vial. Excelente camino. Y recuerden que manifestantes siguen cerrando Abraham González entre Atenas y General Prim. Así es que utilicen Reforma como alternativa. Hay un accidente en Insurgentes pasando Indios Verdes con dirección a la autopista México-Pachuca. También hay un accidente que complica el avance en el circuito interior, pasando Eduardo Molina con dirección a Congreso de la Unión. El avance es lento en Insurgentes del Eje 3 Norte a Indios Verdes. Monterrey va poco a poco de Insurgentes a Chapultepec. Rivera de San Cosme con carga que sigue avanzando de Insurgentes a circuito interior. Y en Mariano Escobedo, aunque hay carga, no te preocupes, seguimos avanzando de circuito interior a Ejército Nacional. La temperatura sigue en 20 grados. Yo soy Gwen Vera y te acompaño aquí con nuestro querido Alfredo Romo por 88.9 Noticias. 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

0: información que sirve, señor Alfredo Romo. Oye, la maldita vecindad va a cumplir 40 años. Luego platicamos de eso. En 11 minutos serán las 5. Es más, en 10 minutos ya serán las 5. Gracias por sintonizar. Hoy es jueves 8 de octubre. Lo más importante para ti. Vámonos con lo más destacado. Tenemos que platicar ahora acerca de los padres de niños con cáncer que, y esto es histórico, ya fueron a presentar una denuncia ante la Fiscalía General de la República en contra de Andrés Manuel López Beltrán y el empresario Jorge Amílcar Olán Aparicio. Y esta es una cuestión que resulta interesante porque, como ya escuchaste, una de esas personas es hijo del expresidente de México y además candidato, o vamos a decir precandidato, a una diputación. Ayer miércoles que padres de niños con cáncer se acercaron a la Fiscalía General de la República y lo hacen con la base de la Comisión de Genocidio, Delincuencia Organizada y Homicidio Culposo. Y es que, de acuerdo con integrantes de este movimiento que le llaman Movimiento Nacional por la Salud de Niños con Cáncer, los denunciados son responsables de un esquema de contratos irregulares, sobreprecios y la simulación en la compra de medicamentos inservibles o apócrifos mediante empresas fantasma. Vamos a escuchar la voz de Israel Rivas Bastida, él, el vocero de este movimiento.
1: Estamos denunciando jurídicamente a Andrés Manuel López Beltrán y a Amílcar Olán, que es el cargado y funge, lo sabemos todos de una y otra manera, como el prestanombres de muchas empresas, que se ha dedicado a que le den contratos millonarios en medicamentos. Unos fueron comprados a sobreprecio y por ahí no quiero decir el nombre de los médicos que me lo dijeron hace algún tiempo. Dudan de la calidad, sobre todo de medicamentos oncológicos. Muchísimo.
0: De acuerdo con la denuncia, la mala calidad de estos medicamentos adquiridos han afectado los tratamientos de los pacientes. Escúchalo nuevamente.
1: ¿Y cuál era la situación que me decían los médicos? Es que, bueno, el efecto del medicamento se ve en las tasas de sobrevida. Los niños que están bajo tratamiento no están reaccionando de la misma manera.
0: Ahí está. En el documento entregado a la Fiscalía General de la República, las organizaciones civiles señalaron un entramado de corrupción, al que achacan el desabasto de medicamentos que derivó ya en la muerte de más de 5,000 niñas y niños en distintas regiones del país. Te digo la verdad, yo no pensé que fuera tal cantidad de personas. ¿5,000? Es lo que sostienen ellos. Las organizaciones, además, informan que la denuncia busca que el Ministerio Público Federal investigue la cadena de mando completa y alcance a todas las personas que resulten responsables dentro y fuera de la administración pública. Es decir, comienzan con acusación de dos personas, pero ellos están abiertos a que la administración encuentre el mando completo y alcance, dicen, a todas las personas que pudiesen resultar además también responsables. Además, pidieron la comparecencia de la presidenta Claudia Sheinbaum para que informe sobre las condiciones en las que recibió el sistema de salud, como refiriéndose acerca de esos contratos que ellos consideran apócrifos que hizo que costara la vida de miles de personas. Estaríamos hablando, según mencionamos hace un momento, este Movimiento Nacional por la Salud de Niños con Cáncer denuncian por un esquema de contratos irregulares, por sobreprecios y por la simulación en la compra de medicamentos inservibles o bien apócrifos mediante no una, sino varias empresas fantasma. Vamos a estar pendientes de lo que diga el vocero del movimiento que se llama el señor Israel Rivas para ver qué más dicen y para ver qué más se señalan en cuanto a esta acusación. Supongo que ya siendo ayer todo esto que te platico, ya para hoy queda recibida por parte de la Fiscalía General de la República. Vamos a ver qué arrojan en cuestión de investigación y de resultados. Por lo pronto, vámonos con más. Yo soy Alfredo Romo, esto es 88.9 Noticias y nos vamos con mi querida Moni Barrera en Reforma e Insurgentes, en donde ya también tenemos alteraciones al tránsito. Te escucho, querida Moni.
2: Vamos a caminar, doctor.
0: Moni, ¿estás ahí?
2: ¡Hola!
0: ¡Adelante!
2: Hola, hola. Alfredo Romo, buena tarde.
0: Te escucho, compañera.
2: ¿Qué tal, Alfred? Pues estamos aquí con cientos de trabajadores del IMSS y uno de los voceros es el doctor. ¿Tu nombre?
3: Octavio Fernández, médico anestesiólogo, trabajo en el Hospital de Especialidades del Siglo XXI.
2: ¿Por qué estamos marchando, Doc, aquí sobre Insurgentes y Reforma?
3: Porque ya vamos para 3 semanas sin respuesta, no nos dan nada claro, nos siguen alargando y alargando. Estamos pidiendo un consejo extraordinario para poder discutir los temas que ya planteamos desde hace casi un mes.
2: Y digamos, ¿cuáles son de las peticiones que no les responden?
3: Pues no nos han respondido ni el aumento salarial, ni el abastecimiento de insumos, ni de personal suficiente. Incluso ya ha habido recortes de personal, ya no hay una categoría que se llama 08, ya nos están contratando, que son los que cubren vacaciones o cubren algún ausentismo, ya no hay dinero para contratarlos, ahorita no se han contratado, y lo que afecta son las áreas críticas como urgencias, terapia intensiva y quirófano. No hay ahorita 08 para eso, y además estamos solicitando lo del régimen, el retorno al régimen de jubilaciones y pensiones, y también que quiten la cláusula de la ley Mordaza, lo que nos impide o nos atenta contra nuestro derecho de expresarnos libremente.
2: ¿Ahorita cuáles vialidades están bloqueando?
3: Okay, estamos bloqueando ahorita el cruce de Insurgentes y Reforma, y otra comitiva se dirige hacia el Ángel de la Independencia.
2: ¿Por cuánto tiempo van a bloquear?
3: Indefinidamente, ahora sí, ya no necesitamos una respuesta. Estamos ya en Gobernación, hemos accedido a lo que nos han pedido, hemos trabajado con orden como nos han pedido, ya creo que ya es justo tener una respuesta. Entonces no hay tiempo determinado.
2: Alfred, ¿alguna pregunta?
0: Me imagino que ahora tomaron esta zona de la ciudad, Moni, precisamente porque el haber cerrado circuito interior, supongo que no les funcionó para presionar.
3: No, no es que no nos funcionara, sino que por la contigüidad del sindicato era circuito interior, y ahorita nos citaron en Gobernación. Lo más cerca que tenemos para manifestarnos es Avenida Paseo de la Reforma.
2: Alfred.
0: Dentro de sus peticiones está, además de lo que ya escuchamos, está pedir la renuncia de alguna de las autoridades.
3: Sí, pero lo principal es que seamos escuchados. O sea, no tenemos odio en particular, no tenemos alguna obsesión con alguien, no. Lo que queremos es ser escuchados, que nos escuchen nuestras protestas legítimas. Nuestras peticiones son muy legítimas, basados en argumentos contractuales, argumentos de la Ley Federal del Trabajo y argumentos constitucionales. Queremos diálogo, no, ellos no sé por qué no quieren diálogo, no entiendo por qué llevan esto, estiran la liga hasta que se revientan.
0: Dígame, por favor, cuando hablamos de ellos, ¿de quién exactamente estamos hablando? ¿Quiénes no quieren acercarse a hablar con ustedes?
3: De primera instancia, el sindicato. Pero aquí sabemos que hay un contubernio que siempre ha existido entre el sindicato y la patronal, que es el Instituto Mexicano del Seguro Social.
2: Alfred.
0: Por último, ¿podría hacernos en resumen? Porque escucho que mencionó que piden, entre otras cosas, el retorno del régimen de jubilaciones y pensiones. Ahora me dice también que lo que necesitan es ser escuchados. Además de lo que piden de este retorno del régimen de jubilaciones y pensiones, ¿qué más piden concretamente, por favor?
3: Concretamente es el aumento a nuestro salario tabular. Sí, que el aumento no vaya, el aumento que habían propuesto, que no nos pareció, es que no aumentaron más que el 2% de nuestro sueldo tabular, y un 5% se iba a las Afores. O sea, es un dinero que probablemente muchos no vean en algún momento.
0: Ahorita regresamos con Mario Barrera. Soy Alfredo Romo en 88.9 Noticias.
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7: Hola, ¿qué tal? Es un gusto ser su copiloto y vámonos con la información vial. Excelente camino. Manifestantes siguen cerrando ambos sentidos de Insurgentes a la altura de la Rectoría de Ciudad Universitaria, así es que utiliza Periférico, Paseo del Pedregal y Antonio Delfín Madrigal como alternativas. La circulación continúa complicada sobre Constituyentes, de Avenida Bosques a la Avenida de las Torres. Va poco a poco la Primera de Mayo de Periférico a Gustavo Vaz. Vamos a encontrar ligera carga en San Antonio Abad, de Avenida del Taller a Lucas Alamán. Carga que avanza en Mariano Escobedo, de Circuito Interior a Ejército Nacional. El avance es excelente a través de el Eje 3 Sur, de Río de la Piedad a la Calzada de la Viga. Y Oceanía, avance excelente de Río Consulado al distribuidor vial Eberto Castillo. La temperatura 18 grados. Yo soy Gwen Vera y te acompaño aquí en 88.9 Noticias. 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
0: 5:1.
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0: Cinco con dos en 88.9 Noticias. Vámonos con la información que sirve. Una disculpa para mi querida Moni Barrera y para su entrevistado, porque estamos platicando acerca de la protesta que está llevando a cabo ahora, o están llevando a cabo, trabajadores del Instituto Mexicano del Seguro Social, que están cerrando Reforma a la altura de Insurgentes, y que Moni tenía un entrevistado que hablaba acerca de lo que están pidiendo, porque ahora, Moni, dicen que no se van a mover esta tarde hasta que las autoridades no se sienten a platicar con ellos. Platícame.
2: Efectivamente, Alfred, seguimos aquí en Reforma e Insurgentes, es este bloqueo de trabajadores del sector salud y seguimos platicando con el doctor Octavio. Doctor, entonces no van a liberar estas vialidades.
3: Ahorita por lo pronto no acabamos de tomarlas, queremos manifestarnos, que sensibilizar a la población, que esta lucha también es parte de ellos, pues ellos son los más afectados, la población, el pueblo es el más afectado al no tener... Los hospitales están en desabasto, con poco personal, ¿qué les puedo decir? ¿Qué? Entonces acabamos de tomar lo que es el cruce de Insurgentes y Reforma y vamos a avanzar en media hora al cruce donde está el Ángel, que es Reforma y no recuerdo ahorita el otro, es Río.
2: Okay. Alfred, ¿alguna otra pregunta?
0: Los que están manifestándose, Moni, doctor Octavio, ¿todos forman parte del Instituto Mexicano del Seguro Social, exclusivamente del IMSS?
3: Sí, todos somos trabajadores en activo o jubilados o pensionados. Traemos cómo identificarnos todos y de hecho tuvimos que en la mañana, en este proceso, dar un tarjetón de pago y mostrar nuestro gafete de institucional como trabajador para que no se desvirtuara esto, ya sea de trabajador activo o trabajador jubilado.
2: ¡Alfred!
0: Me mencionaba hace un ratito, doctor, y le ofrezco una disculpa, tuvimos que ir al corte, pero me mencionaba cuáles son sus peticiones. ¿Nos las podría repetir, por favor?
3: Sí, a ver, el primer punto, el más importante, es solicitar un congreso extraordinario. Con ese congreso extraordinario podemos echar para atrás los otros 5 puntos. ¿Cuáles son? El primer punto.
2: Un segundo, Alfred, porque estamos teniendo aquí una
3: pancarta. El primer, El primer punto a echar para atrás es solicitar el que haya un abasto oportuno de insumos y de equipo médico. La segunda petición es una jubilación digna. Lo que yo le comentaba del porcentaje que se va a las Afores. Ya no queremos que tanto ese porcentaje se vaya a Afores, que se vaya nuestro dinero que vemos quincena tras quincena. Ese es parte también del punto 3, porque el incremento salarial directo se ve reflejado en dos conceptos más, que es el aguinaldo. El incremento es bien importante que vaya el aguinaldo, porque de lo que propusieron, ningún porcentaje se va al aguinaldo, y obviamente pues nos está comiendo la inflación en esa parte. El cuarto punto que le había mencionado es que haya personal suficiente, lo que le mencionaba de los 08 y 02, que es personal es de manera temporal, que cubre las vacaciones o el ausentismo de otros trabajadores. El 5 es que no modifiquen lo que los estatutos que violentaban la libre expresión. Incluyeron ahora para este Congreso un artículo en donde se le impide al trabajador expresar ya sea su inconformidad contra el sindicato o con algún aspecto institucional, es decir, ya no tendríamos permitido decir una carencia o expresarla hacia los medios o hacia nuestras redes sociales, que no hay, si faltó algo ya no lo podríamos expresar porque caeríamos en una falta supuestamente. Y el último punto es que por favor a todos los que nos estamos manifestando no vaya a haber represalias, no se nos castigue. Estamos en nuestro pleno derecho de manifestarnos.
2: Alfred.
0: Importante lo que nos menciona doctor Octavio. Ahora un punto importante es, yo tengo entendido que anteriormente ya se habían manifestado, habían cerrado circuito interior precisamente cerca o a la altura de el sindicato del IMSS o uno de los sindicatos, y precisamente usted me dice que lo que requieren ahora es la atención precisamente del sindicato y del instituto. ¿Esto quiere decir que no les han hecho caso? Es decir, ¿no han bajado desde entonces, desde que cerraron esas avenidas? ¿No se han acercado nadie a hablar con ustedes?
3: Se han acercado, pero no gente de la que tiene el poder de tomar alguna decisión fundamental. O sea, mandan a gente de segundos o terceros cargos en responsabilidad. La situación es que a través de eso nos han estado dando largas y largas, porque tenemos hasta el día 15 para que no entre en vigor lo que le acabo de decir. Si no se llega a un congreso extraordinario, estaríamos, todo esto que le digo entra en vigor el día 16. El plazo de vencimiento es el día 15. Y no hemos tenido ninguna respuesta. Nos dan largas, largas, largas y largas.
0: Ahora, un punto importante de todo esto, doctor, hablamos acerca de la cantidad de personas que ahora se manifiestan, que usted me dice que están acreditadas como trabajadores en activo o jubilados del IMSS. ¿Estamos hablando de esto que también es a nivel nacional o es una cuestión regional?
3: Buen punto, ¿no? Esto es nacional. De hecho, hubo una cantidad importante de compañeros que se pudieron trasladar desde sus estados hasta la Ciudad de México, pero quienes no pudieron han estado haciendo plantones y manifestaciones y muestras de expresión en sus respectivos estados y unidades a lo largo y ancho del país.
0: Como usted dice, tienen derecho a manifestarse, pero también, digamos que a favor de la población, me gustaría que fuera tan amable de decirnos si es que hoy, lamentablemente, no surgiera de nuevo una negociación, díganos fechas que tienen pensados para hacer algunos otros cierres.
3: Le mencionaba que tenemos que echar esto para atrás antes del día 15 de octubre. Entonces, seguramente de aquí al 15 de octubre estaremos manifestándonos y tratándonos de llegar a un acuerdo que nos favorezca a todos.
0: ¿Siempre va a ser en Reforma?
3: No, es variable. O sea, esta vez fue Reforma porque está Gobernación aquí un paso. La realidad es que vamos a plantear una opción que también no dañemos y no afectemos a la ciudadanía, pero también la opción de ser escuchados, porque esto no entiendo por qué no se ha dimensionado. Estamos hablando de la salud, no de un sector de la población, de un país de 140 millones de habitantes. No puede ser que no se nos dé los reflectores para sentarnos a hablar nada más y que vean todos cómo está el Instituto Mexicano del Seguro Social.
0: Gracias por su tiempo, doctor Octavio.
3: Hasta luego, buena tarde.
0: Gracias. Gracias, querida Moni, también por la información que sirve. Así es lo que se está viviendo en este preciso instante en Reforma e Insurgentes. Hay un bloqueo por trabajadores en activo y en retiro del Instituto Mexicano del Seguro Social, que piden hablar con el sindicato y con el instituto directamente. Dicen que no se han presentado personas con los que ellos consideran la autoridad necesaria para poder negociar, y lo que quieren es un congreso ordinario para presentarle las peticiones que tienen. Yo creo que, en resumen, lo más importante, lo que nos mencionó el doctor Octavio, es que ese aumento del 2% lo rechazan porque no llega ni siquiera al tabulador cuando hablamos acerca de inflación. Además, dicen que quieren que ese aumento se impacte también en su aguinaldo y que no se vaya directamente en Afores, sino que ese aumento se vaya directamente a su sueldo quincenal o mensual. Entre otras cosas, también quieren jubilación digna y quieren que en ese congreso ordinario puedan seguir negociando algunos otros puntos. Han cerrado reiteradamente y sistemáticamente en las últimas semanas algunas vialidades importantes de la ciudad, fueron a circuito interior. Ahora ya están en ese cruce que probablemente sea el más importante y el más conocido de la ciudad, Reforma e Insurgentes. En este momento, la situación muy complicada. Yo, de verdad, te pido que no te acerques en la zona porque está colapsada. En un momentito vamos a regresar a ver cómo va esa marcha y vamos a saber si se acercaron las autoridades o no, que al fin y al cabo es lo más importante. Por lo pronto, el tránsito y el clima. ¿Cómo está la ciudad en otros lugares?
7: Querido Alfredo, muchísimas gracias. Y amigos del auditorio, manifestantes continúan cerrando ambos sentidos de Insurgentes a la altura de la Rectoría de Ciudad Universitaria. No le cambien, ya vuelvo con más información vial.
0: Gracias, querida Gwen. Agentes federales aseguraron armas y droga durante un cateo en el estado de Hidalgo. Platícame, René.
9: Elementos de la Guardia Nacional, con apoyo de personal del Ejército Mexicano y la Fiscalía General del Estado de Hidalgo, llevaron a cabo una orden técnica de investigación en un inmueble ubicado en el municipio de Tlaxcuapan, donde aseguraron armamento diverso. Durante una revisión al inmueble, los agentes federales aseguraron 4 armas largas y 3 cortas, 388 cartuchos, 15 cargadores, 133 envoltorios con marihuana, 146 envoltorios con metanfetamina, 4 chalecos tácticos y 2 cascos balísticos. Lo decomisado fue puesto a disposición del Ministerio Público para continuar con las investigaciones correspondientes. Para 88.9 Noticias, René Ponce Hernández.
0: Gracias, René. Hoy día la población se siente más segura en las colonias en donde viven comparado en años anteriores. ¿Quién dice esto, Memo?
10: La percepción que tiene la población en sus colonias en materia de inseguridad disminuyó gracias al trabajo que realiza el Gabinete de Seguridad.
11: Pues imagínense, yo veo esto, pues quiere decir que la gente en su colonia se siente más segura. Pues ¿cómo se va a poner uno? ¿Cómo no va a estar uno contento con estos resultados? La gente en su colonia pasó hace 8 años de la mitad decir que estaban inseguros a hoy el 35.9.
10: La presidenta Claudia Sheinbaum dijo que esta cifra está por debajo de otros años, por lo que la gente se siente hoy en día más segura en sus colonias. Aseguró que la percepción de que la economía y seguridad aumentó refleja la confianza que tiene la gente a las autoridades de justicia. 88.9, Panorama Informativo, Guillermo Jiville.
0: Gracias, Memo. El programa de ordenación de la zona metropolitana del Valle de México no cuenta con atribuciones fiscales o recaudatorias, esto dicen autoridades, sobre todo por lo que acaba de pasar también allá en la Cámara de Diputados, supongo. Isaac.
12: El programa de ordenación de la zona metropolitana del Valle de México, que actualmente se encuentra en fase de consulta, no contempla un incremento al impuesto predial o la modificación a los valores catastrales. Así lo informó la Secretaría de Desarrollo Agrario Territorial y Urbano, la Sedatu, en una nota aclaratoria. La dependencia federal indicó que el programa no cuenta con atribuciones fiscales o recaudatorias y rechazó algunas afirmaciones que han trascendido sobre este instrumento, como que los terrenos baldíos serán rematados o subastados contra la voluntad de los legítimos dueños. Además, la Sedatu descartó que este programa facilite el desarrollo urbano descontrolado o alteraciones en usos de suelo que afecten las fuentes de agua o zonas de preservación ambiental. La institución explicó que se trata de un mecanismo de planeación y coordinación de largo alcance. 88.9 Noticias, Isaac Castañeda.
0: Gracias, Isaac. Vámonos con más. 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
7: Hola, ¿qué tal? Es un gusto ser su copiloto y vámonos con la información vial. Cuidado porque hay un accidente en Periférico antes de Ermita Iztapalapa con dirección al Eje 6 Sur. Además, el avance es lento en Ejército Nacional, de Río San Joaquín a Circuito Bicentenario, con tráfico Insurgentes de Periférico a la calzada de Tlalpan. Vamos a encontrar ligera carga en Mariano Escobedo de Circuito Interior a Ejército Nacional. Carga que avanza en San Antonio Abad de Avenida del Taller a Lucas Alamán. Libre el Eje 3 Sur de Río de la Piedad a la calzada de la Viga. Manifestantes cierran Reforma al cruce con Insurgentes, así es que utiliza el Eje 3 Poniente, Eje Central, Chapultepec y Circuito Interior como alternativas. La temperatura 18 grados. Yo soy Gwen Vera y te acompaño aquí con nuestro querido Alfredo Romo por 88.9 Noticias. 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
0: Vamos con la información más importante. Soy Alfredo Romo, este es 88.9 Noticias. Simón o Simon, como le quieras decir, ni siquiera se ha convertido en huracán. Está a punto de, pero ya está generando un problema muy grande en la zona costera, principalmente de Guerrero. También afecta parte de Oaxaca, obviamente Michoacán, Jalisco, que es a donde se dirige, hacia Colima, donde se espera que pegue fuerte, y que llegaría, por cierto, tal vez como un huracán categoría 4. Y nos preguntamos, ¿cómo? Pues si apenas es tormenta tropical. Sí, pero acuérdate que ahora, con el océano que está más cálido, a pesar de ser otoño, se está alimentando ahora esa tormenta para convertirse en huracán, y se espera que pudiera tocar tierra, por cierto, entre el sábado y el domingo, como categoría 4, como huracán, ¿eh? Así que todo esto no solo es hablar acerca de la posible afectación que pudiera tener en la zona de Manzanillo, ojalá no. Ojalá se debilitara, ojalá no tuvieran tanto problema nuestros hermanos precisamente de Colima, pero ese es lo que se espera, que la trayectoria ahora se cierre hacia la derecha y toque tierra, no solo en Manzanillo, sino que también busque afectar hacia adentro. De Manzanillo entraría y después se iría afectando parte de Ciudad Guzmán, Guadalajara, Puerto Vallarta, Tepic, y llegaría, por cierto, hasta Sinaloa, allá cerca de Victoria de Durango, entrando a otro estado incluso. Así que vamos a estar pendientes de lo que suceda con Simón, que es por el momento tormenta tropical, pero que se espera, por cierto, que de aquí al sábado, o sea, para pasado mañana, ya sea no solo un huracán, sino que sea un huracán categoría 4. Para mañana al mediodía será categoría 2 y para el sábado será categoría 4, y así en categoría 4 entraría a tierra a la altura de Manzanillo, Colima.

0: ¿Qué harías si yo te dijera que la fauna silvestre a nivel mundial se ha reducido en un 73%? ¿Qué? ¿Quién dice esto y en qué consiste esta información, Isaac? Te escucho.
1: ¿Qué tal, Alfredo? Muy buenas tardes a ti, a la audiencia. Así es, pues la fauna silvestre global, hablando de animales vertebrados, registra una disminución promedio del 73% de acuerdo con las poblaciones monitoreadas entre 1970 y 2022. Así lo revela el informe presentado Planeta Vivo 2026, La Ciencia de la Esperanza, de la organización civil WWF, en el que se detalla que algunas poblaciones pues también se encuentran estables o en crecimiento, pese a este promedio global, lo que pareciera una cifra alarmante o preocupante. Y es que durante la presentación de este trabajo, su directora general para México, María José Villanueva, precisó que para revertir esta tendencia en pérdida de fauna a nivel global, también aquí en el país, la pérdida de ecosistemas, se requiere una transformación en el sistema energético, dejar de lado los combustibles fósiles, que persiste todavía la generación de energía a partir de combustibles fósiles, el sistema financiero y también el sistema alimentario, cómo estamos cultivando los alimentos, que hay que decirlo, la agricultura y la ganadería también son unos de los principales impulsores de gases de efecto invernadero y que esto contribuye al cambio climático. Escuchemos lo que dijo.
2: Aquí está el número de este año, entre 1970 y 2022, que ese es el espacio en que este informe analiza las poblaciones. Las poblaciones de vertebrados monitoreadas disminuyeron 73%.
1: Y explicó que el informe tiene una muestra de más de 35,000 poblaciones de especies, más de 3,800 especies cada una de ellas. Y entre ellas se encuentran mamíferos, anfibios, aves, peces y reptiles, y comentó que este descenso de especies se ubica principalmente en ecosistemas de agua dulce, ecosistemas terrestres y marinos, Alfredo, y bueno, detallando las regiones más impactadas por esta caída en poblaciones de distintas especies, de distintos animales, pues América Latina encabeza la estadística con el 95% de pérdida, seguida de Asia, aunque a nivel global la situación, dijo, es resultado de que, pues ya lo sabemos, creo que todos, Alfredo, el cambio climático, la sobreexplotación, también la contaminación, especies invasoras y enfermedades en los ecosistemas en los que habitan estas especies. Escuchemos nuevamente lo que dijo la especialista.
2: Lamentablemente, y como esta edición también lo constata, nuestra región América Latina, de la que México es parte, es la región que presenta la mayor pérdida. Cuando descomponemos este índice a nivel regional, vemos que América Latina es la región más afectada.
1: El panorama, Alfredo.
0: A ver, nada más aclárame una cosa porque estoy muy impactado. Esta es una nota muy, muy preocupante. A ver, decimos ahora, con la información que te presentan, que 73% de la fauna silvestre disminuyó en el planeta Tierra. Ok, cuando hablamos del 73% es, voy a poner un ejemplo absurdo, pero de la cantidad de ranas que hay o que había en el mundo desde 1970, perdimos cerca del 73% de la cantidad de ranas, pero no de la cantidad de especies de ranas, o perdimos 73% de las especies de rana que existen. ¿Me explico, Isaac?
1: Sí, Alfredo. Específicamente es una pérdida de poblaciones de distintas especies. Es un promedio general, es lo que explicó esta organización, un promedio general a partir de esta pérdida de distintas especies, ¿no? Hablamos de ranas, hablamos de peces, hablamos de manera general de este análisis de estas poblaciones.
0: Hablamos de ambas cosas, perdóname. Hablamos tanto de cantidad de animales como tal, como cantidad de especies de animales.
1: Obviamente, Alfredo, hablamos de ello y por eso también se detalla que algunas poblaciones, no sé, determinada especie pudo haber también recuperado últimamente cierto número de ejemplares, de especies. Sin embargo, de manera general, en promedio, hay una pérdida de especies de diferentes poblaciones o de diferentes tipos de animales, podríamos sintetizarlo, Alfredo.
0: ¡Qué impactante! Gracias por la información que sirve, Isaac.
1: Un abrazo, Alfredo. Buena tarde.
0: Abrazo, compañero. Isaac Castañeda, yo soy Alfredo Romo. 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

0: Hola, ¿qué tal? Es un gusto ser su copiloto y vámonos con más información vial. Hay otro grupo de manifestantes que también cierra ambos sentidos de Chapultepec, muy cerca del metro Cuauhtémoc. Así es que utilicen calle Puebla, Álvaro Obregón, viaducto y los ejes 2 y 3 sur. El avance es lento en el circuito interior. De Reforma a Benjamín Franklin. El eje 1 norte con avance muy complicado. De Reforma a la Avenida del Trabajo. Carga que avanza sobre Montevideo de Misterios a Politécnico Nacional. En Reforma hay carga, pero seguimos avanzando de Palmas a Constituyentes. Muy buen avance sobre Fray Servando, de Galindo y Villa a Congreso de la Unión. Y en la autopista México-Pachuca hay buen avance de la vía Morelos a Periférico Río de los Remedios. La temperatura 18 grados. Yo soy Gwen Vera y te acompaño aquí a través de 88.9 Noticias. Información que sirve. 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
2: Cinco con 31 minutos, vámonos con más información. Soy Alfredo Romo, buena tarde. Lo más destacado, la información que sirve. Comienzo con el sello de la casa, con mi querida Gwendolyn Vera.
0: Muchísimas gracias, y a considerar que hay manifestantes cerrando la circulación en ambos sentidos de Chapultepec, cerca del metro Cuauhtémoc. Alfredo, amigos del auditorio, pasen una excelente tarde y nos escuchamos mañana.
2: Gracias por tu apoyo, querida Gwen, que te vaya muy bien. La información que sirve, soy Alfredo Romo. En Jalisco ya se están tomando medidas por la llegada de la tormenta tropical y potencial huracán llamado Simón. Martín.
3: La Unidad Estatal de Protección Civil y Bomberos informó que desplegaron un operativo especial a las costas de Jalisco por el acercamiento de la tormenta tropical y potencial huracán Simón. Indica que cerca de 200 oficiales de la Comandancia de Guadalajara y otras regiones fueron movilizados a la costa norte y costa sur para emprender acciones de prevención, mitigación de riesgos y resguardo de las familias de comunidades vulnerables. Fue reactivada la misma plataforma de coordinación con un centro de operaciones de emergencias en Guadalajara y 5 puestos de comando en Talpa de Allende, Cabo Corrientes, La Huerta, Tomatlán y El Grullo. Para Panorama Informativo desde Jalisco, Martín Beltrán.
2: Gracias, Martín. Vámonos con más información que sirve. Autoridades capitalinas condenan la agresión que sufrieron policías en un operativo que se realizó en calles del centro histórico. Alemao.
4: La jefa de gobierno de la Ciudad de México, Clara Brugada, condenó este jueves la agresión contra dos policías durante un operativo para retirar motocicletas de presuntos comerciantes en calles peatonales del centro histórico, y advirtió que no tolerará actos de violencia contra los elementos de seguridad. La mandataria señaló a través de sus redes que está muy al pendiente del estado de salud de los uniformados, quienes fueron trasladados a un hospital y evolucionan positivamente. Además, destacó la intervención de la Secretaría de Seguridad Ciudadana para controlar la situación. Como resultado, 7 hombres de entre 21 y 29 años fueron detenidos y puestos a disposición del Ministerio Público. 88.9 Noticias, Alemao Luna.
2: Gracias, Alemao. Vámonos con más información. Especialistas hablan de la importancia de detectar y atender diversos padecimientos relacionados con la salud mental. René.
5: En el marco del Día de la Salud Mental, especialistas de la Universidad Iberoamericana hacen un llamado a poner atención a los diversos problemas psicológicos que enfrenta la población, ya que desde la pandemia el trastorno depresivo y la ansiedad se elevaron entre 32 y 35%. Pablo Gaitán Rossi, director del Instituto de Investigaciones para el Desarrollo con Equidad, consideró necesario elevar el presupuesto gubernamental que se destina a la salud mental en México.
6: El presupuesto en salud ya es bajo, y dentro de ese presupuesto lo que se destina a salud mental es apenas de 1.3 o hasta
7: hasta un 2% lo que va a salud mental, cuando lo que se está buscando es que esto sea cercano al 5%, según recomendaciones de la OMS.
5: Para 88.9 Noticias, René Ponce Hernández.
2: Gracias, René. 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
2: 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El segundo set de noticias deportivas, Rodrigo Herrera.
8: Gracias, más información. El esloveno Alexander Seferín anunció la candidatura a su reelección para un último mandato de 4 años al frente de la UEFA durante la reunión de 55 federaciones de la Confederación Europea en Berlín. Arranca la semana 5 en la NFL. Los vaqueros de Dallas reciben a los bucaneros de Tampa Bay, que no conocen la victoria en la temporada. Y en la Liga Mexicana de Béisbol, la directiva de los Diablos Rojos del México anunció oficialmente que Lorenzo Bondi deja su puesto como manager para integrarse a la directiva como asesor deportivo a partir de la próxima temporada. La información deportiva.
2: Perfecto, muchas gracias, Rodrigo Herrera. Vámonos con más información que sirve.

0: Vámonos con lo más importante de esta tarde. Son las 5:36 en 88.9. Tengo que recordarte, por cierto, por si acabas de sintonizar, que Reforma está cerrada. Es más, está colapsada. Esto a la altura de Reforma e Insurgentes. Si estás en alguna parte colindante, digamos la Roma, la Condesa, la parte de la Colonia Juárez, obviamente Reforma hacia el este o el oeste, bueno, si ves que la cosa está complicada, es por eso. Son trabajadores y extrabajadores del Instituto Mexicano del Seguro Social que piden la presencia del sindicato y del Instituto Mexicano del Seguro Social para negociar algunas cosas. Por favor, tómalo en cuenta. ¿Ok? Vámonos con más. 5:37. Hablemos acerca precisamente de algo que piden los trabajadores y trabajadoras del Instituto Mexicano del Seguro Social. Una de sus demandas es que regresen al régimen de jubilaciones y pensiones anterior, cosa que ya escuchamos a la autoridad federal con la misma petición que llegaron algunos maestros de la sección de la Coordinadora Nacional de Trabajadores de la Educación. Les dijeron, no se puede. Y teóricamente, no se va a poder. Cuando hablamos precisamente acerca del Fondo de Pensiones, tenemos que hablar también acerca de la creación del Fondo de Pensiones para el Bienestar. Platícame, querida Marinés Camacho.
1: ¿Cómo estás, Alfredo? Muy buenas tardes. Buenas tardes también al auditorio. Pues el titular de la Unidad de Seguros, Pensiones y Seguridad Social de la Secretaría de Hacienda, Héctor Santana Suárez, afirmó que a pesar de que cada vez hay un crecimiento en el gasto de pensiones, los mexicanos pueden estar seguros de que estas siempre se van a pagar porque es una prioridad. En ese sentido, destacó que a raíz de la creación de este Fondo de Pensiones para el Bienestar, más de 8,000 trabajadores ya han recuperado su dinero de estas cuentas en Afores que el gobierno había o consideró inactivas. Vamos a escuchar.
2: Creo que es importante que lo sepan, que desde que en los dos años que desde que se creó el Fondo de Pensiones para el Bienestar, hemos pagado ya más de 8,665 personas estos complementos. Cabe decir, 92% son jubilados IMSS, el 8% son jubilados del ISSSTE. Y también hay que señalarlo, trámite de este Fondo de Pensiones, del complemento de este Fondo de Pensiones para el Bienestar, se hace automáticamente en el momento que se inicia el proceso pensionario. No implica un trámite adicional, no implica nuevos requisitos.
1: Y bueno, también el funcionario de Hacienda, Alfredo, llamó a los trabajadores a que acudan a reclamar su dinero de ahorro para el retiro. Escuchemos.
2: Aquel que tenga su cuenta y que sea transferido al Fondo de Pensiones para el Bienestar y que quiera su dinero o que adquiera conciencia de que tiene esa cuenta o que se le ocurra que a lo mejor tiene esa cuenta, pues que puede venir a la ventanilla del instituto, puede venir a las distintas ventanillas del sistema y su dinero será reintegrado con los rendimientos correspondientes en un plazo prácticamente, pues yo digamos, decimos de un mes calendario, a veces unos días más, con frecuencia muchos días menos.
1: Y bueno, también Héctor Santana destacó que más allá de colores partidistas, dijo que el pago de pensiones debe ser sin distinción. Y esto fue en el marco de esta inauguración de la Feria de las Afores 2026, Ciudad de México, tu ahorro para el retiro sin tantas vueltas, en la explanada de la Alcaldía de Iztacalco, del 8 al 12 de octubre, es decir, a partir de este jueves hasta el 12 de octubre, en un horario de las 9 a las 18 horas. Y hace rato que platicábamos, Alfredo, te decía que, pues, estaba yo platicando con gente, con personal de las distintas Afores, son 10 Afores que están operando en el mercado, y con trabajadores de otras instituciones que están ahorita apoyando a trabajadores que tengan alguna duda. Hay representantes del Infonavit, del IMSS, del ISSSTE, también de la Profedet y por supuesto de las Afores, si tienen alguna duda. Y me quedé sorprendida cuando una persona de la Profedet me dijo que ahora que se ha creado este Fondo de Bienestar de Pensiones, bueno, pues han llegado personas pidiendo información sobre su pariente que falleció, imagínate, hace 20 años, para ver si tenía un ahorro, un dinero guardado. Y también gente de Afores, pues me estaban diciendo que a raíz de esta creación del fondo también han estado llegando muchas personas, sobre todo personas de la tercera edad, a preguntar, oye, es que yo creo que tengo un dinero guardado, Entonces, sí se está generando un interés, o al menos pues por reclamar ese dinero, que bueno, pues a lo mejor, perdón la palabra que voy a llevar, se lo llevaron a la tumba. A nadie le dijeron que tenían un dinero guardado y que estaban beneficiarios había, o que simplemente jamás en la vida se enteraron. Entonces ahorita pues están acudiendo precisamente a esta feria de Afores a preguntar si por ahí tenían algún dinero, algún familiar, y también las personas que aún están con vida, oiga, quiero saber si yo terminé, ya estoy jubilado, pero quiero saber si tengo algún dinero. Eso es lo que me pude observar el día de hoy, Alfredo, en donde sí vi desde muy temprano, sobre todo personas de la tercera edad formadas para poder ingresar a ver qué estaba pasando con su situación de las Afores.
0: Qué importante, qué importante. Y esto quiere decir, Moni, entiendo, que cualquier persona puede ir a preguntar si es que algún familiar tiene por ahí o tenía alguna cuenta que pudiese estar todavía activa o que nadie reclamó. ¿Sí se puede hacer eso?
1: Sí, sí, Alfredo, únicamente, bueno, pues si tú tienes, por ejemplo, el número de seguridad social del familiar, que ya no está, digamos, o es que, a ver, aquí está, o si la persona aún está con vida, bueno, pues puede ir también con su número de seguridad social, con alguna identificación, y ver, a ver si soy fulanita de tal o soy fulanito de tal, quiero ver si tengo una cuenta y poder reclamar estos recursos para que no vayan a parar a este fondo de pensiones del bienestar, que al final de cuentas, bueno, pues dice el gobierno, claro, en este caso Secretaría de Hacienda, que sí se les está devolviendo en un periodo de un mes, pero pues para qué mejor le jugamos al vivo, si lo puedo reclamar ante mi Afore o ante la institución, pues mejor lo hago de una vez, ¿no?
0: Sí, directito, porque precisamente era lo que hablábamos, ¿no? Cuando tomó la iniciativa el gobierno, que dijo que quería disponer de esa cantidad, no solo de cuentas, sino de dinero que están inactivas. Fue la gran indignación para muchas y muchos. Y más allá de esa indignación, es entonces este momento el ideal para hacer eso, Marinés.
1: Sí, y también algo muy importante, Alfredo, aquellas personas que ingresen a trabajar, si están jóvenes, que le digan tal vez a su mamá, oye mamá, fíjate que te puse como beneficiaria en mi Afore. Fíjate, mamá, que estás de beneficiaria, no sé, ahorita en un seguro de vida, el seguro de gastos médicos, estás ahí, ¿no? Y hoy, si ya estás más grande, bueno, pues también diles, porque alguien que sepa, para que no pase eso de que se fue el dinero, nadie se enteró, o que esté tu familiar 20 años después, espero que no sea así, ir a reclamar deudas, fíjese que mi padrino, mi abuelo tenía esta lana, quiero ver si me dejo algo a mí.
0: Sí, ¿no? Y sabes que sí, cuando hablamos acerca de hacer un testamento, muchas personas, querida Marinés, terminan diciendo, no, pues yo qué quieres que haga un testamento si no tengo nada, no tengo nada que dejar, pero personas que tienen incluso un trabajo modesto pero formal, terminan teniendo un Afore o a lo mejor un seguro de vida en donde ciertamente ponen a alguien como beneficiario, pero como bien mencionas, nunca le avisaron a nadie y es dinero que se queda ahí y que nadie reclama y que es justo para alguien en específico, nada más que nunca lo supo. Por eso es importante ahorita darse una vuelta. Reitéranos, ¿a dónde podemos ir, querida Marinés?
1: Es en la Feria de las Afores, que está en la explanada de la Alcaldía Iztacalco. Está, ya te decía yo hace ratito, que está saliendo de la estación del Metrobús Iztacalco, se cruza la avenida y luego ahí está de las 8 de los desde este jueves, bueno, hoy ya no, porque ya son las 6, pero a partir de mañana hasta el 12 de octubre en un horario de las 9 a las 18 horas.
0: Ahí es buen horario, ¿eh? O sea que ¿sí? Ahorita todavía en 15 minutos quedan para las personas que están atendiendo. Si tú nos escuchas ahorita, ve de todas maneras la Feria de Afores en la Alcaldía Iztacalco, justo en la estación Iztacalco del Metrobús. Pueden todavía mañana. ¿Hasta cuándo está, Marinés?
1: Hasta el 12 de octubre.
0: 12 de octubre. Ah, pues mira, muy bien. Cuatro muy buenos días, ¿no? Para hacerlo.
1: Sí, 40 trámites se van a poder realizar ahí. Mira, por ejemplo, ahorita que estaba yo metiéndome a la página. Ajá. ¿Cuáles son los trámites? Localizar, lo que decíamos, tu cuenta individual, consultar información sobre tu Afore, actualizar datos personales, registrar o actualizar beneficiarios, revisar el historial de cotización, recibir orientación sobre el ahorro voluntario, resolver dudas sobre pensiones y ahorro para el retiro, realizar diversos trámites relacionados con la cuenta individual. Creo que es bastante importante, si tenemos tiempecito rápido, cargarnos nuestra identificación, seguridad social, aquí están mis datos, quiero saber, quiero poner de beneficiario a mi abuelita, a mi perrito, a quien ustedes quieran, pero que ese dinero no se vaya a fondo perdido y que nosotros nos llevemos el secreto a la tumba y a nadie sea el origen.
0: Exactamente, porque para eso es, para que alguien lo disfrute. Gracias, querida Marinés.
1: Muy buenas tardes, hasta mañana.
0: Buena tarde, descansa. Vámonos con más, soy Alfredo Romo en 88.9.
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5: 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Primero las zonas complicadas, una de ellas es Monterrey, de Insurgentes a Chapultepec, San Antonio Abad, lento de Lucas Alamán al Eje 3 Sur. Carga que avanza en San Antonio Abad, de Avenida del Taller a Lucas Alamán. En Rivera de San Cosme hay carga que avanza de Insurgentes al Circuito Interior. Libre Río Churubusco del Eje 4 Sur a La Viga. Insurgentes avanza excelente de Río de los Remedios al Eje 4 Norte. La temperatura 18 grados. 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Yo soy Wendera y te acompaño aquí a través de 88.9 Noticias. 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
0: Continuamos en 10 minutos, serán las 6. Yo soy Alfredo Romo, jueves en nuestra Ciudad de México. En 10 minutos, te reitero, serán las 6 de la tarde. 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

0: Lo más importante para esta tarde en 88.9 Noticias. Yo soy Alfredo Romo y tú escuchas la estación del tránsito y el clima. Por cierto, continúa la manifestación en Reforma e Insurgentes por parte de trabajadores y extrabajadores del Instituto Mexicano del Seguro Social y ahorita vamos a regresar a la zona para ver cómo va esa manifestación que dicen no se van a mover hasta que el IMSS y el sindicato no los escuchen. Pendientes, ¿eh? Vámonos entonces con más. Quiero ir a Acapulco, Guerrero, vía auditiva para platicar con nuestra querida Adriana Covarrubias, porque tenemos que hablar específicamente acerca de la lluvia que ha generado, por cierto, la tormenta Simón, que al momento es tormenta, pero está a nada de convertirse en huracán. Mucha lluvia en Acapulco, Adri.
1: Así es, Alfredo, buenas tardes al auditorio. Mucha lluvia en Acapulco, ya son con hoy 3 días que ha estado lloviendo, pero las lluvias eran muy ligeras. Sin embargo, a partir de hoy en la mañana, a partir de las 10 de la mañana, las lluvias empezaron intensas, no ha parado de llover y esto ya provocó inundaciones aquí en el puerto de Acapulco, incluso vehículos arrastrados, vehículos varados por las inundaciones, el agua se metió a los locales y ya las autoridades pues se vieron a la necesidad de suspender las clases en el municipio de Acapulco y Costa Grande, y todas estas lluvias son generadas tan solo por las bandas de la tormenta tropical Simón, que está generando mucha lluvia. Incluso se espera todavía el día de mañana lluvias en el puerto de Acapulco, así como en la región de la Costa Grande y Costa Chica. Y pues eso ya ha provocado inundaciones principales, arterias de este puerto, y como te comentaba, dejando vehículos varados, arrastres por las corrientes, también el colapso del transporte público. Elementos de la Guardia Nacional y del Ejército Mexicano ya están aplicando el plan DN3, incluso en sus camionetas están ayudando a la gente a trasladarlas a puntos donde no hay riesgo de inundación, porque se colapsó el transporte público, las personas que iban a trabajar se regresaron a sus hogares, no fueron a trabajar. Hoy es jueves de pozole en Guerrero y en Acapulco, lamentablemente las lluvias arruinaron este día, 50% cayeron las ventas. También el personal de los restaurantes restringió el 50% de su personal debido a que no pudieron llegar debido a las lluvias y incluso estudiantes se quedaron varados ante las lluvias e inundaciones porque no se suspendieron las clases, Alfredo.
0: Qué importante lo que me dices del Ejército y la Guardia Nacional, porque sí existe en el plan DN3 no solo una reacción de cuando ya sucedieron las cosas, sino una fase de prevención, y eso es interesante, Adri.
1: Así es, y ahorita precisamente ellos están ayudando en esta fase de emergencia en cuanto a las colonias donde varios vehículos quedaron varados, inundados, que quedaron atrapados, como es el caso del barrio de la Fábrica. En redes incluso está circulando cómo se encuentra inundada esta zona, la avenida Diego Hurtado de Mendoza. Prácticamente los vehículos están tapados con el agua que llegó en ese lugar, y pues en esas horas ha llovido mucho aquí en el puerto de Acapulco. Siguen haciendo los recorridos, también la gobernadora hizo un recorrido en lo que es la colonia Llano Largo, porque esa zona también es zona inundable, y pues debido a la gran cantidad de lluvia está ya el agua metiéndose a hogares y también a locales comerciales.
0: Dime una cosa, Adri, cuando hablamos acerca de las lluvias y tú nos dices ha llovido en los últimos días, de repente pues nos podemos hacer cierta idea, pero dime una cosa, ¿está lloviendo todo el día o llueve poco tiempo pero llueve muy intenso? ¿Cuál es el comportamiento que tiene?
1: Está lloviendo desde las 10 de la mañana, empezaron las lluvias intensas y fuertes vientos, son lluvias intensas que hasta ahorita paró, por ejemplo, en ciertos lugares, ya empezaron las lluvias aisladas, de repente se para como unos 15, 20 minutos y vuelve a caer otra vez las lluvias intensas, y eso es lo que ha provocado las inundaciones, como en el caso del huracán John, que fueron 3 días de lluvias constantes aquí en tan solo un día, y ya se había advertido por parte de Protección Civil del Estado que entre el 7 y 8 se pronosticaban lluvias que, por ejemplo, en unas 3-4 horas iba a llover lo que es todo un mes en el puerto de Acapulco, y es lo que se está registrando, lluvias intensas que provocaron ya inundaciones en todo el puerto de Acapulco, que las calles inundadas, vehículos arrasados por las fuertes corrientes, incluso vehículos que se quedaron varados y el nivel del agua pues les llegó hasta arriba, ¿no? También ya se tuvo que suspender las clases debido a que todavía por las bandas nubosas que está ocasionando la tormenta tropical Simón, pues va a generar lluvias intensas hasta el día de mañana. Incluso son 3 días de la lluvia que está el pronóstico.
0: Sí, justo ahora es con lo que quiero cerrar, agradeciéndote, Adri, que tengas muy buena tarde, decirle a nuestras amigas y amigos que precisamente estos son los días en que tienes que poner toda la atención a los avisos de Protección Civil, si tú vives en Oaxaca, Guerrero, si vives en Michoacán, en Jalisco, en la zona litoral de Colima, Nayarit, toda la parte también incluso de Sinaloa. Hay que estar pendientes de cómo avanza este fenómeno que se llama Simón y que tocará tierra, se espera, como categoría 4 en la zona de Manzanillo. Pendientes, Adri, gracias por tu tiempo.
1: Gracias, muy buenas tardes, estaremos al pendiente.
0: Gracias, la información que sirve.
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5: Hola, ¿qué tal? Es un gusto ser su copiloto. Vámonos con la información vial. Y hay un corte a la circulación en Florencia, a la altura de Chapultepec, por manifestantes en Reforma. Así es que utilicen Avenida Sonora y Circuito Interior como alternativas. El avance continúa lento sobre Constituyentes de Avenida Bosques a prolongación Paseo de la Reforma. El Eje 1 Oriente a vuelta de rueda del Eje 1 Norte a Fray Servando. En Ejército Nacional, el avance es lento de Río San Joaquín a Circuito Bicentenario. Mariano Escobedo con carga que avanza de Circuito Interior a Ejército Nacional. San Antonio Abad con ligerita carga de Avenida del Taller a Lucas Alamán. Vamos excelente en Insurgentes de Río de los Remedios al Eje 4 Norte. Sin tráfico Tlalpan de Río Churbusco al Eje 6 Sur. Y en la temperatura ya tenemos 18 grados. Yo soy Gwen Vera y te acompaño aquí a través de 88.9 Noticias. 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
0: 6 en punto.
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0: Vámonos por la tercera hora de información que sirve. Soy Alfredo Romo, 6 en punto en nuestra Ciudad de México, hora del centro de la República Mexicana. Lo más importante para ti en esta tarde de jueves 8 de octubre de 2026. Vámonos con lo más destacado. Primero que nada, el tránsito y el clima. Bienvenida, querida Mariela Coria.
5: Alfredo, ¿qué tal? Un gusto como siempre acompañarlos. Tome nota porque tenemos presencia de manifestantes en diferentes puntos. Por ejemplo, Paseo de la Reforma se encuentra cerrado en ambos sentidos entre Lieja y Violeta. Esto por manifestantes a la altura del Ángel de la Independencia, Insurgentes y Avenida Morelos. Más adelante, más información.
0: Hecho, gracias compañera. Soy Alfredo Romo, la información que sirve. Te acompaño ahora que yo espero ya vayas de regreso a casa. Autoridades aseguran que las redes de huachicol fiscal, como ya le llaman, alcanzan diversos niveles, no solo marinos y empresarios.